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0: ¿Cómo les va? ¿Cómo andan? Muy buen día, comenzando este martes, ya por fin dejamos atrás el lunes, el día que más nos cuesta, y nosotros llegamos para compartir con todos ustedes un nuevo capítulo en este martes 28 de agosto, de A Primera Hora, como todas las mañanas, de lunes a viernes, de 6 a 8.30 de la mañana. Nancy, querida, ¿cómo te va? Bienvenida, buen día.
1: ¿Cómo le va? ¿Cómo está? ¿Cómo estás, Víctor? Buen día para todos nuestros queridos amigos. Buenos días para nuestros madrugadores. Muy, pero muy buenos días para toda la gente que nos está siguiendo a esta hora de la mañana.
0: Exactamente, la inmensa comunidad de amigos tempraneros, madrugadores, que se eyectan de la cama todas las mañanas tempranito y que permiten que nosotros entremos a sus vidas y compartamos y seamos parte de ella por dos

0: hora 30 minutos, podemos compartir, brindarles toda la información, la data justa, precisa, necesaria, todo lo que tenés que saber antes de salir de casa, pasa por A Primera Hora.
1: Bueno, vamos a darle los muy buenos días a este lindo equipo de trabajo.
0: Exactamente, bueno, está Mauri Enríquez en la operación de cámaras, Mara Ledesma está en la producción general e integral, Javier Díaz Sandoval es nuestro destacado cronista en la calle, Claudia Nazar, la coordinadora general, y quienes están frente a estos micrófonos y estas cámaras, quienes hablan junto a ustedes y les llevan las noticias todas las mañanas junto a este gran equipo, Nancy Urquiza y Víctor Gauna.
1: Bueno, para darles la bienvenida a todos y pedirles que nos acompañen hasta las 8:30 con esta primera mañana de noticias a través de Radio 911.
0: Totalmente, y vamos, perdón, inmediatamente a mandarles a todos ustedes y darles la información de cómo tienen que hacer o cómo van a hacer para vernos y escucharnos.
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1: Exactamente, así que bueno, saben que en nuestra página web en www.radiolv11.com.ar pueden ver la radio, pueden escuchar la radio y además también informarse de todas las noticias. Una página súper actualizada con noticias, así que bueno, todo en un solo lugar.
0: Muy bien, queridos amigos, y nosotros necesitamos y queremos que nos manden un mensaje, sea mensaje de texto, sea un audio a través del servicio de mensajería WhatsApp, para saber cómo están comenzando el día, qué están haciendo. Ya prácticamente muchos dicen que por favor se termine agosto, porque la verdad claro, es un mes súper largo.
1: Exactamente, sí, bastante largo. Fíjate que sí, me resultó, bueno, al menos el mes en el que más tiempo he podido tener presente durante este año, porque después pasó volando, ¿eh?
0: Sí.
1: Pasó súper volando el año, así que bueno, sin darnos cuenta ya estamos pensando en la primavera, ya algunos piensan en el Día de la Madre y bueno, y en todos los acontecimientos sociales que se vienen en el mes de septiembre, octubre, y cuando nos demos cuenta estamos hablando del pan de Navidad, ¿eh?
0: Claro, exactamente, y de la sidra.
1: Y de la sidra, exactamente. Así que bueno, ¿qué le vamos a hacer? ¿Cómo les va? ¿Cómo están? Hola, mi querida Evelina, ¿cómo anda? Evelina nos escribe desde Nueva Francia.
0: Muy ¿sí? bien.
1: Bien, a quien le mandamos un abrazo, como todas las mañanas, un abrazo caluroso. Y también para don Armando Cisneros, que se está comunicando con nosotros, que nos deja el saludo y, por supuesto, seguramente el pedido del servicio extendido, ¿sí? Del servicio meteorológico de pronóstico extendido, ¿sí?
0: Exactamente.
1: Él siempre quiere saber el pronóstico extendido, ya le voy a estar contando, don Armando.
0: Muy bien, y hablando de pronóstico, vamos a saber qué temperatura, qué registro tenemos a esta hora, Nancy.
1: Claro, bueno, a esta hora de la mañana tenemos una temperatura de 7 grados, 2 décimas, no tenemos sensación térmica, el cielo está ligeramente nublado. ¿Eso querrá decir que vamos a ver el sol durante esta mañana? Ojalá que así sea, aunque dice sí, el servicio meteorológico, que va a estar cielo parcialmente nublado durante la mañana y durante la tarde. Hay probabilidad entonces, habrá sol a la siesta.
0: Bueno, ojalá, porque ya la verdad tenemos, esta mañana es fresca.
1: ¿Sí? Claro, esta mañana es bastante fresca, bueno, pero bueno, de esas mañanas soportables.
0: Claro, totalmente.
1: Un frío soportable, ¿sí? Vamos a tener una temperatura máxima de 25 grados para el día de hoy. Se va a mantener este cielo parcialmente nublado, viento calmo por esta hora de la mañana, el porcentual de humedad es del 90%. Para mañana miércoles vamos a tener una mínima de 14 grados, escuchá bien, 14 grados, ya son temperaturas primaverales,
0: claro,
1: estas, ¿eh? 14 grados de mínima, una máxima de 30 grados, bueno, lo habíamos dicho, ¿no? Que el día más caliente de la semana va a ser el miércoles. Así
0: bien.
1: Que mañana miércoles una mínima de 14 grados, una máxima de 30 grados. Cielo parcialmente nublado. El jueves también cielo parcialmente nublado. Mínima, escuche, de 18 grados y una máxima de 24 grados.
0: ¡Qué lindo!
1: Son temperaturas de verano, ¿eh? Así que sí, el día

0: Quizás más fresco puede ser el domingo, pero falta todavía. Falta el domingo va a ser una máxima de 20 grados nada más,
1: Bien,
0: ¿sí?
1: perfecto.
0: Pero después, esta semanita primaveral en pleno invierno.
1: Una belleza, la
0: Sí,
1: verdad
0: una belleza.
1: es lo que los que somos team verano es lo que todos estamos esperando. Así que dejemos atrás el frío, la baja temperatura.
0: Claro.
1: Uno, cuando tiene estas temperaturas, como la que acabas de decir, Nancy, uno ya se levanta de otra manera, con otra actitud.
0: Claro, otra actitud. Así que bueno, espero que ustedes también se estén levantando con otra actitud, con esta temperatura que les estoy diciendo y que habrá sol por sobre todas las cosas, ¿no?
1: Exactamente.
0: Durante la semana tuve la posibilidad de conversar con un grupo de mujeres, que en todas nos estábamos conociendo, ¿no? Y bueno, y dicen una de las chicas, ¡ay, hay sol! Me voy a mi casa, tengo que lavar la ropa.
1: Claro.
0: Yo decía, bueno, está bien, está bien, está bien. Uno aprovecha el sol de distintas maneras, ¿no?
1: Claro.
0: Ahora sí, podés lavar la ropa mientras tomas un poquito de sol, vitamina D,
1: Claro.
0: estamos completita, ¿no? Y después, pues, al lado de lavar ropa, te sentás con el equipo de mate, y te tomas unos buenos mates a la siesta, pero más espléndida todavía la siesta.
1: Muy bien. Bueno, hoy le mandamos un saludo muy grande a todos los peluqueros en su día. Hoy es Día del Peluquero.
0: Bien, bien, muy
1: Un
0: bien.
1: abrazo muy grande a todos los peluqueros y peluqueras que hay en la República Argentina.
0: Exactamente. Bueno, un gran saludo para todos los peluqueros y peluqueras. Yo tenía en mi infancia Doña Pocha.
1: Mira vos.
0: Doña Pocha era la peluquera del barrio, así que bueno, ella era la que le hacía los rulos a mi abuela y a mí me cortaba el pelo.
1: Perfecto.
0: Y sí, bueno, hablando de eso, hay muchas. Mi querida Mechi, te mando un beso grande. También otra
1: Había
0: de
1: un
0: mis
1: tema de
0: peluqueras.
1: cumbia, no sé si lo hacía Pocho la Pantera,
0: ¿Cuál? ¿Cortaste el
1: creo.
0: pelo cabezón? No.
1: Sí, no, pero que decía, el peluquero del barrio, algo así creo que
0: Ah,
1: era.
0: lo voy a buscar, ¿eh? Lo voy a
1: Vamos.
0: buscar. Lo voy a buscar.
1: No, tiene pereza la
0: No,
1: Anzurquiza.
0: ni de una. Pero a mí cuando vos dijiste que es el día del peluquero, yo
1: ¿Quién es?
0: inmediatamente me
1: ¿Quién
0: acordé,
1: es?
0: Carlitos Pueblo Roland, cortate el
1: Claro,
0: pelo cabezón.
1: claro. ¿Quién
0: Claro,
1: es?
0: sí.
1: ¿Quién es? Bueno, ya lo vamos a buscar, vamos
0: Dale,
1: a ver.
0: dale, dale, sí.
1: Bueno.
0: Bien.
1: Bueno, queridos amigos, han pasado 16 minutos de las 6 de la mañana. Como les decimos siempre, esta es la propuesta informativa, la primera mañana de noticias de Radio LB11. Como siempre les decimos, todo lo que tienen que saber antes de salir de casa pasa por la primera hora. Tratamos de hacer un programa dinámico donde maticemos noticias, información con buena música, con entrevistas en vivo, con entrevistas con invitados aquí en nuestros estudios. Hoy vamos a tener un tema que la verdad a mí me parece muy interesante y que se ha incrementado o ha acrecentado. En estos últimos tiempos que tiene que ver con la ludopatía infantil. Las apuestas, los casinos virtuales y las nuevas tecnologías son propicios para que cada vez más personas y a más corta edad empiecen con el tema del juego y las apuestas. Ludopatía infantil, apuestas, va a ser uno de los temas que vamos a tratar. Con la misma profesional que vamos a conversar, vamos a usar de disparador lo que tiene que ver con la película exitazo de el momento, la película argentina protagonizada por Adrián Suar y Natalia Oreiro. Estamos hablando de Yo Narciso. Vamos a hablar sobre el trastorno narcisista, porque muchos hombres y mujeres también manipuladoras que tienen rasgos narcisistas. Así que vamos a hablar sobre
0: Bueno.
1: eso y mucho más en esta mañana.
0: Bueno, temas de actualidad, por cierto, ¿no?
1: Sí.
0: Así que es lo que vamos a estar tocando nosotros durante esta mañana, cuando han pasado 18 minutos ya de las 6 en Santiago del Estero y repetimos la temperatura, en estos momentos 7 grados 2 décimas. 7 grados 2 décimas. Bueno, y quiero saludar al Centro Operativo número 2,
1: Muy bien.
0: del Centro Municipal, que bueno, que ya están trabajando a full. Hoy, esta mañana, ya tempranito andaban por calle Leopoldo Lugones, por avenida Leopoldo Lugones, bueno, limpiando, barriendo, todo. Y bueno, yo no sé cómo se llama el placero de calle Perú y Diego de Rojas, entre Salta y Pellegrini.
1: Sí.
0: La verdad que no sé cómo, pero a ese hombre, no sé, hay que hacerle un monumento.
1: Bueno, y el que
0: Hacerle un
1: está
0: monumento.
1: en la plazoleta, que está muy cerca aquí de la
0: Sí,
1: radio,
0: sí.
1: estamos hablando de calle plata.

0: y libertad.
1: Ah, claro.
0: Yo cada vez que vengo todas las mañanas antes de las seis, ese hombrecito ya está trabajando.
1: Y está hermosa esa plazoleta porque aparte vos te fijás y tiene muchas plantas, flores y esas. Está muy bien cuidada también, ¿no? Sí. Son plazoletas pequeñas, pequeños espacios verdes que sirven para que la gente se sienta un ratito, descanse un ratito en el trajinar seguramente de tantos trámites o algunas diligencias que puedan realizar durante la mañana, a la tarde y a la noche. En realidad, durante todo el día vas a ver gente por ahí por la plazoleta y eso sí que está bueno.
0: Exactamente. Bueno, 19 minutos de las 6 de la mañana. Si te parece bien, Nancy, vamos a comenzar a transitar este camino de noticias, información y de buenas canciones.
1: Exactamente. Vamos con la música, vamos a saludarlos con este ritmo así para que todo el mundo se levante con muchas ganas en el día de hoy.

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0: 6 de la mañana, 23 minutos, como lo tenemos acostumbrados todas las mañanas. Este es el momento ideal e indicado para saber cuáles son los títulos que tiene Nuevo Diario de Santiago del Estero en su tapa edición impresa, que ya está en todas las calles de Santiago del Estero.
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2: 24 minutos han pasado ya de la hora 6 en

0: en nuestra provincia y en todo el país. Hoy martes 25 de agosto de este año 2026, ya estamos con los títulos y títulos en la portada de la versión impresa del nuevo Diario de Santiago del Estero, que muy pronto va a cumplir un año más. En causa por racismo e injuria racial contra un menor en Brasil, Murias seguirá preso, pero el tribunal ya fijó fecha de juicio. La audiencia de instrucción será el día 14 de octubre, así informó el abogado de la familia querellante, el doctor Gilberto Silva. Allí se escuchará a las partes y también a los testigos. Podrían luego producirse los alegatos y hasta la sentencia. Página 21, hoy con esta información. Noticias del ámbito policial para esta jornada. Imputaron a Sani, el socio de Villa Arroya, coautor de administración fraudulenta. Tragedia en Fernández, la tolva de un camión recolector aplastó a un obrero. Más títulos, un niño de 2 años en uno de los vehículos se encontraba, y estamos hablando de este choque y posterior vuelco en Avenida Costanera en plena mañana, afortunadamente sin lesionados. Más títulos, solicitan levantar el secreto bancario en la causa de Fiur. Hoy lo definirá el juez Paradelo. Lo buscan por hurto, salió corriendo pero lo atraparon. Su pareja quiso ocultarlo debajo de un colchón. Títulos policiales para esta mañana en la tapa del nuevo Diario de Santiago del Estero. Promesantes de San Gil regresan a la capital en procesión. Miles fueron hasta Sacha Pozo para honrar a su santo. Estamos hablando de San Gil. Hoy un póster a todo color junto al nuevo diario, la versión impresa. Vamos a estar hablando de esta gran procesión y, por supuesto, la fiesta patronal de San Gil. Convocan a 2 días de paro universitario contra la nación. Así dice este título hoy en la tapa del nuevo diario. 6 de cada 10 encuestados creen que estarán peor. Expectativas y economía. Es lo que vamos a hablar hoy en la página 31 del nuevo diario de Santiago del Estero. Y al cierre de la edición impresa, último momento, internaron a Cuti Carabajal con un cuadro de neumonía. Así que bueno, vamos a estar atentos a esta información en el día de hoy también, ¿no? Hablamos ya de fútbol por el torneo Clausura. Central Córdoba cayó ante Tigre en victoria, 2-1 terminó el partido. Por la Primera Nacional, Güemes sigue sin poder ganar, partido que terminó empatado en 0 con Rafaela. Y Central Argentino, Pablo Ledesma, un campeón dentro y fuera de la cancha. Crisis en Mitre, renunció el presidente Miguel. Vamos a ampliar esta información, por supuesto, durante esta mañana, hablando de fútbol y de los equipos deportivos de Santiago del Estero. 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
1: Muy bien, queridos amigos, 27 minutos de las 6 de la mañana, después de haber compartido los principales titulares que luego son desarrollados en el interior, en las páginas del Nuevo Diario de Santiago del Estero, que ya está obviamente desde muy tempranito en las calles, vamos a empezar a compartir este ping-pong de noticias, de información de lo que sucede en la realidad de nuestra provincia, del país y del mundo. Y vamos con una información que se la adelantamos la semana pasada. Aeroparque Jorge Newbery cierra hoy sus operaciones y por supuesto se va a extender por 2 días. El Aeroparque Jorge Newbery permanecerá cerrado durante 55 horas desde este martes debido a tareas de mantenimiento preventivo de la pista en el marco de un plan integral de obras que lleva adelante Aeropuertos Argentina para acompañar la expansión del sector. Más en detalle, las operaciones se suspenderán durante 2 días, desde las 9 horas de hoy martes hasta las 16 del próximo jueves 27 de agosto. Por ello, entre el 50 y el 60% de los vuelos programados, tanto domésticos, o sea los de cabotaje, los internos aquí en el país, como también internacionales se trasladan al aeropuerto de Ezeiza, cuya actividad se espera que aumente un 80%. La cantidad de movimientos pasará de 530, cifra habitual para un periodo similar, a 940. El resto de los servicios fueron cancelados por las aerolíneas, que tomaron esa decisión teniendo en cuenta la antelación con la que se anunciaron las obras y la cantidad de pasajeros. Recordamos entonces, desde hoy, martes 25 de agosto, a las 9 de la mañana, en aproximadamente 2 horas y media, y hasta el próximo jueves 27, pasado mañana, a las 16 horas, Aeroparque Jorge Newbery permanecerá cerrado para sus operaciones por mantenimiento de pista.
0: Bueno, muy bien. Vamos a la información local y que tiene que ver con esta noticia de tapa que estábamos leyendo hace un ratito con el Nuevo Diario de Santiago del Estero, y tiene que ver con la salud de Cuti Carabajal, que fue internado por un cuadro de neumonía y asma en la jornada de ayer. Ayer a la tarde fue internado en un sanatorio céntrico en la ciudad capital. Este reconocido músico santiagueño, y bueno, y por supuesto muy querido dentro del ambiente folclórico, fue trasladado ayer lunes a un sanatorio donde permanece acompañado por los familiares más cercanos. Fue trasladado, decíamos, con la necesidad de ser atendido médicamente en un centro asistencial donde se detectó que estaba teniendo este problema de salud, un problema de un cuadro de neumonía y asma. Es el diagnóstico que por ahora se conoce. Claro. Por cierto, vamos a ir siguiendo también, a ver, bueno, en el día de hoy, estar atentos a lo que pueda conocerse, nuevos detalles sobre el estado de salud del músico, repito, Cuti Carabajal, internado en un sanatorio céntrico en la ciudad capital.
1: Muy bien, vamos a ocuparnos de la política a nivel nacional, porque el gobierno busca recuperar la centralidad en la agenda y les pide a sus ministros que salgan a defender a la gestión. El gobierno entiende que en las últimas semanas volvió a perder el control sobre la agenda pública, algo que no sucedía desde la crisis política que llevó a la salida, recordemos, del ex jefe de gabinete Manuel Adorni. Por eso, la Casa Rosada definió cambiar su estrategia comunicacional y enviar a sus ministros a defender la gestión ante la opinión pública. El diagnóstico interno de una falla en la comunicación oficial fue alimentado por dos casos puntuales que hicieron mella en el oficialismo en las últimas semanas. Por un lado, el reciente revés en el Senado con la Ley de Tierras y la Ley de Manejo del Fuego, dos iniciativas que perdieron el apoyo de los bloques aliados tras el creciente malestar que generaban en la conversación pública. En la Casa Rosada, como te decía, creen que en las últimas semanas se volvió a perder el control de la discusión pública, algo que no sucedía, como les decíamos, desde la salida de Manuel Adorni. Por eso se decidió modificar su plan de comunicación y darle mayor protagonismo al gabinete.
0: Bien, bueno, hablando del gobierno, también hablemos de un tema muy importante que ahora está en boga. Hablamos de las rutas, ¿sí? De las rutas nacionales y el traspaso a las provincias, porque mientras se mantienen algunas negociaciones con algunos gobernadores dialoguistas, la Casa Rosada ya firmó ayer lunes un convenio con la provincia de Río Negro, y es el cuarto acuerdo de este tipo después de la provincia de Santa Fe, de San Juan y San Luis, mientras que Córdoba, Neuquén y Corrientes tienen conversaciones todavía con Nación. Tucumán rechazó este esquema.
1: Muy bien, nos ocupamos del deporte ahora, y las Leonas, como así también los Leones, a semifinales. En este caso, las Leonas empataron con Bélgica y enfrentarán a Australia el próximo jueves por las semifinales del Mundial de Hockey. Las Leonas cerraron la segunda fase del Mundial de Hockey 2026 con un empate 0-0 ante Bélgica. Las dirigidas por Fernando Ferrara empataron sin goles ante las europeas y se clasificaron semifinales como primeras en su grupo, por lo que se medirán ante Australia.
0: Bueno, si hablamos de deportes, bueno, la noticia para el día de hoy es renunció el presidente del club Mitre, Luis Miguel, renunció Luis Alberto Miguel. Presentó ayer la renuncia como presidente del club Atlético Mitre durante una reunión que mantenía con la comisión directiva. Así que el ex titular aurinegro estuvo a cargo de esta entidad por un lazo de apenas 8 meses, y si bien se desconocen todavía los motivos, es indeclinable la decisión. Aunque

0: nos llamó a un cuarto intermedio para que Miguel revea esta postura, posiblemente pueda declinar en esta actitud. Y bueno, lo que sí está confirmado es la conformación de una nueva dirigencia en el caso de que Miguel no continúe en la presidencia y en las próximas horas se pueda definir esta situación, aunque bueno, vale recordar que el cargo de vicepresidente estuvo ocupado por el contador público nacional Lucas Serafini. Bueno, en este caso habría que ver, ¿no? Si, bueno, la comisión decide que Serafine pueda ocupar este cargo hasta cumplir el mandato de la comisión y, bueno, luego llamar nuevamente a asamblea, ¿no?
1: Exactamente. Bueno, vamos a ocuparnos también del deporte, pero a nivel nacional, porque Gustavo Costas vuelve a dirigir tras su salida de Racing. ¿Y a qué club irá Gustavo Costas? Bueno, Gustavo Costas está a punto de dar un paso muy importante en su carrera profesional como director técnico, porque va a convertirse de nuevo en entrenador, pero esta vez de Cerro Porteño, lo que representará un nuevo capítulo en la extensa trayectoria del entrenador. El club azulgrana decidió poner fin a la etapa de Ariel Holland tras una serie de resultados adversos, aunque aún resta el comunicado oficial, lo que abrió la puerta para el regreso del técnico argentino, muy conocido en Asunción y con un amplio paso por el fútbol paraguayo.
0: Bueno, quien no la está pasando bien es Julián Álvarez, el campeón del mundo, ¿sí?, con la selección argentina. Fue abucheado en la cancha, bueno, incluso le tiraron algunos objetos. Bueno, en Madrid no quiere saber nada. Bueno, pero a ver, el tercero en discordia entre el Atlético de Madrid y el Barcelona, que está preparado para comprar a Julián Álvarez, este delantero argentino que está viviendo momentos de tensión en el elenco colchonero por estos días, no la está pasando bien. Hay, como decía, un equipo que está preparado y lo quiere comprar, quiere que este delantero pueda estar precisamente entre sus filas, ¿no? Por su lado, se dijeron que se mantuvieron reuniones entre Julián Álvarez y el Atlético Madrid y que el club londinense estaría dispuesto a pagar 150 millones de euros, casi 175 millones de dólares, que exige el conjunto rojiblanco para que el delantero argentino pueda irse. El obstáculo, según el reportero de Deportes de España, comunicó y dijo en algunas declaraciones que es uno solo, el propio jugador, que hasta ahora comunicó a todos los interesados que su único destino aceptado sería el Barcelona.
1: Muy bien, perfecto. Vamos a cambiar de tema y nos ocupamos de la economía, porque el gobierno avanza con el traspaso de rutas a las provincias mientras mantiene negociaciones con los gobernadores dialoguistas. El gobierno profundiza su estrategia de ceder el manejo de las rutas nacionales a las provincias con gobernadores dialoguistas. Este lunes fue el turno de Río Negro a partir de una reunión entre el jefe de gabinete Diego Santilli y el ministro de Economía Luis Caputo con Alberto Werelnik. Se firmó la transferencia del Tren del Valle y de las Rutas Nacionales 22 y 151.
0: Bueno,
1: la postal de este comienzo de semana fue la cuarta en el esquema que encontró la Nación para fortalecer el lazo con las provincias, que le pueden aportar votos en el Congreso sin necesidad de grandes erogaciones económicas, ya que por un lado se firmó el traspaso de rutas con Santa Fe, San Juan y San Luis, a su vez Córdoba, Neuquén y Corrientes negocian por su lado, mientras que Tucumán, con el gobernador Osvaldo Jaldo a la cabeza, lo ha rechazado.
0: Bueno, 38 minutos ya de las 6 de la mañana en Santiago del Estero. Me voy al plano internacional, Víctor, porque si Colombia no tuvo suficiente con el terremoto, ahora también los incendios, ¿no? Y en este caso habló el presidente de Colombia, Abelardo de la Espriela, denunció que los incendios forestales en Tolima están siendo provocados deliberadamente. Ante las sospechas, el presidente de la República ordenó reforzar la presencia de las fuerzas públicas en algunas zonas que son afectadas y que están buscando a los responsables. Lo que advirtió es que serán tratados como verdaderos criminales, ¿no? Bueno, yo he podido ver algunas de las imágenes de estos incendios. La verdad, son situaciones desesperantes las que se está viviendo en zonas cercanas donde se produjo este incendio. Mientras tanto, se están manteniendo, son 15 focos ígneos,

0: forestales a los que se les está haciendo seguimiento y los que, bueno, son 12 emergencias, o sea, servicios de emergencia que están activos y que se encuentran bajo control de los organismos de socorro también, todos en alerta por estos focos ígneos, repito, en Colombia.
1: Perfecto. Bueno, vamos a ver lo que tenemos a través del deporte, porque una tormenta tropical, un vuelo de alto riesgo y un gol mítico que no vio es la increíble historia del regreso de Maradona al Estadio Azteca. Diego solo regresó una vez al escenario en el que abrazó la gloria con la selección argentina de México 86 y el detrás de escena quedó registrado en un documental que es La Catedral de mi Vida. Es impresionante este documental que tiene que ver entre los potreros de Villa Fiorito hasta el Distrito Federal de México. Hay 7.400 kilómetros en línea recta. La magia de Diego Maradona hizo nido en la cancha de Argentinos Juniors, en la Bombonera, en el hogar del Nápoles, pero encontró en el Estadio Azteca su Teatro Colón, su Scala de Milán o su Royal Albert Hall. Un documental que ya se lo puede ver, que habla sobre el regreso de Diego Armando Maradona al mítico Estadio Azteca.
0: Qué lindo.
1: Donde, bueno, fue el momento más importante en la carrera de Diego Armando Maradona.
0: Bueno, qué hermoso, ¿eh? Bueno, 40 minutos de las 6 de la mañana y voy con la temperatura. Ahí vamos recordando, vamos actualizando también los datos del tiempo, cuál es la temperatura para esta hora de la mañana. No había viento, ¿eh? No había viento. Uh-huh. Viento calmo por esta hora de la mañana, nos decía el Servicio Meteorológico Nacional. Cambió un poquito la condición climática. 6 grados 9 décimas en estos momentos, con una sensación térmica de 6 grados 1 décima. Hay viento del sector este a 6 kilómetros por hora. Ahora sí, hay vientito, por eso tenemos la sensación térmica. Entonces, el porcentual de humedad es del 86%. Y recuerden que hoy vamos a tener una temperatura máxima de 26 grados.
1: Muy bien. Una más tengo mientras compartimos la imagen de la hermosa Catedral de La Plata.
0: Qué lindo.
1: Porque la Catedral de La Plata es orgullo platense y argentinos, señoras y señores, damas y caballeros, niños y niñas, porque la Catedral de La Plata ha sido elegida como la catedral más linda del mundo.
0: ¡Qué hermoso!
1: ¿Sí? Miren lo que es esa imagen.
0: ¡Divino!
1: La Catedral de La Plata se convirtió en la campeona del Mundial de Catedrales. La Catedral de La Plata se consagró campeona del Mundial de Catedrales, un certamen virtual organizado por la cuenta de Instagram de divulgación cultural Documentales de Bolsillo. El templo bonaerense se impuso en la gran final con una contundente 93% de los votos frente a la histórica, escuchen bien, Catedral de Florencia, Santa María del Fiore, en Italia.
0: Mira,
1: ¿sí? Bien. Nuestra Catedral de La Plata, entonces,
0: es la más bonita.
1: Es la más bonita del mundo mundial.
0: Qué bárbaro. Bueno, seguimos sumando elogios para Argentina.
1: Claro, exactamente. Este caso, ¿sí? El recorrido de la joya neogótica argentina incluyó cruces con algunos de los templos más reconocidos de Europa en las distintas instancias. Uh-huh. La Catedral Platense eliminó a Notre Dame de París en la primera ronda, al Duomo de Milán en los cuartos de final y a la Catedral de Colonia en Alemania, en las semifinales, antes de llegar al duelo decisivo. Así que una buena para los argentinos en este Mundial de Catedrales, y nuestra Catedral de La Plata es la más linda del mundo.
0: Bueno, bueno, en Argentina tenemos muchas catedrales muy bonitas también, ¿no?
1: Sí.
0: Pero bueno, la más bonita, lo dicen ellos, es la de La Plata, ¿no?
1: Bueno,
0: pensaba que iban a tener en cuenta también por ahí, digo, ¿no? Por algún antecedente, por sumarle más antecedentes a la Catedral de Luján.
1: Claro,
0: que también exactamente. Tiene un estilo así también,
1: sí,
0: ¿no? Muy parecido.
1: Bueno, sí. La que es muy parecida, pero no es catedral, es la Iglesia de los Capuchinos en Nueva Córdoba.
0: Ay, Nueva Córdoba, sí, bueno. Sí, es hermosa también, muy muy bonita, pero es mucho más chica, ¿no?
1: Claro,
0: es
1: mucho exactamente.
0: Mucho más chica, se hace muchísimo más chica. Así que bueno, a ver, tenía algo para contarles, porque estuvieron de fiesta en la provincia. En la comunidad de Garza celebraron un aniversario y lo hicieron de una manera particular con un torneo de fútbol, ¿sí? Bueno, en realidad el fútbol para la gente de Garza es muy importante también, ¿no? Estos campeonatos tan lindos, una jornada de camaradería deportiva es lo que se vivió. 127 años cumplió Garza, la ciudad de Garza, así que bueno, los abrazamos, les deseamos lo mejor. Y el Club Atlético de Garza fue el escenario de una celebración deportiva que reunió a todos los equipos, a las familias, a los vecinos de la localidad, a todos los parajes cercanos. Así que bueno, la

0: Copa Garza Masculina 2016. Contó con 18 equipos participantes y el balón se quedó con el título tras vencer a San José en una emocionante final. Bueno, muy bien. Entonces, ¿quién se llevó el balón de oro? Escuchá, esto es magnífico. Sebastián Campos se llama él. Me encanta bien. Porque fueron ahí, ¿no? Eligiendo también balón de oro. Fue elegido también mejor arquero, buenísimo, así que me encantó. Sebastián Campos de El Balón fue elegido mejor arquero, mientras que Franco Gómez de San José recibió el reconocimiento como mejor jugador. Así que, bueno, si esto une, está muy bien. Hubo fútbol femenino y también fútbol kid, así que toda la familia pudo participar.
1: Muy bien, me indica nuestro director si tenemos la foto que le acabo de pasar de Franco Colapinto, ¿te parece? Sí, vamos a ver ahí porque tenemos una información de Franco Colapinto tras el GP de Países Bajos, ¿sí? Porque Alpine realizó un análisis exhaustivo de la participación de Franco Colapinto luego de su participación en el GP de Países Bajos. Franco Colapinto finalizó el Gran Premio de Países Bajos con un sabor amargo. El piloto argentino sufrió dos penalizaciones por una maniobra posterior al accidente que tuvo Max Verstappen en el inicio de la carrera y la decisión de la FIA condicionó su rendimiento. Finalmente cruzó la línea de meta en el puesto número 14. Después de la competencia, Alpine hizo un informe sobre lo que dejó el fin de semana para el equipo de Zandvoort y hubo varias menciones al piloto argentino. Desde su actuación en el sprint y la clasificación para la carrera principal hasta el episodio en la pista que lo perjudicó el domingo. Respecto a la actividad del sábado, el análisis de la escudería señaló que en la carrera corta Colapinto avanzó un puesto desde la largada para terminar 12, superando a Yuki Tsunoda en la salida, lo que le aportó lecciones aprendidas que podría aplicar en el coche en la siguiente tanda. La escudería analizó el desempeño del piloto argentino durante todo el fin de semana en Zandvoort, como te decía, y destacó su actuación en la largada. Además, confirmó cuándo tendrá disponible las nuevas piezas que fueron utilizadas por Pierre Gasly.
0: Bien, bueno. ¿Sabe que si hablamos del plano nacional, yo vamos a destacar esta noticia que tiene que ver con Manuel Adorni, porque a horas de que se venza el plazo, Manuel Adorni ayer presentó un pedido a la justicia para pedirle más tiempo para poder justificar su patrimonio? El fiscal Gerardo Pollicita le formuló 20 preguntas sobre el origen de fondos, operaciones inmobiliarias, gastos y movimientos financieros. La defensa del ex jefe de gabinete está buscando contar con más elementos de la investigación antes de responder. Entonces, la otra de las noticias, que seguramente del plano nacional y la ponemos en el tapete, tiene que ver con Manuel Adorni y la petición de más tiempo para poder justificar su patrimonio.
1: Muy bien, perfecto. 47 minutos de las 6 de la mañana. Dígame si seguimos actualizando información, Nancy, o vamos a otra cosa.
0: No, si usted quiere, podemos escuchar un poquito de música. Vamos.
1: Vamos a escuchar música.
0: Sí, vamos a escuchar un poquito de música porque en la mañana tenemos, recordamos, 6 grados, 9 décimas de temperatura. Y no se olviden que tenemos sensación térmica, ¿sí? 6 grados, una décima en estos momentos. Y la música entonces llega de la mano del Rey de México, Luis Miguel.

0: En el comienzo de
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1: Muy bien, han pasado 57 minutos de las 7 de la mañana. Vamos a ir actualizando noticias, pero antes vamos, Nancy, porque tenemos muchos amigos que nos están escuchando, ¿eh?
2: Sí, bueno, vamos a saludar a todos nuestros oyentes, a los que se animan a dejarnos el mensaje, ¿sí? Por sobre todas las cosas. Hay gente que escucha que, bueno, que no manda mensaje, bueno, no tienen esa costumbre, pero sabemos que están escuchando y siempre están atentos, ¿no? Así que vamos a estar saludando a Evelina. Decía, me cuenta, ella nos contaba temprano que desde Nueva Francia nos estaba escuchando. Estoy con mis mascotas, ellos también están mirando la tele, o sea, nos están viendo por...
1: Nuestro señal de stream, en arroba radio LB11 o así bien es. Arroba multistream.
2: Bueno, muchas gracias, un beso enorme. A ver, para Benjamín, para Isabel, que bueno, que están mirando la tele, y para mis caniches y mi gatito Ismael. Muy bien.
1: O sea, tiene cuatro hijos peludos.
2: Sí, claro.
1: Está con todos viéndonos, mira, qué lindo.
2: Me encanta, muchas gracias, gracias. Evelina, Evelina Yunta. Evelina Nueva Francia, Yunta. Nueva Francia, sí que nos está viendo. Bueno, si los gatos y los perritos no salieron corriendo porque no se asustaron. No, conmigo, digo yo, no me hago cargo, es una broma. Bueno, un beso grande, un beso grande. Carlos, ¿cómo te va? ¿Cómo estás? Buen día, buen día. Nos dice que nos está escuchando. Hola, Nancy.

0: Hola Víctor, los escucho desde Ezeiza. Muy bien,
1: Bien.
0: muy bien, muy bien. Bueno, sobre la procesión de San Gil, ya estoy con esta información,
1: Muy
0: ¿eh?
1: bien,
0: Bien,
1: perfecto,
0: bueno.
1: buenísimo.
0: A ver, nos dicen por acá también, hola Matu, ¿cómo te va? Matu dice, ¿cómo les va, chicos? Les mando un saludo grande. Siempre lo escuchaba a Duilio, ahora es la primera vez que los escucho a ustedes. Desde Ushuaia, Tierra del
1: Qué
0: Fuego.
1: lindo, qué
0: Gracias,
1: hermoso el sur del
0: gracias.
1: país.
0: Pero por
1: Ushuaia,
0: supuesto.
1: no sabes que es uno de los destinos turísticos más elegidos por el turismo, valga la redundancia, internacional. Es
0: Así es.
1: una ciudad hermosa, mucho frío, frío extremo. He tenido amigos que han vivido allí y no se la aguantaron y se volvieron, pero la verdad es hermoso.
0: Sí.
1: Ushuaia es una ciudad
0: Es
1: preciosa.
0: hermoso, hermoso. Bueno, un beso grande, Matu. Muchas gracias, ¿eh? Gracias por estar atento con nosotros también y dejarnos tu saludo, ¿eh? Bueno, hola Gesualdo, ¿cómo te va? ¿Cómo estás? Buen día, ¿cómo le estás pasando?
2: Aquí escuchando la radio como siempre,
0: Ah, muy bien, escuchando la radio.
2: trabajando, por
0: Muy
2: salir de
0: bien.
2: trabajar ya enseguida.
0: Bueno.
2: Todo bien, gracias a Dios,
0: ¿Habrás
2: todo
0: tomado
2: bien.
0: unos
2: Mando un saludo
0: matecitos?
2: para mi pago de Tres Jardines y todo en orden por aquí. Que
0: Bueno.
2: tengan un hermoso día.
0: Gracias, Gesualdo. Bueno, se estaba yendo ya a su casita, ¿sí?
1: Ah, claro,
0: Bueno,
1: exactamente,
0: para
1: terminar de
0: tres
1: trabajar.
0: jazmines.
1: Tres
0: Tres jazmines
1: jazmines.
0: se llama, ¿sí? Bueno, un beso enorme, un beso enorme, un beso grande. Gracias, gracias por estar escuchando, ¿eh?
1: Días,
0: Hola.
1: Duilo reloj
0: Oh, no, no
1: contando.
0: está todavía, no se levantó, Duilio, todavía está, todavía. Tío
1: Duilo,
0: Armando,
1: claro.
0: Duilio Borelo. Bueno, un beso grande para el tío Armando. Ahí le dije el servicio, el pronóstico extendido, le dije, don Armando, ¿eh? Le mandamos un beso grande, un beso grande. Ya hemos llegado a las 7 de la mañana, Víctor.
1: Estamos justo ahí, 7 de la
0: Oh,
1: mañana en punto.
0: bueno,
1: Bueno,
0: pasa rápido la hora, ¿eh? Bien
1: perfecto.
0: rapidito la hora. Bueno, un beso enorme para toda la gente que se comunica con nosotros. Sigan mandando los mensajes, ¿eh? En el 154-030-080. Ese es el número telefónico de la radio, ¿eh? Bueno, por ahí estamos buscando ahora sí para actualizar la información de lo que nos estaban pidiendo, ¿no? Que tiene que ver con la procesión a San Gil. Y bueno, y hoy estamos nuevamente, como todos los días, acompañados por nuestro nuevo diario impreso, el que nos acompaña todos los días en nuestra mesa de trabajo. Y les recuerdo que en el día de hoy, el nuevo diario en la contratapa de, bueno, nos brinda un póster a todo color de San Gil, ¿sí? San Gil, fe que peregrina, esperanza que nos une. Es el lema con el cual, bueno, se va a marchar en esta peregrinación que se celebra hoy. Es la procesión número 116 de Sacha-Pozo a la ciudad capital, ¿no?
1: Bien, perfecto. Bueno, un dato muy importante que tiene que ver con esta celebración religiosa y es que todos los años se produce algún tipo de incidente que muchas veces se empaña lo que tiene que ver con la connotación religiosa tan importante, la advocación o bien la cantidad de feligreses que concurren a esta localidad, a este paraje del interior de Santiago del Estero, y lamentablemente se ve empañada muchos años y muchas veces por los desaprensivos, muchas personas alcoholizadas también, eso sí, siempre se han producido incidentes. Ojalá este año no sea así y se pueda disfrutar de una fiesta religiosa en paz.
0: Claro, que sea en paz por sobre todas las cosas, es lo que siempre nosotros procuramos también y pedimos que así sea, ¿sí? Bueno, por sobre todo acompañando la fe,
1: Claro.
0: porque si nos reunimos para celebrar al santo, ¿sí? Nos vamos a reunir en oración,
1: Claro.
0: en paz, en armonía, en un momento de meditación, de reflexión, ¿sí? Porque es el encuentro con Jesús el que nos llama. ¿Sí?
1: Claro.
0: En cada peregrinación. Y en esta ocasión, el nuevo diario, como siempre, acompañando a la fe católica, hoy con el póster de San Gil. Repito el lema, que me parece muy importante y que, por supuesto, tiene mucho que ver con lo que estamos hablando. Fe que peregrina, la fe que peregrina, esperanza que nos une.
1: Bien.
0: Es un hermoso mensaje, bueno, este lema bajo el cual en el día de hoy se marcha desde Sacha-Pozo hacia la ciudad capital.

0: entre público debido a las tensiones de mayor demanda de divisas que suelen percibirse cada fin de mes, se reflejaron en la City porteña, algo que también repercutió en un incremento de los valores consensuados en las operaciones a futuro. Es la cotización del billete estadounidense escaló a 15 el lunes para tocar su referencia nominal más alta en la historia y acumular en todo el mes un ascenso de 1.3%, aunque en todo el 2026 avanza apenas un 3.4. Entonces recordamos, el precio del dólar minorista alcanzó un nuevo máximo histórico de 1.530 pesos, impulsado por presiones de cobertura de fin de mes y vencimiento de deudas.
1: Bien. Bueno, en cuanto a la vigilia que se hizo anoche de por San Gil, estuvo el padre Pepe Di Paola también, uh-huh, ¿no? Presente con algunas oraciones y acompañando a esta comunidad de feligreses que, bueno, participan de la edición número 116, donde, bueno, decíamos, ya desde temprano recorre los caminos no solamente de Sachapozo, sino también pasando por Ciudad de la Banda, uh-huh, y luego ingresando por el puente carretero hacia la zona norte de la ciudad capital, precisamente en el barrio Alberdi,
0: ¿no? Perfecto, bien. Muy bien.
1: Ahí para los que nos estaban pidiendo un poquito de información también, seguramente ahí cuando ya hablemos con nuestro móvil, bueno, y nuestros periodistas, vamos a estar teniendo más información, o por ahí a lo mejor alguna palabra, ¿no?, de algunas de las personas que estuvieron participando de esta vigilia, que ojalá esté todo en total armonía y normalidad.
0: Muy bien. Vamos a continuar con otro tema, el tema conflicto bélico a nivel internacional, y revelan una supuesta recompensa de 10 millones de dólares que Irán ofrece a quien mate el hijo del Donald Trump, del presidente estadounidense. Estamos hablando de Barron Trump. Medios estatales iraníes difundieron un video en el que amenaza con asesinar a Barron Trump, el hijo menor del presidente estadounidense Donald Trump, y se afirma que existe una recompensa de 10 millones de dólares por su muerte en una nueva escalada de las amenazas de Teherán contra el mandatario y toda su familia. La existencia de la supuesta recompensa no pudo ser verificada de manera independiente. El video de unos 3 minutos aproximadamente, titulado ¿Dónde y cómo debemos matar a Barron Trump?, fue emitido por el canal número 3 de la televisión estatal iraní y difundido por medios vinculados al cuerpo de la Guardia Revolucionaria Islámica. Las imágenes aseguran mostrar la ubicación de la universidad del hijo del presidente estadounidense, sus residencias estudiantiles, los vehículos de su custodia y posiciones del servicio secreto.
1: Bueno, voy a esta información que tiene que ver con información general y de mucho interés, por supuesto, para los que siguen el cronograma del ANSES, ¿no? Y bueno, de paso repetimos, vamos a recordar quiénes son los beneficiarios que van a estar cobrando en el día de hoy, ¿sí? Porque ayer, lunes 24, terminó el cronograma de pago para los jubilados y pensionados que cobran la mínima, también para los beneficiarios que cobran la asignación universal por hijo, los que cobran la asignación universal familiar, los que cobran la asignación universal por embarazo, y los beneficiarios de desempleo, que van a estar recibiendo algunas de sus prestaciones según la terminación del documento por estos días. Hoy, entonces, en la jornada de hoy comienza ya el pago para los jubilados que cobran más de la mínima. Así que en el día de hoy van a estar cobrando los jubilados y pensionados que cobran más de la mínima, o sea, los topes más altos. Hoy comienza el pago para ellos, documentos terminados en 0 y en 1.
0: Muy bien, perfecto. Vamos a cambiar de tema y nos ocupamos de lo que ha sucedido en Salta y el dolor de la familia de la joven asesinada a golpes a la salida de un boliche. Dijeron los familiares: estamos destrozados. Cintia Díaz Orellana tenía 20 años, era mamá de un nene de 4 y la mayor de 4 hermanos, a quienes cuidaba todos los días. Al mediodía, cuando sus padres se iban a trabajar, les preparaba la comida y los llevaba a la escuela. Pero por las noches cursaba la secundaria porque soñaba con estudiar una carrera. Tenía proyectos, de vida, pero se la arrebataron. Su novio, Gastón Ramírez, fue imputado como el único acusado de

0: femicidio. Ella salió a bailar el viernes junto a su pareja. De acuerdo a los testigos, se pelearon dentro del boliche en la provincia de Salta y la discusión continuó a la salida. Estaban por volver a la casa cuando él empezó a pegarle hasta desfigurarle la cara. La dejó tendida en el piso, inconsciente, y se fue. La familia de Díaz Orellana se enteró cerca de las 6 de la mañana del sábado cuando les avisaron que su hija estaba internada en el Hospital del Carmen de Metán. Salimos para allá y nos dijeron que tenía golpes en el cráneo, en la cara y en los ojitos, así comentaron sus familiares. La joven fue derivada de urgencia del Hospital San Bernardo en Salta Capital. Estuvimos todo el día allá, no pudimos hablar con ella porque estaba en estado crítico, estaba inconsciente y no se movió ni habló más. El domingo falleció. Lamentable esta noticia, que tiene que ver con Cintia Díaz Orellana, que tenía 20 años, era mamá de un nene de 4 y fue asesinada por su pareja en un ataque de ira fuera de una discoteca en la provincia de Salta.
1: Bueno, lamentable, ¿no? Nuevamente tenemos que hablar de casos de violencia en nuestro país, ¿no? Desgraciadamente. Habrá que buscar también y actualizar un poco, ¿no? Los porcentajes, el registro, ¿no? De la cantidad de denuncias por agresión física, por violencia de género o también por femicidio, ¿no? Claro. Porque bueno, es un tema de nunca acabar y ojalá que algún día sí esto tenga un tope ya. De que las nuevas generaciones se críen con una o se vayan desarrollando con una conciencia del no a la violencia, pero no solamente a la violencia de género, sino a la violencia en general, ¿no? Que de tener un país al menos con un poco más de tolerancia.
0: Claro, exactamente. Bueno,
1: es lo más importante, tener tolerancia.
0: Totalmente.
1: Sí. Bueno, voy a hablar de algo que le alegró la vida a un santiagueño. Nosotros no sé si lo conocemos. Vos que tenés tantos amigos, ¿no averiguaste si alguno anda más alegre que
0: otros? Ojalá fuese mi mejor amigo que haya ganado. Porque él siempre dice que le juega mucho a quien sí. Él dice que una vez, si alguna vez llegás a ganar, nos va a llevar a todo el grupete de amigos de viaje.
1: Ay,
0: me parece que no es.
1: No, vos decís que no es.
0: Ya nos hubiésemos enterado.
1: ¿Lo notás crocante como siempre?
0: Claro, como siempre.
1: Ah, qué lástima, pucha. Bueno, la suerte cayó en Santiago del Estero. Alguien en Santiago se ganó 54 millones de pesos en el Kini 6.
0: Claro.
1: Ay, Dios mío. Bueno, nosotros seguimos buscándolo, ¿eh?
0: Claro.
1: Seguimos buscándolo, ¿eh? Un apostador que fue uno de los 9 ganadores de Siempre Sale. Uh-huh. Recibirá exactamente 54.681.000, es un mil al menos, que
0: claro.
1: 336 pesos. Bueno, el próximo sorteo va a poner en juego un pozo que está estimado ya en 8.500 millones de pesos.
0: Claro.
1: Así que está bueno, ¿eh? Bueno, mucha suerte para el santiagueño que se ganó este dinero.
0: Qué belleza.
1: El feliz y afortunado ganador en medio de esos 9 ganadores, claro, que hubo, ¿no?
0: ¿Cuánto te llevas?
1: 54 millones de pesos.
0: Hermoso.
1: Pero, hombre, el 1% nomás.
0: Claro.
1: Con el 1% estamos contentos.
0: Yo tiro todo.
1: Sí.
0: Tiro todo.
1: Pero
0: tiro todo.
1: Claro.
0: Voy por ahí.
1: Mira, yo me acuerdo el cumpleaños de un señor que trabajaba en protocolo ceremonial en Casa de Gobierno, uh-huh, de Fidel. ¿Te acuerdas de Fidel?
0: Sí.
1: Bueno, cuando Fidel se jubiló, ¿qué hizo? Puso en un sobrecito dinero y se lo regaló a todos sus invitados. A cada uno de sus invitados le regalaba dinerito. ¿Sí? Compartías.
0: No sé si llegaría a eso.
1: ¿Vos llegarías a eso?
0: No.
1: Es un acto de despojo, te digo, ¿no? Es un acto de despojo. Bueno, ¿qué le vamos a hacer? 14 minutos han pasado ya, ya que hablamos de números, 14 minutos han pasado de las 7 de la mañana en Santiago del Estero y en todo el país. 6 grados 9 décimas es la temperatura, con una sensación térmica de 6 grados 1 décima.
0: Muy bien. Antes de actualizar la temperatura para todos aquellos que todavía no salieron de casa, algunos privilegiados, les cuento que el presidente Javier Milei está presionado por la economía, que vuelve a sacudir la interna y no deja margen para la diferenciación. A ver si lo tengo por acá, vamos a ver. Javier Milei convirtió un par de hechos que deberían ser rutinarios en un dato político. Volvió a la Casa Rosada, recordemos que estuvo un tiempo recluido en la Quinta Presidencial de Olivos, más o menos aproximadamente 3 semanas, pero volvió para encabezar una reunión de

0: gabinete, algo que no hacía desde el pasado 9 de julio. Eso mismo reforzó el mensaje, que fue claro, y sobre todo dirigió este mensaje a la interna. Ratificó que la línea de gestión es intocable y transmitió que no hay margen para la diferenciación. Es un gesto que será continuado con la convocatoria de este miércoles a los legisladores nacionales del oficialismo, y resulta en conjunto también una señal de las inquietudes por la marcha de la economía en el propio Frente Libertario. El encuentro ampliado con ministros y la cita a diputados y senadores de La Libertad Avanza coronan, de hecho, los últimos movimientos públicos del presidente Javier Milei, que escaló en la descalificación de cualquier tipo de crítica con pasajes realmente soeces y pegó de lleno en el interior del oficialismo. En ese camino pintó además un cuadro económico que desconoce las pinceladas de las cifras oficiales, primero ante el Consejo de las Américas y después en la Bolsa de Comercio de Rosario. Había ido contra variadas versiones violentas que transmitían inquietud por la economía y las prioridades legislativas del gobierno. Recordemos que la semana pasada, ¿te acordás, Nancy? El presidente Javier Milei en la Bolsa de Comercio de Rosario tuvo algunos dichos muy fuertes y que fue súper criticado. Bueno, todo esto tiene que ver con esta estrategia del gobierno nacional de volver a posicionarse luego de algunas cuestiones que tienen que ver con la imagen negativa que tiene el gobierno nacional luego del escándalo Adorni, que viene acumulando y que no es un guiño positivo para lo que tiene que ver el rumbo de La Libertad Avanza.
1: Bueno, esto también, lo que pasó la semana pasada también provocó algunos comentarios de la vicepresidente, ¿no? Villarroel, que bueno, después fue criticado por Santilli, que incluso le dijeron que bueno, que renuncie, le pidieron la renuncia incluso a Villarroel, claro, sí, por atrás de estas declaraciones, ¿no? Bueno, un poco comentando y dando su opinión acerca de la salud mental del presidente.
0: Totalmente, ¿no?
1: Totalmente. Así que, bueno, ¿cuánto ha pasado? 11 minutos, 11 minutos ya de las 7 de la mañana en Santiago del Estero. Actualizamos los datos del tiempo, le vamos contando, prepárese, salga a la calle con una sonrisa, así con muchas ganas, porque bueno, el día hoy va a estar lindo, habrá sol, al menos es mi perspectiva, ¿no? Ojo. Dice el servicio meteorológico que el cielo está parcialmente nublado, 10 grados 8 décimas, aumenta un poquito más la temperatura, sí, ya no está haciendo tanto frío, cielo ligeramente nublado en esta madrugada de Santiago del Estero, el sol sale a las 7:38, vamos a estar mirando, ¿no? El horizonte.
0: Exactamente.
1: Miren el horizonte. Hay viento del sector noroeste a 13 kilómetros por hora. Cambió la velocidad del viento y cambió la dirección del viento también, ¿no?
0: Muy bien.
1: Hoy una máxima de 26 grados. Mira cómo va aumentando, ¿no? Uh-huh. Era que íbamos a tener una máxima de 24 y ahora vamos con una máxima de 26. Entonces sí va a salir el sol.
0: Muy bien.
1: Con más razón, ¿no? Bueno, 154-030-080, vamos con los mensajes en esta mañana. Y aquí nos dice, chicos, les mando únicamente el emoji de mate y de una tortillita, porque bueno, estamos lejos. Hola, buen día, está todo tranqui por Buenos Aires, nos dice, tenemos una mañana fresca. Y hoy nos vamos a la Feria de San Alberto, ¿quién?
0: Minga.
1: De Isidro Casanova, te Minga. Mandamos un beso grande, Minga. Muchas gracias por estar con nosotros todos los días, Bueno, ella pone la pava, prepara el mate y lo primero que hace es nos escucha.
0: Nos escucha, está bueno. Bueno, súper agradecidos con Minga y con todos los amigos que nos sintonizan cada mañana.
1: Exactamente. Buena noticia para Frías. Atención desde el área de salud, porque han inaugurado las obras de remodelación del servicio de urgencia en Frías. Así que el área del Hospital Zonal va a permitir mejorar la atención de emergencias y de optimizar el trabajo del personal sanitario. Pero bueno, por sobre todas las cosas, vemos hacia quién va dirigido ese servicio. Hacia toda la comunidad. Un gran esfuerzo desde la cabecera del departamento Choya, estamos hablando de Frías, desde el servicio de urgencias del Hospital Zonal. Bueno, entonces, junto a las autoridades provinciales, a los referentes del sistema sanitario, a la comunidad en sí, todos reunidos para aplaudir y felicitar y bueno, por supuesto, ya comenzar a disfrutar de este nuevo servicio.
0: Muy bien, le mandamos un saludo muy grande a todos los peluqueros y peluqueras en su día. Hoy es Día del Peluquero en la República Argentina. Un saludo a todos ellos.
1: Escuchá, yo encontré esto. Vos decime si es o no.

0: lo es, ¿no? Encontré esto. A ver.
1: Suelta, vamos, pinta, decime. A vos, ¿quién te corta el pelo?
2: Es esta.
0: Suelta, es esta.
2: Es así.

0: peluquero del barrio.
1: Quien te hace los rulitos.
2: El peluquero del barrio. Está bueno, está lindo, está lindo.
3: Está bueno, lindo. Era eso, ese, muy de los 90 eso.
2: Sí, muy de los 90, claro, por supuesto. El cuartetazo se llaman, ellos lo cantan, Marcelo Martínez el cantante, y el tema se llama El peluquero del barrio. Bueno, año 1989.
3: 89, finales de los 80.
2: Claro, ahí está, ahí está. Bueno, pero sí, lo escuchamos, lo escuchamos. Lo que pasa es que no me acordaba. Qué memoria la tuya, ¿eh?
3: Sí, totalmente. Bueno, le mandamos con este tema. Se lo dedicamos a todos los peluqueros y peluqueras en su vida.
2: Claro, para todos, que tengan un excelente día, que tengan muchos regalos, por cierto. Bueno, nos vamos a la pausa con
3: vamos
2: esto.
3: A la pausa.
2: Ya volvemos. A vos.

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0: Muy bien, han pasado 36 minutos de las 7 de la mañana. Seguimos compartiendo esto que es a primera hora y vamos a ocuparnos de lo que tiene que ver con este accidente en la zona sur, calle Independencia, prolongación. Hospitalizan a una pareja tras fuerte choque en una zona oscura. Un fuerte accidente de tránsito generó preocupación entre vecinos de la zona sur de Santiago del Estero cuando una pareja que se movilizaba en motocicleta chocó con una camioneta sobre calle Independencia, prolongación, a la altura de la localidad de Maco. El hecho fue difundido por una vecina de la zona, quien aseguró que el principal factor desencadenante de lo sucedido sería la poca iluminación del sector, por lo que pidió que se adopten medidas que permitan incrementar la seguridad vial. Según relató en su publicación, el tramo al que hace referencia comienza antes de la escuela Pedro Firmo Unzaga y llega, vaya a saber Dios, hasta dónde. Esto es lo que dijo en su planteo la vecina con respecto a la situación que dificulta la circulación durante la noche.
1: Bien, bueno, 37 minutos han pasado ya de las 7 de la mañana en Santiago del Estero. Una mañana agradable, a pesar de que es fresca. Bueno, les contamos que tenemos una temperatura de 10 grados 8 décimas. En estos momentos el cielo está ligeramente nublado. Y vuelvo hacia el caso de Loan. ¿Se acuerdan de este niño de 4 años en Entre Ríos? Que, desapareció repentinamente de la casa de la abuela en una juntada, en una reunión familiar. Hoy van a declarar el policía que acusó al excomisario Maciel de hacerle cambiar los horarios y también va a declarar un periodista y un camarógrafo. Orlando Ezequiel Cáceres, Cristian Adrián Balbo, van a ser los dos de los 4 testigos convocados para hoy y que también van a declarar de Valentín Ignacio Correa, camarógrafo, José Alberto Núñez, padre de Camila Núñez, una de las mujeres que estuvo en este almuerzo previo a la desaparición de Loa. Entonces, Loan Danilo Peña, todavía esperando tener alguna novedad, pero mientras tanto avanza el juicio por este tema y va a continuar hoy el Escuadrón 48 de Gendarmería Nacional en la ciudad de Corrientes. Con 4 nuevos testimonios es, con lo que se va a dar la continuidad de este juicio.
0: Muy bien. Vamos a ocuparnos ahora de los policiales porque encontraron muerto en la cárcel al abogado condenado por el femicidio de su mujer en un country de Salta. José Eduardo Figueroa murió durante la tarde de ayer mientras se encontraba alojado en el pabellón F de la unidad carcelaria número 1 de Villa Las Rosas en la provincia de Salta. El interno

0: cumplía una condena de prisión perpetua dictada en primera instancia por el homicidio agravado por el vínculo de Mercedes Jiménez Bedaras y las circunstancias de su fallecimiento son investigadas por la justicia. Según informó el Servicio Penitenciario de la provincia de Salta, personal de la cárcel fue alertado sobre la situación e intervino de manera inmediata con la activación del protocolo de emergencia correspondiente. Personal sanitario le brindó las primeras atenciones y posteriormente se dispuso su traslado en ambulancia al Hospital San Bernardo, donde se confirmó su fallecimiento. Ahora la justicia investiga, tras conocerse el episodio, las autoridades penitenciarias adoptaron las medidas de resguardo correspondientes y dieron intervención a la Fiscalía Penal número 2 y al Cuerpo de Investigaciones Fiscales. ¿Cómo fue el crimen del barrio privado El Tipal? El condenado cumplía la pena máxima desde el 30 de abril de 2026, cuando el tribunal, integrado por los jueces Cecilia Flores Toranzo, Eduardo Sangari y Leonardo Fáez, lo declaró por unanimidad autor del homicidio doblemente calificado por el vínculo y por mediar violencia de género. El crimen ocurrió el 4 de agosto del 2023 en la casa que la pareja compartía en el barrio privado El Tipal. La víctima, Bedaras, de 37 años, murió por asfixia mecánica mixta, producto del estrangulamiento y sofocación. La autopsia y las pruebas presentadas en el juicio permitieron descartar la hipótesis de una muerte accidental y acreditar un contexto previo de violencia de género. Recordamos entonces, falleció, encontraron muerto en la cárcel a este abogado salteño condenado por el femicidio de su mujer en un country de la provincia de Salta.
1: Bueno, la información, ¿no?, del ámbito nacional. Yo vuelvo al ámbito local porque la Universidad Nacional de Santiago del Estero y la ciudad de Tintina acordaron un convenio de cooperación y también de asesoramiento. El rector de la universidad, Marcelino Ledesma, recibió al intendente Mario Cantoni para fortalecer los vínculos institucionales y también avanzar en esta cooperación que se firmó en el marco de un acuerdo destinado a fortalecer los vínculos entre ambas instituciones y avanzar en líneas de cooperación que contribuyan al desarrollo de la ciudad y su zona de influencia. A ver, esta cooperación se profundiza primero analizando distintas alternativas para profundizar el trabajo en conjunto, generar iniciativas con formación, capacitación, asistencia técnica, desarrollo local, buscando ampliar las oportunidades de todos los vecinos de Tintina.
0: Muy bien, venimos a nuestra provincia de información local porque el gobierno suma tecnología para monitorear tormentas en tiempo real. Está muy interesante esto. Las transformaciones climáticas que aquejan a la región del Norte Grande imponen nuevos desafíos a las agendas del gobierno local. Frente a un escenario de marcada variabilidad meteorológica, la Administración Provincial de Santiago del Estero resolvió profundizar la meteorología. Y es por eso que han invertido estratégicamente en infraestructura científica e hídrica. Esta directiva busca robustecer la resiliencia territorial a través del uso de tecnología de punta aplicada a la seguridad de la ciudadanía. En esta línea, el gobierno de la provincia ejecutó la actualización integral de los sistemas de vigilancia en radares meteorológicos. La medida responde a una planificación articulada desde la Subsecretaría del Agua, dependiente del Ministerio de Obras, Servicios Públicos y Agua. La iniciativa coloca a la prevención de riesgos en el centro de la toma de decisiones presupuestarias y de infraestructura de la gestión pública.
1: Bueno, vamos a hablar de otro de los temas que tiene que ver mucho con los cronogramas de pagos, ¿sí?, de haberes para el día de hoy. Vamos a hablar de la prestación por desempleo Plan 1. Hoy también van a estar cobrando, así que atención para los beneficiarios con documentos terminados en 0 y en 1, ¿sí? Recordemos, para las personas que tienen plan de desempleo 1, Hoy entonces van a estar cobrando. Ahí ampliamos un poquito el cronograma de pagos también para los documentos terminados en 2 y en 3 en el día de hoy. Y asignación por pago único, que es otro de los beneficios que nos restaba decir. Bueno, en el día de hoy, bueno, para

0: Para los que cobran matrimonio, nacimiento, adopción, continúa disponible hoy martes el pago para ellos, todas las terminaciones de documento.
1: Muy bien, queridos amigos, han pasado 44 minutos de las 7 de la mañana. Es un momento, si te parece, Nancy, usted disponga si vamos a la pausa, si vamos a escuchar buenas canciones. Volvemos y vamos a ocuparnos de dos temas que tienen que ver con la realidad de nuestro país. Primero, vamos a analizar lo que tiene que ver con un flagelo que pega cada vez más fuerte y bajo en nuestra sociedad y de un flagelo del que son rehenes cada vez personas más chicas, ¿sí? Estamos hablando de la ludopatía infantil, las apuestas, los casinos online, que obviamente es un tema para tener en cuenta, para conversarlo, para analizarlo con profesionales. Y por otro lado, vamos a conversar también con la misma entrevistada que vamos a tener vía Zoom sobre, vamos a usar de disparador la película que la verdad es éxito de taquilla, la película del cine nacional interpretada, protagonizada por Adrián Suar y Natalia Oreiro, Yo Narciso. Es una muy buena película, yo se la recomiendo, pero vamos a usar de disparador eso para hablar sobre el trastorno del narcisismo. ¿Sí? Así que lo tenemos ya, bien. ¿Te parece? Bueno, vamos bien, entonces. Como les decíamos, tenemos. Vamos a ver, porque tenemos para usar de disparador un video. ¿Sí? Vamos a verlo y ya venimos.
2: Que sé detectar el peligro. Hay algo que me gusta mucho de mí, que sé comunicarme con las mujeres. Soy muy bueno para estar en pareja. Si hay algo que me gusta mucho de mí, que soy una persona extremadamente luminosa. Soy Da Vinci. Bueno, no. Soy el mejor. Ya en ese momento era considerado como el cirujano plástico con más futuro de la región. Pues es que yo también me lo pregunto. ¿Cómo armaste este imperio, Máximo? ¿Sabes una cosa que me gusta mucho de mí? Para las personas que estuvieron conmigo, fui inolvidable. Tengo una virtud de muy chico, un don que me dio la vida, que sé detectar el peligro. Hay algo que me gusta mucho de mí, que sé comunicarme con las mujeres. Soy muy bueno para estar en pareja. Hay algo que me gusta mucho de mí, que soy una persona extremadamente luminosa.
1: Muy bien. Da Vinci. Buenísimo. Este es uno de los cortes de la película Yo Narciso, como le decíamos, que está protagonizada por Adrián Suar y Natalia Oreiro. Aborda la temática de un hombre narcisista. Y es por eso que hemos invitado a la licenciada en psicología Carolina Ricciuti, que tan gentilmente nos ha brindado y nos va a brindar estos minutos de su tiempo. Licenciada, ¿cómo le va? Buen día, bienvenida a Primera Hora Radio LB11 de Santiago del Estero. Nancy Urquiza y Víctor Gauna, la saludamos. Muy bien, ¿la tenemos ahí a la licenciada? ¿Está la licenciada o no? ¿Todavía no? Bueno, les decíamos, usamos de disparador lo que tiene que ver este corte de la película Yo Narciso, que como les decíamos, se la super recomendamos,
0: sí, claro. ¿Sí?
1: Porque es una muy buena película. Más allá de la temática que trata y aborda, hay que destacar que es un trastorno, el trastorno narcisista, que está muy presente y que muchas veces está muy relacionado con la persona manipuladora.
0: Así ¿sí? es.
1: Sí. Vamos a ver cuando la productora me diga.
0: Decimos muchas veces que tienen un ego demasiado alto, ¿no?
1: Totalmente.
0: Demasiado alto, ¿no? No muy, sino demasiado ya. Y que generalmente se rodea solamente de personas que
1: lo adulan,
0: exactamente. Entonces, porque el que no adula, bueno, no pertenece a su a su círculo íntimo.
1: Bueno,
0: ¿no?
1: Mira, vamos a hacer una cosa, si les parece bien, vamos a la pausa y cuando volvamos vamos a retomar, vamos a hacer todo de nuevo para poder contextualizarle a toda la gente que está del otro lado y poder también empezar a tomar el contacto con la licenciada Carolina Ricciuti. Este es un programa en vivo, lo vamos produciendo en vivo, así que vamos a una pausa y ya regresamos.
0: Ya volvemos con más A Primera Hora.

0: Muy bien, 7 de la mañana, 50 minutos, seguimos avanzando en esto que es a primera hora, como lo hacemos todos los días, de lunes a viernes, de 6 de la mañana a 8:30, somos la mejor opción informativa. Todo lo que tenés que saber antes de salir de casa pasa por a primera hora. Bueno, retomamos esto que tiene que ver, como les decíamos, vamos primero a contextualizar, vamos a tratar dos temas muy pero muy importantes que están en nuestra realidad, que tienen que ver con, por un lado, el trastorno del narcisista y por otro lado la ludopatía infantil. Dos temas que hay que analizarlos, hay que conversarlos, hay que diseminarlos porque es un tema muy preocupante. Pero vamos a comenzar primero, antes de presentar a nuestra invitada, tenemos un corte que vamos a usar de disparador para hablar sobre el narcisismo. Hay una película que es éxito en taquilla, una película argentina protagonizada por Adrián Suárez y Natalia Oreiro, que se llama Yo Narciso. La verdad, si tienen oportunidad, vayan a verla porque está muy buena. Pero si les parece bien, compartimos este corte de la película y volvemos. A ver.
1: Bueno, no. Soy el mejor. Ya en ese momento era considerado como el cirujano plástico con más futuro de la región.
2: Pues yo también me lo pregunto. ¿Cómo armaste este imperio, Máximo?
1: ¿Sabes una cosa que me gusta mucho de mí? Para las personas que estuvieron conmigo, fui inolvidable. Tengo una virtud de muy chico, un don que me dio la vida, que sé detectar el peligro. Hay algo que me gusta mucho de mí, que sé comunicarme con las mujeres. Soy muy bueno para estar en pareja. Hay algo que me gusta mucho de mí, que soy una persona extremadamente luminosa. Soy Da Vinci.
0: Muy bien, ahí está el corte. Este es un corte de promoción de la película Yo Narciso. La verdad está muy, pero muy buena. Y es por eso que hemos convocado para hablar sobre este tema, sobre el trastorno narcisista, a la licenciada Carolina Ricciuti, a quien agradecemos la deferencia de atendernos a esta hora de la mañana. Licenciada Carolina Ricciuti, ¿cómo le va? Buen día. Nancy Urquiza y Víctor Gauna la saludamos desde Santiago del Estero.
3: Buen día, ¿cómo están? Un gusto, muchas gracias.
0: Muy bien, bueno.
4: Bienvenida a la mañana de la radio.
3: Gracias.
0: Bueno, licenciada, usamos como disparador este corte de la película, porque la verdad me pareció muy interesante, y en la charla de la producción nos propusimos conversar con usted. Agradecemos también a Julia Gerardi, que ha sido el nexo para comunicarnos con usted. ¿Qué es el trastorno narcisista?
3: A ver, la película yo no la vi, uh-huh, digo la verdad, pero está más asociada, ¿no?, a una comedia. Me causaba gracia escuchar el guión, ¿no? Me reía yo sola realmente. Sí. No es chiste el trastorno de la personalidad narcisista, más que una comedia, pensaba yo, ¿no? Es una tragedia cruzarse con una persona así en la vida. Y estamos hablando de una estructura de personalidad rígida que no cambia con el tiempo y que tiene una serie de características que la hacen muy, muy dañina para vincularnos, ¿no?, con esa persona. No tienen empatía, no tienen culpa, no tienen remordimiento, manipulan. Esto que escuchábamos recién, ¿no? Adrián Suárez en su personaje, es una forma de inflar un ego, sí, pero por dentro en realidad eso no es lo que sienten. Eso es un mecanismo de defensa de supervivencia de estas personas.
0: Claro. El narcisista, más allá, dejando de lado esto que tiene que ver con la comedia, que porque la verdad es un disparador, sí, necesita de personas que lo adulen, pero a su vez también es una persona manipuladora.
3: Eso es lo más grave, ¿no? Por supuesto, necesitan constantemente el reconocimiento, la validación, la adulación. Pero lo más grave es que son expertos o expertas, no distingue género, en manipular emocionalmente a las personas, y lo hacen de una manera que dañan muchísimo, ¿no? Las personas terminan, hablamos de vínculos en donde estas personas abusan emocionalmente de los demás, entonces ejercen un poder, ¿sí? Y las personas quedan sometidas e indefensas.
0: ¿No sabe, licenciada, que en una parte de la película, en una escena, una de las parejas de Adrián Suárez, una de sus primeras parejas, le dice, fuiste un vampiro, me chupaste toda la energía y quedé completamente destrozada? ¿Así deja un narcisista a una persona?
3: Sí, es una metáfora muy utilizada, de hecho, ¿no? Son como vampiros. van por, o sea, si seguimos utilizando metáforas, van por tu luz y la idea es robarte esa luz y te drenan, te quitan tu energía, te hacen dudar de quién sos, alteran muchísimo tu percepción de la realidad a través del gaslighting. Sí, funcionan realmente, si hablamos metafóricamente, como vampiros, sí, emocionales.
0: Y el narcisista va como pululando, ¿no? Va como buscando víctimas, buscando presas. Por ahí, ¿algún consejo, recomendación a tener en cuenta para detectar, ¿sí? A una persona narcisista?
3: A ver, son expertos en engañar, no nos vamos a dar cuenta a la primera, tal vez a la segunda, pero observemos mucho los hechos. Suele haber incoherencias entre lo que dicen, sí, y lo que hacen. Y algo que me parece súper importante de marcar, ¿no? Porque ahora está como de moda el narcisismo y ojalá fuese una moda, no es una moda, porque las modas van y vienen, esto es una
0: Claro,
3: realidad,
0: claro.
3: el narcisismo patológico. Pero algo importante es que no hablamos de conductas aisladas, ¿sí? Hablamos de un patrón de conductas que se repiten y se sostienen en el tiempo. Estar muy atentos, si resumo esa pregunta, porque respondería muchísimo, es estar muy atentos a los hechos, ¿sí? Y reconocer la manipulación. Hay muchísimas formas de manipular. Entonces, reconocer las llamadas banderas rojas.
0: Claro, red flags.
3: Las red flags en inglés, sí.
0: Licenciada, ¿el narcisista se asume como sí, se reconoce como sí?
3: No, para nada. Para el narcisista o la narcisista, el problema nunca es esa persona, es el otro. ¿Sí? Ellos no tienen ningún problema, de hecho, no asumen que hay un trastorno, que hay un problema. El problema es de los demás, entonces no hay posibilidad de cambio, no hay reconocimiento, porque no pueden autorreflexionar.
4: Justo le estaba por preguntar, si el narcisismo tiene cura.
3: ¿Cómo vamos a...? Perdón,
0: Sí.
3: no hay cura posible porque no reconocen que tienen un problema, que no tienen empatía, que mienten, que no se hacen responsables de nada. Entonces, no hay posibilidad de cura para quien
4: Claro.
3: no asume tener un problema.
0: Bien, por ahí los perfiladores de asesinos seriales, o en los últimos tiempos hemos tenido el caso de la niña de Córdoba, que fue descuartizada y todo lo demás por la expareja de su mamá, y se hablaba en ese caso en particular de una persona manipuladora, mentirosa y de un trastorno narcisista también. ¿Es una característica, por ejemplo, de personas así, digamos, de delincuentes seriales, de asesinos seriales?
3: Bueno, ahí ya estamos hablando de psicopatía. Es importante aclararlo, ¿no?
0: Bien.
3: Ya el psicópata que muchas veces está integrado en nuestra sociedad, si es como uno más, pasa desapercibido o es más, se destaca, ¿no? Porque tienen grandes logros laborales, profesionales. Cuando hablamos de psicopatía, ya no es considerada la psicopatía un trastorno de la personalidad.
0: Bien,
3: Hablamos de
0: ya
3: algo
0: es.
3: mucho más grave y pueden incluso llegar a matar. Ahí hablamos de delincuencia, de asesinato, pero no necesariamente es un Dr. Jekyll, ¿no? Puede
0: Claro.
3: ser una persona, o no recuerdo el apellido, pero el caso de ahora la chiquita está de Córdoba, creo que
0: Sí.
3: fue la
0: Bachelier.
3: pareja. Ah,
0: Sí,
3: así.
0: sí, sí.
3: Gravísimo, estaba súper integrado. Ahí hablamos de, o sea, toda persona psicópata es narcisista, pero no toda persona narcisista es
0: Es
3: psicópata. Ahí
0: psicópata.
3: hablamos

0: de algo más grave todavía.
1: Bien. Bien. Y es hábil en la mentira el narcisista, ¿no? Es como que es un fabulador por excelencia.
0: Algunos más que otros, ¿no?
1: Ajá.
0: No es que sean más inteligentes
1: Claro.
0: necesariamente, a veces son más inteligentes y a veces no,
1: No.
0: pero es su forma de relacionarse y de vincularse con el mundo. Entonces, han desarrollado esta habilidad, ¿no? Que la habilidad no tiene nada.
1: Nada.
0: Y sí, y
1: Claro.
0: en especial son expertos en distorsionar la realidad de los demás. Y es así como te confunden, te manipulan, te controlan, te dominan.
1: Bien.
2: Yo me imagino un narcisista en el ámbito laboral, ¿no? Digo, es una pregunta un poco loca, pero ¿en qué puesto de trabajo funcionaría perfectamente un narcisista?
0: ¿Y qué creemos? Los grandes puestos, ¿no?
1: Claro.
0: Bueno, de hecho, los grandes puestos también están en las finanzas, en la política, y en los grandes puestos por lo general están estas personas. Por ejemplo, a la hora de despedir gente, sí, que es una decisión difícil, no titubean, porque no
1: Claro.
0: tienen, no sienten esa empatía realmente genuina. Entonces, ojo, no significa que solo estén o que todas las personas que estén ocupando los grandes puestos, ¿no? Los directivos sean psicópatas o narcisistas, pero es el
1: Claro,
0: lugar ideal porque lo que
1: claro,
0: quieren es poder.
1: claro. Es lo que de lo que se alimentan, es el
0: Seguro,
1: combustible
0: seguro.
1: súper que llena su tanque.
0: Excelente, así es. O sea, en definitiva, lo que
1: Bien.
0: buscan es poder, dominio y control,
1: Claro.
0: control. Entonces los
1: Bien.
0: vamos a encontrar por lo general, en esos lugares.
1: Bien.
0: Sí.
1: Bueno, licenciada, muy. Sí, una.
2: Una
1: Sí,
2: más, digo, porque yo hace un
0: sí.
2: rato decía, ¿tiene cura? Bueno, listo, no podemos tratar a una persona que no reconoce que, bueno, entonces, ¿se puede hacer algún tratamiento con estas personas que tengan este trastorno? ¿Cómo se
0: Estas
2: puede
0: personas.
2: acercar un profesional de la salud mental hacia esta persona?
0: Por empezar, no es mi área, ¿no? Porque yo en realidad atiendo a las víctimas
2: Sí,
0: de estas
2: claro.
0: personas. Tenemos muchísimo, muchísimo por hacer con las personas, hijos, hijas, parejas, padres o madres que sufren a estas personas. La verdad es que no suelen ir a terapia las personas narcisistas. Y si van a terapia, no es para resolver, estoy lastimando gente, estoy dañando, me arrepiento. Van a resolver otras cuestiones, ¿no? Mi mujer se quiere separar, nunca me va bien en ningún trabajo, me quieren echar. Ahora, ¿cómo trabajar con estas personas? Y se trabajará en lo superficial, en lo externo, no realmente en lo profundo, en el contenido, ¿no? Hay
1: Bien,
0: poco
1: claro.
0: para hacer.
1: Última con respecto al trastorno narcisista, lo que en relación a lo que decía Nancy, licenciada, la persona que detecta un narcisista, estamos hablando madres, hijas, parejas, ¿le cuesta tomar la decisión de comenzar terapia, de ir a terapia?
0: No necesariamente, pero si hay algo que cuesta muchísimo, porque estamos hablando, se generan vínculos traumáticos, ¿no? Y la misma persona que por momentos te quiere y te trata bien y te da alivio, es la misma persona que después te lastima. Entonces, es muy difícil aceptarlo. Es muy difícil aceptar, soy víctima de abuso, ¿cómo voy a ser víctima, ¿no? Entonces, sí, yo creo que van a terapia, pero hay un trabajo, y más que nada porque se desarrolló un trauma complejo, hay un trabajo profundo y largo por hacer. Esto no, uno no se recupera de la noche a la mañana. Ojalá fuese así.
1: Claro, además yo creo que la persona que es víctima de un narcisista se le genera o le crea al narcisista, su víctima, ese complejo de inferioridad.
0: Entre muchas cosas más. El
1: Claro.
0: cuerpo está constantemente en estado de alerta, hay una uno no, ya no sabe ni quién es, uno está como muerto en vida, o sea, por eso mi trabajo más que nada a través de la divulgación y bueno, a través de los pacientes que
1: Claro.
0: atiendo y programas que hago es que la víctima recupere el protagonismo de su vida y pueda salir de ese error, porque el daño no es chiste. Por eso yo escuchaba la película que voy a ir a verla con humor, pero ojalá, es una tragedia.
1: Claro,
0: Sí, las personas son una tragedia en la vida de uno, la verdad.
1: la idea del equipo de producción era usar de disparador la película
0: Sí,
1: para
0: claro.
1: conocer.

0: a las pantallas, ¿no? Ni hablar del juego. No es mi área, pero es un peligro, claramente.
1: Sí, la importancia del control parental en cuanto a la utilización de redes y de dispositivos móviles, eso también es muy importante.
0: Total, y si puedo decir como psicóloga y como mamá antenada, la importancia de el vínculo que establecemos con nuestros hijos, ¿no? Desde justamente el no narcisismo, la empatía, la presencia, la conexión, la confianza, para prevenir este tipo de situaciones como que nuestros niños o adolescentes estén apostando online,
1: Claro,
0: por dar un ejemplo.
1: exactamente.
0: Es una cosa, ¿no? Todo esto digital también, creo yo, ya sería un tema aparte, ¿no? Todo lo que está generando en niños, adultos, y en especial todo lo que tiene que ver con adicciones.
1: Claro.
0: Sí,
1: Yo creo
0: tremendo, ¿no?
1: que las apuestas, el juego, escuché por ahí que es una de las adicciones quizás más que cualquier otra sustancia ilícita. Hay
0: Bueno,
1: hombres y mujeres que han perdido familia, que han perdido absolutamente todo por el
0: claro.
1: juego.
0: Bueno, algo parecido a lo que sucede cuando está en un vínculo uno con una persona narcisista, ¿no?
1: Narcisista.
0: Porque está atrapado en ese ciclo de recompensa, donde se segrega dopamina, ¿no? Estoy ganando en el juego, ¿no? Esa persona me está dando una migaja de cariño y después viene la ausencia.
1: Claro.
0: Entonces uno queda atrapado, ¿no? La metáfora esta de la máquina tragamonedas, esto es lo que pasa, lo vemos muy claro en el juego, también pasa en este tipo de vínculos que se genera con las personas narcisistas, es una adicción.
1: Claro.
0: Es todo un tema.
1: Bien.
0: Sí, hay toda una cuestión neurobiológica que
1: Claro.
0: interviene. Y en un adolescente, más difícil
1: Más
0: todavía.
1: difícil. La última de mi parte, ya la liberamos. ¿El narcisista es ghosteador por excelencia, por ejemplo?
0: Y suelen ghostear.
1: Suelen
0: Sí,
1: ghostear.
0: claro. Claro, porque si no tengo empatía, un día
1: Claro.
0: estoy, otro día no estoy, no me
1: Claro.
0: importa cómo te hago sentir. Sí, claro. Ojo, también hay ghosteo hoy en día, yo creo que tiene que ver con todo este mundo digital y esta vidriera que tenemos de acceso a tantas personas. Hay personas que a veces llegan a ghostear y no hablamos de un trastorno de la personalidad narcisista,
1: Narcista,
0: hablamos
1: claro.
0: de rasgos narcisistas o de
1: Claro.
0: madurez.
1: Claro, exactamente. Pues está muy de moda esto, ¿no? El tema del ghosteo. Porque las redes sociales son el gran escaparate de nuestros días y donde todo pasa por la cultura de la imagen y del filtro. Y esto creo que es un caldo de cultivo para el ghosteador serial.
0: Totalmente, totalmente, no creo como que todo se fue de las manos, es
1: Claro.
0: como que nos fuimos de un extremo al otro,
1: Al
0: hay que
1: otro.
0: tratar de encontrar el punto medio, pero sí, claro que volviendo a la pregunta original, una de las herramientas de manipulación que utilizan es el ghosteo,
1: Oh,
0: porque
1: claro.
0: cuando yo te dejo sin, cuando yo no te presto atención, ¿sí? Vos quedás en alerta, como cuando estás jugando este juego, ¿no? Hablando de la ludopatía,
1: Claro.
0: y entonces después vuelvo. ¿No? Y la persona queda atrapada en este ciclo, pero sí, hay ghosteo y ghosteo también de personas que no son narcisistas.
1: Bien. Bueno, licenciada, la verdad, súper didáctico los conceptos que nos acaba de dar y ante todo me quedo con un concepto que lo dijo muy bien. Ante la menor alerta, hombres y mujeres, bandera roja, red flag, la plantamos
0: Exactamente.
1: y nos vamos.
0: Y más de una conducta, ¿eh? Bueno, a veces es una que es clarísima, no hay dudas, pero estemos atentos, no, no a lo que dice, no estemos atentos a lo que la persona dice, estemos atentos a lo que hace, si pide disculpas, si reconoce, si asume responsabilidad, si me respeta en mi libertad, en mis decisiones, estemos muy atentos.
1: Perfecto.
0: Bien.
1: Licenciada, muchísimas gracias, muy amable.
0: Muchísimas gracias, ¿eh? Bueno, a ustedes, un saludo, un cariño.
1: Que tenga un buen
0: Un
1: día.
0: gran cariño. Bueno,
1: Igualmente.
0: la verdad que es muy interesante este tema y
1: Ah,
0: bueno, y la
1: te
0: verdad que sí,
1: dejó.
0: a mí me dejó pensando muchas cosas, ¿no? No, porque uno por ahí, a ver, vemos en grupos sociales, y en grandes o pequeños grupos, en algún lado siempre hay una persona con estas características que termina, bueno, provocando, dinamitando, ¿sí? Distintas situaciones que deberían ser, por ejemplo, en la casa, en lo más íntimo,
2: Debería ser un lugar de descanso, de paz, tranquilidad, y sin embargo te encontrás con estas clases de personas, ¿no?
1: Muy bien. Está Javi Díaz Sandoval, si querés ir, lo vamos contactando. Bueno. Conversamos entonces hace instantes nada más con la licenciada en psicología Carolina Ricciuti, desde Capital Federal.

0: La verdad, síganla en sus redes sociales porque tira tips muy, pero muy interesantes con respecto a lo que tiene que ver con trastornos. Y en este caso utilizamos la película Yo Narciso, que es un éxito de taquilla argentino,
1: Sí.
0: que es una comedia, ya lo dijimos, pero que vale la pena usarlo como disparador para poder conversar sobre el trastorno de la personalidad narcisista, algo tan presente en nuestra sociedad en nuestros días.
1: Exactamente. 11 minutos ya de las 8 de la mañana en Santiago del Estero. Nos vamos a la calle, Víctor.
0: Exactamente, quien nos muestra mejor
1: Sí.
0: que nadie cómo está la calle a esta hora, todas las mañanas, es nuestro destacado cronista Javier Díaz Sandoval. Adelante, el aire es todo tuyo. Te vemos, no, te escuchamos, nada
1: ¿Cómo le
0: más.
1: va? Buen
0: ¿Qué
1: día.
0: tal? Buen día, Nancy querida. ¿Cómo le va, Víctor? Y a toda la gente que escucha radio, un placer estar el día más y se viene el mie. Así que bueno,
1: Ah, claro,
0: ahí estando la
1: cierto.
0: semana.
1: Sí.
0: Claro,
1: Sí, estamos en el MAS para el
0: exactamente.
1: MIE.
0: Y después se viene el jue
1: Jue.
0: y el bie.
1: El jue y el bie.
0: Claro.
1: Claro.
0: Y el bie ya no sé si llego. Bueno. Bueno, estamos recorriendo la ciudad capital. El sol está pegando a la parte de arriba de los edificios
1: Eso.
0: verticales que tiene la ciudad capital, en el casco céntrico que ha crecido mucho en ese sentido. Así que el solcito está pegando. Tenemos una brisa fresca, pero no hace el frío de otros días, ¿no? La gente está abrigada, yo también, porque me estoy cuidando la garganta. Así que bueno, ya caminando y se hace el camino al andar en Santiago del Estero, compañeros.
1: Muy Claro, por
0: bien.
1: supuesto. Hoy es una de esas mañanas en las que vale la pena caminar, ¿eh?
0: Claro.
1: Porque está lindo, mira, ya
0: Claro.
1: sale el sol a disfrutar de este
0: Claro.
1: nuevo
0: Hoy,
1: día, ¿eh?
0: como dijimos hace un
1: Sí.
0: momento, es un día papo.
1: Claro, este es un
0: Hoy es
1: día
0: un día
1: papo.
0: papo
1: Sí.
0: para ponerse las zapatillas y salir a hacer
1: Exactamente.
0: actividad física en el parque.
1: Claro que sí. O en la plaza de su
0: Claro,
1: barrio.
0: claro.
1: Sí.
0: O bueno,
1: Tenemos.
0: uno cuando
1: Sí.
0: se levanta tempranito, realiza
1: Ajá.
0: ejercicio, abdominales, yo no, ¿no? Pero sí hago por ahí el tema
1: Ajá.
0: de desperezar, de estirarse, hacer algunas articulaciones por ahí con el
1: Claro.
0: cuerpo que hacen que te despiertes más, y de
1: Claro.
0: buena manera. Más si cenás pesadito, ahí se complica, tienes que hacer ejercicio temprano.
1: Claro, claro, claro.
0: Buenísimo.
1: Bueno, en realidad yo creo que, bueno, según los expertos, habría que hablar con gente que tenga que ver con el tema de la actividad física, porque en
0: Sí.
1: realidad para mí, aunque bueno, que voy y vuelvo con distintas actividades, no tendría un horario específico. Obviamente la mañana no, pero durante el
0: Claro.
1: resto del día tendría que ver, ¿no? Si me conviene salir a caminar un poquito después de almorzar, como quien asentar la comida, qué sé yo, no sé, o a la tarde o a la noche darme una vueltita y caminar unas cuantas cuadras, ¿no? Pero la
0: Claro.
1: caminata me parece fundamental siempre a mí.
0: Sí, pruebe de tomar juguito de limón con agüita tibia y le hace bien al estómago y hace bien a la salud de tempranito, pero en ayunas,
1: En
0: ¿no?
1: ayunas,
0: Pruebe.
1: como decía mi abuela. Bien, bien.
0: Claro.
1: Sí,
0: Bueno.
1: el agua. Sí, perdón, Javier.
0: Sí, no, no, hace bien al estómago, al bienestar, a la piel también, y aparte vas sumando. Lo que tiene que ver con las proteínas, tiene que ver con, obviamente, sentirse mucho mejor en el metabolismo de cada persona, ¿no?
1: Claro, totalmente.
0: Claro.
1: Hace muy bien. Un vasito de agua con limón todas las mañanas, prueben.
0: Sí, claro que
1: Y
0: sí.
1: no saben qué vi últimamente en lo que vengo a la radio todas las mañanas tempranito, 5:15, 5:20, mucha gente que a esa hora ya está saliendo a caminar y hay gimnasios que abren a las 6 de la mañana sus puertas. Hay gente
0: Bien,
1: que va
0: está re temprano.
1: bien, pero claro.
0: Empiezan de otra manera el
1: Sí.
0: día. Se
1: Sí,
0: empieza de
1: sí,
0: otra
1: sí.
0: manera el día.
1: Claro, por supuesto.
0: Claro. Se los
1: Así
0: dice
1: vale
0: a
1: la
0: alguien que
1: pena.
0: no
1: No
0: lo
1: sé si
0: hace
1: a las 6
0: nunca,
1: de la
0: pero.
1: mañana vi, pero
0: Tempranito hay gimnasios en el casco céntrico, fuera de las cuatro
1: Ajá,
0: avenidas,
1: sí.
0: que abren 7, 7:30, bien tempranito, porque
1: Bien.
0: hay gente que va a trabajar temprano y, bueno, hace los ejercicios correspondientes, ¿no?
1: Claro. Claro. Bien, bien. Bueno, eso sí que es algo muy bueno. Bueno, obviamente ingresan a trabajar un poco más tarde,
0: Sí.
1: ¿no? Pero bueno, los que entramos
0: Sí.
1: tempranito, no sé si tenemos chance de salir a caminar únicamente a las 4 de la mañana.
0: Claro, y por
1: Nos
0: eso le digo,
1: estaré
0: la
1: espantando en el
0: alternativa es hacer en
1: barrio.
0: la que, claro, hacer en la
1: Sí.
0: casita algunos
1: Claro.
0: ejercicios
1: Sí, sí.
0: y pin, salís a trabajar ahí corriendo, ¿no?
1: Exactamente, así, ¡ping! Salimos
0: Sí.
1: a trabajar, ¿eh?
2: Bueno, ¿cómo está la ciudad capital? ¿Hay mucho ritmo a esta hora?

0: la mañana, aunque me parece que todavía estamos dentro del rango de hora pico, ¿no es cierto, Javier?
1: Sí, exactamente. Bueno, hay bastante movimiento vehicular en las calles internas del casco céntrico, como siempre decimos, calle Mitre, Urquiza, también calle Libertad, mucho movimiento lo que es Avellaneda, calle Libertad lo que es, si venís, por ejemplo, de sur a norte por la avenida Belgrano, querés doblar para la Plaza Libertad, bueno, bastante movimiento en la mañana, también cerca de tribunales, pero lo importante es que está todo con fluidez, y eso lo bueno siempre destacar las principales avenidas y también como se ha liberado parte también de la calle Garibaldi, que estaban realizando algunos trabajos, aquí dentro todo está muy tranquilo. Mucha gente, para hacer el día martes, bastante movimiento en Plaza Libertad, las peatonales también, así que se va sumando la muchedumbre, como alguno dice por ahí,
0: Bien.
1: para hacer trámites, recorrer la ciudad, ¿por qué no pasear? Algunos toman este día o los días para pasear y tomarse un cafecito, ¿por qué no?
2: Sí,
0: Claro,
2: totalmente.
0: totalmente,
2: Bueno,
0: totalmente. Bueno, Julio.
2: Javi, querido, muchísimas gracias. Te volvemos a contactar en 10 minutos. Así hacemos otra
1: Bueno,
2: salida cortita.
0: dale, hasta
1: estoy
0: luego.
1: atento mientras hago ejercicio. Uno, dos, hasta
0: Eso,
1: luego,
0: muy bien,
1: chao.
0: adiós, adiós. Bueno, ahora la posibilidad también de poder hacer ejercicio ahí en tu barrio por las plazas saludables que
2: Plazas
0: hay.
2: saludables,
0: Hay muchas
2: exactamente.
0: plazas saludables por la ciudad capital, gracias a Dios, menos
2: Muy
0: mal,
2: bien.
0: ¿eh? Y bueno, y
2: Bueno.
0: también a la gente del municipio, ¿no?
2: Claro.
0: Que se esmera en ir, a ver, aggiornando la ciudad capital, poniéndola linda, ahora con mucho trabajo de el mantenimiento del alumbrado público.
2: Bueno, vamos a dejar de lado el entrenamiento físico y vamos a entrenar nuestro yo interior, ¿sí? Vamos a
0: Eso.
2: reflexionar, vamos a hacer una introspección y quién mejor para guiarnos en este camino del autoconocimiento y por ahí también el manejo de nuestras emociones, a Lea Morales, nuestra coach ontológica.
0: ¿Cómo
2: Bienvenida,
0: le
2: Lea,
0: va?
2: buen
0: Buen
2: día. Día,
0: día,
2: buen día, chicos, ¿cómo
0: buen día. Muy
2: están?
0: bien, muy bien. Yo todavía te digo que todavía sigo pensando, ¿no? Y sigo
2: Sí.
0: limpiando el placar, ¿eh?
3: Ah, me parece
2: Ah, bien,
3: perfecto.
0: bien.
3: Me
0: Sigo
3: parece
0: limpiando el
3: muy
0: placar.
3: bien, me parece
0: Sí,
3: muy
0: claro.
3: bien. En cada etapa de nuestra vida lo vamos haciendo, me parece
0: Totalmente.
3: perfecto.
0: Vamos aprendiendo. ¿Hoy qué
3: Bueno.
0: hacemos? ¿Hoy qué
3: Y hoy les
0: reflexionamos?
3: quiero hablar un poco sobre la oveja negra, ¿no?
0: Uy.
3: La oveja
2: Uf.
3: negra de la familia que muchas
2: Ahora,
3: veces está muy mal vista, ¿no?
2: ¿quién no
0: ¿Qué
2: se sintió oveja negra
0: tema?
2: alguna vez?
3: Yo creo que varios, yo creo que
2: Quisiera
3: varios.
2: sentir.
3: O los tacharon de ovejas
2: O los tacharon de
3: negras.
2: oveja negra y no era tan así.
3: Y no era tan así. Pero
0: Me
3: bueno, hoy
0: tacharon, me etiquetaron,
3: lo
0: me dicen de
3: etiquetaron de
0: todo, me
3: oveja
0: dijeron.
3: negra,
0: Sí,
3: sí.
0: claro,
3: Pero bueno, hoy
0: sí.
3: vamos a cambiar un poquito ese concepto para
0: Bueno,
3: verlo de otra manera, ¿sí?
0: vamos a escuchar.
3: Bien, la oveja negra, el valor de salir del rebaño. Hoy quiero invitarlos a reflexionar sobre la figura de la oveja negra. Muchas veces se la señala como la diferente, la que no encaja, la que no cuestiona lo establecido. Sin embargo, desde la mirada del coaching ontológico, la oveja negra puede ser aquella persona que se anima a salir del rebaño para descubrir quién realmente quiere ser. Crecer dentro de un rebaño nos da seguridad, pero también nos llena de creencias heredadas. Esto no es para vos, siempre se hizo así, no te destaques demasiado. Y llega un momento en que algunas personas comienzan a escuchar esa voz interna que les pregunta, ¿y si existe otra posibilidad? Salir del rebaño no significa rechazar a los demás, significa atreverse a observar la realidad desde otro lugar. En coaching ontológico decimos que cuando cambia el observador, cambian las acciones y por lo tanto cambian los resultados. La oveja negra es quien se permite cuestionar las historias que la limitaron. Es quien deja de definirse por etiquetas que otros le pusieron y comienza a construir una identidad más auténtica. Tal vez genere incomodidad, porque como todo cambio desafía lo conocido, pero también abre puertas a nuevas oportunidades. Por eso la pregunta de hoy es, ¿qué creencias estás sosteniendo solo porque siempre estuvo ahí? ¿Qué pasaría si te animaras a mirar tu vida con ojos nuevos? Quizás la oveja negra sea la que está equivocada, no sea la que está equivocada. Quizás sea la que tuvo el coraje de elegir su propio camino y convertirse en protagonista de su historia.
2: Buenísimo. ¿No sabés qué? Con lo que nos, sí, con lo que nos acaba de decir Lea, para mí no siempre es un término negativo, un concepto negativo, el decir sos una abeja negra.
0: Claro.
3: No, no, no, no, todo lo contrario, ¿no? Claro. Es quien perteneciendo, porque es muy importante saber que vos seguís perteneciendo.

0: No es el
1: Claro.
0: rebaño, que es tu
1: Claro.
0: familia, ¿no? Que
1: Seguro.
0: es tu sistema.
1: Sí.
0: Vos seguís perteneciendo, pero querés ver desde otro lado. No siempre estar con las creencias de esa familia, con los mandatos de esa familia, no siempre es así. Vos querés correrte un poco, pero sin dejar de pertenecer. Porque por ser negra, no dejas de ser oveja.
1: Claro.
2: Claro.
1: Seguís siendo
0: Seguís
1: la misma
0: perteneciendo.
1: especie.
0: Seguís siendo de la
2: Exactamente.
0: misma especie.
2: Me gusta esa
0: Seguís
2: distinción del,
0: perteneciendo.
2: de, me gusta esa distinción del color, ¿para qué? Para marcar un quiebre o romper con esquemas estereotipados o tradiciones familiares para buscar un nuevo rumbo, un nuevo camino y darle otro sentido también, ¿no?
0: Así es.
2: Y no sé por qué, pero lo fui relacionando un poco con el tema, viste que ahora está muy de moda el tema de las constelaciones familiares, esas cosas.
0: Sí,
2: Bueno,
0: sí,
2: que
0: sí.
2: siempre hay alguien en la familia que, bueno, rompe esos esquemas.
0: Rompe el ciclo.
2: Claro,
0: Claro.
2: rompe esos
0: Sí.
2: ciclos y bueno, y esos son los que, bueno, después le dicen, es la oveja negra,
0: Claro. Es
2: claro,
0: la
2: porque
0: oveja
2: va
0: negra.
2: en otra dirección hacia donde va todo el rebaño.
1: Claro.
2: Pero también está muy bueno que aclares, y me encantó esa aclaración, de que no está mal que intente buscar un nuevo rumbo. No,
0: Sí.
2: no es que no está mal que le digan oveja, no, no, está mal que no lo intente, digo yo.
1: Claro.
0: Sí, es así, es intentar salir. También volvemos a lo mismo que hablábamos otras veces, la zona de confort, de decir, yo me quedo acá, me quedo en mi zona segura, con mi rebaño, vamos todos en el mismo camino, al mismo lugar,
2: Claro.
0: porque es así, así se mueven, ¿o no?
2: ¿Sí?
0: Es
1: Claro.
0: decir, me corro un poquito, tomo un poquito mi camino, pero como les decía, sigo perteneciendo a la misma especie, solo que soy de otro color, porque quiero buscar otras
1: Claro.
0: cosas, quiero ver otras cosas,
2: Sí.
0: y para poder ver me tengo que alejar un poquito.
1: Mira, aquí nos
2: Perfecto.
1: manda un saludo Víctor Villordo, su esposa Gaby, su tía Graciela, la tía Irene y su esposa María José, ¿sí?
0: Sí.
1: Nos están todos escuchando y les parece muy interesante
0: Me
1: lo
0: gusta,
1: que
0: me
1: estás
0: gusta. Les agradezco
1: conversando.
0: mucho.
1: ¿Bien?
0: Si quieren
1: Buenísimo.
0: hacer alguna pregunta,
1: Bueno,
0: está
1: si quiere hacer una pregunta,
0: bien.
1: está Víctor, está su esposa María José, está su cuñada Gaby, está la tía Graciela, está Irene. Si quieren preguntar algo sobre ser o no oveja negra, lo pueden hacer, ¿sí?
0: Así es. Sí.
2: ¿Qué preguntas habrá?
1: Pero hasta
2: Dios
1: oveja
2: mío,
1: negra está en
2: ese.
1: el trabajo, en el ámbito laboral también, ¿no?
0: Sí,
1: Por ahí marcar la
0: también, también, también.
1: diferencia.
0: Marcar la diferencia, porque por ahí dice, no, bueno, tenemos esta estructura en el trabajo. Bueno, hay gente que
1: Claro.
0: viene y que innova, ¿no? Que
2: Claro.
0: dice, no, mira, yo no quiero seguir esto.
2: Claro.
0: Muchas veces le prestan atención y pueden crecer y muchas veces le
2: Claro.
0: dicen no y se terminan
1: Claro.
0: corriendo. Muchas
2: Exactamente.
0: veces ha pasado de gente que ha resurgido porque en un trabajo le dijeron que no. Y
1: Claro.
0: por seguir su propia idea, fue una idea
2: Genial,
0: brillante.
2: claro.
1: Brillante, claro.
2: Sí.
1: Exactamente.
2: Totalmente. Bueno,
1: Bueno,
2: me encantó
0: bueno,
2: la
0: no tengan
2: conversación.
0: miedo de ser
1: No
0: ovejas
1: ser
0: negras
1: oveja negra,
2: entonces.
1: eso.
2: Ahora voy a salir feliz y chocha. O sea, que no me decían oveja
1: Claro.
2: negra. No,
1: Me,
2: mentira. Claro,
1: me,
2: dijo ella.
1: me.
2: Dijo la.
0: No tengan miedo, no
1: Bueno,
0: tengan
1: no
0: miedo.
2: tengan miedo.
0: Sí. Pueden
2: Muchas
0: seguir
2: gracias.
0: perteneciendo al rebaño igual.
2: Exactamente,
0: Tranquilos.
2: ahí está.
1: Claro.
2: Muy bien, muchísimas
1: Lea, te
2: gracias.
1: esperamos el jueves.
0: Nos vemos el jueves. Muchas
1: Muchísimas gracias, muy
0: gracias.
1: amable.
2: Nos vemos, muchísimas gracias. 24 minutos han pasado ya de las 8 de la mañana en Santiago del Estero. Salió el sol, vamos a ver cuál es la temperatura. Vamos a actualizar los datos del tiempo para esta hora de la mañana, Víctor, ¿eh?
1: Bien, perfecto. Tenemos sol en la madre de ciudades, la temperatura va a ser agradable según el pronóstico extendido que nos indica Nancy Urquiza.
2: Claro.
1: Y
2: Bueno, bajó un poquito. Unas
1: bajo,
2: décimas nada más,
1: tenemos
2: bajó
1: como
2: unas décimas.
1: fluctúa, la
2: Ahí está,
1: temperatura está
2: vamos,
1: como el
2: vamos y
1: dólar,
2: volvemos,
1: como la
2: exactamente.
1: economía.
2: Este como 6-7, estamos
1: Claro,
2: ahí. Sí,
1: 6-7.
2: vamos y vamos y
1: Claro.
2: vamos. 10 grados la temperatura en estos momentos, una sensación térmica de 9 grados 6 décimas la sensación en estos momentos. Viento del sector este a 6 kilómetros por hora, viste que va cambiando de
1: Sí.
2: dirección el viento, ¿no? La visibilidad es óptima, es de 10 kilómetros, así que el porcentual de humedad es del 85%. Reiteramos, hoy vamos a tener una temperatura máxima de 26 grados.
1: Muy bien, 24 minutos a las 8, si te parece bien, tomamos contacto con Javi, así ya vemos
2: ¿Dónde
1: hacerlo
2: andará nuestro
1: rapidito.
2: móvil? ¿Qué
1: Y
2: cuenta?
1: por supuesto ya va a venir toda la gente de ADN de Radio, la mañana central, la mejor mañana informativa para pasar ya hasta el mediodía bien informado, con buena música, con buenas canciones. Por supuesto está Gaby, está Duilio, está todo el equipo de producción ahí, haciendo que tengamos la mejor mañana informativa, la mañana central de Radio LB11 y, por supuesto, de toda la provincia de Santiago del Estero, porque nos escuchan en todos lados.
2: Así es, así es. Bueno, muchísimas gracias a toda la gente. Bueno, hablando de los oyentes que nos han dejado mensajes, ya enseguida vamos a estar saludando, entre ellos a Vanina, que nos saluda desde la provincia de Buenos Aires, saludando a ella y contando que extraña a su Santiago querido, ¿no?
1: Muy bien. Bueno, vamos a él directamente, nuestro cronista destacado en la calle, Javier Díaz Sandoval. ¿Qué nos traerá? ¿Qué nos depara?
3: Claro. Bueno, muy bien. Quiero saludar a amigos que están aquí, que escuchan la radio. Abel Pintos. Hay uno que se parece a Abel Pintos, a José a Villaverde. Le mando cariño porque están escuchando una radio chiquitita, ahí la M, así que bueno, muy bien, muy bien, muy bien.
1: El doble de Abel Pintos.
2: Hola, Abel.
3: Claro, no, en serio, se parece. Falta, ¿no quieres cantar algo? No, no quieres cantar.
2: No quieres cantar.
3: Ah, me hace señal la voz, la garganta, dice.
2: Ay, bueno, sí, con el frío.
1: Mucho hielo el fin de semana.
2: Sí, claro, exactamente.
3: Claro, claro. Bueno, le preguntamos a la gente, porque quedé haciendo ejercicio aquí en Plaza Libertad, compañero. Sí, le pregunté a la gente si hacen ejercicio temprano. Bueno, esto contestaron. A primera hora.
4: ¿Cómo le va, señor? Estamos para LB11, Nuevo Diario Cortito. Cuando se levanta temprano, ¿realiza ejercicios usted?
5: A veces, cuando tengo tiempo, si no, no.
4: Ajá. ¿Qué tipo de ejercicio, por ejemplo?
5: Estiramiento y...
1: Guarda.
5: Para ¿cómo es? Pegar los músculos, nada más.
4: ¿Todos los días?
5: Tres veces a la semana. Depende si tengo tiempo o no.
4: Y se levanta para salir a trabajar de otra forma, ¿no?
5: Sí, sí, totalmente distinto.
4: Bien, ¿tu nombre?
5: Freddy.
4: Freddy, muchas gracias, ¿no?
5: Hola.
4: Bueno, bien, esta vez hace ejercicio. A ver, señor. Señor con la gorrita, ¿cómo le va? Buenos días, lo voy a seguir yo. Para el vamos a una bolilla cortito nomás. ¿Hace ejercicio temprano usted?
6: No.
4: No, ¿por qué?
6: Porque no tengo tiempo y hago después del mediodía.
4: Bien, ¿trabaja ahora? ¿Se traslada temprano al trabajo?
6: Exactamente.
4: Bien, ¿y durante el día hace ejercicio o no?
6: De 1 a 3 de la tarde.
4: Bien, ¿qué tipo de ejercicio?
6: Aeróbico y fuerza.
4: ¿Su nombre?
6: Bien. Sergio.
4: Gracias, Sergio. Le agradezco, Sergio, muy gentil.
2: Bien.
4: La señora. Tiene carita de realizar ejercicio, la señora. ¿Cómo le va? Buenos días para el LB11 Nuevo Diario. Tempranito, ¿hace ejercicio?
7: No.
4: ¿No? No. Oh, se me cayó la entrevista. ¿Sí?
2: Opa.
4: Bueno, ¿pero es de hacer ejercicio o no? Tranquilo.
2: Pero sí debe caminar haciendo compras.
4: O sea, caminar, trotar.
7: No.
4: ¿Tampoco? Bueno, ¿y cómo hace durante todo el día? ¿Trata de comer sano?
7: Sí.
4: Bien, bueno, ¿su nombre?
7: Rosa.
4: Rosa, ¿algún trámite? ¿Va a trabajar?
7: Pregunto una cosita y vuelvo.
4: Bueno, muchas gracias, amor, ¿no? Muchas gracias.
2: Bueno, por ahora...
3: Bueno, ahí es Rosita.
1: Claro.
3: Hay quien no nos quería contar dónde iba, ¿no? Claro, bueno, no hace ejercicio, bueno, pero bueno, hay la gente opinando de ese tema, compañeros, ¿eh?
2: Claro. Bueno, buenísimo. Sí, al menos estaba haciendo caminata, porque, bueno, andaba caminando a preguntar una cosita.
1: Claro.
2: Claro.
3: Claro, tenía muchas bolsas y caminaba fuerte, quiere decir que estaba apurada, pero bueno.
2: Claro, le habrá tocado el día de hacer compras y pagar impuestos, seguramente.
3: Y dichosa, todo puede, ¿no?, ser en la vida del señor,
2: Exactamente, todo puede ser, ¿eh?
1: Bueno,
2: ¿mucha gente en la Plaza Libertad o no?
3: Bastante gente trabajando, están los empleados municipales, están en la parte de seguridad también, y mucha gente que se está trasladando en las cuatro esquinas de esta hermosa plaza que ha crecido, y que, le digo, en la esquina, si usted pasa en un momento con Víctor, vienen de la mano, obviamente, como excelentes profesionales, locutores, van a ver un lapacho blanco.
2: ¡Ay, qué hermoso! Que no es...
3: En la esquina de la Independencia de Avellaneda, casi en la esquina, hay un lapacho chiquitito, blanco, hermoso, ¿eh?
2: ¿Independencia y...?
3: Casi Avellaneda.
2: Casi Avellaneda. Bueno.
1: Independencia, está bueno.
3: Sobre la Independencia, ¿no?
2: Bueno, muy bien. Vamos Buen dato. A pasar mirándolo. Porque bueno, generalmente los lapachos que tenemos por esa zona son todos color rojo.
1: Claro.
2: ¿Sí? Que si vos miras la ciudad desde un edificio bien alto, desde el mirador, por ejemplo, en las torres vas a ver que muchos puntos rositas en la ciudad capital, y son los lapachos que están en flor.
1: Claro.
3: Bueno, aquí tengo uno al frente mío que está casi sobre Avellaneda, para que la gente se ubique frente a una galería muy importante de Santiago del Estero, tiene, no es el apacho, pero es un, ¿qué sería? Un rosedal, sería totalmente lila, hermoso, ¿eh? Ya le voy a sacar fotito.
1: Perfecto. Bueno, Javi, querido, muchísimas gracias, te quedás en la continuidad informativa con la mañana central de Red de Radio, ya está Duilio, Gaby y todo el equipo para acompañarlos a todos los que están del otro lado.
3: Le mando un abrazo de rosedal.
1: Yo le mando un abrazo de la pachona.
3: Ah, muy bien.
2: ¿Cómo están, eh? ¿Cómo están?
3: Excelente, excelente. Claro,
1: bueno.
2: Siguen abrazándose ustedes. Nos vamos a ver Nos mañana, vemos,
1: chao.
2: Muchachos. Chao.
3: Chao, chao, chao.
2: Chao, gente linda. Hasta mañana.
1: Hasta mañana, chao.

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1: Bueno, bueno, bueno, chicos, menos mal que se sacaron el auricular todos. Hoy entré cantando Valeria Lynch y ahora quiero cantar Soda Stereo. Estoy muy feliz en este día, señores. A las 8 y 38 minutos pasaditos en la República Argentina, nos damos la bienvenida mutuamente los que estamos desde este lado en el universo radial y ustedes que son el fenomenal universo auditivo de todos los días. Hola, gente, bienvenidos. Aquí comenzamos un nuevo ADN de radio. En mi próxima vida quiero ser Cerati, chicos. Sí, sí, sí, pero con ficha de prolongación, ¿no? Sí, sí, sí, sí, sí. ¿Vos te imaginás cuánto tendría Cerati a esta altura? ¿Como 65, 66?
2: Más o menos, sí,
1: 67
2: sí.
1: años.
2: Un poquitito más.
1: Hubiese estado impecable el tipo, te digo, ¿no?
2: Un rockstar. Sí.
1: Claro. Totalmente. Señor Gabriel Álvarez, hermoso, ¿cómo le va? Buen día, amigo mío.
2: ¿Cómo le va, Duilio? Un saludo enorme para Juli y para toda nuestra audiencia. Un placer, ¿no? Había nacido el 11 de agosto del 59,
1: Cerati. 59. Sumale 3.
2: Sí.
1: No sé a qué, pero bueno. Restale 2. 70 sí, sí, menos 2, 68.
2: Exactamente.
1: Ahí está.
2: Ya se hubiera jubilado.
1: Pues, sí, 5 por 8, 40.

0: 40.
1: Pongo el cero, me llevo el lápiz.
0: Sí, señor.
1: Es un tucumano amigo.
0: Claro.
1: Bueno, ¿cómo le va, bonito? Qué lindo saludarlo.
0: Muy, pero muy bien, disfrutando de esta temperatura amable, ¿no? En la madre de ciudades, con un cielo también más que amable, porque no se estipulan 10 grados, 9, 6 de sensación térmica.
1: Sí.
0: Y una máxima que hoy va a llegar a los 26 grados.
1: Bueno, hablamos de esto. Me va a gustar hablar de esto en un momento. Che, le mando un cariño a los tucumanos, que son gente que quiero mucho, ¿eh?
0: Sí, señor.
1: Bueno, está ella también. Bien, señores, miren a la pantalla los que están con YouTube. Poné YouTube, flaco, poné el me gusta, poné ese famoso like. Suscribite, metele a la campanita, dale un... Bueno, no importa, haz lo que quieras, sé feliz en la vida, pero acompañarnos en este universo de YouTube que me gusta tanto a mí. Y aquí está ella, en el medio como corresponde.
2: Buenas.
1: ¿Cómo le va, hermosa? Buen día.
2: Chicos, todo excelente.
1: Qué lindo.
2: ¿Ustedes?
1: Muy bien. Ahora que la vemos mejor, señora, ¿eh?
0: Sí, señor.
1: Bueno, lo de señora es una forma genérica mía de decir. Es una joven talentosísima. Y tengo que decir esto de... No voy a decir si soltera, casada, no me importa. Bueno, sí, muy bien, me encantó el gesto, me encantó. Bueno, ¿cómo está, bonita? ¿Segundo día?
2: Segundo día aquí, muy, muy, muy feliz.
1: Soleando la mañana ustedes.
2: Con ustedes, y en una mañana hermosa que nos tocó, gracias a Dios.
1: Bueno, bueno, bueno. Julieta con nosotros es como que nos genera cosas muy lindas. Aparte por la diferencia de edad que tenemos, es como la hijita y como la hermanita, depende de cómo la quiera mirar, ¿no?
0: También, claro.
1: La hijita de uno y la hermanita de Gaby.
2: Hermana menor.
1: Bueno,
2: me
1: chicos.
2: Me adoptaron.
1: 8:42, ustedes. Perdón.
2: Me adoptaron, dime.
1: Claro, ya es nuestra nena, ¿eh?
0: Sí, señor.
1: Bueno, Gabito, vamos a la temperatura, me decías casi 10 grados, 9 y pico.
0: Exactamente, sí, sensación térmica de 9 grados 6 décimas, ¿no? En la madre de ciudades, y una temperatura de 10 grados, un cielo algo nublado, ¿no?
1: Bueno, así estamos, señores, vamos a tener una máxima de bastante, me parece, hoy,
0: sí,
1: ¿eh?
0: Sí, 26.
1: 26, mirá cómo me acomodé. ¿Viste cuando vas a la barra de...?
0: Sí.
1: Y te sentás así y dices, me traes un...
0: Un aperol.
1: Vos cuando vas a las barras de los hoteles que te gusta ir mucho a la costa, ¿sos de pedís algo para tomar o...?
0: Un fernuco.
1: ¿Te pedís un fernuco?
0: Sí, siempre. Toda la vida.
1: Yo no sé, porque cuando voy a la barra de hotel, de noche, ¿no?
0: Sí.
1: Un whiskycito.
0: Un whisky. Un brandy.
1: ¿Un bien?
0: Un brandy.
1: Esta noche quiero brandy para entrar.
0: Claro.
1: No me hagan cantar Diango, porque después manda mensajes el propio Diango. Y me dice, ¿cuándo me vas a invitar al programa?
0: Claro.
1: Hablando de invitación al programa, ayer invité a un conocido folclorista aquí en Santiago del Estero.
0: Bien. Se viene.
1: Cric, cric, cric. Pero cuando le importa al tipo, después voy a dar el nombre, cuando le importa al tipo te atosica el teléfono y te manda mensajes, che, vos sabés que la última canción, en un ratito...
0: Tensión.
1: Avise, amigo, ¿eh? Bueno, no doy nombre todavía, pero seguramente, si no viene el viernes, lo voy a contar el viernes al mediodía, de quién se trata. 8:42 pasaditos en todo el país. Bueno, Gaby, vamos a tener un montón de cosas, Julieta, vamos a tener un montón de cosas, vamos a hablar de los números de la suerte, vamos a hablar otra vez. Le encantó a la gente volver al tema de los horóscopos, ¿no?
0: Sí, señor.
2: Sí.
1: ¿Estamos comunicados en este número, chicos?
0: 154-030-080, ¿no?
1: ¿Vamos a tener la tapa de Nuevo Diario ahora o después?
0: También, por supuesto.
1: Cuando ustedes dispongan.
0: Cuando Mauricio nos diga que está todo ok con la tapa de Nuevo Diario... estamos, ¿no? Para leerla. Ahora sí, con los titulares más importantes, ¿no? De el diario más leído del norte del país. Estamos hablando de Nuevo Diario de Santiago del Estero en esta edición de martes 25 de agosto, ¿no? La edición número 12.618.
1: Sí, señor.
0: De Nuevo Diario de Santiago del Estero. El título principal es Murias, ¿no? Que seguirá preso, pero el tribunal ya fijó fecha de juicio. Esto es por la causa de racismo e injuria racial contra un menor en Brasil, ¿no? La audiencia de instrucción será el 14 de octubre, informó el abogado de la familia querellante, el doctor Gilberto Silva. Allí se escucharán, bueno, las partes y los testigos, ¿no? Podrían luego producirse los alegatos y hasta sentencia. Todo esto amplificado en la página número 21 de Nuevo Diario, Juli.
2: Bien, en procesión, promesantes de San Gil regresan a la capital. Miles fueron hasta Sacha Pozo para honrar a su santo.
0: Más títulos, porque convocan a 12 días de paro universitario. Esto en las páginas 6 y 7 de Nuevo Diario.
2: Último momento, internaron a Cuti Carabajal con neumonía.
0: 6 de cada 10 encuestados creen

0: que podrían estar peor. Estas son expectativas, ¿no?, por la economía, en página 31 de Nuevo Diario.
1: Imputaron a Sani, el socio de Villa Vila Roya, coautor de administración fraudulenta.
0: Tragedia en Fernández, la tolva de un camión recolector aplastó a un obrero. Página 24.
1: Choque y vuelco en Avenida Costanera en plena mañana, sin lesionados.
0: Solicitan levantar el secreto bancario en la causa de Fürt. Hoy lo definiría el juez Paradelo. Esto en página 22 de Nuevo Diario.
1: Lo buscaban por hurto, salió corriendo, pero lo atraparon. Su pareja quiso ocultarlo debajo de un colchón.
0: Nos vamos al mundo del deporte para hablar del torneo clausura. Central Córdoba cayó ante Tigre en victoria 2-1.
1: En la Primera Nacional, Güemes sigue sin poder ganar.
0: Central Argentino, Pablo Ledesma, un campeón dentro y fuera de la cancha, en Nuevo Diario de Santiago del Estero. Y por último, el título destacado, ¿no?, de la jornada, porque hay crisis en Mitre. Renunció el presidente Miguel, fue tapa de Nuevo Diario el día de hoy. Noticia de último momento en la jornada de ayer, ¿no? Principales títulos de Nuevo Diario de Santiago del Estero.
2: El diario más destacado, señores, del norte de la República Argentina. 8:46, lectura genial como siempre que nos regalan este momento, mis amigos. Bueno, vamos a arrancar musicalmente la mañana, vamos a ver un montón de cosas. Recién Nancy y Víctor terminaban el programa, no sé si lo tenemos al móvil todavía. En un ratito vamos a tener a Javier Díaz Sandoval, que cerraba hablando de los lapachos en flor, ¿no?
0: Sí, señor.
2: Algo que me sigue llenando el corazón, porque ya hace un poquito más de un mes, me parece, que los...
1: que los tenemos aquí, ¿no?, presentes.
2: Claro, que explotaron con sus flores y demás. Sí. Aunque un amigo un día me dijo que las flores no son flores sino son hojas.
0: Son hojitas que se van cayendo.
2: Sí, yo no me viste como
0: le
2: que
0: quitó
2: no
0: la ilusión.
2: Nada. ¿Perdón?
0: Le quitó la ilusión.
1: Ah, no eran flores.
0: Parece que no.
2: No sé, chico, no me den atención a mí. Voy a preguntarle a mi amigo, porque mi amigo es un tipo, ¿qué sería? Un fitólogo.
0: ¿Puede
2: bueno,
0: ser?
2: ¿Cómo? No, no es que estudia Fito Páez, chico.
0: No.
2: Bueno.
0: Lo tenemos a Javi.
2: ¿Me pongo auriculares para escucharlo a mi amigo? ¿Lo saludamos o...?
0: Lo saludamos al rey del lapacho, Javier Díaz Sandoval. Javi, te escuchamos. Buen día.
3: ¿Qué tal? ¿Qué tal? Buen día, Gaby querido. ¿Cómo le va, Duilio? Claro, quedaron... ¡Ay!
0: Julieta.
3: La gente que está escuchando a Julia, a Juli también, y a la gente que está escuchando la radio, ¿eh? Le voy a llevar para Juli un lapacho blanquito, ¿eh?
1: Ay,
3: amarillo.
1: Sí, por favor.
3: Sí. Bueno, ahí lo voy a llevar corriendo, ¿eh? Así que...
2: No hay demasiados, te digo, ¿no?
3: No, hay pocos.
2: He visto...
3: aquí en Plaza Libertad...
2: Sí, ¿en Plaza Libertad hay alguno? Perdóname.
3: Hay uno que creció hace poquito, no estaba, Duilio.
2: Bien.
3: Ha florecido re bien, porque es parte de un árbol en altura y es amarillento con blanco, una mezcla hermosa aquí sobre calle Independencia. Después hay que ya casi seco un árbol, por ejemplo, que es el lila, el violeta normal que vemos habitualmente, pero tiene... Pocas flores, ¿no?
2: Claro, pero, a ver, los lapachos en general son rosaditos. Por ahí está claro. También la época de la pezuña de vaca, ¿no? Que suele tener flores blancas y esas liláceas que me estás diciendo vos.
3: Exactamente,
2: ay, ¿cómo
3: exactamente.
2: Árboles, así que bueno. Chicos, soy un arbólogo.
3: Claro. Como bueno. Tremendo.
2: No, ¿qué me dicen atrás, chicos? No soy. Bueno, la pezuña de vaca.
0: Se la pisaron, pobrecita.
2: Claro, es muy linda la pezuña de vaca, ¿eh? Vos sabés que una vez me contaron, Javi, y lo cuento también con los chicos aquí en el estudio, muchas personas usan eso para hacer como unos, ¿qué serían? ¿Qué es la vaca? Bueno, para hacer un tocado o una ornamentación para las novias, por ejemplo, ¿no?
0: Ah, no sabías.
2: Sí,
0: ¿no?
2: sí, cuando entran...
0: Y al altar.
2: Claro, exactamente. Cuando me dicen entran al altar, ¿viste? Yo me imagino esos altares del sacrificio de los...
0: Oh, de los aztecas. Maya,
2: claro.
3: Claro.
2: Bueno, no hay muchos blancos, lapachos blancos en Santiago del Estero. Yo he visto, advertido de caso, hay un día en Avenida Belgrano 1-2, pero lo que no he visto realmente, y seguramente lo debe haber nada más que... No los he observado. En color amarillo. No sé si Javi te gusta el amarillo a vos en el.
3: Sí.
2: En Tucumán es increíble la cantidad de lapachos en las. Rojos. Perdón, amarillos en las avenidas.
3: Sí, cuando viajé a Tucumán en el parque, Independencia, sobre todo.

0: Ahí amarillos, pero aquí en Santiago muy poco blanco. Sí, amarillos vi, pero no florecieron como años anteriores, ¿no?
1: Claro,
0: Así que bueno.
1: escucha. ¿Quién es ese?
2: Ramón Ayala.
1: Ramón Ayala.
2: Sí, señor.
1: Tremendo creador, ¿no? Él hizo el Menzú. ¿Qué otro tema? La Oma, si mal no recuerdo. Y se me está escapando algunos clásicos también que. Ya me voy a acordar alguno más. Bueno,
2: Sí, señor.
1: Javi, querido, ¿qué vamos a tener esta mañana? 8:50.
0: Bueno, muy bien, Duilo, le comentamos a la gente que estaremos nosotros con la realidad, una actividad que se va a realizar el próximo viernes en la municipalidad con la gente de Ecocanje, que tiene que ver con esto de los reciclados en
1: Sí.
0: Santiago del Estero. Tocaremos ese tema en la mañana, una actividad muy importante. También estaremos con jóvenes abogados que tiene que ver con, obviamente, un trabajo interno en el Colegio de Abogados de Santiago del Estero por la Semana del Abogado. Estaremos tocando ese tema. La agenda municipal y mucho más en ADN Telapachos en Flor,
1: Sí,
0: ¿eh?
1: señor. Y aparte con una temperatura que es más que amable, vamos a tener máxima de alrededor de
0: Sí.
1: 26 grados. Me decía fuera de micrófono, Javier, antes de empezar, Gaby, perdón, antes de empezar el programa, vamos a tener 30 mañana, creo que me dijiste.
2: Sí, señor,
1: 30.
2: exactamente.
1: Así que
2: 30.
1: van a ser días más que generosos, ¿no? Con todo el
0: Veraniego.
1: frío. Claro, yo, no, sí, tampoco tenemos tan.
2: Primaverales.
1: Ahí. ¿Cuánto falta para la
2: Casi.
1: primavera, chicos? ¿Ya menos de 3 semanas?
2: Claro,
3: Sí.
2: son 26 días quizá.
1: Se llega la
2: Primavera,
1: primavera. La
2: claro.
1: felicidad plena me agarra. Llega la primavera, por favor. Estamos en live. Ok. Bueno.
0: Claro.
1: Bueno,
0: Ese
1: sí.
0: oyente, ese
1: Escuchá,
0: oyente,
1: escuchá,
0: Duilio, que
1: escuchá.
0: decía,
1: Escuchá.

0: Somos unos adelantados, chicos, en todo, ¿eh?
1: Sí, señor.
0: Hasta meter las canciones que recordemos de la primavera. Bueno, Javi, querido.
2: Bien, muy bien, ¿no? Extrañaba a ese oyente que decía, me hace frío.
1: ¿Cómo extraño el
2: Pero
1: frío?
2: Bueno, ese... claro. Bueno. Bueno, ahí está, ahí está. Que venga la primavera.
1: El invierno.
0: Javi, querido, bueno, decíamos...
2: Bueno, muy bien, ya estaremos con esas actividades en la mañana, mucho movimiento en la Plaza Libertad, en el casco céntrico de las personas y también en lo vehicular, seguridad de por medio, la gente que está trabajando, ha comenzado el día en Santiago del Estero, sol a pleno, está pegando los edificios ya completamente, los altos, en altos, los verticales en la ciudad capital, así que lindo día en la mejor mañana radiofónica.
0: A ver... El sol. Un día voy a cantar, chicos.
1: Bien.
0: Para que se apague la radio para siempre.
1: Sí, señor.
0: Bueno, Javi, un abrazo, hermano. Volvemos en un ratito, ¿eh?
2: Un abrazo.
0: Chao, querido. 8:53 pasaditos. Javier Díaz Sandoval.

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es la hora. 9:03. La temperatura en la madre de ciudades es de 10 grados, con una sensación térmica de 9 grados 6 décimas. La presión atmosférica 991.3 hectopascales. Hay viento del sector este a 6 kilómetros por hora. Reiteramos que hoy tendremos una temperatura máxima de 26 grados. Noticias del ámbito local. En plena transición, el municipio de la Ciudad de la Banda pasó a planta permanente a 214 empleados tras poco más de 3 semanas de los comicios. En la antesala del traspaso del mando a Yamil Abdala, el intendente saliente Roger Nediani firmó el decreto que otorga la estabilidad laboral a los agentes con más de 5 años de antigüedad.

0: Universitario no se limita a salarios docentes y no docentes. El rector de la Universidad Nacional de Santiago del Estero dialogó con LB11 y reafirmó el paro por 48 horas, donde dijo que la UNCE abre sus puertas y la firma de convenios y carreras con otros temas. También estuvo hablando precisamente de esto, pero se refirió también a este convenio firmado con Manuel Santillán, coordinador general y ejecutivo de Nexo, el Centro de Abordaje Terapéutico y de Responsabilidad Adolescente de Santiago del Estero. La UNCE abre sus puertas, nuevas acciones vinculadas con obstetricia y el paro universitario de 48 horas. Los guardavidas definen como acertadas las tareas preventivas en el cauce del río Dulce. Se intenta reducir el impacto que sufrirán las poblaciones ribereñas de la ciudad capital y de la banda. Y si los pronósticos de importantes precipitaciones productos del fenómeno del Niño se cumplen en la próxima temporada estival. Desde el gobierno de la provincia siguen adelantando con el despliegue de maquinarias de gran porte que trabajan en el cauce del río Dulce, en el tramo que une las ciudades capital y banda, para, según explicaron el sábado a través de un comunicado de prensa, reforzar las defensas y prevenir desbordes que permitan resguardar principalmente a las poblaciones ribereñas ante el pronóstico de importantes precipitaciones producto del fenómeno del Niño. Del ámbito nacional, Manuel Adorni pidió más tiempo a la justicia para explicar su situación patrimonial. La defensa del ex jefe de gabinete solicitó una prórroga para responder las 20 preguntas formuladas por el fiscal Gerardo Pollicita en una investigación por presunto enriquecimiento ilícito. Más información y del ámbito local tiene que ver con el cronograma de pagos para los planes de emergencia de la provincia de Santiago del Estero. Hoy, martes 25, van a cobrar aquellos documentos terminados en 4, 5 y 6 en la ciudad capital y en la ciudad de La Banda, mientras que para el resto de la provincia ya está depositado el haber desde el día de ayer, lunes 24, y no hay cronograma con terminación del documento. Nueve minutos han pasado de las 9 en Santiago del Estero. La temperatura en estos momentos 10 grados. El cielo está algo nublado. Disfrutamos de una jornada con sol en la ciudad capital. 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

0: 9:18 minutos, señores. La buena música que sonó con Gary García.
1: Sí, señor. No voy en tren.
0: No voy en tren. No pierde vigencia algunos temas, ¿no?
1: Sí, por supuesto. Clásicos.
0: Me quedé pensando clásicos, porque encontré gente muy joven que lo cantaba acá en el estudio de la radio. Dije muy joven, chicos. Bueno, y me gustó esto, Bueno, el tema de Fuel Automotores, escuché esta mañana cuando leían la tapa de Nuevo Diario. Ya vamos a hablar un poquito de esta historia, que realmente hoy me preguntaba a gente si había novedades, si había algún espacio que no se conocía dentro de lo que es el espacio jurídico. Bueno, realmente estamos esperando novedades porque es como que se ha aquietado, se ha amesetado, como les gusta decir a algunos ahora, este tema, y es algo que realmente había impactado mucho en la opinión pública, ¿no? Otra historia, Gaby, es la...
1: Gaby y Julieta,
0: perdón, me quedé pensando acá porque estoy diciendo la tapa, lo de Cuti Carabajal, ¿no?
1: Sí, señor.
0: Es una noticia que me impactó en el día de ayer. La hija dio la información, ayer a la tardecita, fue internado Cuti Carabajal, al principio es una neumonía, que lo había complicado seguramente tantas noches de frío y andanza en estos tiempos.
1: Exactamente.
0: Que lo dejaron, bueno, con esta condición física. Bueno, esperemos que todo pase rapidito, estaba bien, estaba medicado, estaba controlado y por supuesto estaba estabilizado sobre todo, ¿no?
1: Exactamente, está acompañado por sus familiares más directos, remarca Nuevo Diario en sus páginas, ¿no? Y bueno, obviamente se espera que en las próximas horas surja un parte médico respecto a la evolución de Cuti Carabajal, ¿no?
0: Julieta, querida, vamos a contar el día de que soy, me decías fuera de micrófono.
2: Así es, hoy 25 de agosto, martes, se celebra el día del peluquero.
0: Ay, oh, ¿cómo lo
2: y peluquera? La peluquera.
0: Así la es. Y él, ¿viste que hay?
2: La, claro. El, los les, peluqueros.
0: Liz y Luz. Bueno, mi vida, sí. ¿Usted tiene su peluquera o peluquero de confianza?
2: Yo tengo mi peluquera, sí.
0: Bueno,
2: ¿Vos? Yo sí. ¿Te tengo. Cortas el pelo?
0: Sí.
2: ¿Van al peluquero ustedes?
0: Sí, claro, totalmente. Bueno, si no, siempre seríamos como los hombres de la caverna nosotros, ¿viste?
2: Claro,
0: no dan para más.
2: No, nada que ver.
0: ¿Viste que hay gente que le cuesta el crecimiento de cabello y otros que por segundos?
1: Claro.
0: Bueno, sí, ¿cómo se llama tu...? ¿Quieres mandar un saludo?

0: No,
1: porque, no vas a reservar.
0: No, no, no, porque ¿sabes qué? Capaz viene de invitada más tarde.
1: ¡Oh!
0: Va a comentar más a profundidad.
1: Bueno, dame el nombrecito de pila de la señora. El nombre de pila. ¿Quién se llama? María, Albert. ¿Cuánto?
0: José.
1: José.
0: Mandame un saludo. En breve, seguramente viene.
1: José. Bueno, José, la vamos a tener un ratito aquí charlando con nosotros en el Día del Peluquero. ¿Vos, Gaby, tenés alguno que va o vas como una época yo que iba al primero que encontraba?
2: Vamos haciendo eso, pero tengo Matías, que es mi primo, que está en la banda. Bien. Y después Sebastián, que lo encontré de casualidad cerca de casa.
1: Bueno, muy
0: es
1: bien.
0: El barrio.
2: Evidentemente no estoy yendo, pero bueno, ya volveré.
1: Ah, sí, usted está lindo siempre, amigo. Bueno, yo Marito, mi amigo Marito, Resco Jaime.
2: Sí, señor.
1: Ah, qué lindo, le mando un abrazo. Un gran caballero aparte, ¿no?
2: Sí, señor.
1: Alguna vez conté la historia, vino a Argentina, él es peruano.
2: Internacional.
1: Hace casi tres décadas vino a Argentina a estudiar en la Universidad Nacional. Se recibió de licenciado en enfermería y desde entonces se dedica a cortar el cabello.
2: Increíble.
1: Pero es así.
0: Un genio.
1: Sí, sí, sí. Aparte tiene una gran calidad. Y vuelvo a decirlo, es una gran persona. No creo que Mario esté escuchando hasta ahora, pero es un tipo de muy amables formas de hacer, ¿no?
2: Cienciano.
1: Exactamente. Sí, porque es de la zona del Cusco.
2: Del Cusco.
1: Exacto.
2: Muy el Cusco bien. Fútbol Club.
1: No, él es licenciado.
2: Licenciado.
1: Sí, sí, alguna vez charlamos del tema de fútbol y nos contaba todo esto, ¿eh? Aparte, un tipo muy informado, escucha la radio. A veces me suele decir, me perdí de algo y después voy y lo veo en YouTube.
2: En YouTube.
1: Al programa busco pedacitos que es, bueno, está muy bueno.
2: Fragmentos.
1: Bueno, mi amor, ya vamos allá. ¿Por qué es el día de hoy, el día de peluquero?
0: Bueno, a nivel nacional nace este festejo en 1877. Cuando en un festejo organizado por Domingo Guillén, peluquero, impulsa la creación de la Sociedad de Barberos y Peluqueros.
1: Toma, la barbería que ha vuelto tanto con fuerza en los últimos años.
0: Ahí está, y a nivel internacional se realiza para conmemorar al rey Luis IX, quien designa a su peluquero como un hombre libre, o sea, otorgándole prestigio a la profesión.
1: Mira vos.
0: Así sería.
1: Me sonó el hombre libre como que antes eran esclavos, ¿no?, de la realeza, de alguna forma.
2: Claro.
1: Pero bueno,
0: claro, puede ser.
1: Ahora, ser el peluquero del rey en otras épocas era un honor, ¿no?
2: Por supuesto.
0: Prestigioso, totalmente.
1: Sí, sí, sí. Chao, mi reina.
2: Claro. Bueno, ahora.
1: Cisa.
2: Ahora, cuando
1: te mamá todavía de, vive.
2: Cuando te terminas de cortar el pelo, ahora dicen chao, mi rey.
1: Claro.
0: Chao, mi rey. Sí,
2: estamos volviendo.
1: Bueno, algún día voy a contar el chiste. 9:23, señores. Mundo de Deportes. Aquí está el querido Dani Sandoval. Y ya le damos la bienvenida a la mañana del martes. ¿Cómo estás, Danito?
3: Buen día, ¿cómo andan? ¿Qué tal? El placer.
1: Bueno, Güemes, ¿qué pasó con Güemes?
3: Güemes,
1: dos cortitas te pido.
3: Sí.
1: Lo de Güemes ayer y la... Algunos escuché que dicen crisis en la mañana de hoy, pero no sé si es tanto crisis en Mitre por el cambio de presidente. Ya me vas a hablar, dale.
3: Bueno, una tarde complicada para Güemes, no fue la que esperaba. El conjunto gaucho empató 0-0 ante Atlético de Rafaela, pero en la tabla de posiciones esto lo complica un poco más porque lo sigue estancando en el último lugar de la zona A de esta Primera Nacional. Cuarto partido que nos suma. Y es algo que comienza también a preocupar mucho a Güemes y a Mario Gómez. ¿Tuvo oportunidades? Claramente sí, pero en el segundo tiempo. El primer tiempo fue claro todo para el equipo visitante, que tiene un muy buen plantel, que aspira a meterse entre los clasificados. Así que bueno, no fue una buena tarde para Güemes, que ya tiene que pensar en lo que es este fin de semana, porque visita a San Martín de Tucumán.
1: Bueno, sí. Cuando dijo Guillén la nena hace rato, me acordé de San Martín Tucumán. Tuvo un arquero Guillén, apellido.
3: Sí,
1: bueno, muchos años.
3: Este sábado van a jugar.
1: ¿A dónde juegan? ¿En Tucumán?
3: Domingo en Tucumán, exactamente.
1: En Tucumán.
3: 4 bueno. de la tarde aproximadamente.
1: Bien, perfecto. Bueno, 0-0 con sabor a poco.
3: Exactamente, sí. No fue la mejor versión futbolística que viene mostrando el equipo de Mario Gómez, que tuvo ayer un equipo, bueno, con disponibilidad física de todos, pero que no funcionó en el esquema.
1: Bien, perfecto. Bueno. Güemes nos suma y sigue preocupado la gente del plantel gaucho. Recordemos que este tiene presidente nuevo ahora, ¿no?
3: Sí,
2: Federico Lobruno.
1: El amigo claro. Lobruno. Vamos a ver si podemos charlar estos días con la gente de la presidencia de Güemes, con el titular de la entidad. Bueno, por otro lado, hablando del presidente de la otra entidad que está en el fútbol de la Primera Nacional, Mitre, se quedó ayer sin presidente.
3: Sí, sacudió un poco lo que es el mundo del barrio 8 de abril, porque bueno, como lo marcabas, la decisión de
1: el doctor Luis Miguel.
3: Doctor Luis Miguel, claro, de decidir dar un paso al costado en una situación, en un contexto en donde, a ver, Mitre en lo futbolístico iba buscando su mejor forma, iba buscando un buen presidente, metió un cambio de entrenador, lo trajeron al Pampa Viallo. Resultados, no hubo tantos positivos, sí que una que otra victoria, pero bueno, lo que pasó es que

0: Decidió dar un paso al costado. Su decisión aparentemente sería indeclinable.
1: Es indeclinable.
0: Es
1: una confirmación.
0: Ahora hay que ver cómo va a trabajar Mitre para ver, bueno, cómo se rearma ahora en lo que queda de esta temporada. Hace 8 meses que había llegado el presidente tras ser electo, bueno, dejando atrás lo que era la presidencia de Jaer, así que bueno, ahora Mitre afronta también una situación institucional que lo compete a que, bueno, a prestar un poco más de atención cómo va a seguir el equipo. Y me llamaba la atención porque, a ver, este año o es un año en donde los tres clubes santiagueños cambiaron presidente, ¿no? O sea, comenzaron a retocar lo que es la parte fuerte institucional, y que bueno, le pasó en su momento a Central Córdoba, le pasó hace poco a Güemes, y ahora le toca a Mitre también atravesar esto que no es tanto, a ver, como lo marcás vos, no es tanto de una crisis, pero no. Sí es una llamativa.
1: Golpea en el sentido de que te sacude las estructuras.
0: Claro, porque todo parecía estar encaminado, o al menos aspiraciones había hacia ese objetivo, y que el único cambio que se había hecho recientemente era la incorporación de un nuevo entrenador. Pero bueno, ahora Mitre ya está en esta situación en donde tendrá que dar vuelta a la página. Quedan 10 fechas aproximadamente de esta primera nacional. Mitre no está en la órbita de clasificar, pero lo que sí va a buscar seguramente es terminar esta temporada lejos de la zona de descenso, que estuvo rozando un poco, pero sí obviamente buscar quedar mejor posicionado en el lugar que está hoy en día.
1: Sí, señor. Bueno, habrá que ver cuáles han sido las razones. No sé si las querrá exponer públicamente el hasta hace algunas horas presidente de Mitre, insisto, el doctor Luis Miguel. Si son razones que pasan por el mundo del deporte o son razones personales que le impiden generar algún espacio de su tiempo para estar en un cargo que te demanda bastante, ¿no? Bueno, vamos a hablar un ratito del hockey en una próxima. Vamos a hablar. Quiero que me cuentes hoy de 15, que hay novedades.
0: Perfecto.
1: Quiero que me cuentes de Olímpico.
0: Estamos.
1: Allí. Bueno, de todo un poco vamos a tener en el polideportivo del señor Daniel Sandoval. Gracias, Dani.
0: Gracias.

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Es la hora 9:34 minutos en la ciudad capital, provincia de Santiago del Estero y en todo el país. La temperatura en estos momentos 12 grados una décima. El cielo está parcialmente nublado en la madre de ciudades. El porcentual de humedad es del 74%. Hay viento del sector noreste a 12 kilómetros por hora.

títulos del ámbito local. En la zona sur, Independencia Prolongación hospitalizan a una pareja tras un fuerte choque en una zona oscura. Fue a la altura de Maco. Una vecina publicó las imágenes y los videos en Facebook y aseguró que el sector está así desde hace casi un mes y pidió mayor seguridad para quienes transitan por esta zona. Un fuerte accidente de tránsito generó preocupación entre los vecinos de la zona sur de Santiago cuando una pareja se movilizaba en motocicleta y chocó con una camioneta sobre calle Independencia Prolongación a la altura de Maco. Tiene 17 años, estuvo en terapia hace un mes, pero cumplió su promesa con los chicos de Villa Suaya en la ciudad de La Banda. Briana Ovejero se llama, fue diagnosticada con lupus y pese a que atraviesa un difícil momento de salud, en julio la pasó mal

0: logró recuperarse y este domingo volvió a organizar su fiesta por el Día del Niño. Mucha gente colaboró para poder hacer posible este festejo. Más noticias del ámbito nacional. ANSES ya confirmó el aumento del SUAF para el mes de septiembre. Estos son los nuevos montos con el 2,11% que va a modificar los valores que perciben las familias por cada hijo. De esta manera, quienes tengan un ingreso familiar por será de aproximadamente 770 mil pesos, van a recibir un total de 77 mil pesos por cada hijo. Las familias cuyos ingresos alcancen 1.130.000 pesos, el monto será de 51.958 pesos. ...37 minutos han pasado ya de la hora 9 en Santiago del Estero. La información en www.radiolb11.com.ar. 12 grados, una décima la temperatura en estos momentos.
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0: Los Carabajal del norte cordobés, Chacarera del Icanobo, en la mañana de ADN de Radio.
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0: 9:43, en un ratito tenemos la parte previsional con Nancy Urquiza, que nos va a contar datos en esta hora de la mañana. Vos podés pedir algún detalle al 3854-030-080. Vamos al mundo del espectáculo, mi querida Julieta, ya tenemos detalles que hacen a esta mañana en martes.
1: Así es, chicos, bueno, anoche volvió Popstars. ¿Saben qué es Popstars, no?
0: Sí.
1: 2001, reality, música...
0: Los
1: sí,
0: Popstar.
1: Chicos, después de 20 años volvió Popstar a la televisión argentina. Recordemos que Popstar empezó en 2001 y se enfocó en crear un grupo musical de 5 cantantes mujeres.
0: Bien.
1: Y ahí se creó Bandana.
0: ¡Qué lindo!
1: Póneme una de Bandana, por
0: obvio.
1: Favor.
0: ¡Cómo me gustaba Bandana de chico!
2: Dance, dance.
0: Sí, ah, sí, que ya sí. Era viejo en esa época, me dicen acá, bueno.
1: No.
0: Disimulen, che, no se note esto, ¿eh? Bueno, eran bandanas las mujeres y los varones tenían...
1: Mambrú. Eso se dio el año siguiente, en la
0: claro.
1: edición siguiente.
0: Bueno.
1: Bueno, el primer episodio se emitió ayer a las 21:30 y la conducción quedó a cargo de Nico Vázquez.
0: Uh-huh.
1: Acompañándolo con Nicky Nicole, Ángela Torres y el productor mexicano Charlie García.
0: Bueno.
1: Que casualmente se llama como Charlie García.
0: Y se llama
1: Charlie
0: igual.
1: Charlie García, bueno.
0: Menos Charlie García, que no lo conozco, el resto, que tipo tranquilo, sobre todo las damas, ¿eh?
1: Sí, sí, sí.
0: Nicky Nicole, ¿cómo se llama la otra chiquita?
1: Ángela Torres.
0: Uy, qué tranquila.
1: Unas divas de la música.
0: Oh, sí,
1: genias.
0: Sí, sí. Bueno. Bueno, vuelven las bandanas, de paso hablamos, ¿no? Creo que están volviendo estos días.
1: Volvieron, sí, dieron un espectáculo aquí en Santiago del Estero.
0: ¿Ah, estuvieron aquí en Santiago?
1: Sí, hace poquito.
0: Algo me sonaba.
2: Sí, señor.
0: ¿Qué más tenemos, Juliet?
1: También ayer se estrenó la serie Margarita, la serie creada por Cris Morena. Perdón, se estrenó su tercera temporada, chicos,
0: bien.
1: En HBO Max.
0: Uh-huh.
1: Esta nueva entrega tendrá 20 episodios y cerrará la historia protagonizada por Mora Bianchi.
0: Me hizo acordar a Wilkins cuando cantamos Margarita, ¿no? Wilkins. Sí.
1: Margarita.
0: Bueno, ¿qué más me decías?
1: Bueno, esta historia Margarita nació como una continuación del universo de Floricienta, también la telenovela tan reconocida de Cris Morena, ¿no? En este caso, mi infancia.
0: Claro. Viste que ustedes, los jóvenes, veían estas cosas. Uh-huh. Y después Margarita. Es la canción, chicos, me están trayendo un trago acá, ¿no? Sonaba mucho este tema una época.
2: Sí, señor.
0: ¿No? Bueno. Decíamos, estos espectáculos, estas versiones que se hacen de estos tiempos nuevos, evocan a los jóvenes una época cuando eran muy adolescentes, ¿no?
2: Claro.
0: 14, 15 años.
2: La década de los 10.
0: Claro, ¿de los 10 también?
1: De los 10.
2: No, de 2010.
1: 2010.
0: Mira vos.
2: O los 2000.
0: Ah, el 10 ya tiene década.
2: Claro.
0: Mira vos.
2: Y ya dentro de poquito la década de los 20.
0: Ah,
2: y así podemos seguir.

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1: Bueno, 9:45 pasaditos. ¿Qué más tenemos, Julita Hermosa? Una más, tire usted así a los cachetazos.
2: Bueno, en el ámbito de lo local, ¿no? Sí. Este sábado llega el show Octeto Criollo, Evocación Santiagueña. Este 29 de agosto a las 21 horas, en el Salón de los Espejos del Teatro 25 de Mayo, ocho talentosos músicos subirán al escenario para fusionar nuestro folclore tradicional con la elegancia de la música de cámara.
1: Interesante,
2: ¿eh? A través del arpa, bandoneón, violines y el cello van a dar una nueva sonoridad a las obras de los grandes maestros de nuestra tierra. Así que es un plan cultural increíble e imperdible para este gran fin de semana.
1: Octeto Criollo, me decís, ¿no?
2: Así es.
1: El teatro
2: Criollo.
1: Sí, en el Teatro 25 de Mayo, Salón de los Espejos, el día sábado.
2: Este sábado 29.
1: Ahí está. Bueno, vamos a ir a los mensajes, nos vamos a dar una vueltita, Gaby, usted que siempre es tan amable, hermano de mi corazón.
3: Sí, señor, por acá nos manda un mensajito. Soy del Hoyo, queridos amigos, los escucho todos los días, la radio de los santiagueños nunca pasará de moda para nosotros.
1: Muy
3: ¿no?
1: bien, muchas gracias.
3: Nos mandaba un audio.
4: Hola, don Lulio, soy Lisandro.
1: Hola, estoy Lisandro.
4: Preparando para el jardín.
1: Ay, mi amor.
4: Soy celoso.
1: Mi amor. Me partió el corazón, Lisandro, ¿eh?
4: Mándame un saludo.
3: Ahí está. ¿Ah?
1: Hola, Lisandro. Pará, pasame el teléfono, el chiquitito,
3: sí,
1: que está
3: llamando.
1: Pásame.
3: Aquí está.
1: Le voy a mandar un cariño. Gracias, mi vida. Le voy a mandar un cariño. Le tenemos que hacer un audio, Gaby, al
3: sí, nene. Sí, por supuesto.
1: Pero me encantó, Lisandro, decíamos, de El Hoyo. ¿Cómo aparecía acá?
3: Con mis locuras.
1: Ah, bien, aquí estamos.
3: Estamos ahí abajito.
1: Es Lisandro que aparece. Hola, Lisandro, querido. Mirá lo que es el nene con listo para ir al jardín, ¿eh? Con su, ¿cómo se dice? Pintorcito, se dice, ¿no?
3: Exactamente.
1: Bueno, del Hoyo, te mando un beso. Te amo, Lisandro, sos un genio. Este me parece que crece un poquito más y lo traigo aquí a la radio, ¿eh? Beso, Lisandro, a vos y a la familia, mi amor, gracias.

0: Deben estar saltando abajo, te digo, ¿eh?
1: Claro.
0: Vamos todavía. Bueno, Gaby.
1: Sí, señor, más mensajitos que van llegando al 154-030-080. Duilio, por acá, Rubén. Saludos, Duilio. Tremendo arquero, dice, de los periodistas en UPCN en aquellos años. Rubén soy, nos dice.
0: Hola, Rubén. Bueno, un gran abrazo. Rubencito Juárez, que tiene nombre de cantante de tango, ¿no?
1: Sí, señor.
0: El querido Rubén Juárez, sí. Bueno, un abrazo, hermano. Qué memoria. Eso es la época de los dinosaurios. Dale, sigo con más.
1: Ramón Ayala, gran autor santafesino. Su apellido real... Cidade, gran autor de Trasnochados Espinales en el, Trasnochados Espinales, el Mensú, el cosechero.
0: Trasnochados Espinales, el Mensú.
1: Sí, señor.
0: El cosechero, claro.
1: Sí, señor.
0: Que es un éxito que cantan los chicos también ahora.
1: Orellana Luca.
0: Exacto.
1: Sí, señor. Estaba por decir el nombre antiguo de Orellana Luca.
0: ¿Cuánto? Terral.
1: Terral.
0: Pero había otro anterior todavía.
1: Exactamente. Presagio.
0: Muy bien.
1: ¿Cómo sabemos?
0: ¿Eh? Sí, y nos dedicamos los sábados nosotros, sábado y domingo metimos.
1: Claro, como quieren hacer sobremesa.
0: Ah.
1: Sí, señor. Por acá, los saludos a Oscar Marcos, músico y autor, Duilio, Gaby, Nancy, a Víctor Gauna, a Juli, bendiciones.
0: Muy bien, Oscarcito, querido, un abrazo grande a vos y a la familia, gracias, ¿eh?
1: Hola, buenos días, Duilio, Gaby, Juli, buen martes, suerte y saludos para todos, ¿eh?
0: ¿Quién nos saluda? Perdón. Ah,
1: Loquito,
0: Gusti.
1: Gusti. Sí,
0: en
1: sí.
0: Cardón, esquina Figueroa, ¿eh?
1: El señor Darío Rojas, buen día, es para Duilio la onda, no es Ramón Ayala el autor, dice, los autores son Daniel Altamirano, Pedro Fabini, Ramón Ayala es autor.
0: La OMA, claro, tiene razón, muy bien, amigo Rojas, claro, la OMA es de Fabini y...
1: Y Altamirano.
0: Y Altamirano, Daniel Altamirano.
1: Sí, señor.
0: Gracias, hermano, gracias. Muy amable. Qué lindo cuando la gente te da el dato correcto, ¿eh?
1: Por supuesto.
0: Gracias, un beso.
1: Es autor de La Posadeña, El Cosechero.
0: Posadeña linda, pequeña flor de un burucuyá.
1: Abrazos desde la capital del agro, nos dice el señor Darío Rojas.
0: Abrazos, amigo Darío, querido, qué lindo. Un gran abrazo a la gente en Fernández, realmente. 9:50, señores.
1: Feliz martes 25 por parte de Lucas Suárez, ¿no? Por acá.
0: Gracias, Luquita, querido. Un abrazo para vos también. Bueno, 3854-030-080. Está saludándonos Miriam Luz Díaz.
1: Sí, señor.
0: Desde, creo que está en

0: Querétaro todavía en
1: Santiago
0: México.
1: Santiago de Querétaro, exactamente.
0: Bien. No me confunda.
1: No, sí, Santiago de Querétaro se llama.
0: Está muy bien, así es, en México, la nena.
1: Sí, señor.
0: Que la extrañamos, y extrañamos los mensajitos de ella, que siempre tienen ternura, calidez, afecto.
1: Tempranito ahí.
0: Tempranito.
1: Claro, exactamente. Son las 6:51 de la madrugada.
0: Me encanta.
1: No, de la mañana.
0: Muy temprano, chicos.
1: Exactamente.
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1: Buenos días, chicos, bendecido martes. Ahora tengo la oportunidad de escribir. Gracias por toda la info que nos brindan siempre. Dice, saludos, soy Juli.
0: Hola, Juli, hola, muchas gracias. Hola. Bueno, hoy sale la contratapa, un póster de San Gil, chicos.
1: Sí, señor.
0: Nuevo diario, ahí lo tengo aquí. Para que ustedes los disfruten visualmente en este momento. Si lo querés tener también, vas a tu canicita amigo y le decís, dame un nuevo diario. Bueno, ya sacamos otra tirada, está bien, no pasa nada, porque este se baja como pan caliente. Bueno, tenemos números de la suerte en un ratito, Atentos los amigos que ya está por jugarse a las 10:15 el primer sorteo de la mañana. ¿Tenemos números de suerte a mano en este momento?
2: Todavía no. ¿Sabes qué tenemos a mano?
0: ¿Qué tenemos a mano?
2: Lo que tanto nos pidieron ayer.
0: A ver.
2: Horóscopo del día.
0: Bueno, atentos con el horóscopo, chicos.
2: Bueno. Aries. A ver, ¿qué te deparará hoy?
1: La cabra.
2: Escucha bien.
0: Sí.
2: Aries. Su pareja tiene muchos detalles que le harán feliz. Recibe un dinero extra, seguramente a través de un familiar.
0: Muy bien, tía.
2: Qué suerte, Aries, ¿no?
1: Mamá.
0: Vengan, nos claro. Esperamos. Otro.
2: Otro, Tauro, esto es para vos. Momento propicio para ganar dinero y ahorrar. Estará fuera de un nuevo proyecto laboral. No se desanime. Bajón, Tauro.
0: ¿Cómo que vamos a ganar dinero pero nos sacan de los proyectos?
2: Perdón por tirártela.
0: Usted tira, aquí después acomodamos los tanto como podemos los taurinos. Bueno, ahí están, dos de los signos del zodíaco. Si querés escuchar el tuyo, te va a contar Julieta en un ratito al 3854.
2: Sí, sí. Pidan.
0: 030-080. Gracias. Ya volvemos con el deporte en un ratito, señores. Argentinos Junior empató con Lanús y es el nuevo puntero de la zona B. Te tiro el datito nada más para que sepan, partido de que tiene que ver con la Liga Profesional de Fútbol, señor.
1: Nos vamos a la información, Duilio, con Javier Díaz Sandoval, que está del otro lado de la línea. Javi.
0: Vamos todavía.
3: Bueno, muy bien, exactamente, Gaby, querido. Tiene que ver con un evento en Santiago del Estero, como es el Silicon Valley, que se va a realizar el día de hoy a las 5 de la tarde en el CCB. Nosotros hablamos con su coordinadora, con la licenciada Cecilia Ordóñez, coordinadora de este evento muy importante que llega a Santiago del Estero, y nos dijo lo siguiente.
4: El evento es más bien pensado para la gente de tecnología, de economía del conocimiento, porque desde el clúster promovemos eso, es otra de las cámaras que está en tecnología en Santiago, somos dos nomás, entonces nos parece importante promoverlo, y sobre todo vinculado a las startups, que son los emprendimientos tecnológicos nacientes. Hay una beta por cubrir ahí desde el ámbito de la provincia en general, entonces nos parece importante abordarlo, dado que somos la única cámara que recibimos emprendedores, y en este caso tecnológicos.
5: Bien. Y en ese marco, Santiago del Estero, ¿cómo se ubica actualmente? Si tenemos alguna estadística, según la consultora, ¿cómo maneja?
4: Lo que venimos trabajando desde el nodo tecnológico, anteriormente con emprendedores tecnológicos, este año cumple 10 años Plataforma Emprender, así que años atrás, antes de pandemia, ha sido fuerte la convocatoria a startup en su momento con Open Future, que hoy es Movistar Innovación Abierta, que es quien nos invita a hacer este evento junto con el clúster. Entonces, se viene trabajando con startup, hay una necesidad, pero en el último tiempo, post pandemia, más todavía, y desde todos los sectores estamos tratando de apoyar esto, que no es nada fácil, digamos, la startup en sí misma, ¿no?
5: Claro. ¿Por qué dice que no es nada fácil? ¿Por qué se complica?
4: Porque son emprendedores diferentes, digamos. O sea, son emprendedores que buscan escalabilidad, que buscan innovación. Entonces, son, si bien nosotros desde el ámbito de Plataforma Emprender abordamos a los emprendedores, pero no necesariamente esa temática, entonces va surgiendo la necesidad de que sea específico, ¿no? Bien. Entonces, esto es una primera instancia para empezar a hablar de estos temas y lo proporcionamos desde el clúster.
5: Bien. ¿Tema empresarios? Sí, ¿tema de gente común? ¿Se interesa la tecnología de los nuevos ámbitos?
4: Hay más interés en gente joven emprendiendo en tecnología y hay empresas de tecnología consolidadas en la provincia que también es importante abordar, acompañar.
1: Javito.
3: Bueno, muy bien, Gaby, la palabra ahí de la licenciada Cecilia Ordóñez, que es CEO de una consultora muy importante, Santiago del Estero, y coordinadora del Silicon Valley, que se va a realizar el día de hoy a las 5 de la tarde en el CCB con mucha expectativa, sobre todo haciendo hincapié a los empresarios, emprendedores tecnológicos en Santiago del Estero y gente que quiera aprender y inmiscuirse en la tecnología, Gaby, ¿no?
1: Completo, Javito, exactamente, la oportunidad está para el público en general. Te mandamos un abrazo,
3: Abrazo enorme.
1: Javier Díaz Sandoval, 9:58 en toda la República Argentina. Momento de la música y las informaciones de la mano de Nancy Urquiza. Porque ahora...

0: Hola Duilio, ¿cómo estás? Gaby, todo tu equipo. Muchas bendiciones, Duilio. Sí, hoy los estoy escuchando toda la programación del B11. Bueno, quiero contarte que en esta ocasión, hace ya 2 semanas que me encuentro aquí en Alemania. Esta es una vista panorámica de lo que es el lago de Constance. Así que bueno, disfrutando de alguna manera lo que son para mí unas vacaciones luego de haber trabajado más de un año en México. Ya los próximos meses estoy regresando a mi Santiago querido. Así que estoy recogiendo todo lo que puedo de gastronomía, de la cultura, de arquitectura, costumbres, bueno, todo lo que creo que me va a hacer falta, lo que voy a necesitar. Estoy muy bien con un grupo con un matrimonio amigo, así que bueno, quería compartirte esto, lejos o cerca, siempre con ustedes, ahí en la sintonía de Radio LB11. Soy Miriam Luz Díaz, abrazos.
1: 10 de la mañana, Miriam Luz, le mandamos un gran cariño. Está volviendo desde México a Santiago del Estero ya, ¿eh?
2: Sí, señor, exactamente.
1: Nada más que hizo la cortada por Alemania.
2: Previa escala.
1: Claro, chicos. Me manda la foto, nos manda la
2: Sí,
1: foto
2: señor.
1: el lago que hacía mención ella. Y también me manda una foto haciendo pan con harina alemana.
2: Oh.
1: Elaborando pan con harina alemana. Bueno, Miri, un besote. Te queremos mucho y te vamos a disfrutar cuando vuelvas a Santiago
2: Pan
1: del
2: con gluten,
1: Estero.
2: en alemán, gluten.
1: Claro.

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Es la hora 10:03 minutos. La temperatura en la madre de ciudades es de 12 grados una décima, cielo parcialmente nublado. El porcentual de humedad es del 74%. Hay viento del sector noreste a 12 kilómetros por hora. Noticias del ámbito local. En la ruta 34, en el kilómetro 556, una adolescente terminó con varias fracturas tras un accidente que involucró a un camión. La joven tiene 18 años, circulaba en moto cuando, por causas que se investigan, rozó la parte frontal del vehículo de gran porte, sufrió graves heridas en una de sus piernas y fue trasladada al hospital regional. Al sufrir múltiples fracturas luego de protagonizar este accidente de tránsito que involucró un camión sobre la ruta 34 entre las localidades de Icaño y de Colonia Dora, alrededor de las 23:35 del día de ayer, en esta ruta 34 a la altura del kilómetro 556, Verónica Gómez, domiciliada en el paraje Mancapa, en el departamento Avellaneda, tuvo que ser trasladada hacia el hospital regional. Una joven santiagueña denunció a un entrenador de un gimnasio por tocarla. Sucedió en Añatuya. Una mujer de 33 años afirmó que el instructor se acercó mientras realizaba su rutina, le tocó el cabello 3 veces. Según su denuncia, le pidió que no volviera a hacerlo y cuestionó que una responsable del lugar no interviniera.

0: para controlar el crecimiento de la población y proteger a los animales. 7 minutos han pasado de la hora 10 en Santiago del Estero. El cielo está parcialmente nublado. Hay viento del sector noreste a 12 kilómetros por hora. El porcentual de humedad es del 74%. La temperatura actual 12 grados, una décima. 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

0: 10-18, perdón, ¿qué dije? 10-18, 10-10, chicos, ¿por qué me fui tan rápido?
1: Como Messi Maradona, 10-10.
0: Claro, el tipo se quería comer desde la cancha ahora, ¿eh?
1: Sí, señor.
0: Bueno, gente maravillosa, ¿cómo les va? Me encanta poder saludar una nueva hora del programa. Va volando el martes, chicos, ¿eh?
1: Sí, señor.
0: Es una cosa de loco. Bueno, un ratito, Juliet, ¿qué vamos a tener? Dame el título de lo que vas a charlar enseguida.
2: Bueno, podemos seguir, chicos, con lo tan aclamado del día que es el horóscopo. Ya sí. Pidieron de todos los signos.
0: Así ¿de todo le pidieron?
2: De todo.
0: Bueno, en un ratito estamos con eso. Gaby, ya llegó Juan Pablo, ¿no? Al estudio de la radio.
1: Exactamente, colega y amigo de Nuevo Diario de Santiago del Estero, ¿no? Como todos los martes, la columna de discapacidad se hace presente en la M890, en FM88.1, y le damos la bienvenida a Juanpi, bienvenido a LB11.
3: Buen día, amigos, ¿cómo están? Y ahora también, amiga nueva, tenemos para una nueva sección...
0: Julieta nos acompaña, una genia.
3: Julieta, un placer.
2: Un placer, el gusto es mío.
3: Bueno, vamos a compartir la Julieta, la sección de discapacidad, que ya la tratamos hace un par de semanas. En esta ocasión vamos a hablar sobre lengua de señas, sobre la comunidad sorda. Uh-huh. Te cuento, Julieta, que la semana que viene va a comenzar un curso en lengua de señas, una capacitación en lengua de señas argentina en la Escuela de Reeducación y Rehabilitación Sagrado Corazón de Jesús.
0: Juanpi, perdón, te pido, sí, porque estás presentando magníficamente, como siempre lo haces, los datos de la columna que tenemos ahora. Pero yo te pido un segundito nada más porque me quiero ir a la banda. Gracias, amor.

0: Nos vamos con María de Los Ángeles González, que está en línea telefónica. Bebota, buen día, te saludamos desde estudio, ¿cómo va?
1: Buenos días, chicos. Así es, bueno, mira, estamos en un día particular, especial, porque como se sabe, el próximo 1 de septiembre es el día de San Gil, pero hoy se está haciendo la procesión que viene desde Sacha Pozo. Nos comentaban que ya en estos momentos están por ingresar a la ciudad de La Banda. Son varios kilómetros y muchísima gente. Nos dicen que por lo menos en estos momentos debe haber 4.000, 5.000 personas que están haciendo esta procesión, que comenzó allá en la localidad que acabamos de mencionar y termina en Ciudad Capital, en la parroquia de San Roque.
0: En Ciudad Capital, parroquia de San Roque, esto es en la zona de Avenida Irigoyen, me imagino.
1: Claro.
0: Ahí está.
1: Sí, ellos siempre terminan ahí su procesión. Donde, bueno, participan de una misa, reciben la bendición y se vuelven para Sacha Pozo. Bueno, recordemos que es una procesión muy grande, la que se hace, si no es la más grande que tenemos de por acá en la zona, que atraviesa viene desde esa localidad, atraviesa La Banda y llega a Ciudad Capital, ¿no? Uh-huh. Así que, bueno, también atenta a la gente que quizás tenga que circular por la ciudad de La Banda. El ingreso va a ser por Julio Argentino Jerez, después van a hacer Avenida 25 de Mayo, Avenida del Libertador y después Avenida Belgrano para cruzar el puente carretero.
0: Perfecto.
1: Todo esto va a ser en unos minutos, desde las 10:30 más o menos, y va a ser hasta la 1:30 de la tarde más o menos, que termine de cruzar obviamente la procesión y de hacer todo este trayecto. Así que bueno, también atenta a la gente al tráfico, pero bueno, es una actividad muy linda y de la que participa mucha gente. Y bueno, te cuento que desde el domingo desde ayer a la madrugada, que la gente se fue desde acá, que mayormente desde la ciudad de La Banda, a participar de la vigilia y bueno, hoy de la procesión.
0: Perfecto, María de Los Ángeles, como siempre, completísimo el informe, mi amor, te mando un gran cariño, gracias,
1: ¿eh? Un abrazo, chicos, chao, chao.
0: Desde exteriores, María de Los Ángeles González, señores, contándonos sobre la tarea y la procesión de San Gil. Vuelvo con Gaby, con Julieta y con Juanpi, que seguimos charlando con ellos.
2: Bueno, retomamos lo que es la columna de discapacidad. Les decía que una capacitación en lengua de señas argentina se va a llevar a cabo este próximo fin de semana, el sábado 29 de agosto arranca, en la Escuela de Reeducación y Rehabilitación Sagrado Corazón de Jesús, que se encuentra en Belgrano Sur 124, en plena ciudad capital. Una capacitación que tiene puntaje docente, que es abierta a la comunidad. Tuve la oportunidad de hacer algún que otro curso. Uno por ahí piensa que la lengua de señas es difícil, en parte lo es, si no se mantiene la práctica. Uh-huh. Son 4 tipos de niveles, los primeros son los básicos y el cuarto ya es una perfección para poder ser intérprete, ya son actividades vinculadas al día a día de la comunidad sorda.
3: Espectacular estas actividades que, bueno, ayudan mucho a la inclusión, Juanpi, ¿no? Sobre todo en estos tiempos donde la discapacidad está siendo tan vilipendiada por el gobierno nacional.
2: Desde ya que sí, porque no solamente asisten personas vinculadas al sector de la discapacidad, sino que también existen personas de diferentes ámbitos, y esa es la importancia, ¿no?, de que la gente se sume a esta propuesta, porque me tocó estar ahí y ver docentes, me tocó ver policías, desde ya gente vinculada a los medios de comunicación. Y no solamente personas activas, sino también niños y también jubilados, que no lo ven como una cuestión de hacer una actividad y ya, sino una cuestión de vincularse, ya sea porque tienen empatía o, ¿por qué no?, porque quieren meterse en ese mundo, incursionar, tienen algún compañero en algún ámbito, tienen alguna historia, y por eso también lo hacen, desde ya que también hay familiares de personas con discapacidad, ¿no?, que chicos con hipocucia y demás.
3: Uh-huh. Te consulto, Juanpi, ¿no? Esto es una actividad que se viene realizando durante todo el 2026. ¿Esto ha surgido ahora? ¿Cómo está planificado?
2: Hace varios años que se lleva a cabo. Uh-huh. Como te digo, son por diferentes tipos de niveles. Sí. Cada tanto abren la inscripción para que las personas puedan asistir. Es un curso que dura poco más de 4 meses y tiene diferentes tipos de niveles. Los primeros, uh-huh, son los básicos, donde aprendes tu nombre, el abecedario, los números, algún que otro verbo, adjetivos. Después eso va avanzando, se va ampliando el vocabulario para llegar a ser intérprete en el caso de

0: que te intereses. Como te digo, al principio lo básico, lo indispensable para poder comunicarte con una persona sorda y después vas avanzando de niveles, 4 meses cada uno, así que en 2 años tranquilamente lo puedes hacer.
1: Bien. ¿Tenemos contacto?
0: Tenemos contacto ahora
1: Exactamente.
0: con Claudia Gallardo. Ella es profesora de lengua de señas, ella es una de las profesoras que está a cargo de esta capacitación en lengua de señas, así que Claudia, ¿nos puedes escuchar?
2: Sí, buenos días.
0: ¿Cómo estás, Clau?
2: Buenos días, muy bien. Gracias, gracias por este espacio.
0: Bueno, te cuento, Gaby y Julieta, que a Claudia la tuve como profe en los primeros 2 años. Claudia, ¿nos puedes contar vos un poco cómo es la experiencia de estar del otro lado, también la concurrencia, qué es lo que dictan en esta capacitación?
2: Sí, bueno, como les decía, buenos días a todos, buenos días a la audiencia. Muchas gracias por este espacio para promocionar este curso de lengua de señas que dicta nuestra Escuela Sagrado Corazón de Jesús, escuela pionera en el dictado del curso de lengua de señas y la única escuela del norte para personas sordas e hipoacúsicas. Bien, la experiencia es maravillosa. Gracias a Dios, cada año hay más gente interesada en aprender esta maravillosa lengua. Nuestros cursos están dictados por personas sordas y nosotros los oyentes, intérpretes en lengua de señas, como refuerzo de eso, digamos. La persona sorda es la que dicta porque, bueno, son dueños de su lengua. Entonces, Juan Pablo sabe cómo es el dictado porque nos ha visto, como él dice, los 2 primeros años ha sido alumno nuestro. Entonces dictan, como les digo, la persona sorda y nosotros, en mi caso que soy intérprete en lengua de señas, colaboro, ayudo, bueno, por una cuestión de que soy oyente y las personas que vienen a dictar, a presenciar el curso son oyentes. Así que, bueno, se invita, está abierto a todo el público, a partir desde los 13 años aproximadamente, aunque tenemos pequeñitos que han venido con su mamá, acompañando a su mamá y se han enganchado y se han quedado como alumnos. Así que, pero nosotros decimos a partir de los 13 años, bueno, cuando ya la comprensión, la lectura y la escritura ya es totalmente completa, digamos. Pero bueno, es abierto a toda la comunidad que quiera acercarse,
0: Bien,
2: que quieras.
0: lengua de señas, ¿no? Porque muchas veces se confunde y se dice lenguaje de señas.
2: Se dice lenguaje de señas. Pero es lengua de señas, porque lenguaje los tenemos todos.
3: Bien.
2: La lengua es prioritario de una comunidad, en este caso, las personas sordas.
3: Bien, perfecto.
2: Entonces se dice lengua de señas.
3: Así es. Claudio, con respecto a la dinámica, ¿qué temas prácticos o cotidianos se van a enseñar en este encuentro?
2: Bien, nosotros cada ciclo, que son 4 ciclos, tiene su dossier. Se empieza desde lo más fácil hasta lo más complejo. Enseñamos los números, enseñamos los saludos, enseñamos el abecedario dactilológico, se enseñan colores, días de la semana, meses del año, animales, todo lo que nos sirva como para poder comunicarnos. Después ya a medida que van avanzando los ciclos, en cuarto ciclo, por ejemplo, que es el último, este está dividido en 2 etapas, la parte teórica y la parte práctica, porque los alumnos de cuarto hacen una microexperiencia en una escuela donde asisten personas sordas. Entonces ellos los pueden acompañar compartiendo la jornada escolar, haciendo de intérpretes de esos niños que están integrados en escuelas comunes, niños oyentes. Entonces se enseña todo lo necesario para tener una comunicación fluida con una persona sorda.
0: Bien,
2: Pero como
0: bien.
2: te digo, en primer ciclo es básico, es lo básico, el saludo, los días, la hora, bueno, va incrementando la dificultad, por decir de alguna forma, a medida que avanzan los ciclos.
1: Profesora, ¿qué tal? Gabriel Álvarez la saluda. Para una persona que a lo mejor no tenga experiencia en ninguno de los niveles, ¿no? De la lengua de señas, ¿cuánto tiempo prudente, ¿no? O es lo estipulado como para tener una comunicación efectiva con personas que manejan naturalmente el lenguaje de señas?

0: Bien, buenos días, Gabriel. Nosotros, nuestro curso se divide en cuatro ciclos. Cuando terminan el cuarto ciclo, que como ya he dicho anteriormente, se divide en dos, en la parte teórica y en la parte práctica, el alumno sale en condiciones de poder comunicarse. Por supuesto que después puede haber un perfeccionamiento, eso ya depende de cada alumno, pero cuando nosotros les damos el último certificado de cuarto ciclo, ya están en condiciones de comunicarse con una persona sorda. O sea, los cuatro ciclos, que es aproximadamente 2 años, porque cada ciclo es de 4 meses. Entonces, finalizado el cuarto ciclo, están en condiciones de comunicarse con una persona sorda. Después sigue el perfeccionamiento, si uno quiere especializarse en temas puntuales, por ejemplo, en política, en economía, en policial, en medicina, eso ya, bueno, uno se tiene que seguir perfeccionando.
1: Claro, exactamente. Sí, es un aprendizaje que nunca acaba, podríamos decir, profesora, ¿no?
0: Por supuesto, porque cambian las palabras, aumentan palabras, de acuerdo al mundo en que vivimos. Bueno, hay cosas, temas nuevos. Que uno tiene que, nosotros los profesores, los intérpretes, estamos constantemente en capacitación
1: Claro.
0: para aprender nuevo y poder brindar lo mejor.
1: Profesor, ¿y cómo se puede contactar un oyente o un espectador que nos está viendo a través de nuestro canal de YouTube para, bueno, tener información y participar de estos cursos, de estos ciclos, ¿no? Redes sociales, contacto telefónico.
0: Bien, bueno, primero les cuento que el curso comienza este sábado, el sábado 29, este sábado.
1: Así es.
0: El sábado 29, a partir de las 9 de la mañana, comienza el curso en nuestra escuela, sito en Avenida Belgrano Sur 124, Belgrano entre Salta y Jujuy, frente al Sanatorio Santiago. Esa es la sede de la escuela, ahí se dicta el curso. Ahí se pueden llegar en el horario de 8 de la mañana a 6 de la tarde a recibir la información que necesiten o comunicarse al teléfono de nuestra escuela 422-9463. Ahí pueden recibir toda la información, pueden inscribirse, como les digo, en el horario en que la escuela está abierta de 8 a 16, a 18 horas, perdón. Ahí se pueden inscribir e incluso el día sábado, antes de las 9 de la mañana, pueden llegar a inscribirse y ya quedan directamente en el cursado, digamos, que comenzamos esta segunda corte del año el sábado. Así que, bueno, están todos invitados.
2: Claudia, en el último tiempo
0: Bien.
2: notaste que cada vez más personas se acercan al curso porque uno en el día a día cuenta que por ahí hizo un curso, sabe alguna que otra cosa en lengua de señas y mucha gente lo primero que atina a decir es: me encantaría aprender, es una cuenta pendiente y demás. En el último tiempo, ¿cómo les está yendo a ustedes con esta capacitación?
0: Sí, gracias a Dios, como te decía al principio de la nota, cada vez hay más gente. Gracias a Dios hay más gente. Se acercan, capaz que primero por curiosidad. Yo eso los invito, aunque sea, si sienten curiosidad, una clase asistan. Una clase asistan para ver si les gusta, si se sienten cómodos. Yo les aseguro que se van a enganchar al momento porque esto es algo maravilloso, el poder ver cómo nosotros con pequeños movimientos de las manos, la otra persona, en este caso el sordo que está al frente, entiende, interpreta, y no saben la alegría de ellos, que alguien oyente pueda comunicarse con ellos. Porque ahora cada vez hay más gente que aprende, pero ellos, bueno, al ser una comunidad, no, una comunidad minoritaria, no la pasan muy bien en distintos ámbitos. Porque se imaginan ustedes, lo que siempre doy el ejemplo a mis alumnos, para ir a comprarse una remera, el vendedor no tiene idea de lengua de señas, o sea, con algo tan simple. Entonces, esta es una forma de nosotros contribuir, colaborar para que nuestra sociedad sea más inclusiva y esas barreras de comunicación no existan más.
3: Claro.
2: Claudia, me hago cargo de lo que digo, ¿no?
0: Sí.
2: Con el primer curso, que uno aprende lo
0: Sí.
2: básico, medianamente se puede comunicar con una persona sorda. Obviamente en el medio tiene que haber mucha práctica y demás,

0: eso hace a que uno pueda avanzar en todo esto, porque, a ver, por ahí muchas veces las personas tienen ese estigma de decir, no, bueno, son 2 años, me va a ocupar mucho tiempo y demás, pero con un año probando, más allá de que le podés agarrar el gusto o no, de alguna u otra manera te podés comunicar con las personas de la comunidad sorda y también aprender más allá del curso, porque en ese diálogo que se da se aprende mucho también.
1: Claro, lo ideal serían los 4 ciclos para
0: Sí,
1: tener una
0: desde ya, ¿no?
1: comunicación totalmente fluida. Pero si quieren, como les digo, los invito a probar el primer ciclo, a ver qué les parece. Por supuesto que van a poder comunicarse ya a través del dactilológico, que es el abecedario, letra por letra. O sea, van a tener una comunicación no tan fluida, pero van a poder hacer que los entienda. Vamos a hablar en criollo. La persona que tenemos al frente, que en este caso son personas sordas. Con el primer ciclo, por supuesto que se puede, porque uno ya inicia. Por supuesto que sí se puede. Lo ideal sería terminar los 4 ciclos, pero pueden hacer el primer ciclo, continuar si quieren o dejan pasar y vuelven a hacer el segundo, hacen otra vez el segundo y así hasta terminar o no. Eso ya depende de, bueno, de cada uno, de las necesidades que tenga y los intereses de cada persona que se acerca al curso.
0: Es un entre, más allá de que si los haces o no los haces, los completás o no, es un entre al mundo de la discapacidad y sobre todo de la discapacidad de la comunidad sorda, porque uno por ahí no
1: Sí.
0: es consciente de lo que ellos viven en el día a día, porque para nosotros es sencillo comunicarnos, pero para ellos hay muchísimas barreras
1: Muchísimas.
0: que escapan de lo cotidiano, ¿no? Muchas veces hablamos ahí en los cursos de temas complejos, cómo ellos entendieron que había que ponerse un barbijo en épocas de pandemia, cómo ellos entienden lo que se trata, todo lo vinculado a la salud de cada uno, y bueno, ni qué hablar del otro lado, ¿no? Para la persona oyente.
1: Sí, ellos pasan cada vez menos, gracias a Dios, porque hay cada vez más gente interesada, como te decía, pero ellos pasan situaciones feas, porque ellos se tienen que adaptar a nosotros, a la comunidad oyente, y nosotros hacemos muy poco por entenderlos, por aprender su lengua. Entonces, realmente, si nosotros queremos contribuir, como decía hace rato, a una sociedad inclusiva, empecemos con esto, de derribando esas barreras de comunicación, algo tan básico, ni les cuento cuando tienen que ir al médico, cuando tienen que hacer una denuncia en la policía, cuando ir a hacer un trámite en el banco, en el gas, para la luz, para todo necesitan un intérprete. Y nos vienen a buscar aquí a nosotros, para que nosotros acompañemos. Entonces, ver que cada vez hay más gente interesada es buenísimo para nosotros también. Y ellos no saben lo contentos que se ponen cuando ven gente interesada en ayudarlos, en entenderlos. Así que bueno, por eso pongo tanto énfasis en esto, que vengan a mirar, a probar, a ver si les gusta. Hagan el primer ciclo, unas clases. Y van a ver lo maravilloso que es. Uno sale con el corazón lleno. Cuando vos ves que una persona sorda te entiende, no, no, no, no. Es maravilloso. Esta experiencia no deberían perderse ninguno de los que me está escuchando.
0: Perfecto. Claudia, repasamos. Próximo sábado, 29 de agosto, empieza la capacitación en lengua de señas argentina en la Escuela de
1: Sí.
0: Reeducación y Rehabilitación Sagrado Corazón de Jesús,
1: Sagrado Corazón. Sí.
0: que se encuentra en Belgrano Sur, 124, Ciudad Capital. Claudia,
1: Sí.
0: muchísimas gracias por compartir todo esto, más allá de lo que es la capacitación en sí, sino también por dejar un mensaje en pos de la inclusión en Santiago del Estero.
1: Bueno, no, a ustedes, muchas gracias por el espacio. Bueno, y los esperamos ansiosos y con todo nuestro corazón abierto para que aprendan mucho, mucho, mucho. Así que muchas gracias a ustedes por el espacio.
0: Muchas gracias, Clau.
2: Bueno, llegando al final de nuestra columna de discapacidad, querido Juanpi, como todos los martes.
0: Muchísimas gracias a ustedes también por permitirme acercar un poco de lo que pasa en Santiago del Estero, vinculado a la discapacidad, y compartirlo con todo el territorio.
2: Pausa, regresamos con más ADN de Radio. Llegan las noticias de la mano de Nancy Urquiza.
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la hora, 10:34 minutos. La temperatura en la madre de ciudades. Entre 12 grados, una décima, el cielo está parcialmente nublado. Hay viento del sector noreste a 12 kilómetros por hora. La visibilidad es óptima de 10 kilómetros. Noticias del ámbito nacional. El ARCA volvió a prorrogar el plazo para presentar el impuesto a las ganancias. Este organismo extendió los plazos para cumplir con el trámite de un grupo de contribuyentes que deben hacer de manera obligatoria para sus tenencias hasta el día 31 de diciembre. En este caso, la fecha límite para presentar el tributo será el día 22 de septiembre. El organismo también postergó el vencimiento, el primer anticipo de ganancias del periodo fiscal 2026 hasta el día 24 de septiembre. La decisión del organismo de estirar los plazos se da luego de una solicitud de distintas entidades profesionales respecto de la necesidad de otorgar más tiempo a los contribuyentes para el cumplimiento de sus obligaciones tributarias. Economía, las dos velocidades de la industria. Hay sectores que superen el nivel de producción del año 2023 y otros acumulan una caída de hasta el 40%. Los datos muestran que las mejoras se conectan con algunas actividades, pero el interior de cada sector existen también algunas disparidades. ¿Cuáles son esos rubros más afectados por esta perspectiva? La actividad económica mostró señales de rebrote en el mes de junio, pero aún está presentando fuertes diferencias entre algunos sectores. Algunas ramas industriales ya lograron superar los niveles de producción de finales del año 2023 y otras que todavía están acumulando un retroceso. En esas actividades, un estimador mensual de actividad económica del INDEC dijo que la economía creció un 2,7% interanual y un 0,8% mensual en el mes de junio.

0: Hoy el dólar oficial subió 10 pesos, cerró en 1.530 pesos en el Banco Nación y tocó un nuevo máximo. También la divisa mayorista superó los 1.500 pesos y los precios del blue y las cripto. Más noticias del ámbito local. Institucional asumió la secretaria de Gestión Económica María Montenegro mediante una ceremonia con presencia de miembros del gabinete provincial. El gobernador Elías Suárez tomó juramento esta mañana a la doctora María de los Ángeles Montenegro, secretaria de Estado de Gestión Económica de la provincia. En el acto protocolar estuvieron presentes el vicegobernador Carlos Silva Néder, el jefe de gabinete Víctor Araujo y los ministros de Desarrollo Social, de Producción y de Gobierno. También la secretaria de Trabajo y demás funcionarios. En plena transición, el municipio de la ciudad de La Banda pasó a planta permanente a 214 empleados tras un poco más de 3 semanas de los comicios. En la antesala del traspaso del mando a Yamil Abdala, el intendente saliente Roger Nediani firmó el decreto que otorga la estabilidad laboral a los agentes de más de 5 años de antigüedad. La temperatura en estos momentos, 12 grados una décima. El cielo está parcialmente nublado en la madre de ciudades. Hay viento del sector noreste a 12 kilómetros por hora. 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

0: Las 10:45 en la República Argentina. Señores, esto es ADN de Radio. Estamos buscando información sobre Cuti Carvajal, cómo está su estado de salud en estas horas. Recordemos que fue internada en las últimas horas del día de ayer. En un principio un cuadro de neumonía que lo estaría complicando relativamente en principio. Vamos a ver qué nos dicen los familiares con el parte médico de la jornada. Hoy es el día del peluquero, chicos, y desde la Cámara de Peinadores. La titular, Lía Rodríguez, nos envió, bueno, el saludo para todos sus colegas. Tenemos una acá en los estudios de la radio, que, bueno, conmemorando este día en reconocimiento al arte y entrega de embellecer la cabellera y así distinguir en la sociedad a cada persona marcando estilo y una imagen, la cual es la carta de presentación en la vida. Cámara de Peinadores de Santiago del Estero, institución formada justamente por colegas de vocación y sacrificio, trabajando y saludando a todos sus colegas. En un ratito vamos a presentar a una que está con nosotros acá, José, que ya, bueno, ya nos va a contar en un ratito ella. Gabriel, querido.
1: Nos vamos con Javier Díaz Sandoval. Javi, te estamos escuchando.
2: Bueno, muy bien, Gaby, en Casa de Gobierno, en el Salón de Acuerdos, se ha realizado la toma de juramento de la Secretaria de Estado de Gestión Económica, la doctora María Montenegro, que se refería después de la jura con la presencia del gobernador de la provincia, Elías Suárez, de la siguiente manera.
3: Sí, la Secretaría se ha creado un organismo de justamente de gestión administrativa, digamos, que toma en cuenta las variables económicas, porque el gobierno

0: te sirve justamente, como recién lo ha referenciado, quiere estadísticas para que después pueda hacer su toma de decisiones. Entonces, un organismo, digamos, muy importante, justamente con esa finalidad ha sido creado esta secretaría.
1: ¿Hay alguna prioridad en la gestión ahora?
0: Sí, seguimos en el mismo camino que veníamos ya con el control de mural, con las contrataciones que venimos haciendo y siempre siguiendo, digamos, los lineamientos que nos da el señor gobernador en cuanto a quiere que sea un organismo operativo, y también teniendo en cuenta siempre, como lo vuelvo a repetir, las variables económicas. Y también él hace mucho hincapié en que el tema de las estadísticas, para que, bueno, todo eso sirva para que después él pueda tomar decisiones, es muy importante.
2: Doctora, ¿estamos hablando de qué estadísticas puntualmente?
0: En todas las áreas, de todas las áreas, pide él, digamos, en todos los ministerios y de todas las áreas, digamos. En base a eso se toman los datos que se requieren y, bueno, luego se le pasa a él.
3: Bien, doctora, muchísimas gracias.
0: Gracias.
4: Javi. Estado de gestión económica, la doctora María Montenegro, que asumió hace pocos minutos con la presencia del gobernador de la provincia, Elías Suárez, en Casa de Gobierno, compañeros.
5: Gracias, Javito. Hasta un próximo contacto, ¿eh?
4: Hasta luego.
5: Javier Díaz, Sandoval en la mañana de la radio de los santiagueños, Julio.
6: Bueno, llegó el momento de darle la bienvenida a esta amiga. Julieta tiene un montón de cosas para contar y para preguntar. Y nosotros nos vamos a ir sumando, Gaby, que también nos gusta este mundo de la estética.
5: Sí,
6: ¿no?
5: Señor, exactamente.
6: Esta dama hermosa, maravillosa, amable, simpática y gentil ha llegado a visitarnos. Presentamos a José.
7: Así es, José, muy buenos días. Muchas gracias por estar aquí con nosotros.
8: ¿Qué tal? Muy buen día. Primero que nada, les quiero dar las gracias a ustedes por convocarme a esta entrevista. Es un honor para mí. Y además de eso, también quiero saludar a todos mis colegas del rubro. Muy feliz Día del Peluquero a todos.
6: Bueno, qué lindo lo que dice. Muy feliz. Bueno, felicidades para vos también.
7: Ay, felicidades.
6: Por supuesto. Bueno, arrancamos preguntando, siempre tenés dudas y yo sé que vas a generar un montón de cosas.
7: Bueno, mira, José, hoy vemos que la colorimetría y los tratamientos químicos son casi una ciencia exacta. Coméntanos cómo ha sido el proceso de profesionalización de ustedes, el tuyo, y cuánto tiempo le dedicas a seguir estudiando.
8: Bien. Bueno, primero que nada, siempre se hace un estudio básico del tema, ¿sí? Uh-huh. Y obviamente después de eso siempre siguen las especializaciones, lo que se llaman talleres, masterclass con profesionales, con colegas más experimentados, ¿sí? Bueno, básicamente eso, y es como cálculo en todos los rubros, siempre estarse educando, porque siempre salen nuevas tendencias, nuevas técnicas, nuevos productos. Es una carrera en donde siempre hay mucha innovación.
7: Sí, tal cual.
6: Bueno, ¿hace mucho que estás metida en el rubro? Pues sí. Te vemos muy reconocida por eso, ¿no?
8: Ay, muchas gracias.
6: Sí, claro, claro está.
8: Bueno, la verdad es que sí. Yo desde los 14 años aproximadamente que me dedico a esto, porque yo ya vengo de una familia de peluqueros, entonces
6: claro.
8: Sí, es como que tengo mucho tiempo. Bueno, mi mamá, mis hermanas, todas ellas son peluqueras, uh-huh. Entonces siempre he empezado primero como ayudante, uh-huh. Es así. Y bueno, después con el estudio, con justamente lo que decías recién de la especialización y todo lo demás, he podido llegar, digamos, a perfeccionarme y ahora tener mi salón propio.
6: Me encanta. ¿Gabito?
5: ¿Qué es lo más complicado quizá de la profesión en sí, ¿no? Porque por ahí, si hay un error, se arruina prácticamente todo el trabajo.
6: Esos 2 centímetros de diferencia.
5: Claro, marca una diferencia.
7: Literal, milimétrico, sí. Es todo.
8: Sí, es verdad. Yo creo que lo más complicado de todo en la profesión siempre es que la persona se mire al espejo y se sienta mejor. Uh-huh. Siempre levantar el autoestima de la persona, que la persona se mire y diga... yo hoy salgo hecha una mejor versión de mí misma, y está en eso también, es algo muy personal de cada uno. Tratamos siempre de cumplir dentro siempre de los parámetros hablados previamente, porque siempre cuando la clienta llega se habla, se hace un diagnóstico, qué es lo que te gustaría, qué es lo que necesitas, qué cambio estás buscando en tu vida. Entonces todas esas cosas son súper, súper importantes para que el resultado final

0: siempre sea un resultado óptimo. Y bueno, la reacción de la persona también, que eso que por ahí es lo más lindo de la profesión, uh-huh. y asimismo también es lo más complicado uh-huh. de todo.
1: Claro.
0: El gustarle al otro.
2: Exactamente. Sí.
1: José, hay un mito hermoso que dice que las peluqueras son mitad estilistas, mitad psicólogas. ¿Es verdad que la gente se sienta en el sillón y te cuenta hasta los secretos que no le dice la familia? ¿Cómo es ese vínculo,
0: sí,
1: no?
0: Sí, sí. Bueno, eso capaz es algo muy, muy delicado, porque realmente nosotras tenemos hasta lo que se llama secreto profesional, porque literalmente me toca atender clientas con familias completas, hermanas, primas, mamá, hija. Entonces, sí, a veces me entero incluso de cosas, me cuentan cosas que ni siquiera sus propias familias les confían. Hay momentos en los que las clientas llegan, bueno, yo creo mucho en esto de las energías y todo lo demás, llegan como muy cargadas y necesitan capaz renovar esa energía, y todo eso pasa, claro. Es algo mágico lo que pasa dentro de una peluquería. No es solamente cortar el pelo, hacer color, que obviamente hay mucho tecnicismo detrás de eso, pero también uh-huh. tiene que ver con una cuestión de, es algo psicológico. A veces te cuentan cosas que dices, wow, ¿por qué me lo estás confiando a mí si es la primera vez que me ves? Claro. Pero ocurre algo mágico siempre dentro del salón.
2: ¿Cuál crees que son los principales desafíos, ¿no? en estos tiempos donde las modas son tan pasajeras? Por ahí, no sé si la actualización va al compás de lo rápido que va avanzando o van avanzando las tendencias, ¿no?
0: Es verdad. Creo que lo más complicado de todo siempre es seguir tendencias sin recaer siempre en esto de repetir, tener siempre como hacer una fotocopiadora, ¿me entiendes? De hacerles a todas lo mismo, y también que la cliente entienda que no siempre la tendencia es lo que les representa a sí misma. Uh-huh. Muchas veces pasa, por ejemplo, hay una tendencia que es muy conocida, que es, por ejemplo, en el verano lo aclaras, en el invierno lo oscureces, pero vos cómo le dices eso a una persona, a una mujer que está acostumbrada a ser rubia de toda la vida, que se oscurezca el pelo por una época del año, no sé si me explico. Uh-huh. Entonces sí, eso por ahí es lo complicado de las tendencias o de las costumbres, por ahí hasta folclóricas te voy a decir, porque uno tiene que hacer también lo que le queda mejor, y también lo que a una misma le representa.
2: Uh-huh. ¿Cómo se lucha con esa estandarización, quizá? Porque antes uno ve fotos de los 70, de los 60 y demás, había una variedad interesante de looks, ¿no? En cuanto a varones y en cuanto a mujeres, por supuesto. Hoy como que o se ve en las redes sociales que a lo mejor está un poco estandarizado, donde todos utilizan el degradé o algunos utilizan, no sé, el desmechado, hablo sin conocimiento, pero ¿cómo se lucha contra eso? Por ahí de que cada persona tenga su sello de identidad y no necesariamente que los cortes sean, como mencionabas, una fotocopia.
0: Siempre se habla mucho con la clienta. Hay que tratar de encontrar un equilibrio entre lo que se usa, lo que ya no se usa, lo que se representa, lo que representa uno mismo, perdón. Entonces, siempre charlarlo con la clienta es algo clave, decir, mira, te recomiendo esto, te recomiendo lo otro, siempre siendo fiel a una misma, ¿no es cierto?
1: Bien. José, para las chicas de mi generación que nos están escuchando seguramente...
0: Que son mi público, por cierto.
1: Tu público, tu target, justamente. Sí, sí, sí. ¿Qué corte o color es el que más te están pidiendo ahora en Santiago?
0: Uf, bueno, hay un boom de peluqueras en redes. La más conocida creería que es son las hermanas Brulí. Bueno, ellas han instalado toda una tendencia de besadas al sol, de dorados, de balayage, baby lights. Todo eso está en tendencia ahora. Es hermosísimo, obviamente, con sus limitaciones, por supuesto. Como en todo, tenemos siempre que ver por ahí la pigmentación de cada clienta, el rostro de cada clienta. Pero sí, eso es como lo que está en tendencia ahora en la joven adulta, digamos. Todo lo que es balayage, degradado, que no se vea a dónde comienza por ahí la raíz de la clienta, a dónde termina. Eso uh-huh. es está súper en boom, digamos.
2: Bien. Va a sonar medio quizá inocente la pregunta, pero ¿qué papel juega la inteligencia artificial en este aspecto? Porque antes iban con la foto y decían quiero este corte, ahora hay más consulta previa con los bots.
0: Bueno, sí, bueno, me toca. Antes era la fotito de Pinterest, ¿sabes?
2: Claro,
0: ¿te acuerdas? De Google, de Pinterest. Ahora es ChatGPT. Uf, sí. La verdad, está mucho la costumbre ahora de sacarse una foto y decir, bueno, yo quiero tal cosa, encima la IA ahora se está perfeccionando y te saca tal cual. Y vos dices, oh, ¿cómo hago eso? Entonces, porque hay que tener muchas cosas en cuenta, cosas que la IA no tiene en cuenta, por supuesto. Pero bueno, también lo tomo desde el lado bueno porque es una herramienta maravillosa para también entender, primero que la clienta vea que cómo le queda, uh-huh. y segundo también para uno poder entender como a mayor medida qué es lo que la clienta quiere. Uh-huh. Pero vuelvo a lo mismo siempre con la charla previa, explicarles, mira, esto se puede, esto no se puede. Y bueno, hay también algo complicado que es quienes lo entienden y quienes no lo entienden. Uh-huh. Así que bueno, ese es otro tema.
2: Es jugar siempre al filo de la cornisa.
0: Sí, la pelea constante. Bueno, no pelea porque todos se charla, sí. Somos personas adultas, pero siempre está en eso de tratar de hacer comprender que no somos fotocopiadoras, que siempre se hace lo mejor que se puede, por suerte, siempre las clientas salen felices. Y bueno, que no me deje mentir, Juli, ella es clienta mía. Así que bueno, eso.
2: ¿Cómo te definirías como profesional?
0: Joven en el rubro todavía, uh-huh. He empezado a los 14 años, tengo 28 hoy, pero sí me sigo sintiendo joven en el rubro, y trato de ser innovadora también, trato de también escuchar al cliente, escuchar uh-huh. mucho al cliente, y también formar como una red de contención. Uh-huh. Yo y la persona que trabaja conmigo, trabajo uh-huh. con una de mis hermanas, siempre tratar de ser humana, ¿sí? Creo que así es como me definiría.
1: José, y desde un lado más, llevándolo a la maternidad, ¿no? Vos sos madre.
0: Ah, sí.
1: ¿Cómo haces para poner en la balanza tu profesión y el cuidado de tu chiquito que es bebecito, ¿no?
0: Sí.
1: Es niño todavía.
0: Es muy niño todavía. Mi niño tiene 8 años y la verdad es que es un tema complicado. Siempre, por suerte, tengo el apoyo del papá, tengo el apoyo de mi familia. Uh-huh. Y bueno, trato siempre de organizarme con los horarios, con los turnos, para siempre poder estar presente. Estamos muy organizados con el papá de él, así que bueno, eso realmente es una bendición para mí, tener por ahí el apoyo de mi familia, sí, bien. Bueno, obviamente del papá de mi hijo.
1: Bien, perfecto.
2: José, agradecerte por tu tiempo, por haberte llegado. Estamos sobre las noticias, bueno, y lo mejor para lo que se venga, y ya tenemos consulta, al menos de las tendencias y demás que se vienen, ¿no?
0: Buenísimo, bueno, muchas gracias nuevamente por haberme dado el espacio, y si quieren me pueden seguir en mis redes, estoy en Instagram como José Isa Castillo, por las dudas quieren ver mis trabajitos, también hago creación de contenido, así que bueno, gracias.
2: Espectacular.
1: Gracias a vos, José.
0: Buenísimo.
2: Día del peluquero, de la peluquera en la radio de los 60 años, y que es mejor que hablarlo con un profesional, Juli, ¿no? ¿Vamos a la pausa?
1: Vamos.
2: Con Nancy Urquiza y las informaciones en el Día del Peluquero.

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Es la hora 11:03 minutos. 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La temperatura en estos momentos es de 12 grados una décima. El cielo está parcialmente nublado en la madre de ciudades. Noticias del ámbito nacional. La encuesta que generó alivio en la Casa Rosada y el plan de Milei para activar la campaña libertaria en la provincia de Tucumán. Karina Milei analiza sumarse al acto del exministro del Interior, Lisandro Catalán, que aspira a competir contra el gobernador Osvaldo Jaldo. ¿El presidente será de la partida? Todo está en estudio. Así afirmaron desde la organización.

títulos del ámbito deportivo. Arsenal sigue con atención a Julián Álvarez. La decisión que puede destrabar su salida del Atlético de Madrid. El equipo inglés sigue de cerca el futuro del argentino y confía en que podría llegar a un acuerdo con el club español. Más noticias del ámbito deportivo. Los Leones golearon a la India y se metieron en las semifinales del Mundial de Hockey. La selección argentina masculina se impuso por 5-3 ante India en un partido clave y aseguró su lugar entre los cuatro mejores del Mundial de Hockey 2026. Gerardo Zamora, senador nacional por Santiago del Estero, envió un cálido saludo a la policía santiagueña en su aniversario. A través de sus redes sociales, el senador aprovechó la jornada festiva para destacar la incansable labor de los efectivos. Hoy, 25 de agosto, es el Día de la Policía de la provincia de Santiago del Estero. Y el senador Gerardo Zamora no quiso quedarse afuera de esta celebración y aprovechó la vitrina de sus redes sociales para enviar un cálido mensaje a la Fuerza de Seguridad Provincial. Feliz aniversario, dice la leyenda, en donde el funcionario destacó la entrega diaria de los uniformados y, fiel a su estilo, dejó un mensaje claro y directo para la tropa, expresando textualmente: quiero enviar un

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0: 11:18 minutos en la República Argentina. Señores, ¿cómo es deporte ahora? Porque ya lo tengo al doctor Barbieri en un minuto nada más. Cortita y al pie, Mundo Deportes, señor Daniel Sandoval.
1: Exactamente, con lo que pasó con el mundo del hockey. Ayer hubo novedades para el masculino y para el femenino. Ya tenemos a las dos selecciones, a los Leones y las Leonas en semifinales de este mundial que se está jugando en Países Bajos. Ayer la selección argentina del masculino le ganó a India 5-3. Después, obviamente, que ese resultado necesitaba un poco de ayuda del encuentro que se había disputado entre Países Bajos e Inglaterra. El empate de ese partido que se jugó al mediodía le favoreció a la selección argentina, que terminó entrando entre los cuatro mejores para lo que es este mundial, como lo marcamos. Toscani, De La Torre, Domenech, que hizo el doblete, y Toscani nuevamente fueron los autores de los tantos. Va a jugar este viernes la selección argentina de los Leones, el masculino, ante Alemania a las 15:30. Y rapidito, las Leonas empataron ayer contra Bélgica, y ese empate hizo que finalizaran primero en su grupo, así que bueno, ya están clasificadas ellas previo a ese encuentro, así que bueno, tienen su rival confirmada, que va a ser Australia, que van a jugar también el jueves.
0: Bueno, terminar primero en el disco les permitió salir de la zona más complicada,
1: claro,
0: ¿no?
1: Claro, exactamente.
0: No decimos que Australia es un rival fácil, claro, pero es menos exigente seguro que Países Bajos, por ejemplo, ¿no?
1: Exactamente. Bueno, y las Leonas van a jugar este jueves a las 15:30, así que estaremos con todas las novedades.
0: Bueno, queremos verlo, doctor Barbieri, amigo Gaby, querido, porque vamos a hablar un poquito de la salud, de la nefrología y todo lo que significa nuestros riñoncitos en la gente. Doctor Barbieri, Duilio Porelo, Gabriel Álvarez, Julieta, te estamos saludando. Buen día, ¿cómo va?
2: ¿Qué tal? Buenos días y saludo a toda la audiencia.
0: Muchas gracias por atendernos. Bueno, doctor, ¿son tiempos más complicados para la salud de los riñoncitos en estos tiempos, o realmente esto pasa siempre y ustedes están atentos permanentemente?
2: No, a ver, el tema de la salud renal siempre es un tema que en estos últimos años ha tomado mucha prioridad en todos los programas de salud, uh-huh, porque ha pasado a ser una enfermedad prevalente en cuanto a la causalidad y a los números de casos, ¿ah? Entonces tenemos mucho más por año pacientes con insuficiencia renal crónica terminal que bueno, que tenemos que tratarlos y que tenemos que llevar adelante su enfermedad.
0: Bien, perfecto. Bueno, ¿qué es lo que más afecta en estos tiempos a la zona renal? ¿Qué es lo que la gente hace bien, hace mal? O naturalmente tiene consigo mismo que afecta a este espacio del cuerpo.
2: Sí, generalmente, bueno, lo que siempre le digo al paciente, los riñones cumplen un papel fundamental, son los que depuran permanentemente toda la toxicidad que nuestro organismo produce diariamente, no solamente la eliminación de líquidos en exceso, sino todo lo que las toxinas que va generando nuestro organismo, y aparte también es modulador de la presión arterial, también fabrica ciertas hormonas para mantener la cantidad de glóbulos rojos adecuados en la sangre. O sea, tiene muchas funciones aparte de ser el filtro del organismo.
0: Es cada vez, no sé si cada vez, pero digo, hay cosas que se complican. Uno puede tener algunas sensaciones que son alertas en el organismo, doctor, y que comenzamos a sentir, bueno, algún puntacito, algún problema suave, la manera en que el color del orín, son elementos que ya van alertándonos.
2: Si bien la mayoría de las consultas una las tiene por dolor, generalmente

0: Sí, hay muchas pautas que nos va dando el riñón, digamos que puede haber un problema. Las enfermedades renales pueden ser primarias, o sea, propias del órgano, o pueden ser secundarias. Esto quiere decir que enfermedades como la diabetes, la hipertensión, el lupus, dañan secundariamente al riñón.
1: Bien, Gaby, querido.
2: Doctor, ¿qué rol juega la dieta actual de las personas, ¿no? Estamos hablando de dietas quizá altas en productos ultraprocesados, el bajo consumo de alimentos frescos y demás.
0: Yo creo que hoy la nutrición, la dieta o como querramos llamarle, es un arma terapéutica. En el caso de las enfermedades renales, es tan importante como la medicación que toma por la enfermedad de base el paciente. Es fundamental adecuar una dieta acorde a la edad que tiene uno, a la actividad física, a la enfermedad que tiene, o al estado, digamos, en el caso de los deportistas, de entrenamiento que tengan. Es fundamental. Eso está demostrado científicamente, que hoy la dieta cumple un rol fundamental dentro de la vida del ser humano.
1: Habló de la edad de las personas. Digo, ¿el problema de los riñoncitos es para personas relativamente grandes o puede aparecer en cualquier momento?
0: No. Es muy importante tu pregunta porque nosotros, las personas después de los 50 años empiezan a perder 1 mililitro de función por año, que esto quiere decir que una persona de 60 o 70 años ya ha perdido fisiológicamente el 10 o el 20% de su función. Si a esas personas se les suma que tienen enfermedades muy comunes hoy en la población, como la diabetes, la hipertensión, que la nombré recién, ese daño es aún mayor. Y es lo que nosotros los nefrólogos tratamos de concientizar, de controlar esto, que se hace un control. El control es muy sencillo, a través de un análisis de orina, un análisis de sangre y una ecografía. Con esas tres cosas podemos evaluar, digamos, cómo está la salud de nuestros riñones.
1: Cuando hablaste recién hiciste referencia a la alimentación, pero también digo, la práctica de actividad física, ¿puede mejorarnos más allá de la edad que tengamos o más o menos?
0: Las normas para cuidar el riñón no están lejos de las normas generales de la salud, o sea, el hacer, primero, digamos, sacar los factores de riesgo que existen para enfermedades generales, como ser el tabaco, el sedentarismo, la alimentación, pero generalmente no son las reglas de la vida, digamos, para todas las enfermedades, sobre todo las cardiovasculares, que siguen siendo la primera causa de muerte en la población.
1: Algunas veces me dijeron las bebidas en general, sobre todo las gaseosas. Y la alimentación también me dijeron los embutidos y demás, me contaba un colega suyo, que son elementos que hay que retirarlos del consumo diario, digamos.
0: Sí, lo que pasa es que realmente si uno ve los ultraprocesados o las bebidas energéticas, todos cada vez están más de moda y la gente los consume, pero siempre, digamos, uno aboca por lo más natural, que es el consumo del agua,
1: El
0: el consumo
1: agüita.
0: de alimentación naturales, como ser las frutas, las verduras. Y una rutina de actividad física que, digamos, que haga que esa persona, digamos, tenga mejor circulación, su corazón va a andar mejor y muchas
1: Bien.
0: veces va a dejar de tomar alguna medicación con el solo hecho de cumplir con estas normas.
1: Julieta.
3: Sí, doctor, buenos días. Hoy muchísimos jóvenes consumen suplementos para el gimnasio, batidos de proteína, creatina, energizantes. ¿Qué impacto real tiene todo este combo en nuestros riñones si se toma sin control médico?
0: Bueno, eso puede ser, y de hecho hemos visto muchos pacientes que han tenido consecuencias graves por el uso indiscriminado o sin supervisión de estos productos, ¿no? Sobre todo la gente que hoy acude mucho a los gimnasios y todo. Justamente el peligro no es tanto lo que consuman, sino de la forma que lo consumen, como te digo, sin supervisión o sin por lo menos hacer un chequeo médico para ver si están en condiciones de tomar o no, y aparte cómo lo toman. Esos productos generalmente van con mucho consumo de agua, con una actividad física importante. Entonces, lo importante es que esté supervisado y ver si uno amerita que lo tome o no.
3: Bien, perfecto.
1: Las famosas arenillas, y con esto me parece que estamos librando, ¿las famosas arenillas son la primera puertita que se abre para un problema renal o es parte de todo el sistema?
0: La arenilla, en realidad, los pacientes que tienen es un diagnóstico, es una litiasis renal, o sea, si uno, la arenilla que es, son piedras chiquititas. Entonces, es el principio, digamos, de la patología de la litiasis renal, que es una patología que es muy frecuente en la población en general, ¿no? Así que, y bueno, hay formas de evitar, digamos, la

0: formación de piedras que bueno, justamente en el control de la patología se le recomienda al paciente.
1: Bien, es un poco lo que hablabas recién, ¿no? A la alimentación, el consumo de agua.
0: Exacto.
1: Bien, me encanta, me encanta. Francisco, muchas gracias por el tiempo, ha sido muy generoso con todos los conceptos, ¿eh?
0: Bueno, te agradezco muchísimo el llamado y estamos en contacto y a tu disposición.
1: Un abrazo, gracias. Doctor Barbieri, señores, nefrólogo, charlando con nosotros, la salud renal, los riñoncitos, como les gusta decir a nosotros. Bueno, elemento que tenemos en la vida diaria, pero hay que saber cuidarlos.
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1: Es la hora 11:32 minutos.

La temperatura en la madre de ciudad es 18 grados 8 décimas. El cielo está parcialmente nublado. Noticias del ámbito local. La planta permanente no puede convertirse en el refugio político de una gestión derrotada. El decreto firmado tras la derrota electoral incorpora 214 agentes a la planta permanente y compromete recursos que deberá administrar la próxima gestión. 16 días después de perder las elecciones municipales en la ciudad de La Banda, Roger Nediani firmó este pase a planta permanente de 214 agentes, un decreto que invoca antigüedad y previsión presupuestaria, pero deja preguntas demasiado graves para responderlas con la mera fórmula administrativa. El gobernador Elías Suárez tomó juramento a la nueva secretaria de Gestión de Economía, doctora María Montenegro. La nueva funcionaria asumió durante un acto en Casa de Gobierno, en el que también estuvieron y se anunciaron cambios en áreas estratégicas de la administración provincial. Y en este marco, el gobernador Elías Suárez también dispuso la cobertura de cargos directivos ya existentes en el organigrama del Estado para áreas estratégicas del Ministerio de Salud, Ministerio de Obras y Servicios Públicos, específicamente en Vialidad y en el Instituto Provincial de Vivienda y Urbanismo, IPVU. Las medidas tienen como objetivo garantizar el adecuado funcionamiento y control de estos organismos y fortalecer sus estructuras de gestión y continuar consolidando una administración pública eficiente.

noticias del ámbito nacional. El dolor de la familia de la joven asesinada a golpes a la salida de un boliche en la provincia de Salta. Dijeron, estamos destrozados. Cintia Díaz Orellana tenía 20 años, era mamá de un nene de 4 años. Su pareja Gastón Ramírez fue imputado por el femicidio.

0: Investigadores y vecinos se unieron para anticipar posibles inundaciones en el AMBA, Área Metropolitana de Buenos Aires, e identificar zonas vulnerables. Participaron especialistas de la UBA, de UNSAM y de CONICET, entre otras instituciones, para combinar ciencia y saberes barriales. Desarrollaron un trabajo comunitario que derivó en un paper para publicar en una revista especializada. Del ámbito nacional, el rumbo de la gestión, hablamos de la agenda gubernamental. El presidente Milei se reunirá con los legisladores de La Libertad Avanza en Casa Rosada y pondrá el foco en la defensa del presupuesto 2027. El encuentro se va a llevar a cabo hoy a las 17:30 horas en la antesala de una nueva sesión clave en Diputados, en la que se espera que se debata la reforma de la Carta Orgánica del Banco Central. 37 minutos han pasado de la hora 11 en Santiago del Estero. Reiteramos la temperatura, 18 grados 8 décimas, cielo parcialmente nublado. 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

0: 11:45 minutos en la República Argentina, señores. Esto es ADN de Radio por LB11. 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
1: 11:47, 48, 49. Chicos, ¿qué hora es tú? Ya me perdí.
2: 46.
1: Ay, menos mal. Gracias porque están ustedes, ¿eh? Bueno, hablando de estar, está el padre Pepe Di Paola.
2: Sí, señor.
1: Nuestro querido amigo en línea telefónica. Saben ustedes que se viene la festividad de San Gil dentro de muy poquitos horas. Así que, bueno, lo vamos a saludar. Padre Pepe, Duilio, Gabriel y Julieta, los saludamos para LB11. Buenos días.
3: Buen día, ¿cómo andan ustedes?
1: Muchas gracias por atendernos, muy bien, padre. Bueno, qué gusto, una de las festividades más caras al sentimiento y a la fe popular que tiene esta parte del país, ¿no?
3: Sin duda.

0: es lo, al menos del departamento Banda, es el santo más popular que tenemos y la fiesta más popular, porque fíjate que hay una autoconvocatoria que no depende ni de las parroquias ni de las capillas, sino que la gente se organiza, va hasta Sacha Pozo. Ayer estuvieron, hoy están volviendo, ahora están pasando por Avenida Belgrano, rumbo a San Roque. Uh-huh. Y bueno, son multitudes de personas que vienen caminando después de haber peregrinado y trayendo el santo ahora, ¿no?
1: Claro. Hablar de San Gil es tratar de buscar o bucear un poco en la historia, ¿no? De un santo que tiene, no sé, más de mil años, digo, ¿no?
0: Sí, es el San Egidio, es el San Gil, es San Egidio, es un santo que más bien se caracterizó por la oración, la contemplación y el servicio a los más necesitados. Pero bueno, aquí se hizo popular porque la imagen de él visitaba a los enfermos, visitaba a la gente sin trabajo. Bueno, fue haciéndose esa familia de Sacha Pozo, ¿no? Que la gente se sentía muy reconfortada por la visita de él y fue ganando su popularidad. Después la gente a iba a celebrarle misa, a agradecer, y bueno, ahí nace bien popularmente este culto a San Gil, que bueno, se va manteniendo y se va transmitiendo de generación en generación, porque uno ve jóvenes, grandes, ve paisanos, ve obreros, de muchachos que lo han heredado de sus padres, de jóvenes. Bueno, el día domingo a la noche que partieron aquí del departamento Banda, un montón de grupos vinieron a pedir bendición para salir caminando y realmente muy lindo el sentimiento que tienen.
1: Ahora, es emocionante ver la fe de la gente, Padre Pepe, ¿no?
0: Sí, la verdad que...
1: Pero emocionante en serio, ¿no? Es declamativo, es en serio, uno lo siente a eso.
0: Es una religiosidad muy fuerte. A mí me impactó mucho. Este año no pude caminar porque me operaron del pie, pero el año pasado fui caminando y me encantó. Obviamente fue compartir con ellos lo que iban agradeciendo, lo que iban pidiendo, lo que iban tocando con sus bombos, paisanos que pasaban, venían por los caminos con sus caballos, gente que esperaba en las esquinas para que el santo pasara por encima de sus cabezas. Bueno, enormes y diferentes expresiones de una gran red.
1: Claro. Bueno, ¿me está recibiendo bien ahí? A ver si lo he perdido o no. ¿Está todavía en línea?
0: Sí.
1: Ah, perfecto. Bueno, y también se viene lo de Mailín, padre. El fin de semana arranca toda esta historia, ¿no?
0: Si Dios quiere, sí. Vamos a estar en Mailín también con... acabamos con el grupo de exploradores, así que queremos... Todos los años se está presente en el Mailín Chico, que es la fiesta que elegimos para los jóvenes de aquí. Y... así como vamos a la Virgen del Valle con los chicos que se están recuperando de la droga en abril, en la coronación de la Virgen. Tratamos de que estas fiestas religiosas acompañen la vida espiritual y todo el trabajo pastoral que se viene haciendo acá en la parroquia.
1: Seguramente. Seguramente. Padre Pepe, agradecerte tu tiempo siempre tan generoso. Sé que estás en mil cosas, sin embargo nos abrís una puertita para que podamos charlar contigo en la radio. Gracias,
0: Un abrazo grande, gracias a ustedes y bueno, lo mejor en este día. Y bueno, recordar que la fiesta termina en San Gil el 1 de septiembre allá en Sacha Pozo con la misa de la tarde.
1: Bien.
0: Así que a los que están acercarse, conocer... a lo mejor no fueron nunca, es una linda forma de conocer, es el 1 de septiembre por la tarde.
1: Muy bien, tomamos nota, gracias Pepe, muy amable, gracias padre, un abrazo grande. El padre Pepe Di Paola, señores, con nosotros charlando en ADN de Radio. Termina el 1 de septiembre con la fiesta de una de las más importantes que hay. Y me encantó porque aún no siendo sacerdote, que tiene tantos años en Santiago del Estero, fue creo que el único que...

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0: información a través de Radio LB11. La temperatura en estos momentos 18 grados 8 décimas, el cielo está parcialmente nublado. La información del ámbito nacional y tiene que ver con los vouchers educativos, porque a partir del 27 de agosto ya estarán disponibles en las billeteras virtuales para aquellos beneficiarios que tienen la asistencia económica. Está destinada para las familias con hijos que concurren a los colegios privados con subvención estatal. Ya estamos con la información. Javier Díaz Sandoval, adelante, por favor.
1: La escuela José Basualdo del barrio La Católica sigue trabajando en el proyecto educativo de ciencia y tecnología La Huerta en tu Escuela. Hablamos con la coordinadora, con la seño María Ordóñez, que se refería a la interacción también con el INTA y la colaboración de este proyecto de la siguiente manera.
2: Nos hemos contactado con el INTA, han venido los ingenieros, los técnicos, nos han dado charlas. Incluso hemos invitado a papás a la comunidad, han venido muchos papás, y bueno, y ahí ha comenzado con la semillita, todo el proceso, y bueno, y hemos comenzado con los frascos y ahí hemos comenzado todo el proceso. Eso es lo que les llama la atención, la curiosidad, el poder experimentarlo en la institución y trasladarlo a su domicilio, y de ahí a resurgir todo lo que es plan. En realidad nosotros hemos empezado con verduras.
1: La palabra de la seño de grado número 3 de la Escuela José Basualdo del barrio La Católica sobre el proyecto educativo de tecnología de la huerta en tu escuela. Habló a través de Radio LB11 para el informativo Javier Díaz Sandoval.
0: 2 minutos han pasado del mediodía en Santiago del Estero. Más información del ámbito nacional tiene que ver con el paro de la bancaria en la provincia de Tucumán. Bancaria va al paro en la provincia de Tucumán contra el cierre de sucursales del banco hipotecario. La asociación bancaria realizará un paro este viernes 28 de agosto en todas las sucursales del banco hipotecario de la provincia de Tucumán. La medida rechaza el cierre de la

0: histórica sede de San Miguel y reclama una solución para 14 trabajadores afectados. El ámbito local, promesantes acompañan a San Gil en su tradicional procesión. La columna de peregrinos partió durante las primeras horas de la mañana desde la localidad de Sachapozo, avanza hacia la ciudad capital acompañando la imagen del santo. Miles de procesantes participan este martes de la tradicional procesión a Nuestro Señor de los Milagros de San Gil, una de las manifestaciones de fe más convocantes a Santiago del Estero. Una comunidad que marcha en columna de peregrinos durante las primeras horas de la mañana hacia la localidad de Sachapozo, avanza ahora hacia la ciudad capital y terminará con la 116 edición de esta procesión en la parroquia San Roque en la ciudad capital. Policiales, ebrio y drogado, preso con domiciliaria y tobillera, se puso pesado y sus hermanos lo molieron. Un hombre de 45 años de apellido Alvarado había empuñado un cuchillo y sus familiares no lo perdonaron. Debió ser trasladado desde el barrio Virgen de Guadalupe hacia el hospital regional por las lesiones sufridas. Una pelea entre hermanos terminó con un hombre de 45 años herido en el rostro durante la noche del sábado en una vivienda del barrio Virgen de Guadalupe, donde el personal policial debió intervenir ante este episodio de violencia intrafamiliar. Más noticias del ámbito local. 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La temperatura en estos momentos 18 grados 8 décimas, cielo parcialmente nublado. El porcentual de humedad 54%, hay viento del sector norte a 15 kilómetros por hora. 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

0: Me gusta esto, cómo suena, chicos, ¿eh? Bueno, ya vamos a los mensajes, preparamos mensajes, Gabito, usted que siempre
1: sí,
0: es un joven talentosísimo, pero hablando de talentos, Julieta nos cuenta Mundo de Espectáculos.
2: Así es, chicos, bueno, parece que vuelve Jack Sparrow, ¿no? Oh. Johnny Depp podría regresar a Piratas del Caribe. El productor de la exitosa saga confirmó que ya están trabajando en un nuevo guión y se encuentran en plenas negociaciones para convencer al actor de retomar su icónico personaje.
0: Me gusta Jack Sparrow, ¿eh?
2: Están buenas las películas.
0: Sí,
2: de los
0: claro.
2: Piratas del Caribe, totalmente.
0: Un gran personaje. Bueno, bueno, ¿qué decimos?
1: Más mensajitos que van llegando al 154-030-080. Hola, buenos días. Me pasan este mensaje para mis viejitos. Ellos son Dominga Rojas y mi papá Dima Navarro. Quería decir que estamos bien, gracias a Dios, y cuídense. Los quiero mucho de parte de Norberto Navarro.
0: Muy bien, seguimos.
1: Los escucho, saludos para todos. ¿Podría ser una canción para Gachi? Nos dice.
0: Bueno Gachi, le mandamos un besote a la nena tanto tiempo. Gracias por acordarse de saludarnos y todas las canciones fueron para vos.
1: Buenos días, señor Duilio, Gaby, Juli, muy lindo su programa. Bendecido día para todos y el mundo entero. El horóscopo de Sagitario, ayer no pude escucharlo, nos dice Noemí.
0: ¿Tenemos Sagitario a mano?
2: Lo tengo a mano.
0: Julieta, es más, escuche.
2: Ya te lo digo. Sagitario,
0: ¿quién es? Noemí, ¿no?
2: Esto es
1: sí.
2: Para vos.
0: A ver.
2: La familia le dará grandes alegrías. Cuidado con las autogratificaciones.
0: Mira vos.
2: Jornada laboral creativa.
0: Hacete una milanesa para vos mismo. ¿Es una autogratificación?
1: Sí, por supuesto. Sí,
0: ¿a las 7 de la mañana?
1: Sí, por supuesto.
2: Merecido, totalmente.
0: Muy bien, cumplimos con Noemí. Dale, Gaby.

0: Por acá, Honoria Ortiz nos saluda. Feliz día, un abrazote de corazón a través de stickers, ¿no?
1: Bueno, la tía Bea, gracias.
0: Los estamos escuchando por el Saladillo, departamento Alberdi, mientras preparamos para hornear un pollo con papas.
1: ¿A qué hora hay que ir? ¿Estamos muy lejos del Saladillo? Más o menos,
0: sí, más
1: ¿no?
0: Más o menos, sí.
1: Sí, bueno, Natalia, un beso, Natalia. Gracias, gente de Saladillo, que están horneando el pollito con papas, qué cosa más rica. ¿Será que ya me dio un poquito de apetito, chicos?
0: Claro, exactamente.
1: Sí. Bueno, no me queda otra. Gracias, hermosos. Un cariño a la gente de Saladillo. Gracias a ti.
0: Más mensajitos. Bueno, Saladillo que nos queda a escasos, quizá 200 kilómetros por ahí, ¿no?
1: Sí, estamos un rato, ¿eh?
0: 160 kilómetros por ruta.
1: Dos horitas y un poquito más cómodos.
0: Un poquitito más, exactamente.
1: Dale.
0: Por acá, Oscar Ferreira. Hola, buen día. Programa, te estamos escuchando. Acá con el compañero Rodrigo, acá en el trabajo por los pagos de Parchil. Pasame un tema de los bonis, nos dice Oscar.
1: Vamos, los bonis todavía. Muy bien, ¿eh? Bueno, un saludo al amigo Rodrigo y al amigo Oscar que están escuchándonos. Gracias.
0: El profe José Basualdo. Buenas, ¿cómo anda mi gente? Tanto tiempo, consulta. Ayer lunes pusieron un tema muy, muy bueno al finalizar el programa, dice, con de ADN, como enlace, digamos, con el que sigue de Ariel y Gabriel. Dice, ¿podrían decirme cómo se llama? Ay. Quizá armo algo de tango con eso, nos dice
1: bueno,
0: el profesor José Basualdo.
1: Vamos a buscar, Josecito, porque no tengo la precisión del nombre del tema, ¿eh?
0: Sí, señor.
1: A veces son inspiraciones del momento que nos generan. A eso, temporalmente un placer.
0: Feliz martes 25, nos dice Lucas Suárez por acá.
1: Hola, Luquita, felicidades para vos.
0: Celeste nos dice, hola, buenos días, ¿me podrían pasar el número de Nuevo Diario? Encontramos un ejemplar aparentemente de un cacuy, nos dice.
1: Y va con foto, te digo,
0: Sí, señor, exactamente.
1: Sí, no, es un ejemplar de cacuy, ya te digo,
0: Exactamente, ¿será verdura el apio?
1: Uh-huh.
0: Sí, señor.
1: Bueno, otro.
0: Son los mensajes que
1: nadie llegaron, manda, ¿no? El teléfono, ya te pasamos el número.
0: Sí, señor, exactamente.
1: No, no, digo, porque yo tampoco lo tengo.
0: Exactamente. Así que 154-030-080, la temperatura a esta hora de la jornada en Santiago del Estero es de 21 grados.
1: Buena temperatura, 21 grados, ¿que va a llegar a cuánto?
0: Vamos a llegar a los 26.
1: Ay.
0: Nos separan 5.
1: Eso. Está perfecto, te digo, el día, ¿no?
0: Exactamente.
1: Es el día de la perfección, 12:22. Exacto, en la República Argentina. Y la gente sigue llamando mensajes. Hoy una información que saltó, el actual intendente de la banda, Nediani, dijo 214 pases a planta permanente, más de 700 contrataciones. Y bueno, la información de Nuevo Día dice también, familiares en cargos jerárquicos. Hablan de pesada herencia la información de que Nidiani va a dejar al próximo intendente que va a asumir en octubre, dijimos, ¿no?
0: Exactamente, sí, el último día de octubre.
1: Bueno,
0: Yamil Abdala.
1: Es un número, 214 personas que pasan al planta permanente, 700 contrataciones denunciadas y familiares en cargos jerárquicos. Bueno, esto está apareciendo hoy en la página web de Nuevo Diario de Santiago del Estero.
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1: Bueno, vuelvo con el mundo del espectáculo, mi querida amiga, a ver.
3: Así es, chicos, pues una actriz argentina será protagonista en la nueva adaptación de División Miami.
1: Opa.
3: Y se trata de Camila Morrone, quien fue confirmada como una de las figuras principales en esta nueva película basada en el clásico policial de los años 80.
1: Uh-huh.
3: Esta actriz compartirá cartel nada más y nada menos que con grandes estrellas de Hollywood como Michael B. Jordan y Austin Butler.
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1: Así de cortito y al pie está la cosa a esta hora, señor.
0: Vamos a la causa Cuadernos, ¿no? Porque un ex gerente de Techint reconoció que le entregó casi $1,000,000 en coimas a la mano derecha de Julio De Vido, ¿no?
1: Uh-huh.
0: Héctor Zabaleta afirmó que los pagos se realizaron durante 2008 en las cocheras del edificio Catalinas. También sostuvo que las fechas coincidían con las anotaciones del ex chofer Roberto Barata y de Roberto Barata, Oscar Centeno. Estamos hablando de 900.000 y $1,000,000, ¿no? Algunos fueron en pesos y otros en la moneda norteamericana, ¿no? Hablando sobre el monto, ¿no?
1: Sí.
0: Sí, era dinero. Cada entrega estaba en un orden de 600.000 a $700,000. El total de las entregas debían ser cerca de 900.000 a $1,000,000, según me instruyó Betnasa. Si no mal no recuerdo, se cumplió, pero todo se entregó en pesos, declaró.

0: Pero este hombre, bueno, ejecutivo, admitiendo haber coimeado, ¿no?, a funcionarios del gobierno kirchnerista en su momento.
1: Bueno, quiero saludar a algún amigo cumpleañero. Hoy el amigo Chin Raúl Esteban Ruiz. Mi querido Raúl Esteban Ruiz está cumpliendo años de vida y lo quiero saludar, lo queremos saludar. Una persona muy amable, muy afectuosa, un tipazo querido por todos. Chin, te mando un gran cariño desde la radio, así que sea un gran día y un feliz cumpleaños. ¿Hacemos pausa con la música, amigo mío?
0: Por supuesto que sí, estamos en vivo a través de la radio de los santiagueños.

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0: 35 minutos han pasado ya de las 12 del mediodía en toda la República Argentina. Nosotros directamente a la información con Javier Díaz Sandoval. Javi, te escuchamos.
1: Bueno, muy bien, Gaby querido, tiene que ver con Ecocanje. Se va a realizar una campaña muy importante en el centro operativo número 0, aquí en Avenida Roca, muy cerquita del multimedio, donde va a estar presente la Municipalidad Capital y funcionarios, y también la ingeniera y el ingeniero Benavente. Hablamos con Sergio Páez, que es de la asociación Traer Santiago del Estero, y daba detalles de este tema.
2: Estamos en el centro operativo 0, que está en la avenida Roca, al 1100, recibiendo de todos los vecinos residuos electrónicos, o sea, computadoras, celulares, televisores, monitores, electrodomésticos, todo lo que pueda enchufarse, que tenga batería, que tenga pilas. Vamos a estar recibiendo, funcionen o no. Además, estaremos recibiendo las botellas plásticas para fabricar los ladrillos ecológicos con el IPBU. Y a todo el que se acerque y nos traiga algo para reciclar, se estará llevando una planta o un árbol.
3: Bien, Sergio, una vez que ustedes reciben lo donado, ¿cómo trabajan el reciclaje con los trabajadores? ¿Cómo intervienen, básicamente?
2: Bueno, ahora nosotros nos hemos mudado a un nuevo espacio, mucho más amplio, y todo lo que es eléctrico y electrónico, primero vemos si funciona. Si es así, ya sea lo incorporamos a la asociación, o lo donamos a alguna institución o organización que lo necesite. También, digamos, vendemos algunas piezas, algunas partes para adquirir fondos para seguir funcionando, porque somos, digamos, de la manera casi autosuficientes para manejar la asociación. Y después, digamos, todo lo que no funciona, lo que no se puede donar, se lo envía a Buenos Aires, donde es tratado y se les traen todos los metales que tiene un residuo electrónico. Tengamos en cuenta que un residuo electrónico a la vista y mientras esté, digamos, en nuestra casa no es peligroso, pero cuando lo tiramos a la calle, algunos tienen más de 700 componentes que son realmente peligrosos para la salud y para el medio ambiente.
3: En el último tiempo, usted, que es el tema de la campaña de concientizar, la gente ha tomado conciencia de lo que significa reciclar, entregarle algo a alguien para que transforme sobre todo el bienestar del medio ambiente, ¿no?
2: Sí, no, Santiago del Estero en estos momentos está siendo una de las provincias que más residuos eléctricos y electrónicos está entregando, según la estadística que nos da la empresa a la que vendíamos a Buenos Aires, que se llama Buenos Metales S.A. Por ejemplo, el mes pasado enviamos más de 4.000 kilos, o sea, 4 toneladas de residuos eléctricos y electrónicos, y ahora este fin de semana estaremos enviando unos 2.500 kilos de nuevo. O sea,
1: bueno, muy bien, Gaby, ahí la palabra de Sergio Páez de la Asociación Traer en Santiago del Estero. El día viernes se va a realizar a las 9 de la mañana una actividad de la campaña Ecocanje junto a la Municipalidad de la Capital en el Centro Operativo Número 0.
0: Perfecto, Javito, te mandamos un abrazo y bueno, que sea un buen resto de jornada, ¿eh?
1: Igualmente, Gaby, a Duilio, a todo el equipo de ADN Radio, un saludo a los policías y policías amigos que tengo por doquier. No lo voy a nombrar a todos porque es muy largo, pero un cariño para todos, ¿eh?
0: ¿Usted es amigo de la policía?
1: De algunos. Bien. Tengo varios compañeros, es compañero también de la secundaria.
4: Sí. Ay, me asusté, tengo varios compañeros, dijo, no sabía que trabajaba.
0: Claro, exactamente.
4: Digo, me asusté en el sentido de no haber conocido eso.
0: El agente Sandoval.
1: Cuidado con la cachiporra.
4: El super. Claro. El super 86. Un abrazo, Javito, gran día para vos, hermano, ¿eh?
1: Abrazo.
4: Bueno, feliz día a los amigos de la Policía Provincial, chicos,
0: Sí, señor.
4: 74 años que se convoca o se recuerda esto, ¿no?
0: Ni más ni menos.
4: Bueno, ya vamos al mundo del espectáculo, pero antes lo tenemos al señor Dani Sandoval. Le hemos robado 45 segundos de su vida para que nos regale un resumen brevísimo, por supuesto, del deporte de la mañana.
5: Exactamente. Bueno, lo que pasó, ¿pagarían 110 mil pesos por una entrada para ver a su equipo de visitante?
4: No.
5: Claramente no, ¿no?
4: No.
5: Es una locura. Bueno, River tiene habilitado 7.000 entradas para lo que va a ser su visita ante Banfield por el torneo.

0: Torneo Clausura en la fecha 7 que va a jugar este fin de semana, y el valor del precio de las entradas parte desde los 110 mil pesos, digamos.
1: Bueno, está medio loco el tema, pero ojo que son números que se manejan últimamente en algunos espacios en el fútbol argentino, ¿no? Sí, no es igual para todos, no es lo mismo ir a ver Lanús que, qué sé yo, Riestra,
2: claro,
1: que ir a ver River, Banfield. Que de, ¿cuántas entradas me dijiste?
0: 7.000.
1: 7.000, sí. Y el club Banfield es el que cobra, ¿no?
0: Claro, Banfield es el que es el local, digamos, en zona sur.
1: No, tampoco entiendo eso del abuso, ¿no? Porque dicen, querés entrar a la cancha, pagá, y de paso la plata es para mí.
2: Claro. Por eso Lanús es el más grande del sur.
1: ¡Vamos!
2: Granate.
1: Bueno,
0: cambiamos de deporte y nos vamos para el básquet. Hoy hubo novedades porque hoy arrancó. Finalmente Quinza puso primero lo que es el equipo fusionado en el Estadio Ciudad de cara a lo que será esta Liga Nacional de Básquet, que va a arrancar el 27 de septiembre. Va a tener su fecha de comienzo del salto inicial. Y bueno, Lucas Victoriano es el entrenador que había confirmado su continuidad y que, bueno, con varias caras nuevas, y a la espera de su plantel por completo. Llegaron y en la mañana de hoy ya entrenaron, que lo tenemos por acá, a La Terza, Martínez, Sainz, Solanas y Franco Méndez, que fue el último que se confirmó, el correntino, el escolta, que bueno, ya se sumó obviamente a las filas. Falta Tayabek Galici, que se tiene que sumar, pero bueno, este Quinza arrancó y ya, bueno, va a ir tomando forma, mejor dicho, en lo que les esperan estas semanas.
1: Bien, bueno, Olímpico, ¿alguna novedad?
0: Olímpico también arrancó ayer con su plantel. Fueron los primeros entrenamientos, sorpresivamente o no, pero la primera charla de Costa, de Leonardo Costa, con su plantel, fue básicamente en plantearle qué es lo que quiere, de qué manera busca jugar, va a buscar jugar cada vez que le toque en esta Liga Nacional de Básquet. Así que fue una charla, más que lo físico, fue una charla de mensaje, que es lo que busca en lo táctico. Así que el negro de la banda también puso primera para lo que va a ser, como lo decíamos, 27 de septiembre arranca la Liga Nacional de Básquet y tendrá a Quinza y a Olímpico, por su parte, así que participando de todo lo que es el básquet máximo de nuestro querido país.
1: Bueno, ¿quedó algo, amigo mío?
0: Para contarle, obviamente, que lo de Central Córdoba no tuvo una buena jornada ayer. Había arrancado ya con el marcador en contra un primer tiempo que básicamente lo resolvió rápido el equipo local, que es Tigre, y que Central recién encontró la reacción a tiempo en el segundo tiempo, pero no le alcanzó el tiempo, pese a mostrar un papel mejorado en lo que fue en el complemento, comparando con la primera parte. En el segundo tiempo, con el tanto de Michael Santos, no logró alcanzar para llegar por lo menos a empatar, y bueno, como lo decíamos, se quedó corto de tiempo, una derrota que le suma a Central Córdoba y es la tercera en lo que va, la segunda, mejor dicho, consecutiva. Perdió en el Estadio Ciudad contra Instituto de Córdoba, así que cuarta derrota en total para Sebastián Domínguez.
1: Bueno, con eso cerramos. Permítame un mensaje que no se quedó hoy en el mediodía. 12:52 minutos ya en todo el país. Bueno, lo último para los hinchas de Mitre, le queremos decir que el presidente, el doctor Luis Miguel, terminó su ciclo, cumplió su ciclo, según él, nos lo contaba hoy de manera íntima. Dice él, bueno, puede haber parecido precipitado, pero hubo diferencias de visiones en el liderazgo, con lo cual entiendo que tenía que dar un paso al costado. Para que la gente entienda esto, no hay ningún, repetimos, ¿no?
0: Sí, no hay ninguna crisis.
1: No es un conflicto interno en la entidad, simplemente hay una visión diferente, con el cual dijo el presidente, bueno, sí, creo que hasta aquí llegó mi momento.
0: Sí, él marcó de que, bueno, cumplió su ciclo, remarcó eso, y de que se siente que puede dar un paso al costado y que alguien que quizás pueda llevar adelante a este Mitre, que lo que va a restar de la temporada. Fue más o menos las declaraciones que nos dio también a nosotros.
1: Bueno, Dani, gracias.
0: Placer.
1: Amigo, como siempre. Dani, para el deporte es, como te diría, Gaby para el universo. Mira cómo mira el tipo. Para el universo de la música.
0: Universo paralelo.
1: Claro. Bueno, vamos a espectáculo, señora.
3: Así es, bueno, Ricky Martin vuelve al cine. El cantante puertorriqueño regresa a la pantalla grande.
1: No es puertorriqueño, es
2: puertoliqueño.
3: Puertoliqueño, boricua, se diría.
2: Boricua.
3: Ahí está. Poneme, por favor, ¿sabes qué? Una de Ricky Martin, ¿no?
2: ¡Vamos!
1: Bueno, mientras tanto contamos.
3: Así es.

0: Regresa con la película Hombre al Agua como actor y productor.
1: ¿Cómo se llama la película?
0: Hombre al Agua.
1: Ah, mira vos.
0: Dirigida por el mexicano Gael García Bernal.
1: Bien.
0: Otro dato de color es que toda su participación se mantuvo en secreto. Ahí está, sentí. Qué belleza.
1: Bueno, decía.
0: Te decía, toda su participación se mantuvo en secreto durante todo el rodaje, hasta que se reveló con el primer tráiler.
1: Mira vos.
0: Así que la
1: ¿dónde
0: película...
1: ¿Dónde estaba escondido él?
0: No sé,
1: en un closet. Bueno.
0: Ahí va. Bueno, la película tendrá su esperado estreno mundial en el Festival de Venecia y llegará a los cines a fines de septiembre.
1: Bueno, justamente Hombre al Agua, Venecia, Canales.
0: Claro. Tal cual.
1: Mirá vos qué lindo, ¿eh? Todo coincide, chicos, sí, con Ricky Martin. Bueno, Gaby, nos estamos despidiendo de nuestra temperatura, señor.
2: Sí, señor, actualmente en la madre de ciudades 21 grados, ¿no? La temperatura, un cielo parcialmente nublado en la madre de ciudades.
1: ¿Llegamos a cuánto?
2: 26.
1: Bueno, gracias a todos, gracias Mara, gracias Mauri, gracias Ariel, ¿qué más me queda, chicos? Gracias Javidito.
2: Sí, señor, Díaz Sandoval.
1: Sí, señor, bueno, Dani, que lo tenemos acá. Gracias Claudita Nasa en la coordinación general, genia, ídola y siempre. Nos estamos encontrando... Qué lindo Julieta y Gaby tenerlos aquí en la mañana, en serio, un placer, ¿eh? Un beso a todos. Mañana volvemos 8:30 con más ADN de Radio.

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0: Minutos pasaron solamente de la una de la tarde, apertura, inicio, comienzo para esto que es actualidad política en la radio, claro que sí, de los santiagueños. En la apertura misma del programa, el saludo correspondiente de sus conductores, el señor Gabriel Álvarez y Ariel Sequeira, colega, compañero, amigo, muy buenas tardes.
1: Buenas tardes, Ariel, buenas tardes naturalmente a toda la audiencia, ¿no? Como cada jornada, un placer, estamos en vivo. En el análisis
0: evidente
1: de lo que pasa en nuestro país, ¿no?
0: Sí, señor. ¿Qué pasó con el impuesto a los combustibles? No, hay un impuesto dentro de los muchos que se recaudan con los combustibles, que son varios, creo, ¿no?
1: Exactamente.
0: Hay uno en particular que está destinado a reparar las rutas.
1: Sí, señor.
0: Ni más ni menos. ¿Puede ser de más de un billón de pesos?
1: Sí.
0: Lo recaudado en este último tiempo. Un billón, ¿no? Con B larga. Un billón.
1: Sí, sí, sí,
0: más.
1: Mucho más
0: de un billón. Billón de pesos. Y no. Cosa rara. La verdad es que enseguida nos va a explicar un especialista en todo esto. Vamos a corroborar las cifras y los números. Pero es difícil que un país funcione de esta manera. La verdad, muy complejo, muy difícil. Porque si el dinero que está destinado a reparar rutas no va a reparar rutas, ¿a dónde va?
1: Sí, señor.
0: Alguien tendría que contarnos porque, bueno, es un sistema republicano, ¿no?
1: Claro.
0: La difusión de los actos públicos de gobierno.
1: Ni más ni menos.
0: Tendrían que decir, como así también nos tendrían que decir cuánto oro salió de la Argentina. Tengo cifras, cualquier día lo charlamos, ¿no? ¿Cuánto oro salió de la Argentina?
1: ¿Qué pasó con el préstamo?
0: ¿Por qué se fue y se quedó en Inglaterra? O sea, ¿qué negocio, no dije negociaciones, qué negocio se hizo con mandar ese oro a Inglaterra y por qué? Que me parece que debería de alguna forma haber esclarecerse a la sociedad argentina. Y lo otro también, ¿por qué? Con todos los fallos que ya están vigentes de la justicia, lo último es lo que se reserva para la Corte Suprema de Justicia de la Nación. Yo no le veo ni siquiera al gobierno de Milei la intención de cumplir con lo que diga la Corte Suprema. Pero con todos los fallos favorables, el gobierno sigue diciendo que no tiene dinero cuando sí tiene dinero para financiar las universidades. Ahora, un gobierno que no quiere financiar hospitales, que no quiere financiar universidades, que no financia la reparación de caminos, que renunció a toda obra pública. ¿Sabes lo que es la obra pública, no? ¿Queda claro? Digo, la extensa gama de circunstancias que seguramente deben tener en cuenta. Viviendas, edificios públicos, rutas, canales y muchas otras cosas que por ahí no alcanzamos a dimensionar, que bueno, conforman precisamente esta rubro de obra pública, a lo cual renunció también la Nación, dice que no se va a hacer cargo y no se hace más cargo de la obra pública. Ahora, con todo ese dinero ahorrado, yo le pediría, no a la audiencia de santiagueña, estoy hablando porque ustedes saben que en internet no se escuchan en el mundo, ¿no?
1: Sí, claro.
0: Bueno, YouTube, el streaming, todo esto. Pero planteo lo siguiente, si ya el Estado no se hace cargo de nada de esto, si congeló, no congeló, pero pisó los salarios, que es una cosa distinta, congelar, pisar, pisó los salarios de la administración pública, ¿sí? Erradicó las paritarias, porque los sueldos en la parte privada se hacen un arreglo entre partes. El empleador, los representantes de los empleados y el Estado, que es nada más que un veedor. Bueno, ya no hay más paritarias. ¿Está clarito esto? Bueno. Y te dicen que tienen equilibrio fiscal. ¿Para qué seguimos pidiendo dinero afuera? O sea, si ya no gasto nada, si tengo congelados salarios, jubilaciones, todo lo que vos te puedas imaginar, ¿sí? Si no hago obra pública, ¿para qué pido plata? Y la cantidad de dinero pedido, en todo caso. Y sigo pidiendo dinero. Y además hay emisión. Porque todo se sabe, todo se filtra en la Argentina. Hay emisión monetaria. ¿Para qué estoy emitiendo? Bueno, yo voy a dar algunas pistas. ¿Te acuerdas vos que a Cristina Fernández de Kirchner, en sus dos periodos de gobierno, decían el gobierno de los planeros?
1: Sí, claro.
0: ¿Y aludían a qué? A la gente que recibía ayuda del Estado a través de los denominados planes sociales. Que con Cristina creo que eran cerca de 300.000. No sé si llegaba a 300.000. No sé si llegó a 240.000, 250.000. ¿Sabes cuántos planes se están entregando hoy desde la Nación? 6.400.000.
1: Imaginaba que.

0: cero, digo, porque es el gobierno que...
1: No. Atención con esto, que no es un dato menor. Uno tiene que tomar esto con pinza, porque estamos hablando de gente que necesita, que no tiene trabajo y que no tiene más alternativa o solución que recibir la ayuda del Estado. O sea, esto no es en detrimento de la gente que no tiene otra forma de vivir o subsistir, dar de comer a sus hijos, atender a sus adultos mayores si están enfermos, vivir ellos mismos, ¿no? Esa es la razón de ser de los planes sociales. Pero ya dejó de ser un estigma, me gusta y me agrada que esto sea así, pero digo, ¿qué pasó en el camino? No hay plata para las universidades, no hay plata en discapacidad, no le podemos pagar, te dice el gobierno, ¿no? No podemos pagarle, ¿sí?, el pasaje a los niños con enfermedades de cualquier índole o naturaleza para que se hagan tratamiento en otras provincias, ¿sí?, fuera de su ámbito de residencia, donde viven sus padres, porque no le alcanza el Estado. ¿Ah, sí? ¿Al Estado no le alcanza? ¿Y por qué no le alcanza el Estado? Hay respuesta para esto, ¿no? No es una pregunta, a ver, de perogrullo, ni tampoco es una pregunta retórica. Sigo. El presidente dijo hace horas nada más, ¿y qué quieren que hagan si se gastaron todos los ahorros comprando televisores para ver el Mundial? No. En estos momentos hay 20 millones de familias que tienen deudas, no morosos, 20 millones de familias que tienen deudas. Los morosos son 5.500.000. O sea que ya llevan 3 meses sin pagar nada. ¿Está clarito esto? La CAME te dice que fundamentalmente se endeudaron con tarjetas para poder comer. La CAME, no lo digo yo. Pero ahora sí voy a decir algo yo. ¿Sabes cuántos televisores se vendieron en este último mundial?
0: ¿Cuántos?
1: 1.200.000. Es mucho, ¿no?
0: Sí.
1: Pero en el mundial anterior se vendieron 1.800.000.
0: Qatar.
1: Pero vamos a quedarnos en esto, en este 1.200.000 televisores. Dije que los deudores morosos son 5.500.000. O sea, un quinto de los deudores morosos puede ser que estén enganchados por los televisores. Para mí que el televisor es algo más, pero ponele. ¿Sí? Seguro compraron un televisor. Un quinto. Un quinto. El resto está endeudado por hacer compras para poder comer. A ver, ¿qué es esto? ¿El imperio del relato oficialista? ¿El gobierno dice esto es así, yo acato, acepto, no me pregunto nada, y si no les gusta, aguántense? ¿O no tiene una responsabilidad? Con el electorado no me cabe ninguna duda. Responsabilidad ante la ley no me cabe ninguna duda. ¿Pero no tiene también una responsabilidad con la verdad? Porque acá el programa económico evidentemente fracasó, falló, defeccionó. El programa económico defeccionó. Ayer lo escuché a Melconian. Melconian te dice, si la macro funciona, la gente primero no estaría endeudada como está endeudada. Si la macro funciona, porque este es el verso del gobierno nacional de Milei, no, la macroeconomía está acomodada. Bueno, ayer, Melconian, no sé si es santo de tu devoción, si lo respetas o no, si te parece bueno el ejemplo que estoy dando, pero digamos que es reconocible. Bueno, Melconian dijo, si la macro funcionara, no habría tanta gente endeudada. Cuidado.
0: 19 minutos han pasado, sí, ya de la 1 de la tarde. Pequeña pausa.
1: Pequeña.
0: Y estamos con invitados.

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1: 20 minutos ha pasado ya, Ariel, de la 1 de la tarde en toda la República Argentina. Seguimos en vivo a través de la radio de los santiagueños,
2: ¿no? La verdad, a mí no me gusta reconocer falencia al aire, ¿sí?
1: Sí.
2: Pero dije recién que habían recaudado por el impuesto, sí, de los combustibles, sí, para reparar la ruta, más de 1 billón de pesos, pero es un poco más.
1: Sí, claro.
2: Me gustaría conocer la cifra exacta. Me gustaría saber el nombre, debe tener un nombre el impuesto este, calculo que sea una denominación para que quede

0: Registrado, también me gustaría, por eso yo no me gusta reconocer falencias, me gustaría irme en todos los detalles. Y además, si es posible, hasta obtener alguna opinión política sobre esto.
1: Sí, señor, porque es momento de hablar de las rutas nacionales, ¿no? De vialidad nacional, luego de esta noticia, ¿no? Que por parte del Ministerio de Economía se adjudicaron 3.900 kilómetros de rutas nacionales a empresas privadas, ¿no? Según la cartera dirigida por Caputo, inversión 100% privada para rutas más seguras y eficientes. Para esto tenemos la presencia del doctor Sebastián Freites, el ex referente, ¿no? De la Dirección Nacional de Vialidad aquí en Santiago del Estero. Doctor, gracias por su tiempo, bienvenido a LB11.
2: Bienvenido, bueno, muchas gracias a ustedes.
1: Doctor, ¿cómo imagino que esta situación se ve con preocupación, no?
2: Sí, nosotros, tal cual también en la nota anterior que hemos tenido aquí, lo manifestábamos desde enero del 2024, o diciembre del 2023, después que asumió este gobierno. Veíamos y sabíamos cuál era el objetivo y la idea que tenían con respecto a la repartición, específicamente a Vialidad Nacional, y sobre todo al tema lo que hace al mantenimiento de las rutas, obra pública, etcétera, etcétera, que se fue generando a lo largo de este tiempo. Parte de esa pelea también nosotros la planteábamos respecto a las concesiones, sabiendo que, si bien ahora se ha conocido, ha tomado estado público con mayor difusión, Vialidad tiene su financiamiento propio, que fue creado en el año 2001, es el famoso CISVIAL, que se descuenta a través del impuesto al combustible y tiene una asignación específica que es para el mantenimiento, construcción y conservación de todas las rutas a lo largo y ancho del país. Un pequeño porcentaje del impuesto al combustible va destinado a esa tarea específica. Las concesiones vienen a sumarle una carga, un tributo más a quienes transitan por la ruta, quienes transitamos por las rutas nacionales. Y muy bien lo decías, hace poco se ha conocido la idea, digamos, se ha conocido ya la adjudicación a estas nuevas empresas, que en Santiago del Estero por ahora no tenemos más rutas concesionadas que las actuales, que son la ruta 34, que son más o menos 320 kilómetros, y la ruta 9, que el peaje se encuentra en el límite con Tucumán. Lo que sí tiene que saber la ciudadanía y los usuarios de cada una de las rutas que se han concesionado ahora y de las que ya tienen una concesión desde el año pasado, que bueno, ellos van a sufrir un incremento de casi un 200% seguro del valor del peaje. Estas concesiones han sido otorgadas por 20 años, dos empresas diferentes en la provincia, Cartelón en la 34 y Autopista en la Ruta 9. Y bueno, pero la experiencia, la verdad es que sabemos lo que estamos en Vialidad Nacional, nunca fue buena, y menos cuando nosotros también tenemos nuestras partidas específicas para poder hacer las tareas.
1: Doctor, la asignación a estas empresas por de estos tramos de rutas que al menos pasan por aquí, por Santiago del Estero, ¿significa también quizá despidos en Vialidad?
2: Por ahora nosotros la verdad que no hemos escuchado ningún tipo de rumor. Siempre ante esta gestión de gobierno, lo que decimos siempre los trabajadores y desde el sindicato es vivir el día a día. Vivimos la verdad un día a día con mucha incertidumbre, con mucha preocupación, todos los trabajadores, porque no saben ni pueden planificar un gasto en su familia porque no saben qué va a pasar el día de mañana. Lo que sí, bueno, como te digo, esto va a impactar de lleno en el bolsillo de cada uno de los usuarios, que lo que tienen que entender es que ese fondo específico tiene que usarse y hay que exigirlo que se use para el destino para el cual fue creado.
0: ¿Hicieron a través de, obviamente, los organismos pertinentes alguna presentación en la justicia por este dinero? Porque son fondos públicos. ¿Se hizo alguna presentación de ese carácter?
2: Sí, la organización gremial en sus diversas actividades que hemos tenido en todo este tiempo, no solamente hemos hecho las presentaciones judiciales, hay una denuncia por este tema, sino también presentaciones en las cámaras de diputados y en la cámara de senadores a los fines de que se decrete y se dicte la emergencia vial, que lo que tiene como objetivo es esos fondos que están guardados, retenidos de manera ilegal, porque tienen un destino específico, lleguen a las arcas de vialidad para que se puedan hacer las obras y no usarlo como una herramienta de coacción para un voto en algún tipo de ley, como se ha detectado, porque desde el fondo específicamente han salido ciertos dineros, partidas, que si bien en el monto total parecen ser poco, pero no deja de ser más que un monto importante para el mantenimiento de las rutas.
0: Usted me dice que se podría usar ese dinero que tiene una finalidad.

0: viendo un objetivo concreto para comprar voluntades al momento de sancionar más leyes en el Congreso?
1: Así es, digamos, y de
0: ¿Por
1: hecho.
0: qué tienen miedo de eso? Explíqueme. ¿Por qué temen eso? No usted en lo particular, obviamente, trabajando como institución, como gremio, pero ¿por qué tienen ese temor?
1: La lectura política es esta. Creo que a todas
0: Sí.
1: las provincias, es una opinión personal, porque
0: Bien.
1: también me gusta hacer política, entiendo y
0: Bien.
1: leo en lo que
0: Sí.
1: puedo, pero la lectura es que a todas las provincias las han asfixiado con la coparticipación en los impuestos.
0: Sí.
1: Hay muchas provincias que por ahí no tienen el equilibrio o el superávit fiscal que sí tiene Santiago, en lo cual muchas de esas provincias se encuentran sometidas a que, bajo ciertas condiciones, le manden fondos. En su momento, Chaco le
0: Sí.
1: mandaron préstamos que después tiene que devolver, pero a su vez son fondos que de por sí ellos los tienen, solamente que
0: Claro.
1: la nación no se coparticipa. En este caso, lo mismo. Ante la asfixia de muchas provincias que sufren, el gobierno ha encontrado, a través del impuesto al combustible, una vía de lograr votos para ciertas leyes que van en contra de nuestro país y en contra de
0: Sí.
1: los trabajadores, de las industrias. Te puedo nombrar, mira,
0: La
1: creo que
0: reforma laboral,
1: tenemos
0: por empezar.
1: la reforma
0: Sí,
1: laboral,
0: sí.
1: que, a ver, dígame cuánto empleo genuino se ha generado desde la sanción de la reforma laboral, cuántas
0: Cero,
1: empresas han
0: cero,
1: abierto.
0: cero, cero. Hay más desocupación. O
1: Exactamente.
0: sea, cerraron más pymes, cerraron más industrias, industrias, ya no pymes solamente, cerraron comercios y la desocupación está en 7,5, creo que está la desocupación. Eso es altísimo.
1: Así es, así es. Y eso ha permitido, nosotros
0: Sí.
1: siempre lo destacamos, no solamente como trabajadores, también desde el punto de vista sindical, el apoyo que hemos tenido de todo el arco político de Santiago. El viernes pasado se ha conmemorado, hemos hecho un año de que hemos logrado revertir el intento de disolución de Vialidad Nacional en las dos cámaras, y todos los senadores y diputados de la provincia y el arco político entero ha entendido y ha apoyado ese reclamo y ese respaldo. La verdad es que no es menor, no sucede en muchas provincias. Esa es la realidad.
0: Me gustaría, si me puede dar una idea, no la tengo yo, porque la verdad que me imagino algunas cosas y lo que me queda claro me asusta. Sabemos que usted lo acaba de mencionar, lo leímos en los diarios también, algunos tramos de las rutas han sido concesionados a empresas privadas. ¿Se van a hacer cargo las empresas privadas del mantenimiento de las rutas? ¿Esto está en los pliegos de licitación a los que accedieron y fueron concesionados a nombre de estas empresas?
1: Lo que dice el pliego, Ariel, a la audiencia es que
0: Sí.
1: tienen entre 12 y 24 meses para poner a todas las rutas en todos los tramos en condiciones de transitabilidad. Eso implica, primero, hay que aclarar que no implica hacer autovía, terceros carriles ni
0: Bien.
1: mejoras de gran envergadura, sino más que nada la calzada existente mejorarla, señalamiento, desmalezamiento, mantenimiento de las banquinas, cartelería, todo lo que hace a la seguridad en las rutas.
0: Freite, ¿y en qué ganamos entonces nosotros? Porque, a ver, las rutas pertenecen al Estado,
1: Sí.
0: rutas nacionales, se las concesionan, le entrega una
1: Sí.
0: empresa, le cobra un peaje,
1: Sí.
0: y los arreglos que van a hacer son mínimos, son parches.
1: Sí.
0: Entonces, ¿cuál es el negocio para el Estado? ¿Cuál es el negocio para los contribuyentes?
1: No, para los contribuyentes, para los usuarios de todas las rutas, y lo hemos visto en este tiempo que las
0: Sí.
1: concesiones han existido, porque no es que surge ahora, las concesiones ya existen
0: Sí.
1: y las mejoras no las hemos visto. Eso también lo venimos advirtiendo, por lo tanto siempre va a ir en contra de quienes transiten, van a sentir, como te digo, porque aparte no está asegurado que no se ponga otra estación de peaje, eso tengo que informarlo, en la
0: Bien,
1: provincia, en
0: sí.
1: el tramo de la Ruta 34. Hoy hay una sola cabina que es en Fernández,
0: Bien.
1: pero se rumorea que se va a colocar otra cabina antes del límite,
0: Sí.
1: o sea que súmele en el valor que se le va a
0: ¿Dónde sería? Me
1: incrementar.
0: dice antes del límite. ¿Dónde sería? Más o
1: Y
0: menos, para tener...
1: sería antes de Selva Seguro, porque
0: Antes de
1: después en
0: Selva.
1: Santa Fe ya tienen en
0: Sí.
1: Cere la primera cabina que usted cuando
0: Bien.
1: cruza el límite.
0: Bien. Y yo me acuerdo, la 34 es una desgracia.
1: Sí, la verdad que es lamentable, cada día más accidentes.
0: Es una desgracia.
1: Sí.
0: Y planteo esto porque... Supongamos que, esperemos que no sea así, queda un año y pico todavía de gobierno, evidentemente la imagen del presidente y del gobierno libertario viene en picada, diga lo que diga, viene en
1: Sí.
0: picada, pero digo, si no existiera vialidad, ¿quién va a controlar a las empresas? ¿A quién van a mandar? ¿El gobierno? ¿A quién mandaría? Sea quien sea el gobierno. ¿A quién mandaría si no hay un organismo específico dedicado precisamente a esto? En materia técnica, en materia logística, ¿quién haría los controles? para saber que verdaderamente se está trabajando en beneficio de mejorar la vía de comunicación.
1: Si Vialidad no existiera, no existiera los controles.

0: También nuestra repartición en eso, digamos, siempre ha sido pionera,
1: sí,
0: y quien ejecuta y mantiene tramos que son totalmente por ahí antieconómicos para la vista de este Estado que cree que sí, todo es ganancia, pero también hay pueblos, pequeños pueblos que se comunican por los caminos que Vialidad Nacional mantiene. Los hemos visto en esta época, en la temporada invernal, ante la gran nevada que ha habido en todos los pasos fronterizos,
1: sí,
0: la tarea de nuestros compañeros, que una empresa no lo va a ir a hacer porque no va a haber el rédito. Vialidad,
1: claro,
0: no se fija en cuánto gana para la repartición, sino en qué servicio brinda. En eso, como te digo, desde nuestra creación hemos sido pioneros. Vialidad es reconocida a nivel internacional por la calidad de sus trabajos, por la calidad, sí, técnica de sus trabajadores, de los obreros, de quienes están en cada uno de los puestos a lo largo y ancho del país, que en nuestro país es extensísimo y tiene muchísimos puestos para mantener, como muchísimas rutas también. Así que si no existiera, nadie haría el trabajo, nadie controlaría las empresas.
1: 30 minutos, digo bien, de la una de la tarde. Señor Gabriel Álvarez.
2: Señor Ariel Horacio. Doctor, lo escuchaba, ¿no? Y mencionaba que las empresas privadas se encargarían, y en pocas palabras me parece, de maquillar quizás lo que esté mal dentro de las rutas. Entonces, eso no representa una inversión como salió el gobierno a divulgar, sino te presto las rutas, haz lo que quieras.
0: Exactamente, y pregúntense también, como te digo, en este tiempo, hasta esta adjudicación que van a asumir el 1 de septiembre de este año, ¿qué ha pasado con todo ese dinero que han recaudado, que es un dinero menor? Uh-huh. Y aparte, ¿qué ha pasado con ese dinero del impuesto al combustible, que también pueden destinarlo para mantenimiento de esos tramos concesionados? Vialidad es la que tiene la propiedad de las rutas a lo largo y ancho del país. Uh-huh. Ciertos tramos, por decisiones políticas, son concesionados, con un afán, más que nada, de ganancia.
2: Claro.
0: No de ver que se conviertan en vías seguras para que la gente transite. Entonces, estas empresas, la verdad es que no sabemos qué van a hacer. Los pliegos pueden marcar una excelencia, los pliegos pueden decir que las rutas van a quedar hermosas, pero creo, como te digo, que la experiencia de los peajes y de las concesiones no lleva un año, lleva muchísimo tiempo, y ha sido creada también en un gobierno de derecha durante el gobierno de Menem, y el resultado está a la vista. No hay que ocultar nada, sino que está a la vista.
2: ¿Se seguirá cobrando el impuesto al combustible?
0: El impuesto al combustible no solamente es que se sigue cobrando. El mes pasado el gobierno ha decidido incrementar el porcentaje del impuesto al combustible, por lo tanto la recaudación está siendo enorme. Uh-huh. Más de 1,5 billones que sabíamos que estaba recaudado, solamente en Vialidad se ejecutó ni un tercio, no llegó a un tercio. Ustedes imagínense el dinero y todo lo que se podría mantener, que se calcula que son entre 9.000 y 12.000 kilómetros a lo largo y ancho del país, para que no solamente transite la gente de manera segura, que la producción llegue a los puertos, que el turismo, el poco turismo que existe, porque esa es otra realidad, hay poco turismo, llegue a los lugares turísticos, que en aquellos pueblos en los que tengan un inconveniente de salud lleguen a las capitales para las atenciones, y así mil actividades que Vialidad, esa es la importancia estratégica que nosotros siempre hemos defendido. No somos un organismo cualquiera, somos un organismo técnico, con capacidad técnica a lo largo y ancho del país, que siempre ha sido pionero, con financiamiento propio y que es completamente necesario para el país.
2: Doctor, ¿tuvieron la posibilidad desde el gremio, por supuesto, también de las autoridades de Vialidad aquí en Santiago del Estero, de hablar con la empresa que se va a hacer cargo de ese tramo?
0: No, todavía no. Estamos esperando una vez que asuman en la concesión. Uh-huh. También se habla de cabinas de telepeaje, uh-huh, eso también justo me ha acordado Gabriel, que sería de manera paulatina esta incorporación, ¿sí? Para que, bueno, la gente se vaya adaptando. A hoy tiene una cabina manual con un empleado, que seguramente en esas empresas sí van a quedar sin trabajo. Eso afecta también a la desocupación y a las situaciones económicas de muchas familias, pero se viene implementando de manera gradual lo que es el telepeaje. Y una vez, bueno, si tenemos la oportunidad, conversaremos para saber cuál es la idea, cuáles son los objetivos, y también vamos a circular por esas rutas para ver si se está haciendo algún tipo de mantenimiento y de obra.
2: Estamos hablando de una concesión que solamente es, como lo remarcaba esto a título personal, es maquillar un poco el asfalto para decir, bueno, está pintadito, lindo, pero estructuralmente imagino que las deficiencias van a ser enormes, teniendo en cuenta que no van a tener esas empresas quizá capacidad de realizar nuevos kilómetros de rutas nacionales, ¿no?
0: Exactamente. Aparte, las empresas se basan en ganancias. Si ven menos tránsito en cada ruta porque hay menos turismo o menos producción o lo que fuere, y no van a hacer capaz ni lo mínimo, como te digo.
2: Que lo vimos, si no me equivoco, y me corrigen, en la ex canciller del gobierno de Milei, que en campaña hablaban unos vecinos que necesitaban rutas y demás, y que les sugirió hacer la vaquita, como se dice habitualmente, para un tramo en una localidad que no me acuerdo si era Córdoba y demás. Pero bueno, estamos a las puertas de quedar completamente a la deriva en las rutas nacionales, doctor.
0: Sí, el deterioro en todo el país, la estadística que tenemos de los informes nuestros nos marca que casi un 70% de toda la red nacional está en un estado malo. Es muy poco el estado de las rutas que es transitable bajo cuestiones de seguridad. Nosotros en la provincia tenemos tramos, la verdad, que son totalmente desastrosos, por más que nuestros compañeros, como te digo, con lo poco que tienen, porque tenemos carencia de todos los recursos ante este ahogo y la retención del impuesto, intenta poner lo mejor para que brindarle lo mejor que pueden al usuario de la ruta, pero la verdad es que se hace muy complicado.
1: Recién Gabriel mencionaba uno de esos malos ejemplos de este gobierno. La canciller es la que
2: Diana
1: propone
2: Mondino.
1: Diana Mondino, pero yo lo escuché también a un periodista, no voy a decir colega, porque la verdad que no me ahorra lo más mínimo, a Fantino, sin discutir con un diputado, conversar con un diputado y decirle, ¿por qué no se ponen de un diputado de origen entrerriano? ¿Por qué no se ponen de acuerdo para hacer el camino por el que sacan la producción? Y el diputado le señala muy bien, le dice, es lo que ya se hace. Y por supuesto el periodista este tan ido, tan volado, dice, ¿cómo que ya se hace? Claro, sí, todos pagamos impuestos. O sea, eso que pedís vos, te pongan dinero para hacer el camino, es lo que hacemos cada vez que cargamos un litro de nafta. Ahí pusimos una parte que debe ser destinada para esos caminos. Parece que hay una disociación, y lo peor es esto, no entre el periodista o la canciller es más delicado, pero a nivel de la política en general, de este gobierno libertario, que no entiende que ese dinero que se hizo quedar es mi dinero, es su dinero, es el dinero de Gabriel y de todos los que podamos mencionar, si pudiéramos mencionar a todos.
0: Así es.
1: Porque es el dinero que todos pagamos en impuestos. Y ese dinero es el dinero que sostiene el Estado. Y el Estado tiene que sostener la educación, la salud, la seguridad y, entre otras cuestiones, no menores, las vías de comunicación,
0: Así
1: los
0: es.
1: caminos. Todos pagamos para que las vías de comunicación, las rutas, los caminos estén en condiciones. Y cada localidad, por más pequeña que sea, tenga su camino en condiciones. Porque si no, no hay forma de que la sociedad, si no tiene vías de comunicación, funcione. No el Estado, la sociedad funcione.
0: Así es, así es. Y bueno, no solamente es esa la cuestión, lo vemos nosotros como trabajadores directamente afectados, pero también, como decías, Ariel, pasa lo mismo con las universidades públicas, pasa con la salud pública. Este gobierno, la verdad, nefasto, nefasto, lo que hace es dibujar un verde fiscal, un superávit fiscal, con cuestiones totalmente mentirosas, porque el dinero tiene que usarse. Ese tiene un destino específico. Y a cada uno de los ciudadanos se les descuenta para eso. Ellos les encanta hablar de dinero de los contribuyentes y de todas las cosas que por ahí se harían, pero la verdad que en lo que respecta a rutas, no saben y no entienden ni un poco de lo que sucede, la verdad. Esa es la realidad.
2: Doctor, agradecerle por su tiempo. Seguramente será motivo de consulta para futuras entrevistas y demás. Pero gracias por el tiempo, bueno, para Radio Olivense.
0: A ustedes, Gabriel, Ariel y a la audiencia. Muchas gracias.
1: Muchas gracias.
2: El doctor Sebastián Freite,
1: Sí,
2: ¿no? El
1: señor.
2: referente del gremio de los empleados de Vialidad Nacional aquí en Santiago del Estero, Ariel, ¿eh?
1: 20 minutos para las 2 de la tarde. ¿Cómo era? ¿Qué dijo el presidente? Ya hace más de 2 años, 3 de esto. Me corto un brazo antes de aumentar un
2: Y
1: impuesto.
2: siguen aumentando.
1: Digo, me imagino que se acuerdan, ¿no?
2: Sigue subiendo como gas de buzo.
1: Porque fue muy gráfico
2: Claro.
1: en esta cuestión el presidente de la Nación. Este gobierno es un blef. Queda clarito, este gobierno es un blef. Busquen la definición porque es muy interesante.
2: Pausa y regresamos.
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0: menos de...
1: Podía pasar.
0: Iba a suceder y sucedió. Menos de 20 minutos para las 2 de la tarde.
1: Sí, señor. En toda la República Argentina nosotros continuamos con nuestra mesa de invitados. Analizamos hace rato el estado de las rutas nacionales en República Argentina. Sabemos que la crisis económica está golpeando de lleno los bolsillos y también...
0: La UCA dio a conocer un informe hace, no sé, estamos a martes, el fin de semana pasado creo que fue, donde habla de el efecto, obviamente, de las políticas económicas llevadas adelante por el gobierno de la nación, pero hablaba, ¿sabes de qué? Me llamó la atención. Ya no de la comida de los niños, por ejemplo, ¿no? Que suele relevar todo esto en la Universidad Católica Argentina con sus estudios, ¿no? De demografía y estadísticas sociales. Hablaba de que ha quedado lejos de las familias vestir a los niños con dignidad. A los niños. Y me llamó la atención porque con esto de se abrieron las importaciones indiscriminadamente, le metieron un torpedo directo a la línea de flotación de la industria nacional, particularmente todo lo que es la industria textil. Vos vas y entras y compras una remera por 5.000 pesos, un pantalón por 15.000, por 20.000 pesos, y claro, para tu bolsillo cotado es un buen precio, pero detrás de todo eso, el costo de esas políticas económicas es devastador, y el más angustiante es la desocupación. Y fábrica que se cierra, hemos visto varias fábricas textiles, fábrica que se cierra, no se vuelve a abrir. Y la verdad, estamos viendo que la gente cada vez come peor, que está endeudadísima. Recién dije, ¿no? 5 millones de familias, deudores morosos, que no tienen cómo responder. Lo más peligroso, ahora sí ya lo leí en TN, digo, hasta aquí tenía informaciones que circulaban en la provincia de Buenos Aires, hay personas endeudadas.

0: en el conurbano bonaerense con usureros vinculados al narcotráfico. Y eso son deudas que hay que no honrar. Son deudas que te pueden llevar la vida.
1: Déjà vu es que se viven en la República Argentina, pasó más de un cuarto de siglo, ¿no? De la crisis del 2001, en un país que se caía a pedazos y apareció el trueque, ese sistema, nuevo mecanismo que surgió a partir de la falta de dinero, el intercambio de bienes, ¿no? Entre las personas en nuestro país. Que
0: lo vi con ustedes con la pobre, ¿no?
1: Sí.
0: Que está tomado con cierto tono irónico. Pero es muy serio.
1: Exactamente, es una estrategia comunitaria, podríamos decir, de intercambio de bienes y servicios sin usar dinero. Y para hablar de este fenómeno y de lo que pasa en las calles de nuestro país, de Santiago del Estero y demás, tenemos a Jessica Cajal. Ella es responsable territorial de Libres del Sur en nuestra provincia, a quien le damos la bienvenida, le agradecemos por su tiempo. Jessica, imagino que con un análisis formado de la realidad de nuestro país, ¿no?
2: Buenas tardes. Sí, ahí hay una situación y una realidad que es la que por ahí se intenta tapar, pero sin embargo en los barrios se la ve y se la siente cada vez más, y ante esta emergencia económica que hoy en día hay, se nota y se mide también la pobreza en cuanto a las ferias que se ven en los barrios. Lo escuchaba que hablaban del endeudamiento, y es el 40% del país está endeudado, más de 20 millones de personas están endeudadas, y lo más grave que es que el 62% lo hacen para cuestiones básicas y de suma necesidad, como son los alimentos, los medicamentos. Y es en ese contexto que también se vuelve a revivir la época del 2001 con los trueques, que por ahí uno antes se acercaba a la feria por ahí para comprar ropa o para comprar cosas, hoy en día lo canjean por alimentos, que es lo que más urge y más necesidad hay. Entonces, no es algo ajeno a lo que no se haya planteado que iba a pasar, porque es realmente lo que está pasando, la falta de alimentos. Es gravísima, también es grave ver la situación de vulnerabilidad y que hay en los barrios, que hoy en día vas y encuentras abuelos que están que los ves en las ferias. Entonces también nos invita a replantearnos qué hace que una familia, porque la gente que va y está en las ferias o está en estos lugares de trueque no es persona que no trabaje o no tenga o no cuente con un laburo, pero lo planteo desde el territorio. Nosotros tenemos compañeros que trabajan haciendo limpieza o como empleados domésticos de 2 o 3 casas por día, y sin embargo el fin de semana, lejos de usarlo como un día de descanso, hoy en día se lo utiliza para poder hacer o poder participar en estas ferias y poder llevar un alimento a la casa, porque hoy en día no cuenta con lo más básico, que son los alimentos. Entonces, es una situación grave, es una situación que la estamos viviendo y que la estamos pasando, y que el gobierno, creo que desde que ha empezado esta gestión nacional, nunca se ha abierto al diálogo y al contrario, intenta invisibilizar lo que está pasando. Hace unos días lo escuchaba el presidente que hablaba que la gente se había endeudado para comprar televisores para el Mundial. Que si bien el Mundial le ha servido a esta gestión nacional para tapar muchas situaciones, hoy en día lo culpan que por el Mundial se han comprado televisores y entonces por eso se ha generado la deuda. Cuando también estamos viendo un número que se ha caído el 32, desde un Mundial a otro, el 32% menos de compras hemos tenido. Entonces, creo que cada vez estamos con una falta de Estado, que cada vez estamos hablando ya de cosas que nos cuestan vida, que nos cuesta salud, que nos cuesta un montón de cuestiones que son importantes, que se pongan sobre debate, que se planteen y que se acerquen a la realidad del barrio.
0: Yo te planteo algo, me gustaría conversarlo contigo, porque ya tener dificultades para comprar comida, porque si lo haces con tarjetas, porque tenés la dificultad, no tenés el efectivo y lo tenés que pagar.

0: Y el mes que viene tenés que volver a comprar y ya se hace una bola de nieve. Pero tener dificultades para comprar la comida es el síntoma de una economía que está bastante deteriorada. Tener que ir a una farmacia y pagar lo que se pagan por los remedios y volver a pagar con la tarjeta sigue perforando tu economía. Dejaste de comprar cosas como electrodomésticos, como materiales para refaccionar tu hogar, y eso también es un síntoma muy claro del deterioro económico. Pero te planteo esto, porque lo dijo el presidente y vos acabas de dar las estadísticas y son muy claritas en este sentido. Yo recién decía, la cantidad de personas que compró sobre 5 millones, morosos estoy hablando, ¿no? No los que están en deuda, los morosos, solamente un quinto compró televisores, el resto compró todo lo demás que necesita para vivir. Pero planteo lo siguiente, por ese quinto, que ni siquiera puedas tener el esparcimiento en tu casa, el solaz, el divertimento, la posibilidad de esparcirte un poco después de haber viajado en el conurbano, ¿no? Santiago del Estero es un privilegio en esto. En el conurbano, 2 horas de viaje de ida, 2 horas de viaje de vuelta, más 8 horas de viaje, perdón, más 8 horas de trabajo. Estás hablando de 12 horas, mediodía, te estuviste moviendo y ni siquiera te queda la posibilidad en esta economía hecha pedazo de poder divertirte viendo un programa de televisión. La verdad es angustiante desde todo punto de vista, ¿no?
1: Así es, y lo más cruel es, nosotros cuando ha empezado esta gestión nacional, que sabíamos que se venían tiempos difíciles y de crisis, porque sabíamos a lo que venían, planteábamos que pedíamos, hemos pedido infinidad de veces que reunirnos, hablar. Con respecto, por ejemplo, a los comedores, nosotros nunca hemos estado en contra de las auditorías. Además, creo que es fundamental que haya controles. Aquí en la provincia nunca han hecho un control. Desde Nación no se han mandado directamente, se han cerrado con que todos los comedores eran comedores fantasmas para ajustar y no mandar los alimentos. Con respecto a los programas que también servían como contención, hoy en día esa pérdida en la provincia se ve. Hoy en día esa pérdida se ve. Antes vos sabías que el 5 de cada mes iba a haber movimiento en los barrios, en los negocios, porque el compañero que cobra el programa va y compra en el negocio del barrio.
0: Claro.
1: Y hoy en
0: Es para el
1: día,
0: consumo, es para el
1: claro,
0: consumo, claro.
1: entonces, y hoy en día eso se ve. Entonces, la verdad que estamos ante un gobierno y que no solamente que la gente la está pasando mal, porque la está pasando mal, sino que también nos tenemos que bancar, escuchar que se maneja con tantos mensajes de odio y crueles que, bueno, estás endeudado, pero no porque te has comprado algo para comer, sino porque te has querido dar un gusto. O, bueno, se ha bajado el consumo de esto, pero no, o sea, nunca van a hacer una autocrítica de la gestión que están llevando. Y esta gestión se está llevando puesto al trabajador, al abuelo que no tiene para comprarse los medicamentos y que vas a un negocio y lo vemos eso. Compras la mercadería que capaz que sea para una semana y te endeudas 6 meses, 12 meses. Entonces, me parece que se tienen que replantear y se tienen que poner sobre la mesa las cosas que son prioridad y hoy en día lo más importante son las necesidades básicas.
2: ¿Cómo se podría poner sobre la mesa esto, Jessica? Obviamente no para que me brindes una respuesta que tendría que dar el Ejecutivo, ¿no? Pero ante un gobierno que se justifica en nadie les puso un revólver para que se endeuden.
1: Lo primero es largar políticas de contención, que hoy en día eso está faltando el Estado en el barrio, está faltando el Estado y la presencia del Estado y responsabilidad sobre todo. Yo hablo puntualmente de los programas, que era algo que nosotros, a lo largo de estos años, los programas han ido adquiriendo derechos a través de la emergencia social, que se conseguía de que el compañero pueda tener lo más cercano, digamos, a un trabajo formal, que pueda contar con el monotributo, que pueda contar con obra social, que pueda tener condiciones que hoy en día,
2: Entrar al sistema.
1: claro, que hoy en día no pasa eso, pero tenías contención social en el barrio. Hoy en día eso no está. Tampoco están, muchos comedores han cerrado, tal vez antes, si bien se cree

0: crean estas redes comunitarias que no solamente se hacen, por ejemplo, los trueques no solamente se lo hacen en lugares específicos, sino que también se usan las plataformas a través de las redes sociales, se crean los grupos, pero también eso implica de que también hay riesgos con eso. Hoy en día estamos viendo en los barrios que también, doy un ejemplo, los casinos virtuales han hecho estragos en los barrios. El compañero que no llega, la persona, el vecino, la vecina que no llega, lo agarra como un trabajo extra y es tremendo eso, porque genera que los adolescentes hoy en día se encuentren en riesgo, que la ludopatía, las cosas que generan y que se manejan en clandestinidad de forma ilegal para poder tener un ingreso más, un ingreso extra. Y los trueques, lo mejor que te puede pasar es que puedas hacerlo por un alimento, pero después hay otras cosas, el narcomenudeo en el barrio que hoy en día crece, hay un montón de cuestiones que se nota en la crisis que se está viviendo y que es necesario un gobierno y un Estado presente urgente.
1: Y ni que hablar, Jessica, ¿no? Con estas crisis y demás que te fortalecen el narcomenudeo, como decía, con los famosos soldaditos, ¿no? Con menores de edad o personas que encuentran en eso la salida fácil. ¿Cómo viene el trabajo de Libres del Sur en territorio al respecto de esto? Porque sabemos que militan y ponen la cara, la asistencia y demás a estas personas que la están pasando mal.
0: Bueno, nosotros entendemos que como principal es importante estar organizados y también haciendo un poco más, los compañeros hoy en día tenemos comedores que están funcionando y están funcionando, los compañeros no tienen la contención del programa, pero sin embargo tenemos esa red de contención de que se buscan donaciones, de que se siguen trabajando, hay compañeros que siguen sosteniendo los viveros, que los cambian a los plantines por un alimento. De vez en cuando también se organizan las ferias, pero sí, se complica cada vez más porque entendemos que es una situación de que hay una crisis que más allá de que el compañero hoy en día tiene dos o tres trabajos, no llega a fin de mes y eso sigue estando.
1: Esto, bueno, el año que viene es un año electoral en la República Argentina y demás, pero obviamente será motivo de análisis y demás, pero en caso de cambiar de color político y demás, ¿va a costar mucho levantar todo esto?
0: Nosotros creemos que hay una situación que tenemos enfrente, que es un gobierno que viene por todo y no importa el color ni la bandera política, es un gobierno que ha invisibilizado por completo los sectores más vulnerados. Entonces, creemos que hay que al año posicionarse en base a sacar este monstruo que estamos teniendo, que hoy en día no es que es uno o es el otro, estamos entendiendo que es una cuestión, este gobierno nos lleva a replantearnos que es una cuestión ya de vida, o sea, de que si hay que tomar posicionamiento, el posicionamiento va a ser sacar este gobierno. Estamos ante un gobierno que no le tiembla el pulso a la hora de que no quiere que los barrios tengan voz, que no quieren que se escuchen lo que se vive y que ha generado tanto odio, ha generado tantos mensajes de poca empatía, que este gobierno nos está costando la vida, nos está costando la salud, nos está costando la educación, nos está costando... Hoy en día creemos que tener derechos es malo, que es mala palabra tener derechos, de tener un trabajo digno, de tener una salud digna. Entonces creo que hay que buscar la forma de abrirse al diálogo y de que este gobierno se vaya.
1: Jessica, agradecerte por tu tiempo, ¿no? Por haberte llegado a la radio. ¿Qué mensaje le dejas a la audiencia a través del YouTube, a la audiencia que te está escuchando a través de nuestra señal tradicional de radio, de cara a lo que se viene, ¿no? Porque siempre los fines de año en la República Argentina son bastante moviditos y ni que hablar, bueno, el 2027 que será un año con bastante turbulencia.
0: Que la verdad que uno por ahí vota y vota con la esperanza de un cambio o de mejorar la situación, y sin embargo hoy en día estamos sufriendo con esta gestión nacional, estamos sufriendo con este gobierno que estamos teniendo, pero que también entendemos que los gobiernos no son eternos, que es una realidad que hoy nos toca atravesar, y hoy en día la Argentina se encuentra en una situación de resistencia. Que nos cuesta que se nos escuche, nos cuesta salir a las calles, sobre todo los abuelos que vemos todos los miércoles cómo los golpean, pero que es una situación que se puede cambiar y que es importante no quedarnos en la casa, que es importante que de la forma que sea nos expresemos cuando algo vemos que no corresponde, que tener derechos no es malas palabras, que hay una situación que es real y que el Estado tiene que estar y que se tiene que hacer cargo, y bueno, que este gobierno, si no se abre al diálogo, que dé un paso al costado.
1: Jessica, muchísimas gracias.
0: Gracias a usted.
1: Jessica Cajal, referente de Libres del Sur aquí en nuestra provincia, Ariel, dialogando sí, y analizando, señor, ¿no?, la realidad de la República Argentina.
2: Las 2 de la tarde.
1: Sí, señor, en toda la República Argentina.
2: ¿Nos vamos?
1: Nos vamos. Quedan en compañía de Marina Ruiz con Latidos en la 11, de Vete Viendo en el Multistream. Atrás, el desfile, sí, por el día de la policía, ¿no?
2: Muy bien.
1: Provincial, son 72 años, si no me equivoco. Así que la gente que ande...
2: Felicidades.
1: En auto, por supuesto, la gente que ande en auto, en taxis y demás, traten de evitar la zona del parque porque...
2: Perfecto.
1: El tránsito está completamente cortado. Ariel, hasta mañana.
2: Hasta mañana.

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1: Es un gusto saludarlos a todos. Les habla la hermana Melchorita. En la sabiduría espiritual existe un símbolo de prosperidad muy potente que ha atravesado generaciones en generaciones. 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En muchos hogares ocurre un fenómeno muy frustrante. Por más que varios miembros de la familia trabajen de sol a sol, el dinero entra, pero se esfuma de inmediato. La comida rinde lo justo. Las deudas no dan tregua. Los artefactos del hogar se rompen de la nada y la sensación constante es de estar remando contra la corriente. Cuando la energía del lugar donde se prepara el alimento de la familia está pesada o bloqueada, la prosperidad simplemente no echa raíces. La olla de la abundancia no es un simple adorno, es un trabajo ritualizado donde se combinan semillas seleccionadas, elementos puros de la naturaleza y secretos de la alta parapsicología. 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
1: Es un gusto saludarlos a todos. 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Por más que varios miembros de la familia trabajen de sol a sol, el dinero entra, pero se esfuma de inmediato. La comida rinde lo justo. 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Los artefactos del hogar se rompen de la nada y la sensación constante es de estar remando contra la corriente. 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

0: Hola, olisolis, olitas, olitas. Hola, amores míos, ¿cómo les va?
1: Una diosa, una loca, una
0: hechicera. ¿Cómo está mi gente a esta hora de la tarde?
2: ¡Vamos!
0: Ay, pero qué...

Ya le voy a decir cuánto de temperatura tenemos en la ciudad capital de Santiago del Estero. Pero no te vayas, ¿eh? No, no te vayas. Hoy vamos a hablar de San Gil. Regresan a la capital miles, pero miles, miles, miles que fueron hasta Sachapozo para honrar a su patrono, a su santo patrono. Hoy te lo cuento todo aquí en la tarde show de la...

Arrancando la tarde show de la radio, arrancando la tarde de latidos, toda la música, todo el sabor en la movida popular de todos los días. ¿Todo bien por casa? Sí, bueno, cuánto pero cuánto me alegra. Hoy es día martes 25 de agosto de 2026.

Arrancando la tarde show de la radio, arrancando la tarde de latidos. Vamos, vamos, vamos, fuera, fuera, fuera, fuera de presión, señoras y señores, a pasarla muy bien. Sol espectacular en la ciudad capital de Santiago del Estero. La verdad

preciosa, la siesta santiagueña. Vamos a disfrutarla todos. Hasta las 5 no paramos. Pedime el tema que quieras escuchar. Hoy no nos interrumpe nadie. Bueno, manera de decir, pero che, qué cosa. Central Córdoba que cayó ante Tigre, allá en Victoria, 2-1. Después Güemes, que sigue sin poder ganar, 0-0 con Rafaela. Y dale nomás. Hoy hasta las 5 no.

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2: Para vos, Marina Ruiz, y para tu hermoso programa Latidos, con cariño, Sai.

0: Zaira Díaz en la tarde de la radio con una dedicatoria. Zaira, te mandamos abrazos luminosos para vos.
1: Para vos, Marina Ruiz, y para tu hermoso programa Latidos,

0: Hoy lo vi pasar, hoy lo vi pasar, como dice el tema. No, yo me río porque me acaba de entrar un mensaje, ¿no? Un mensaje y yo digo, ay, pero ¿quién es? ¿Quién es? Me fijo, me dice, estoy en la ruta y estoy escuchando. Hilton, señor Hilton Lobruno, ¿cómo está? ¿Pero cómo le va? ¿Con quién anda por ahí? A ver, en la ruta. Gracias. Bueno, él le gusta. Hace muchos años hicimos publicidad con él. Bueno, eran los casetes, ¿te acordás, Hilton? Sí, eran los casetes. Yo te llevaba los casetes. Escuchábamos a ver si le gustaba la publicidad. Era quejilloso, eso sí. Aquí no, esto así. A ver, cambiale esto, volvelo a hacer. Oh, no, tremendín era, tremendín, tremendín. Bueno, abrazos luminosos para vos y puñado de besos. Gracias, Hilton. Bueno, que estés muy bien, con cuidado por esas rutas, ¿eh? Arrancando la movida popular de todos los días. Te vas enterando con ritmo en la tarde de latidos. Boca recibe al Granate este viernes en la Bombonera. Paredes concentra y volvería contra Lanús. Te vas enterando con ritmo en la movida de latidos. A ver, 154-030-080, el cel de la radio de los santiagueños. Ahí podés mandarme mensaje, alguna foto, como lo haces todos los días. Porque a mí me encanta, a mí me encanta que puedas compartir conmigo esta realidad que es la radio de los santiagueños. Así que bueno, ya sabés que yo te super quiero, te super adoro y siempre te estoy mandando el puñado de besos.
1: ¡Esa! Para nuestra gran amiga de LB11, Marina Ruiz.
0: Ay, gracias.

Tremendo, tremendo y espectacular tema. Para el Quinteto Imperio, en la tarde show de la radio, en la tarde de latidos. Nos vamos enterando con ritmo en la movida popular de todos los días, cuando son las 2 de la tarde con 45 minutos.

0: sí, tremendo incendio en la ruta 11, Buenos Aires. Y es impresionante, porque yo lo estoy mirando, sí, de locura. Ahora les cuento de qué se trata este incendio y dónde y qué está tomando, pero es impresionante el incendio en la ruta 11 en Villa Gesell. Seguimos acá en la tarde de la radio, en la tarde de latidos. Promesantes de San Gil regresan a la capital. Miles se fueron hasta Sachapozo para honrar a su santo. Impresionante también la cantidad de gente, chiquis. Bueno, nos vamos enterando con ritmo aquí en la tarde show de la radio, la tarde de latidos. No venga por, a ver, ¿cómo le digo? Por el puente nuevo, le vamos a decir. Por aquí, frente al parque, no venga porque está todo cerrado con el acto de la policía, ¿sí? Así que se va a encontrar con eso y va a tener que tomar para otro lado. Por el momento está todo cerrado, lo que es aquí frente el parque, donde fue la fiesta de Santiago, no, tal cual. Ahí está,
1: pero para mí
0: la policía.
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0: Para que le voy a preguntar a mi hija, la licenciada Cinti, licenciada en periodismo, porque está ahí en este momento, ¿de qué se trata? Bueno. Bueno, me dice, está por comenzar el acto conmemorativo por los 74 aniversarios de la policía de la provincia en el Parque Aguirre. Gracias, hija. Muchas gracias a la licenciada Cintia Arias Ruiz, que me acaba de mandar. Están haciendo esa cobertura. Conmemorativo el acto por los 74 aniversarios de la policía de la provincia en el Parque Aguirre. No venga por ahí porque se va a encontrar con toda una multitud. Bueno, sigue en la tarde show de la radio, la

Tremendo, mortal, espectacular, borracho, bebiendo, qué tema, con la voz de Alberto Martínez, el Quinteto Imperio, en la movida de la radio de los santiagueños, latidos te enciende la siestita santiagueña. Vamos por más, chiquis. Lo que te quiero comentar es lo que está pasando aquí en el parque, porque esto es en vivo y en directo. Y es está por comenzar el acto, todavía no ha comenzado el acto, pero ya está a punto el acto conmemorativo por los 74 aniversarios de la policía de la provincia en el Parque Aguirre, con el objetivo de fortalecer el servicio de prevención y de seguridad de los santiagueños en toda la geografía provincial. Las autoridades que han confirmado asistencias, el gobernador de la provincia, Elías Suárez, que está en este momento ahí en el parque, el vicegobernador de la provincia, el doctor Carlos Silva Neder, el jefe de gabinete, el doctor Víctor Araujo, intendente electo de la ciudad capital, el ingeniero Mario Benavente, presidente del honorable consejo deliberante Humberto Santillán, secretario de salud Gustavo Zabalza, el fiscal general, la doctora Olga Mariela Vitar de Papa, el rector de la universidad, el ingeniero Luis Lucena, el decano de la Facultad de Ciencias Jurídicas y Políticas Sociales y Jurídicas, el abogado Ricardo Gabriel Ávila, el director de carrera, el licenciado Jorge Sabasta, el rector de la UNCE, licenciado Marcelino Ledesma, el capellán de la policía, padre Cruz Delgado, del Estado Mayor General del Ejército en Santiago del Estero, el coronel Juan Samuel Díaz y su oficial principal, Pedro Emiliano Chazarreta. Todo lo que es Gendarmería Nacional, el jefe del Escuadrón 59, Santiago del Estero, el comandante principal, Maximiliano Oliver, el destacamento móvil número 5, el comandante mayor Luis Alberto Gudiño, la Policía Federal Argentina, el subcomisario Cristian Fernando Nieva, de Prefectura Naval Argentina, el jefe prefecto Roberto Salvador Cardoso, Policía de Seguridad Aeroportuaria, el inspector Fabio Barquini y el oficial jefe Gastón Riquelme, el Servicio Penitenciario Provincial con la señora inspectora general María Rosa Coria y director de la Unidad Penal número 4, Complejo Penitenciario de Colonia Pinto, prefecto Daniel Alejandro Leguizamón y muchas autoridades más que pertenecen a Santiago del Estero. Bueno, si usted viene por el puente, por arriba, digo, del puente nuevo, se va a encontrar con este acto multitudinario y mucha gente que fue a presenciar, que está llegando, es más, está yendo para ahí. Todo está colmadito. Si parece la feria.

Arrancando la tarde show de la radio, arrancando la tarde de latidos. Hoy estoy llena de sorpresa. Un saludo especial para mi querida compañera, la Silvina Suárez. Dice que va escuchando la tarde de la radio y le ha gustado el tema. Sí, bueno, también muchas gracias, Silvina. Te mando puñadote de besos y abrazos luminosos. Voy a ver cómo viene mi gente a esta hora de la tarde en el 154-030-080. Ya vas a escuchar otro también. Sé que te va a gustar, mi querida Silvina. Para Caro Carrillo, que está escuchando la radio, le mandamos abrazos luminosos. Para Gachi también, a ver, Baragachi, que escucha emisora LB11, gracias. Loco Gusti, ¿cómo te va? Buenas tardes. Saludos para vos y para toda tu familia. Chicos, sintonicen siempre la radio de los andineños, que se van a ir enterando con ritmo. Lucas Suárez, que me recuerda que hoy es día martes 25. Sí, hoy es día martes 25 de agosto y se va agosto. Yo te dije, enseguida se presenta septiembre y enseguida también la señora primavera. Ay, qué lindo, chicos. Lo que no me gusta demasiado son los calores que van a venir. Muchos, pero muchos calores en Santiago del Estero, como ya nos tiene acostumbrado Santiago del Estero. Calor, calor, calor, calor, y nos sonamos de calor.

0: ¿Cómo te va, Armando? Armando Cisneros, ¿cómo estás? ¿Cómo te va, Armando? ¿Todo bien por casa?
1: Que están a la mañana.
0: A ver, ¿qué
1: ¿qué tienen con contra mi cariño?
0: ¡Ay, Armando! No sé, ¿qué tienen? A ver, Ruli Leiva, ¿cómo estás, Ruli?
2: Familia del Tour de Santiago del Estero, familia del Tour del Departamento Banda, señoras y señores, los estamos invitando para la gran propuesta turfística del amigo Ruli Leiva y toda su familia.
0: Bien ahí, Ruli Leiva, abrazos luminosos, gente del Turf, invitación para acá, invitación para allá. Hola, mi querido Emilio, amigo Emilio Luna de Nueva Esperanza, escuchando la radio, está trabajando, está lindo el día con sol. La verdad que sí, está preciosa la siesta, chiquis. Quiere que le pasemos un tema de Marcelo y la Nueva Ilusión. Te mando un saludito para vos, gracias, Emilio Luna de Nueva Esperanza.

¿Qué tema, Zaira Díaz? Para Ancho Sosa de Piruas Bajo en el departamento Copo. Toda la familia me pide tema de Los Talentosos. Gracias por la alegría en las tardes y puñado de besos. Gracias, Ancho Sosa de Piruas Bajo en el departamento Copo. Cubriendo todo el noroeste de la República Argentina, la Argentina y el mundo. A través de www.radiolv11.com.ar. 2:59 p.m. Pasa el tiempo revolando, chicos. Se disfruten de la vida de la mejor manera, ¿sí? No se dejen estar. No digan, no, mañana, no, pasado, no. Seguramente el fin de semana. Cuando tengan ganas de ir a visitar a alguien, por ejemplo. Cuando tengan ganas de tomarse un cafecito, por ejemplo. Cuando tengan ganas de ir a ver cómo está el jardín, a disfrutar, a caminar, háganlo. Háganlo, no dejen para mañana lo que pueden hacer hoy. Esta frase que es una vieja frase, pero qué verdad que tiene. Disfruten de la vida de la mejor manera, teniendo salud, háganlo. Y si la salud está ahí más o menos, trate de disfrutar lo que queda. Así que bueno, ya saben, corazones lindos, hermosos míos, no se me quede fuera de presión, chiquis. Escucha esta voz, te va a encantar, él es Santi Romero y la quinta cuerda. Los chicos viven en Buenos Aires, pero decime si no tiene una voz similar a Jorge Vélez.

0: espectacular. Él es Santi Romero. Santi Romero y la quinta cuerda en la movida de latidos para todos ustedes. Quique, querido. ¿Qué dice Quique? ¿Los bonos? No, ya están los bonos, sí. Ya los han anunciado. Bonos, bonos, bonos, me dice el Quique, sí. Un saludito nomás que ya me duermo. Él me ha mandado la pollera colorada con la Delio Valdés que ya vamos a escuchar. Gracias, Quique. Sí, ya están los bonos anunciaditos. Un saludo para la banda del Loco Tito, para Tito y para José, su señora, recientemente que ha sido operada y se está recuperando. La José, claro, ella es la repostera number one, sí, number one de todo el departamento Figueroa, ¿no? Un poquito más de reposo, mi querida José, que ya va a estar mejor para poder levantarse y poder hacer todas esas bellezas de torta que hace, ¿no? Una locura. Así que tranquila, mi pollo, que el agua está hirviendo. Oh.
1: Chicas y chicos,
0: sí. Escuchamos. Y a prestar atención, que van a brindar un curso para la obtención del carnet de manipulador de alimentos. Ya te cuento.

tremendo tema. Hugo Vélez y los mágicos en la tarde show de la radio, la tarde de latidos. Es la negra soledad la que goza mi cumbia. Oye, carambal, con su pollera colorada. La pollera colorada es una de las cumbias, pero más famosas de Colombia, interpretada con el estilo único de la orquesta argentina, la de Delio Valdés. Fue compuesta originalmente allá por el año 1960 por el músico Juan Madera, música, y Wilson Chopera en la letra. La versión de la Delio Valdés, que incluye a su propia versión bailable y festiva dentro de un repertorio tradicional de cumbia sudamericana, y es hermosa. Este tema me lo ha mandado el Quique, así que escuchá en la movida de la radio. La Delio Valdés con la pollera colora en vivo en Mar del Plata.

¡Qué tema! ¡Qué escándalo! La Delio Valdés con la pollera colorada. No sé si el Quique se habrá dormido, pero él me dice bonos, bonos, bonos. Bueno, ya está anunciado el bono, listo.

Qué buen tema, Hugo Vélez y los Mágicos. En la tarde show de la radio, en la tarde de Latidos para Vos. Hola, Gra, ¿cómo te va? Hola, Belinda Paz. El mensaje súper especial para su hermano Luis Paz de Remes. Desearle un feliz día de cumpleaños. Feliz cumpleaños para tu hermano Luis Paz, mi querida Belinda. Qué bueno, qué lindo. Gente de Remes que escucha la radio, los santiagueños, desearle un feliz día de cumpleaños para Luisito Paz de Remes, que es el hermano de doña Belinda Paz. Que esté muy bien, que la pase súper bien junto a toda la familia, que ya se van a juntar para festejar el fin de con toda la familia, que me parece muy bien, que me parece espectacular. Cada uno lleva un poquitín de comidita, de bebida, de todito, y se junta toda la familia a celebrar el cumpleaños del señor Luis Paz, de parte de doña Belinda Paz, la gente de Remes que escucha la radio de los santiagueños. Esa es la vida, amores míos, a pasarla muy, pero muy bien. Bendiciones y felicidades, Luisito Paz. Bueno, van a brindar un curso para la obtención del carné de manipulador de alimentos. ¡Ay, santo cielo! Bueno, desde la Dirección de Desarrollo Social de la Municipalidad de la Capital han informado ayer a través de un comunicado de prensa que un curso gratuito para la obtención del carné de manipulador de alimentos se va a llevar a cabo entre el 3 y el 8 de septiembre en la zona céntrica de la Madre de Ciudades. Y la propuesta es impulsada desde la Municipalidad y el Instituto Nacional de Tecnología Agropecuaria y está destinada a productores de alimentos, a personas que trabajan en la elaboración y o manipulación de alimentos y a personal de establecimientos donde se fraccionen, almacenen, transporten y comercialicen alimentos. Bueno, esto es importante que te lo diga, que la capacitación es gratis, es gratuita, cuenta con cupos limitados y tiene como objetivo brindar herramientas y conocimientos fundamentales para obtener el carnet de manipulador de alimentos con alcance nacional y con validez de 3 años, totalmente gratis. Una instancia teórica el 3 de septiembre y una práctica con un examen final el 8. Y las dos jornadas van a ser a las 9:30 de la mañana en la Casa del Bicentenario, que está ubicada en el Parque Aguirre, en Olechea y Mendoza. ¿Estamos? Y desde la dirección aclaran que las personas interesadas podrán realizar su inscripción online hasta completar los cupos disponibles, llenando un formulario en las redes o personalmente a las oficinas de Absalón Rojas 248. Entre el 3 y el 8 de septiembre, redondeando, chicos, en la Casa del Bicentenario van a brindar el curso para la obtención del carnet de manipulador de alimentos, impulsado desde la MUNI de la capital y el INTA, gratuito, pero con cupos limitados. ¿Estamos de acuerdo? Si quieren ir,

0: dice,
1: María, buenas tardes. Buenas, no se buenas. Olvide de mi modista, Tita Gómez de Maquito, que era la ¿qué? Cueva del Zorro. Y ahora me puede agregar el engarronado, por favor.
0: Ah, bueno, bueno, bueno, bueno, sí, sí, sí, cómo no, cómo no, cómo no, Walter Díaz. Hola, Luis Barrio Nuevo, ¿cómo le va? Ay, ¿esto qué es, Luisito?

del Santito San Gil. Sí, mirá que una cantidad impresionante de gente. Qué foto que me has mandado, Luis Barrio Nuevo. Aquí está Leauchito, claro, San Gil. Impresionante la cantidad de gente. ¿Dónde ha sido esto, Luis? Después contame. Hernán Rodrigo Maldonado, pasame un chamamé de Sin Fronteras, me lo pide Hernán, gracias. Elizabeth, ¿me podrías pasar los temas de Grillito Marte Arena? Te estamos escuchando, dice Elizabeth. Dale, ahora te lo paso, ahora te lo paso. Dani Lobato, ¿cómo te va? Pásame algo de Huito Flores, te estamos escuchando. Dani de Colonia Dora. Gracias, Dani, abrazos luminosos para vos. Ahora vienen los temas pedidos en la tarde de la radio, porque va a cantar ella, con la banda de Aldito, se llama Lucía Sosa.

0: Tremendo, tremendo y espectacular. Bien,
1: bueno,
0: ahí,
1: muchachos,
0: muñeca.
1: Grabamos, arriba.
0: Vamos, grabamos, grabamos, grabamos.
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0: Lucía
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0: Sosa con la banda de Aldo.
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0: la banda de Aldo. Con la voz de Vitino.
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0: Elizabeth,
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0: Ya vienen tus temas.

en la movida de la radio de los santiagueños. Nos enteramos con ritmo, Estados Unidos se revocarán 200.000 visas a quienes pidan asilo en el país. Villa Gesell, se incendia un depósito de neumáticos en el ingreso a la ciudad. Pilar, vacunatorio abandonado, se encontraron jeringas, vacunas y residuos patológicos.

Tremendo tema en la movida de la radio, la tarde de latidos. Hola Luquitas, ¿cómo te va? Bueno, estaba cantando Vitino con la banda de Aldo. Hola Lucas, me dice martes 25, martes 25. Irma Islas vive en Pontevedra, en la provincia de Buenos Aires, y quiere mandar un saludo para su familia de Pozo Mozo, departamento Avellaneda, para toda la familia.

Aires, mandando saludos para toda la familia de Pozo Mossos, departamento de Avellaneda. Eso es. Laura de la ciudad de La Banda. Ay, Laura, ¿y esto que me has mandado qué es? ¡Qué belleza! ¿Qué es, un alhajero? Mirá qué precioso. Muy buenas tardes. Buenas fiestas. Aquí como siempre escuchándote mientras está haciendo sus artesanías. Te paso esto, es realmente todo reciclado. Le pido un temita de Huguito Flores. Bueno, dale. A ver, cajitas recicladas para los analgésicos, para aritos, para lo que más quieras usar. ¡Qué bonita! Laura. Laura de la ciudad de La Banda, ella hace reciclados. Y en este caso me ha mandado la fotito de una cajita que realmente es hermosa, preciosa, preciosa, preciosa la cajita que me ha mandado. Ah, que todo reciclado, me encanta porque no sé, parece que tiene como orito por arriba. La verdad, una belleza, Laurín de la ciudad de La Banda. Y esto sirve para como alhajero, sirve como para poner todos los remedios. Mirá qué precioso que te ha quedado. Ah, mirá, una belleza. Y me manda una reflexión de vida. Entre tener y ser, elige ser. La esencia tiene valor, las cosas tienen precio. Cualquiera puede tener lo que tú tienes, pero nadie puede ser lo que tú eres. Qué gran verdad, Lauri. Lauri de la ciudad de La Banda. Ella recicla absolutamente todo y le queda un escándalo. Un escándalo. Este joyero, esta artesanía que hizo, está preciosa, preciosa. Alicia de Buenos Aires. Ah, mira, Ali. Dejé un rato los libros, tengo la cabeza quemada. Me tomo 5 minutos para escucharte, Marina. Dije, mientras me hago un té, gracias por tu compañía. No es fácil, Mari, pero hay que superarse. Ay, esto tiene la letra chiquitita, pero ya la voy a ampliar para leerla. Alicia, ella es, pero una superstar, le vamos a decir. Tiene un aire, tiene un aura, pero hermosa. Ay, mira, empieza a farmear ahora Alicia y quedamos todos desmayados, de lo linda que es. Hermosa. Farmeamos ahora. 3:38 en el reloj de la radio de los andiagueños. ¿Saben lo que es farmear ahora, sí? Sí, el aura es lo que uno lleva, el halo, diría. Yo le digo el halo, pero es el aura. El halo, cómo uno es, la expresión que tiene. Y yo cuando vengo para acá, que vengo caminando, siempre las chicas me preguntan, mamá, ¿ya llegaste? Y yo les contesto, no, todavía no. ¿Y por dónde? ¿Y qué hace? No, vengo despacito, caminando, vagando, le digo yo, vagando por las calles. Mirando la gente pasar, el extraño de pelo largo, sin preocupaciones va. ¿Se acuerda de ese tema? Bueno, yo les canto eso a las chicas, les canto eso y vengo aquí caminando a la radio y miro los rostros de las personas. Miren, chiquis, la verdad que me asombra y me da mucho temor, porque veo la mayoría de la gente, no te digo toda, con el ceño fruncido, aquí, pero ese, el entrecejo así, como enojados, muy enojados. Yo sé que la situación no está para tirar manteca al techo, ni piripiripipín, pero bueno, no sé, ponele onda, alegrate por algo, no sé. Yo los miro y me miran y digo, ay, no las conozco a estas personas, pero tienen ese, el rostro, el ceño fruncido así de

de estar mal, no, sí, una cosa, pero horrible, horrible, horrible. No fruncen el ceño, amores míos. Sea lo que sea, ustedes radiantes. Farmen Aura. Sí, Farmen Aura, por favor, corazones lindos. Dejen de tener la cara de enojados, enojadas. Héctor Navarro de Sol de Mayo, Choya. ¿Cómo estás, Héctor Navarrete? Está muy bueno el programa, me dice. Ay, gracias. Con sol y con viento norte en Sol de Mayo. Gracias por la data, Héctor. Héctor Navarro. Farmeamos Aura. Dale. Clau Gianni y Cande de Vilelas. Escuchando en Vilelas. Pasanos un lindo tema. Clau Gianni, Dai, Cande y las pequeñitas Abigail y Berenice. Te mandamos puñado de besos, gracias. Hermosas, hermosas, hermosas. Ahora vienen los temas, Gabriel Arias, escuchando la radio. Jorge Daniel y los Libras. Puede ser para tu compadre Pipa Bravo. Sí, está de vacaciones por Lagunita. Firma Gabriel Arias de Lagunita. Están escuchando la radio. ¿Qué están haciendo? ¿Sobremesa? A ver qué hicieron, cuenten, Gabriel Arias, ya que está ahí tu compadre Pipa Bravo, de vacaciones por Lagunita. Firme, ese Gabi Arias, gracias. Hola, Mari Espinosa. Ay, Mari, pasame el feliz cumple aquí con mis amigas, me dice. ¿En serio? ¿Es tu cumpleaños? ¿Sí? Es tu cumpleaños, mira qué hermosa. Ah, pero ya celebraron y no me invitaron. Ay, quemadas que son, che, con las amigas disfrutando.

0: María Espinosa, que los cumpla feliz con sus amigas. Bendiciones. ¿Qué tal la torta? Tiene un corazón rojo en la mano. Divino. Hola, Walter Díaz. Nene, ¿qué pasó, nene?
1: ¿Qué pasa con la emisora que está ahora en varios?
0: ¿Cómo?
1: Casi toda la semana, de la semana pasada. Esta hora queda sin transmisión, corta. Cualquier otra emisora se engancha, pero corta el evento. ¿Qué pasará?
0: No sé qué pasará, que cualquier otra emisora corta. No, tiene que escuchar otra emisora, tiene que escuchar la radio de los santiagueños, ¿eh? Bueno, yo tengo aquí enfrente, que gracias Walter Díaz, tengo enfrente un ventanal vidriado que es enorme, porque este es el edificio vidriado, el de la radio de los santiagueños, el del multimedio. Me doy media vuelta y me encuentro con todo lo que es el acto de la policía de Santiago del Estero. Yo lo dije al arranque nomás, con coberturas extraordinarias, una belleza. 25 de agosto hoy, 74 aniversario de la policía de Santiago del Estero. Mucha gente, arrancando a las 3 de la tarde cuando yo le comentaba, pero en este momento mucha gente que va y se va llenando el parque, te digo. A ver, que me doy media vuelta. Oh, sí, no, tremendo. Por esto es, si usted no sabía, yo se lo cuento, por el 74 aniversario de la policía de Santiago del Estero. Así que, bueno, bendiciones, felicitaciones, mucha gente que se ha reunido. Vamos por más, amores míos, dale. Empieza.

0: y una temperatura de 26 grados.
1: Para vos, Marina Ruiz, y para tu hermoso programa Latidos, con cariño, Zaira.
0: Vientos del norte a 19 kilómetros por hora. Para lo que resta de la tarde, parcialmente nublado. Y en la noche también, parcialmente nublado. Es lo que dice la gente del Servicio Meteorológico Nacional Fuerza Aérea Argentina. Para mañana día miércoles, 14 grados a la mañana, 30 grados en la tarde. Y estaría parcialmente nublado, pero va a haber sol mañana día miércoles también. El jueves, 18 grados a la mañana, 24 en la tarde, parcialmente nublado. A mayormente nublado en la tarde-noche. El viernes, 14 grados a la mañana, 25 en la tarde, parcialmente nublado, sale el solcito. La tarde-noche podría estar mayormente nublado el día viernes. El sábado, 18 grados a la mañana, 25 grados en la tarde, parcialmente nublado. El domingo, 14 grados a la mañana, 20 en la tarde, parcialmente nublado. El lunes, una mínima de 14 grados, 25 grados en la tarde del día lunes. Eso es lo que dice la gente del Servicio Meteorológico Nacional Fuerza Aérea Argentina. Bueno, vamos por más en la movida de la radio de los santiagueños, chiquis. A ver, lo tengo por acá. Voy a ver si lo encuentro. A ver, vamos a ver si es él.

0: es Tito.
1: Para el amigo Cristian.
0: Pero lo estoy buscando. Lo estoy buscando. Ah, parece que no ha llegado. Ah, no llegó Dani y la retroguaracha. Ya lo voy a buscar, dale.

0: La banda del loco, esto es lo nuevo de lo nuevo de la banda del locotito. Escucha. Mientras tanto sigue la fiesta por los 74 aniversarios de la policía de Santiago del Estero aquí en el parque. No vengas por ahí porque te vas a encontrar con toda una multitud de gente.
1: El solitario, porque ando solo sin un amor.
0: ¡Qué belleza el desfile, chicos!

Bien ahí, Tito, la banda del loco. En la tarde de la radio, un saludo para José. Sé que están escuchando en Bandera, la radio de los santiagueños. Gracias, chiquis. Hermosos los temas nuevos que has grabado, Tito. Escucha lo que viene ahora. Bueno, venga para acá el grillito.

0: Marina, qué chamamé que estás poniendo. Yes, espero que tengan en el campo esos chamamés el domingo.
1: Claro.
0: Para festejar el día de mi hermano, el cumpleaños, si Dios quiere.
1: De Luisito Paz, de Remes, espero que sí. Que vayan preparando esos chamacos para que puedan.

chamaco para poder bailar el fin de semana, le dice la hermana. Bien ahí, hombre, qué tanto. Hola, Lino. Lino Francisco Acosta de Navicha. Está cumpliendo años. Con el tema Conejo Negro, con los cachapeceros. Él es de Chañarito. Lino Acosta de Navicha. Lino. Un saludo para tu primo Luis Acosta, que hoy está de cumpleaños y quiere el Conejo Negro.

0: La cueva del zorro. Vamos a ver si lo encuentro. Que se venga la cueva del zorro.
1: Ariel Torre, toca la cueva del zorro.
0: Para usted, Walter.

0: Bueno, ahí está la cueva del zorro. La cueva del zorro Juan, bien ahí. Le digo que el desfile sigue, de aquí puedo ver absolutamente todo, todo, todo, y la verdad que es una maravilla ver todos con el uniforme de la policía de Santiago del Estero, todos de blanco van, la verdad que hermoso, hermoso, hermoso, hermoso, y la están pasando bien porque el clima está lindo y acompaña todo lo que es el 74 aniversario de la Policía de Santiago del Estero, hoy día 25 de agosto. A ver, por acá, ¿qué tengo yo? Me habían pedido, vamos con el mulita de los capos del chamamé. Vamos
1: a ver. Papucho, a Chánico anda el mulita.
2: Veina, ¿qué hace nuestro gatito por acá?
1: No, papucho, ese es el hombre que siempre te carga.
2: Pero qué falta de educación. ¿Cómo le va a decir eso a un hombre mayor?
1: Si mamá siempre dice, abrí la ventana que pase el mulita. Y siempre pasa ese hombre.

Tremendo, tremendo, tremendo. Son los capos del chamamé. El mulita se llama, el alma mulita, una cosita así, me parece que querían decir. Miles de peregrinos renuevan su fe para la procesión de Nuestro Señor de San Gil. Con profunda emoción y renovada devoción, Sacha.

Pozo abrió sus puertas a miles de peregrinos que llevaron para participar de la 116 edición de la festividad de Nuestro Señor de San Gil. Y desde las primeras horas de ayer, cientos de promesantes emprendieron el camino hacia el santuario para participar de la tradicional vigilia y permanecer allí hasta la jornada central de hoy, marcada por la procesión. Familias enteras, grupos de amigos, devotos de distintas localidades se congregaron para compartir horas de encuentro, de oración, de agradecimiento. Para muchos, la peregrinación representa también el cumplimiento de promesas y una oportunidad para renovar su vínculo de fe. Durante la jornada central, la imagen de Nuestro Señor de San Gil volverá a recorrer el tradicional camino hacia la parroquia San Roque, acompañada por una multitud de fieles. A lo largo del recorrido, los peregrinos expresaron su devoción con oraciones, con cantos, con promesas, en una manifestación que combina la espiritualidad y también el encuentro comunitario. Así, una vez más, la celebración de San Gil se convierte en una expresión de fe profundamente arraigada en la comunidad santiagueña, donde la esperanza y la gratitud acompañan a cada promesante. Así que, bueno, hemos hecho mención de lo que es la peregrinación que renueva la fe a todos los promesantes de Nuestro Señor de San Gil.

Bien ahí. El Conejo Negro. Cachapeceros en la tarde de latidos. Y Magalí me pide un tema de Tito Guzmán, ¿cómo no?

Placida, mi querida Maggie. Ahí está Tito Guzmán, su estilo en la tarde de latidos. Hola Mari, ¿cómo te va? María Espinosa, ¿cómo va, hermosa? ¿Cómo va mi brazo? Mejorando, estoy con, bueno, con medicamentos y también con lo que es la kinesiología, para que pueda quedar, no te digo como antes, pero para que quede mucho mejor el brazo. Bendiciones también para vos, Roberto. Roberto Peralta, muchas gracias. Y Elizabeth me pide un tema de Escobedo, de Franco Escobedo, La Carretera. Está buenísimo el programa, estamos escuchando. Gracias, Elizabeth. Gracias a vos. Bueno, complacida con los temas del grillito, ¿no? Claro. Hola, Félix. Félix Alderete, escuchando la radio. ¿Qué dice? Yo vivo. Bueno, eso nada más. Dante Paz, de Alto Pozo, banda. Como siempre, escuchando latidos, sin duda el mejor programa. Ya calentando la pava para tomar unos ricos mates. Bien ahí, Dante Paz, me encanta. Y quiere saludar a una persona muy especial que en el día de hoy está cumpliendo años. Tu sobrina Ivana Núñez. Ay, pero feliz cumpleaños para tu sobrina Ivana Núñez. Chis, un trabalengua el nombre de tu sobrina. Ivana Núñez, ¿ah? Un feliz cumpleaños, que se cumplan todos sus sueños, que se hagan realidad y que Dios la bendiga por muchos años más. Éxitos, aguante latidos, aguante Boca, sí, aguante Boca. Un amigo de siempre, Dante Paz, de Alto Pozo, departamento Banda. Usted sabe que en Uruguay han robado un banco en un minuto. Recién. Feliz cumpleaños para Ivana Núñez, la sobrina de Dante.

Está bien, sí. En algún momento voy a visitarte cuando tú quieras, Pancho querido. Claro. A ver por acá. Buenas tardes, escuchando la radio como siempre, como todos los días. Pásame un tema de Los Talentosos, lo nuevo, me pide Fernanda. Dale, están saliendo justo Los Talentosos, Fer. Gracias, hermosa Mirta Contreras, escuchando la radio. Todas las veces que puedo, te escucho. Y la verdad que me haces mucha compañía mientras hago mis cositas para vender, ya que tengo un hijo con discapacidad y no puedo salir a trabajar. Y qué gran verdad lo que habló de Laura. Sí, de la gente que anda en la calle como enojada. ¿Viste, Mirta? Mirta desde Tucumán está escuchando la radio. Yo la escucho hace mucho y en un momento le comenté que viajábamos al Garrahan para una cirugía de cervical. Gracias a Dios mi hijo está recuperándose de a poquito. Un abrazo y bendiciones para vos, Mirta. Gracias, en el nombre de Dios. Me alegra muchísimo que hayan podido viajar al Garrahan y que tu hijo esté recuperándose de a poquito. Sí, esto de la huesería es de a poquito, mi querida Mirta. Te mando un abrazo inmenso. Abrazos luminosos para vos y para tu hijo también. Gracias, gracias, gracias. Gracias en el nombre de Dios. Carlitos Alberto Galván.

0: tengan todos los éxitos para el 31 de agosto. El lunes 31 de agosto, claro. ¿Y esto dónde va a ser? Bueno, ahí me manda lo de la Ocultad y el Chapita Juniors en 250 metros. ¡Oh! Ah, Palmitas. Claro, de Palmita y Chapita Juniors de Barrial. La Ocultad es de Palmita. Bueno, pero no dice dónde va a ser. Gracias, Carlitos Alberto Galván. Gabriel Juárez de San Isidro, escuchando la radio. ¿Cómo andás, Gabucho?
1: Buenas tardes, Marina. Un gusto escucharte. Aquí gracias. Estamos escuchando por San Isidro, soy Gabriel Juárez.
0: Sí.
1: Pásame un tema de...
0: ¿De quién?
1: De Pastor Luna. Ajá. O no me acuerdo de quién es, Sinita Volver de las Cabras. Es que quiero escuchar, estoy tomando mate con pan casero.
0: Genial, Gabucho, muy bien. Ay, qué rico que es el pan casero. Con un poquito de miel, por ejemplo, con dulce de leche, con una rica mermelada hecha en casa, ¿no? Tremendo, tremendo, tremendo. Ahora te paso el tema, Gabriel. Bien ahí. Se vienen ellos. Talentosos. Los talentosos.

escuchando. Pásame un tema de Los Talentosos, me pedía Fernanda. Aquí están. Esto es lo nuevo de lo nuevo, Fernanda. Así tal cual lo pediste. Canucho Juárez, de Sobremesa. Pásenos el chamamese que dice: Chinita, trae las cabras del monte. De parte de Canucho Juárez. No te olvides de la Dama Juana. Claro. A mí me encantan las Damas Juanas. Tengo mi prima que las recicla y me las deja espectaculares. De adorno, de floreros me sirven. Una belleza. Ah, Gabriel Arias me decía que estaba, están comiendo cabrito, tomando unos tintitos y pasándola de 10. Me parece genial con su compadre Pipa Bravo, que está de vacaciones por Lagunita. Gabriel, qué felicidad. Disfruten, disfruten, disfruten de esa vida. Me encanta, buenísimo. Y para que bailen también, aquí va este chamán.

0: Bien ahí, talentosos, los talentosos en la tarde de la radio, la tarde del adiós. Chicos, sigue la fiesta aquí, ¿no? En el parque, la verdad que es una belleza todo lo que se ve, ¿no? Ay, no sé qué, unos brillitos hermosos, pero no sé, es por el 74 aniversario de la Policía de Santiago del Estero. La verdad que no puedo definir qué son esos brillitos. Lo que sí le puedo contar es el desfile de a caballo que están haciendo la Policía de Santiago del Estero. Precioso, precioso, precioso. Toda la tarde ha sido, han arrancado a las, tres y cuarto de la tarde, cuando yo le había comentado. A ver, Luisito Barrio Nuevo, a ver qué me dice Luis.
1: Hola Marina, quiero saludar a mi hermana, que está cumpleaños hoy día. Sí. Se llama Vanessa Barrio Nuevo. Pásame el cumpleaños, un tema de Ricky Más.
0: Bueno, gracias. Muchas gracias. Para

0: bien, pero ya voy a acercar esto, ¿eh? Luisito Corbalán está escuchando la radio, está muy bueno. Pásame un tema de magia tropical o de calama. Dios te bendiga, gracias Luis. Hola Juana, ¿cómo te va Juanita? A ver qué me dice Juani.
1: Buenas tardes Marina, estamos escuchando con la radio, sí. Con la radio equipo Reme. Ajá. Aquí estoy.

0: por tomar unos mates.
1: Genial, y me manda, con
0: queso de cabra y tortilla a la parrilla.
1: ¡Wow! Y me mandó.
0: Pasame un tema del bueno. Zorro Juan.
1: Ah, ya lo pasé eso, Juanita. Ay, ya pasé lo del Zorro Juan. Ah, en la cueva del zorro era. Ahora lo busco del Zorro Juan. Juaní, me encantó lo que me has mandado. Mira, está la mesita puesta. Hermoso, el mantel, todo lindo. La yerbera, después está el mate, el termo, el platito con el queso y a la par el pedazo de tortilla.

Tremendo, tremendo tema. Miguel Figueroa, su conjunto Amanecer Campero. Mi Argentina es chamamé. Y estábamos escuchando Chinita, volvé las cabras del monte. Impresionante el tema. Y súper pedido.

0: ¿Cómo quiero estás? Para Roberto y Cookie de la cochera, escuchando la radio.
1: Mi corazón, que es tuyo y mío.
0: Para Rosita, Katy también. Si no, muchos cariñetes, no, muchas bendiciones para vos también. Bueno, estaban saliendo los sureños y yo quería encontrar algo de que me

original. Este es el grupo Guanabara. Guanabara, el zorro Juan. Claro, otro ritmo, chiqui, otro ritmo. Yo puse y botí el zorro Juan y me salió

¡Qué buen ritmo, chiquis! Bueno, un poquito de humor. Y se viene José Quiroga. ¡Ocha, qué lindo es Santiago! ¡Vámonos más! Luisito, ¿qué tal?

Bien ahí, José Quiroga, en la tarde de la radio. Pucha, qué lindo que Santiago, tremendo tema. Taperita de mis recuerdos, otra chacarerita por José Quiroga. Oh, chicos. Después le cuento de una pelea entre hermanos que terminó, ya le cuento, que terminó con un hombre de 45 años herido en el rostro durante la noche del sábado. Esto ha sido en una vivienda del barrio Virgen de Guadalupe y según dicen...

Juan Alvarado, quien cumple una prisión domiciliaria y llevaba una tobillera electrónica, habría estado aparentemente bajo los efectos del alcohol y también parece de estupefaciente cuando comenzó a comportarse de manera agresiva, pesada, mientras empuñaba un cuchillo. La situación derivó en una fuerte discusión y luego en una gresca entre hermanos terrible. Y durante el enfrentamiento, Alvarado habría recibido golpes de puño que le provocaron lesiones en la zona de la boca, la nariz, bueno, todo. Fue trasladado al hospital. No lo perdonaron. Ebrio y drogado, preso con domiciliario y tobillera, se puso pesado y los hermanos, ahí tenés el resultado, lo molieron, lo mandaron al hospital. Chequen, tremendo. Y está la frase del Martín Fierro, si los hermanos se pelean, lo devoran los de afuera. Dale, José Quiroga.

0: Señor cantor. Claro. José Quiroga, en la tarde de la radio, en la tarde de latidos. Cuti y Roberto Carabajal. Está internado el Cuti. Sí.
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0: Cuti Carabajal.

0: A 20 años de la partida de Carlos Carabajal, su legado inmortal. Ayer 24 de agosto, se cumplieron 2 décadas del fallecimiento del emblemático patriarca de la música nativa, su poesía, su pulso guitarrero y su visión que transformaron el patrimonio sonoro de Santiago del Estero y del país.
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0: Y hay nombres que no se archivan. Porque su obra sigue sonando en cada rincón donde se levante una guitarra. Y estoy hablando de él, de Carlos Carabajal. El de Carlos Carabajal es, sin dudas, la piedra fundamental de la identidad musical santiagueña. En la jornada de ayer, de este año, la cultura popular argentina despedía físicamente a sus 76 años. Fue en el 2006. En el 2006 despedía físicamente a los 76 años a quien la sabiduría colectiva bautizó para siempre como el padre de la chacarera. Y a 2 décadas de su partida, el aniversario no solo invita a la nostalgia, sino a la celebración de un legado viviente que no ha dejado de reproducirse en los patios, en las peñas, en los escenarios de todo el mapa nacional.
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0: Y lo escuchamos a don Carlos Carabajal, padre de la chacarera.

obras inmortales. Creó junto a grandes poetas páginas doradas del cancionero como Entre a mi pago sin golpear, que está sonando ahora. La Poco y Pacha, la Chacarera del Patio y la célebre Desde el Puente Carretero. Canciones que han formado parte del ADN afectivo de nuestro pueblo. Su herencia de sangre y arte ha continuado de manera luminosa en sus hijos, entre ellos Peteco, Demi, Graciela Carabajal, y en una incalculable descendencia de músicos que mantienen encendida la llama familiar. Y hablar de Carlos Carabajal a 20 años de su partida es hablar de un presente continuo. La chacarera bajo su mirada y su rasguido dejó de ser solo un ritmo regional para transformarse en una bandera de pertenencia, en un manifiesto de hospitalidad y también en una forma de sentir la vida. Qué lindo, sembrador de chacareras, mejor dicho, sembrador de chacareras. Y estábamos recordando la partida de Carlos Carabajal a 20 años de este legado inmortal.

0: también ahí Franco y Escobedo, después de haber estado el fin de semana haciendo una gira por Córdoba, que le fue muy pero muy bien. Hola, Luqui Díaz desde Córdoba, escuchando la radio. Bien ahí, mira, dice que se inspiró hoy, Luqui Díaz de Córdoba, escuchando, está hermoso el programa. Ay, me pide más tema de cachapeceros. Mañana se me acordar, Luqui Díaz de Córdoba. Hizo un tremendo budín de pan. Es su debilidad. Ay, la mía también, Luqui. Saludos para tu hermana Jessica Judith. Y la esperanza para compartir el budín. Bien ahí. Súper. No se ve mortal. Qué deseo, chiquis. Gracias, Luqui Díaz. Liliana Córdoba también, del barrio Huaycondo. Siempre escuchan la radio. Me pide un tema de Lázaro Moreno, Don Chuma Gómez. Gracias, Marina. Te queremos mucho. Gracias. Muchas gracias, Lili. Maguita también. Quiero un tema de Tito Guzmán. Ya pasé lo de Tito Guzmán, Maggie. Clau, Jan y Candy de Vilelas. El programa más lindo. Te felicitamos. Ay, gracias, Clau, Jan y Dai, Candy. Para tus pequeñitas Abigail y Berenice. Puñado de besos y abrazos luminosos. Ay, amores míos, tengo que ir a la pequeña pausa. Y enseguida venimos con más ya para el cierre. Igual, vos no te vayas, que hay un montón de cosas para contarte en esta tarde show de la radio, en la movida de latidos, y por supuesto que la música no va a faltar. Pequeñita pausa, volvemos rapidongui. Adiós.
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Bien ahí, Sergio Ibáñez, el genio del chamamé, como pava sin manija. ¡Oh, qué tema!

me ha mandado un brownie, me acaba de mandar el brownie. ¡Oh! ¡Qué escándalo! Se ve espectacular, me dice el brownie para la hora del mate. ¡Oh, más un mailincito! Bueno, que sigan disfrutando de la vida, amores míos. Muchas gracias, buenas tardes. Abrazos luminosos para todos, se me cuidan y Diosito me...

Cochabamba Mesero, esté a esta noche, en esta hermosa fiesta, una gran bailanta que los amigos bailarines están colmando la pista, Carlitos Vera. Sí, señor.

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3: de sopetón, pidiendo por favor, dándola toda. Pero voy a presentar primero a mi querido conductor. Él es un hombre de poca monta. Hoy estamos más contentas porque estamos solas, vamos a estar meta a charlar, a mate y charla, a mate y cuero, te va a decir una, pero le vamos a dar la bienvenida, obviamente, al señor Diego DF.
4: ¡Hola! ¿Cómo estamos? ¡Qué hermoso verlos! Sé que no los estoy viendo, pero bueno. ¡Qué hermoso, qué hermoso! ¡Qué hermoso día, qué hermoso programa! Hoy Mamma Mia Girly.
3: Hoy Mamma Mia Girly, sí, la verdad, con toda.
4: Hermoso, me encanta.
3: Estás divina.
4: Estoy.
3: Estás. Te he visto muy pomposa. Ayer hemos estado juntas hasta la noche.
4: Sí.
3: Hasta la noche hemos estado charlando un montón de
4: cosas.
3: Creo
4: que me voy a casar.
3: Ah, estás chumeteando cosas así.
4: Sí.
3: Ew.
4: Tuché de novio.
3: Basta, amiga. Yo ya te había dicho que no. Vos me habías dicho, no va a pasar nada, que no. Sí, está ya pasando.
4: Es que vos sabes que ese chubi me encanta.
3: Ay, boludo.
4: Me encanta. Seguro nos está viendo.
3: Mujer de la mujer, te va a decir mi amiga Dani Ceballos.
4: No, y bueno, negra, vos has visto que una es de cáncer. Tonta carnera. ¿Cuántas mujeres? Señora, usted que está en su casa, me va a decir que no se ha enamorado mil y unas veces en esta vida. Dale. Me vas a decir, bueno, vas a la verdulería, te enamoras del verdulero. Vas a la carnicería, te gusta el carnicero.
3: Bueno, pero yo soy fácil, que es distinto a mí.
4: No, bueno, yo soy de cáncer.
3: Claro.
4: Ay, yo soy muy emocional.
3: Como para que te quieras casar, como para que estén hablando de casamiento.
4: Ya hemos hablado hasta de hijos, imagínate.
3: Amiga, hace un montón que no tienes ilusión de hijos.
4: Montón.
3: Es un montón.
4: Sí.
3: Vos que sos medio renso, loco.
4: Hemos elegido ya los muebles del living.
3: Detestas el criaje.
4: No. Encima, amiga, es increíble lo que coincidimos. O sea, él me dice, a ver, te voy a hacer una pregunta. ¿Cómo te gustaría el living? Y yo le empiezo a describir el living y a él le gusta. Son las mismas tal cual él se lo imagina.
3: Me ha llegado data de que hay una videollamada de 4 horas. Eso es verdad.
4: 4 horas, 49 minutos.
3: Amiga. Ah, no estás hasta las manos.
4: Sí, cualquier momento me voy.
3: No. Avisa contigo. No, boluda,
4: Ya.
3: Pará. ¿Va a volver a Santiago él o no?
4: Sí, ya tiene.
3: Siento que no le he podido llegar a disfrutar tanto yo. Lo hemos visto muy poquito.
4: Ya tiene todo para venir en noviembre. Y después en enero, en febrero, ha comprado hoy también mientras hacíamos videollamada.
3: No. Hemos visto que ni te jodan en noviembre.
4: No, obvio. Y saco licencia en febrero y he dicho. Streamearán como puedan, harán
3: labor.
4: Manéjense, me tienen harta.
3: Claro.
4: Pero basta. No, bien.
3: Ay, amiga, qué lindo que te vibra la
4: mujer. Una mujer de bien.
3: Bueno, me gusta.
4: Era ahora, nena, después todos esos pedazos de aca con los que me cruzó la vida.
3: Sí, podrido, inmundicia.
4: El gordito uno.
3: Sí.
4: Ese es la aca número uno.
3: Te destruye el psiqui.
4: La otra loca.
3: Ah, esa es una
4: La lesbiana
3: amiga.
4: Loca.
3: Esa nunca fue nada, amiga. Esa ha sido una mejor amiga tuya para superar.
4: Una
3: amiga. Sí, esa sí para superar el estorbo que tenía con el gordito. No, esa sí es superable.
4: Pero no, ahora estoy bien, sanado. Me he ilusionado de vuelta.
3: Sos pampita gorda, sí, igual. Bien. Cada 3 meses.
4: No,
3: renueva y empieza.
4: No, atrevida.
3: La papita está un mes, ¿qué
4: no,
3: le pasa?
4: No, amiga, yo la última vez que estoy con alguien es en diciembre.

0: casi 4 o 5 meses.
1: Amiga, 8 meses. Estamos en el mes 8.
0: ¿Cuándo lo has conocido a él? Guarda, no te confundas.
1: No, ya lo he conocido el mes pasado.
0: Sos Pampita, gorda, te quieres casar, pasó un mes.
1: ¡Que venga!
0: ¡No!
1: Si se anima, que venga.
0: Uy, bueno, pero escucha, yo lo único que quiero saber, que es lo único que me interesa, porque prevalezco el programa, no va a cambiar tu forma trola con el tema.
1: No, no, él le encanta que yo... No, no, a él le encanta que yo sea así, se divierte.
0: Por favor,
1: es que a mí este necesito. Es un hombre hecho y derecho.
0: Hace años
1: no que son no son esos pendejos vagos atormentados de antes.
0: Hace años que no me funciona una sección que no sea mía. La estás
1: no
0: haciendo
1: hay un éxito.
0: Andar.
1: No hay un éxito.
0: Así que la estás haciendo andar, hija de puta. Digo,
1: no,
0: si
1: no,
0: llega
1: no,
0: esta a dejar con la sección a ponerse estúpida en modo no le quieren preguntar
1: no no él siempre no, él siempre ya. Me dice yo jamás cuestionaría tu trabajo. Tu trabajo es tu trabajo, yo ahí no me meto.
0: Vos sí cuestionarías los trabajos.
1: No, ya veo, le partiría la madre nada más, pero bueno, lo dejo ensayado en el departamento y vengo a laburar, después vuelvo al departamento. Y él, y si tengo que salir a comprar, no vas a necesitar nada. Vas a quedar con la casa con todo.
0: Bien,
1: quieres
0: bien.
1: Pucho, quedas con pucho. Quieres comer, quedas con comida. Nada, no nada. Hace falta salir a nada.
0: Muy bien, me encanta, amiga. Bueno, ahora sí voy a presentar a la tercera silla del día de hoy, porque la verdad que, no sé, la verdad que ha habido un fuerte trabajo de producción, ha habido una gran ilusión que hemos tenido. Ella nunca ha estado en el programa, es la primera vez que va a estar y ha surgido por una necesidad. Es cara, es una mina que hay que, bueno... No, la mamá mía no tiene los fondos suficientes tampoco para costear. Pero hoy la vamos a disfrutar a ella, conductora, panelista en Vete Viendo, influencer, tiktoker y por sobre todo mamá y mujer, es la señora Pobra. ¡Bienvenida!
2: Buenas tardes.
0: ¡Ay, no! ¡Ella tiene canción!
2: ¡Escucha mi canción!
0: ¡No!
2: Yo la amo.
0: ¡Ay, vamos a canción!
2: Ay, ¿nos alocamos?
0: ¡Bienvenida, Pobra!
2: Muchas gracias.
1: A ver, quiero escuchar, quiero... Escucha. Reacción en vivo.
0: ¡No! ¡Súbile!
2: ¡Dale gas!
0: ¡No! ¡Ah, esos planos son... los pide ella! ¡Plano teta!
1: ¡Ah,
0: plano teta!
2: ¡Ya estoy para bailar!
1: A ver, zambame un poco.
0: A ver, zambodrio. Ahí va. Ahí va. Dale morocha, dale otro. ¡Ay! ¡Ay! ¡Cómo me mueve cadera! ¡Cómo me entrega cadera! ¡Para un poco! ¡No! ¡Mira! Con esas botillas, boti.
1: Va. Dale morocha.
0: Claro, los changos hace cuando que no ven material femenino aquí, chica.
1: Al fin hay una mujer.
0: Al fin hay una que tiene las cosas verdaderas, mira. Bienvenida, Pobra, ¿cómo estás?
2: Ay, gracias, muchas gracias. El que va a la villa pierde su silla, Augusta.
1: No, qué pelea.
2: Augusto, se me cumplió el sueño, mi amor.
0: Mira,
1: se podría
2: nunca
1: decir.
2: Nunca que... ningunes a una leona que tiene que alimentar 2 crías.
0: No. Amiga,
1: ¿se podría decir que vos lo has ofrendado a Augusto?
2: Sí, así es. Fue ofrendado.
1: Con razón lo chocó ese auto y...
2: ¡No! Por fin soy Janina la Torre.
0: ¡Zambódromo!
2: Yeah.
0: Amiga, ¿cómo estás? ¿Qué tal está de tu vida?
2: Bien. Recién salgo de... ¡Vete Viendo!
0: ¿Qué te ha tocado hablar hoy? ¿Qué han estado charlando?
2: Hoy ha sido de desilusiones.
0: Desilusiones, mira vos.
2: Desilusiones amorosas, de amistades. Yo también he tenido una desilusión hoy.
0: Ah, ¿has tenido desilusión?
1: ¿Hoy?
2: Sí.
1: ¿Hoy has tenido desilusión?
2: Sí, lo he contado en Vete Viendo.
0: ¿Qué te ha pasado?
2: Y bueno, he tenido una desilusión con mi expareja. Porque una desilusión de yo esperaba que me conteste otra cosa, digamos.
0: ¡No!
1: Sí, ¿ya has vuelto a hablar con tu expareja?
2: Sí, hoy lo he llamado, no me ha contestado la llamada.
1: Ah.
2: Y después él me ha llamado de nuevo.
0: Bien.
2: Ay, lo escuché. Okay. Ya no se me para la ura ya.
0: ¡No! ¡No! Escucha, Pobra, aquí sales por
1: radio, ¿no? Aquí nos cuidamos la boca porque aquí salimos por radio.
2: Ay,
1: aquí no hablamos malas palabras.
0: Topa, tenemos que ser. Topa

0: Mundi.
1: Aquí somos family friendly.
0: Aquí somos. Escuchame, amiga, o sea, decepción de ex.
2: Que habrá entregado a los pobres, dice, para estar sentada, sí, ahí. Y a March, ¿qué más va a ser?
0: No, mi amiga.
2: Yo andaba tirando aura.
0: Sí, mi amiga estaba aura. Y bueno, ya salía, se iba la pobre mujer, la verdad, porque se estaba por ir. Y le digo, pobre, por favor, ¿será que nos puedes hacer la segunda? Augusto no viene porque se ha enfermado. A veces, a último momento, le digo, por favor, un ratito aunque sea, que nos puedas acompañar, que puedas estar. Y bueno, no has tenido drama, amiga.
2: No, por supuesto, porque no, porque sé que voy a compartir con vos, con Faceli.
0: No,
2: me encanta. Amo, me divierte. Igualmente, yo siempre me quedo un ratito ahí a chusmear, ¿sí? Porque me encanta ver cuando hacen la intro del baile con mi Augusto. Amo esa parte, me encanta, amo. A ver cómo
0: ¿Has visto alguna vez Mamma Mía?
2: No había visto Mamma Mía. Aquí los he visto en vivo y en directo.
0: Bien.
1: O sea,
0: bien,
1: lo han visto en la pantalla, digamos.
2: No, nunca los había visto en la pantalla.
1: A ver, vamos a contarle a la gente.
2: A ver. Al principio sí veía Mamma Mía por vos, digamos, porque por vos, te seguía por vos. No, lo había escuchado antes. Entonces, yo por vos, entonces te veía. Que estabas en otro lugar, no estabas aquí.
0: Claro, estábamos en la otra casilla.
2: Claro, entonces yo te veía por ahí un poco. Y bueno, después ya me olvidaba una cosa u otra, no te seguía los rastros.
0: Claro. Bueno, con la pobre nos conocemos hace un montón nosotros. Nada más que hemos coincidido en un evento de una fiesta de un local de ropa. Donde trabajás vos.
1: Ahí
0: hemos coincidido.
1: Ahí la conocí a la pobre yo también.
0: Y ahí la he visto la pobre yo. Mi papi lo voy a moler. Fanático tuyo. Ay. Espero que sea fanático de los TikToks.
1: Del contenido.
0: No, que se esté haciendo el pica.
1: No de las mellizas espinosas.
0: Y yo me acuerdo que la primera vez que le veo la prueba, la pobre, me acuerdo que me he acercado y te he dicho, mi papá es fan tuyo. Le he dicho.
2: Ay, no me acuerdo.
0: Sí. De vos era muy fanática. Y vos estabas con Tiago, que a Tiago le mandamos un besote.
2: Sí, Tiaguito, mi hijo.
0: Tiaguito también. Y ahí hemos empezado a charlar un ratito muy piola, porque la verdad que no te conocía en persona, claro. No sabía, pues ahí te toca algunos influencers que son medio
2: raros. Me ha pasado que me han cogido la cara dos veces.
0: ¿Te han cogido la cara?
2: Sí, dos hombres encima.
0: ¿Dos hombres? Sí. ¡Ah!
1: ¡Qué valor!
0: Mira, ya dices dos hombres, ya me vienen imágenes a la cabeza de hombres que cogen la cara, conocidos influencers.
2: Sí,
0: no voy a decir mucho, pero...
2: No,
0: voy a darle entidad. Pero muy piola, amiga, vos. La verdad.
2: Gracias.
0: Que a la distancia, como vos sostienes una impronta así como muy de mina cara, te va a decir una. Digo, esta ni ahí te saluda, te da la. Pero no, bien, ¿siempre has sido así, amiga, o has ido trabajando el tema de la humildad, de la buena onda?
2: No, ya siempre he sido así. Claro. Siempre.
0: ¿Nunca has estado como, como por ejemplo, exacerbada con el tema de la gente? Si te piden fotos, te sacas fotos, eso no tienes problema.
2: No, al contrario, me encanta.
0: Bien. Porque
2: me encanta. Y yo soy de mirar mucho a los ojos.
0: Sí.
2: O sea, la cara, me gusta ver.
1: Claro.
2: Entonces, yo cuando voy caminando, yo siempre miro los ojos.
0: Claro.
2: Entonces, cuando voy caminando, se nota cuando una persona te conoce, porque lo primero que hace, abre así los ojos.
0: ¡Ay, boluda! Y
2: yo la miro y le sonrío, porque sé que me está conociendo, pero no se anima a saludarme.
0: ¡Boluda!
2: Entonces, yo siempre, cuando miro así a los ojos, y cuando hace así, yo le sonrío y le hago así, ¿entiendes? Como que si sé que me estás conociendo, claro, o algo, ¿entiendes?
0: Entonces, boludo, yo he desarrollado esa capacidad también.
1: De una.
0: De que cuando vas, veo que ya sonríen o tienen una mirada y ya sabes que te conocen.
2: Claro.
0: Pero no te quieren pedir fotos,
2: no se animan. Me pasa. Entonces, como a mí me gusta que me saluden y a mí me gusta saludar, conversar, entonces yo le digo, hola.
0: ¡Ah! Yo también empecé a decir
2: No, le digo, ¡pobre! Le digo así, ya no. Y ellos se cagan de risa, literal.
1: Es que ella le pega un...
2: Claro, sí. Ese sonríe así, me viene...
0: Vos todavía no has desarrollado la chispa del me conocen y hago algo. Porque hay varios que te miran conociéndote, pero vos no reaccionas. Es que o sea, me parece... vos no, todavía vas como en el modo...
1: ciego, digamos.
0: Pero aquí hay gente que de verdad te conoce y de verdad quiere sacarse una foto
2: sí,
0: con algunos.
2: Sí, pero no se anima.
0: Y no se anima.
1: Sí, no, no, igual, yo es como... ay, amiga, no, me parece como que... yo no me pongo en ese lugar,
0: no,
1: ¿entiendes?
0: Amiga, una sonrisa que le haces a esa persona le cambias
1: pero
0: el
1: no,
0: día.
1: Pero no porque no le quieras una sonrisa, sino claro, porque yo no me la creo. O sea, yo no pienso que me debe conocer, a eso es a lo que voy, digamos.
0: Sí, sí, sí. ¿Entiendes? Pero la otra persona por ahí espera que cuando nosotros lo miremos y nos vea ella, que es una cosa que, a ver, no es que está impuesto, pero pasa. Si te miro y te estoy mirando mucho y por ahí como una... ¡Holis! ¿Cómo
2: yo
0: están?
2: Así,
0: yo le hago así.
2: Sí,
0: yo hago así y hasta... ¡ay, hola! ¿Cómo
2: sí,
0: estás?
2: Sí.
0: No, bueno.
2: No, te vas de boqué. Para otro lado, para otra gente, para tu gente.
0: Te vas de boqué, te vas de boqué.
1: ¿De con qué?
0: Entonces, pasa. Bueno, pero pobre, hoy nosotros vas a conocer el formato de Mamma Mía.
2: Sí.
0: Que igual es como el de Enchisate.
1: Nosotros tenemos
0: ¿sí?
1: actividades aquí.
0: Hay como... formatos, hay como charlas, sí. Tenemos tema del día,
2: sí.
0: Vamos pasando por día diálogo, aquí la gente te va a sacar clip de cosas que vos digas, opiniones, a la gente le encanta cómo opinamos nosotros.
2: Ok.
0: Así que vamos a conocer tu opinión también.
2: Listo.
0: Pero bueno, primero vamos a empezar con lo que Augusto hace siempre, que es que... ah, tengo que saludar a la producción.
1: Salúdenlo más.
0: Buenas producción, ¿cómo están? ¿Todo bien? Va Lea, hola Lea, ¿cómo estás?
3: Hola, ¿todo bien?
0: Todo bien, ¿qué tal ahí? ¿Cómo estamos?
3: Extrañando al viejo. Ya.
0: ¿Extrañando al viejo? Bueno, retírate.
3: No, mentira. Que no le di nada. Todo bien.
0: ¿Todo
3: martes,
0: bien?
3: Martes,
0: bien.
3: Muy martes.
0: ¿Qué tal tu martes?
3: Bien, tranqui, bañadito, me siento...
0: Taché carita linda hoy, ¿eh?
3: Ajá.
0: Sí, estoy viendo como en pantalla está con cara linda. ¿Cómo vas?
3: El pelo nomás.
1: Comible está hoy.
3: El pelo yo solo.
1: Comible.
0: Comible, claro, bueno, también. Así. Sí. Hoy está con... sí, hoy está de cara linda. Yo parezco
2: ay,
0: más cara sucia que él.
2: Sos Josuelo. ¿Has visto?
1: A ver, Sheite.
2: Mira.
0: A ver,
2: Sonche.
0: ¡Ay! ¡Sonche! ¡Ay! ¡No, se le hace Josuelo!
2: ¡Sos Josuelo!
1: ¡No, Dios!
0: Me gusta, a mí bien.
2: Me gusta
3: conocer gente
2: sola.
3: Nueva.
1: Uy.
2: Yo no tengo con quién salir.
0: No, bueno.
2: No se vale.
0: Esa amiga que no te deja triunfar, ¿has visto? A mí estoy de novia. Yo no estoy de novia.
2: No.
0: Yo, niña.
2: Infeliz. Yo soy feliz porque soy soltera.
0: No, igual yo soy soltera
2: porque
0: y
2: quiere.
0: se vive bien. Tranquila que ya te voy a enseñar tips de vivir
2: okay,
0: bien soltera.
2: Dale.
0: Ahora vamos con el señor productor, obviamente. El productor general, el que manda en todo. ¿Qué tal? Muy buenas tardes, Fernando. ¿Cómo estás?
4: Hola. ¿Cómo andan?
1: Sí, se van a saludar, así que nos saluden.
0: Yo con Fernando somos peleados igual.
1: Bueno, vos con él, pero aquí estamos todos, estamos laburando, está saliendo el aire.
0: Con Fernando estamos peleados.
4: ¿Cómo andan, gente? ¿Todo bien?
1: Apaga la cámara, cambié de cámara, volvé a presentarlo, lo van a volver a saludar y vamos a ver cómo reacciona esta vez.
0: ¡Uy!
1: ¡Gracias!
0: A ver, voy a presentar al productor de nuestro streaming, el productor general de todo esto que lo hace posible. Hola, Fernando, ¿cómo estás?
4: ¿Qué onda, gente? ¿Todo bien?
1: Ahí está. ¡Muy bien!
0: ¡Vamos, que le
1: des
0: esa
1: fuerza!
0: ¡Esa fuerza de grito silencioso! Me gusta Fer.
4: ¿Todavía
0: qué
4: cómo
0: tal?
1: ¿Te gusta Fer o la presentación?
0: No, me gusta la presentación de Fer.
1: Okay.
0: ¿Qué me cuentas, Fer? ¿Qué has comido hoy?
4: Hoy comí fideos con salsa.
0: Fideos con salsa, ok.
4: Sí.
0: Bien. Escúchame, ¿alguna recomendación para la gente hoy martes?
4: Lo mismo que leas, la verdad que calorcito, está por unos teres. Unos mates.
2: Chico.
4: A la costa.
0: Es muy de chongo chamuchero el que toma tereré.
1: Que van a dejar para diciembre si ahora quieren tomar tereré, culeado.
2: Seguro. Está para un café.
0: Ese es para chongo chamuchero. El tere atrae gato.
2: Las changuitas.
0: El tere atrae a changuita gato.
2: Sí.
0: Por eso yo.
2: Meninas.
0: Bien, igual. Gracias,
1: Fer. Muchas gracias.
0: Gracias por tu presentación. Te queremos.
1: Escucha, volviendo un poco el tema este del calor, boluda. Hoy me he levantado ya y... no me he levantado con frío y no me ha gustado para nada no sentir frío, te digo,
0: Sí, ¿no?
1: ¿Qué tema? Yo, la verdad, me río encima porque justo anoche he visto un TikTok de la pobre donde ella se quejaba del frío.
2: Odio
1: a ver,
2: frío.
1: ¿Dónde andan esos Terian que les gusta el frío?
2: No veo a nadie haciendo ningún tipo de deporte con este frío de cagarse.
0: Es que ella es deportista.
1: No, amiga, no, pero literal, yo realmente empieza el calor en septiembre, ponele. Yo de septiembre hasta mayo del año que viene soy la persona.

0: más infeliz que existe.
1: Y bueno, yo desde mayo en adelante soy la persona más infeliz.
0: No, mayo no, mi amor. Claro. Junio y llenate de frío. Dos meses nomás tenemos de
2: sí,
0: frío.
2: Sí.
1: No me gusta, no. A mí me gusta mis 60 grados de calor. Yo lo amo. Amo andar transpirada. Amo el olor a chivo. No. Amo el olor a culo. Amo. Amo sentarme en el inodoro también. Y que me choque la transpiración.
2: ¿Tienes sopa veraniega vos?
1: Mucha.
2: Te gusta.
1: Y bueno, uso dos trapos y listo.
2: Claro, es que ese es muy del poco trapo.
0: Pero mira, si yo llego a tener
2: la
0: moda de la
2: pobre, ¿sabes? ¿Qué anda aquí?
0: Mira. Top y calza corta.
1: ¿Y obvio.
0: Calza todo el día.
1: De shortcito ando.
2: Pobre, pero bueno, yo quiero conocerla ya que está aquí, obviamente. Ah, voy a saludar al chat. Ok, hemos puesto encuesta. Ah, encuesta de Team Frío Calor. Bien, gracias. Dime ahí que nos ponen buenas tardes. Hola, Ferlindo. Amo el calor de Santiago también. Bueno, bien, el saludo primordial y protocolar que nos falta.
0: Lo malo, quieren levantar bueno. Productor, Zona atrevida. Son dañinas.
1: Camarón que se duerme. Sí, muy bien, chicas.
2: Se lo llevan al bar y se lo hacen. Bueno.
0: Pomada.
1: Chambuchito.
2: Escúchame, quiero preguntarle a la pobre porque le voy a preguntar cosas que hace mucho no le preguntan o no sé si le habrán preguntado.
1: A ver, no sé.
2: Amiga, ¿tu cuerpo es así o lo vienes
0: natural,
2: tonificando?
0: No plastic.
2: ¿O lo vienes tonificando en base al gimnasio? ¿Cómo mantienes ese cuerpazo?
1: Tengo cirugías.
2: ¿Ah, tienes cirugías?
1: Sí.
2: ¡Me dejas muda! ¿Nunca has hablado de eso?
1: No, nunca.
2: ¡Me dejas muda!
1: Sí, tengo cirugías.
2: ¿Qué te hiciste? ¿Te hiciste la carita?
1: Toda la carita.
2: ¡Ay! ¿Quién te hizo la carita?
1: Yo me he ido al médico.
2: ¿Sí?
1: Y le he dicho más o menos cómo yo iba queriendo de famosas que a mí me gustan.
2: ¡Ah! ¡Me dejas muda!
1: Mira, ojo, yo quiero así la nariz, medianamente obvio, disimulado, sí, armonioso, pero quería que yo tener así la nariz.
2: Bien.
1: Después me he hecho unos retoques en los labios.
2: Muda, ¿cómo se llama lo que te has hecho en los labios? Pues tienes labios carnosos.
0: Mi amor,
2: carnosos.
0: Haz esto tu cámara, la cámara, mira la tele.
1: Es que no sé a dónde
0: está. Esa es tu cámara.
1: Hola, ¿cómo aquí?
0: La veo que mira la tele, digo, esta que dura.
2: Tienes labios pomposos, ¿eh?
1: Sí.
2: Sí.
1: Me hice un procedimiento todo con el doctor José Cárdenas.
2: Mira,
0: mira. Mira el chivo nomás.
2: Oh, no, tío. Bueno, bien, el doctor lo podemos nombrar.
1: Sí.
2: Escucha, yo... Tengo la boca chueca a la par de la... Yo tengo boca de perico.
1: La picuda
2: te va a decir la agencia.
0: Alto, vamos enumerando. Te has hecho nariz, boca. ¿Los pómulos?
1: No, nada de
0: ¿son
1: eso.
0: ¿Son tuyos? Sí, parecen hechos.
1: Mirá.
2: Porque tiene un buen maquillaje. Ella ya me ha enseñado a hacerme los pómulos con el make-up.
0: Bien, nariz, boca.
1: Nariz, boca, cejas.
2: Cejas.
0: ¿Te has hecho cejas?
2: ¿Cómo cejas? ¿Cómo se hace eso?
1: Cejas, ¿cómo te puedo explicar?
0: ¿Las que te tatúan? No.
1: Bueno, eso sí es un microblading, pero también me hice una cosita con el médico que no...
2: Ah, mira.
0: ¿Foxy Eye?
1: Algo así.
0: ¿Como el Foxy
1: Sí,
0: Eye?
1: De sí, una. Eso, no me estaba acordando el nombre.
2: ¡Muda, amiga! Ahí vamos 4 millones, ¿verdad? Eso se hace en dólar, ya, amiga.
0: Es que todo...
2: La amiga ni queriendo, yo no me puedo hacer operar de la vesícula, mira.
0: Entonces.
2: No me puedo sacar las pieles, mira.
1: A la boca yendo mal, amor.
2: Andas mordiendo cualquiera.
1: Bocadillas mal, sí, amor.
2: Sí, come naranja, andas comiendo mandarina.
1: Sí,
2: mandarina,
1: no, ni eso. Tuna. Ay, qué rico con queso.
2: Arrope andas mordiendo.
1: Claro,
2: bueno, ¿hiciste cejilla?
1: Sí. Bien. Eso, la nariz, labios, una lipo también.
2: ¿Una
1: porque,
2: lipo?
1: Sí, porque no.
2: ¿Pero para qué una lipo?
1: Bueno, pues soy una psiquiátrica.
2: Claro.
1: Y tenía ganas de hacerme otra que es aquí, pero bueno, no, ya estoy delirando demasiado.
2: Amiga, pero esto es divino.
1: Sí,
2: ¿qué
1: no,
2: te
1: sé,
2: hacer?
1: No sé. Bueno, va.
2: ¿Qué vamos a decir?
1: Los senos.
2: ¿Los senos también te hiciste?
1: Sí, los senos sí.
2: Ah,
1: pequeños.
2: ¿Cuánto te pusiste?
0: Pero bien, porque te has hecho bien, o sea,
2: sí,
0: linda.
2: Se te ve bien.
1: Claro, tengo 300, nada más.
0: ¿300?
1: Sí.
2: 300, 102 años plus.
0: ¿Pero qué número son de neocorpio?
1: ¿90?
0: Claro, 90. No, pero bien, lindo.
2: Bien, amiga.
0: Bien. Y aquí abajo, en el abdomen.

0: ¿Qué tipo de tetuchi te has hecho?
1: La lipo.
0: ¿Qué tipo de tetuchi te has hecho? ¿Las redondas o la gota?
1: Las mataba mucho las preguntas.
2: No, sí.
0: Es que sé que hay algún un lagota, por
2: sí,
0: ejemplo.
2: Sí, tienes razón, sí, sí, hay formas. Pero mira, yo creo tanto en mi médico, lo amo tanto, que yo le digo lo que vos
1: consideres,
2: para mí está muy bien. Me dejo en tus manos porque confío ciegamente en él, literal.
0: Qué lindo, amiga.
2: No me ha fallado hasta el momento.
0: ¿No te ha fallado?
2: No, nada.
0: Si no, cuando te falle, ya no vas a venir más, te va a dar un paro.
2: No sé, la próxima...
0: No te vamos a ver aquí.
2: Claro, cuando venga, sí.
0: Los toqui, nena, los toqui, va.
1: Los coti.
2: No, eso, esas cosas.
0: ¿Abajo me has dicho que no has hecho algo? Nada.
2: ¿La
1: vaginoplastia?
2: No,
0: la
2: nada.
0: ¿La cola es nato?
2: No, la cola es mío.
1: Y se mata entrenando, se cuela de ella,
0: amiga, mira. Muy pomposa tu cola.
2: Eso es genético.
0: Pero, por favor, tiene una cola...
2: Pero antes tenía más.
0: ¿Antes tenías más?
2: ¡Uf!
0: ¡Mira vos!
2: Ahora, bueno, convengamos que no tenía el peso que tenía ahora, ¿no?
1: Claro.
2: Pero cuando yo digamos, empiezo a comer más carbohidratos, más carne, sí, la verdad que me pongo muy pomposa. No es de tan mi agrado eso, pero... Bien. Pero ¿qué? ¿Por qué no ha sido tan de mi agrado eso? Esa colita... Sí. Me ha traído muchísimos problemas. No es lindo.
0: Ah, no es lindo. No. Ah, mira, no sabía eso.
2: Así como hay personas que sufren, que tienen los senos grandes,
0: sí,
2: y que todo el tiempo la están acosando con las miradas,
0: sí, sí,
2: a mí
0: sí
2: también me ha pasado eso.
0: Ah.
2: Sí. No me ha sido lindo para mí.
0: Es que pasa que encima, a ver, imagínate.
2: Otra cosa, yo nunca he dimensionado eso, digamos, como que yo no caí en cuenta que era eso. Hasta que, bueno, me han pasado tantas cosas, he tenido tantos problemas por eso, que lo sufría. Y ahí es cuando he caído en cuenta y digo, ¿qué es lo que puede ocasionar un culo?
0: Claro, gorda, o sea...
2: Literal.
0: Si los trolos somos ya... por ahí tenemos nuestros mira, ¿sí? ¿Qué?
2: ¿Sí?
0: Imagina, las mujeres por ahí tienen sus miraditas
2: las
0: fuertes
2: miradas,
0: bueno, pero
2: no,
0: ¿qué
2: las mujeres,
0: las
2: mujeres miran más la cola que el hombre.
1: Pero yo te voy a decir algo, ¿cuál es la diferencia entre la mujer?
2: Las mujeres miran más la cola que el hombre. El hombre mira con deseo y la mujer mira con bronca, resentimiento, envidia.
1: ¿Vos dices de mujer a mujer?
2: Sí.
1: Bueno, en el caso de los gays, digamos, la diferencia, los gays y las mujeres no acosamos, amiga. Nosotros sí, no chamuchamos.
0: El varón directamente.
1: El varón chamucha.
2: Por eso te digo, el varón te acosa.
1: El varón
2: decir,
1: te acosa.
2: Y la mujer, ay, bueno, amiga, te tira a matar.
0: Claro, la mujer te tira a matar.
2: Te tira a matar porque creen que vos tienes una cola así. Te dicen, que sos una PUTA, una busca pene, una calienta pene, que andas estirando la cola, que encanta que te encanta que te miren la cola, que
0: gorda, así
2: siete culo, así, claro. No, mal, que sos una trola.
0: ¿Te ha pasado que se enojen chicas también con vos por simplemente portar cola?
2: Sí,
0: como que
2: sí,
0: se embronquen,
2: sí,
0: con
2: sí.
1: Yo creo que lo que más se arde escucha,
0: psicópata.
1: Pero aparte no es solamente la cola,
2: eso,
1: digamos.
2: No, eso de no invitarme a fiestas, de no invitarme a reuniones, de no invitarme más a ningún lado.
0: No.
2: Por eso te digo, yo no la he pasado bien.
0: A mí, por ejemplo, me encanta verte, o sea, divina. No sé, ese era muy de trolo que tenemos nosotras.
1: Es que nosotros,
0: pero
1: los
0: nosotros
1: gays
0: admiramos el claro cuerpo, y en cuanto está así como vos, que estás esculpida,
1: juega.
0: Literal, yo lo celebro. Amo ver a las chicas divinas, pero generar una bronca o generar un desprecio.
2: Me ha pasado también muchas veces que
0: tiene cola.
2: Me tiran la bronca. Me ven como una competencia.
0: Claro.
2: Me ven como una competencia.
0: Se llama la competencia.
2: No, el arquitecto que tiene que ir hoy.
0: ¡Esa! Avisale que estás conduciendo un programa.
2: Te
0: que
2: juro.
0: Espero un
2: poco. Claro, no. Bueno, sí, eso me ha traído muchos problemas.
0: Y en el caso de los hombres, hasta donde se pueda, ¿no? Porque donde vos puedas responder también ha habido acoso.
2: Sí.
0: O sea, te chamuchan, te gritan cosas.
2: Desde niña.
0: Es que sos personaje público.
2: Desde niña.
0: Claro.
2: Desde niña. desde niña, por eso te,

0: Por eso yo he hecho mucha terapia, porque ya he tenido que aprender a convivir con mis curvas.
1: Claro.
0: He tenido que aprender cómo sobrellevarlas, cómo aprender a tratar con esa persona que me está acosando. Yo he tenido que tener que aprender eso.
1: Claro.
0: Porque si no, yo no tendría que haber salido, no tendría que ponerme esto, ponerme aquello. Por eso muchas veces me vende ropa grande cuando ando
1: en la calle.
0: Claro, porque, claro, pero igualmente el otro día andaba de un tapado de cuero hasta los talones. Pa, la bocina, que esto, que aquello, que me gritaban cosas, que iba grabando yo, mi amor, y tenía que cortar el audio, el video. Pobre mi amor, que sí, cosas, ¿entienden? O sea, a mí, ya, yo ya he aprendido eso, ¿entiendes? Claro. Pero claro, yo sé que hay personas que sí molesta. A mí no, a mí ya me gusta, a mí me encanta.
2: Claro,
0: porque yo ya he aprendido, claro, ya convivo con esto. Hay mujeres que no les gusta para nada.
2: Es claro, que te hace claro sentir mal, claro.
0: Algunas veces te hace sentir mal y algunas veces no. Hay veces que vos quieres, hay veces que no. O sea, depende de quién viene, ¿entiendes? También. O sea,
1: y depende de qué es lo que te dicen también.
0: Todo. Pero bueno, a ver, yo ya he tenido que aprender a convivir, he tenido que aprender a cómo pararme a la par de un hombre para que ese hombre no me toque la cintura.
2: Oh.
0: O sea, yo tener que, o sea, yo no me puedo relajar.
2: Mira vos, gordo, lo que parece una boludez.
0: Sí, no. O sea, es horrible. Sí. O sea, yo he tenido que aprender cómo a cómo pararme o cómo poner el brazo para que la otra persona no me toque la cintura. Y no estoy hablando de un toquecito, no. Estoy, vos sabes cuando
1: claro,
0: es un
1: sí,
0: toque.
1: Sí.
0: Vos
1: sí,
0: sabes
1: sí,
0: cuando como las sensaciones que tienes cuando te están tocando y cómo son
2: bueno,
0: las tocadas.
2: A mí me ha pasado como mujer, ahora en este nuevo proceso de mujer, te voy a decir una. Me ha pasado una vez que un chango como en la cintura y se empezó como a bajar de la nada. Yo,
0: sí.
2: Estás.
0: Sí. Bueno.
2: Pero es como
1: muy fiero.
2: Es como fiero porque no lo has pedido.
1: No,
0: ¿sabes qué pasa?
1: No, me he reído porque me imagino la cara de la gorda.
0: Sí, porque por ahí puede ser un colega que vos lo aprecias.
2: También. Sí.
0: Entonces, ¿vos qué dices? ¿Vos qué haces en ese momento?
2: Sí.
0: ¿Entiendes? O sea, chicos, me ha pasado.
2: A ver, lo voy a decir, era Fer. Mira.
0: En los gimnasios.
2: En los gimnasios es terrible.
0: En los gimnasios, o sea, personas que se hacían las que no había lugar para pasar y me rozaban la cola.
1: Claro.
2: Ah.
1: Es un montón.
0: El profesor. ¿Vos sabés las veces que yo me he tenido que ir callada?
2: Claro, no.
0: O sea, porque no me pudo hacer. O sea, yo hasta eso tenía miedo de hacer problemas y decir, ¿por qué? ¿Qué te dice? ¿Quién te va a tocar el culo si no te he tocado queriendo?
2: Uy, y de ahí son
0: así,
2: para putearte.
0: Por
1: no,
0: eso.
1: Obvio.
2: Pero te persigue, loca.
0: Sí, si te crees el centro del mundo.
2: Sí.
0: Que no, es que no quieras confundirme a mí con lo que yo acabo de sentir y ver
2: claro,
0: lo que vos has hecho.
2: Sí. Muy bien.
0: Bueno, esas cosas así, o sea, que no es lindo, no crean que es lindo.
2: No, mándame.

0: lo que dice la pobra, se me hace que hasta de que más que nada les molesta la personalidad de la pobra. Hay gente que te está bancando,
1: Ay, gracias.
0: Te está bancando su actitud y todo eso. Después dicen, mi mamá también se hizo una operación de riesgo más una lipo. Automáticamente sus amigas dejaron de invitarla a unas reuniones. Bueno,
1: ¿Ves? Son increíble.
2: Pero es increíble la competencia que hay entre las minas.
1: Sí, una locura. Yo, o sea, a ver, ¿vos sabes que una chica, yo nunca he tenido ese tipo de problemas en un gimnasio? Pero porque yo, o sea, a mí me gusta tanto entrenar, claro, que yo desde que llego me pongo a entrenar. Y el que entrena o la que entrena sabe que cuando estás entrenando en tanto dolor y sacrificio y todo eso, no te da tiempo a charlar ni nada, porque estás muy enfocado en el entreno.
2: Claro.
1: Entonces, como que nunca he visto yo una pelea, una competencia de nadie, nunca me he dado cuenta, pero sí después, cuando me hacían de lado, no me invitaban, o sea, armaban reuniones y yo a mí no me invitaban. Se juntaban y a mí no me invitaban. Y yo digo, ¿pero por qué pasa? Decía yo, si prácticamente yo...

0: ni los ofendo ni con la mirada.
1: No.
0: Y bueno, después me he dado cuenta con cosas que después, bueno, me enteraba, digamos, que no me invitaban porque, bueno...
2: La gente busca también eso.
0: No, que no me invitaban porque, bueno, porque soy linda, claro, o tengo buen cuerpo, o no sé, y son problemas de inseguridades de esa persona.
2: Supo decirles, gran Rocío Quiroz, a la gilada ni cabida. Pero bueno, ¿quieren un mate? Sí. ¿Mía? Bueno, escuchen, ahí voy a pasar con lo último que dice: hola, moras, las amo y las banco, soy Nela desde la banda, te mandamos un besote, beso, Nela. Vamos a revelar el tema de la encuesta que hemos hecho y la gente dice: un 46% es team verano, un 39% es invierno y no tengo bandera, un 15%. Así que hace que la gente está ahí en una onda.
3: Esa es los tibios.
2: Así. Voy a vender, amigo. 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
2: No sé qué tengo para vender.
3: Panchi, Paco, tortilla.
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2: 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Tenemos la primera pausa de la tarde, chicos. Pausa y ya volvemos a March. Quédate ahí.

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0: palabra. Calculo que la pobre va a tener otra opinión distinta, porque ella es más de esta palabra. Y hoy vamos a hablar de educación física, se llama así. Sí, sí, sí. La educación física, para los que no conocen, es una materia en la escuela, pero que también a la vez es como un estilo de vida en muchas cosas. La educación física contribuye puede ser amada o puede ser odiada por la gente. En mi caso es odiada a morir. Detesto la educación física. Y puede tener un montón de cosas, amiga. A ver, la materia es odiada, amada. Le vamos a preguntar igual a la gente también si tiene mucho cariño o le tiene amor a la educación física. Pero es una materia que recuerdos instantáneos. Y algunos la esperaban toda la semana. Lo que significaba, por ejemplo, para los varones, por ejemplo, era jugar al fútbol, poner la pelota, jugar al básquet o eso. Pero para nosotros esto era horrible, porque nos tocaba que nos elijan, que nos vean.
1: Humillación, amiga. Humillación.
0: Detestaba. ¿Ustedes qué hacían en la escuela en educación física, che? Pobre vos, ¿qué hacías en educación física en la escuela?
2: Era feliz. La mejor hora.
0: ¿Te gustaba?
2: Sí, porque yo era muy pésima.
0: Ah.
2: Entonces yo era alumna 10 en educación física.
0: Ah, ¿a qué escuela ibas?
2: En el Sagrado Corazón.
0: Ay, mira, podrías haber sido alumno de mi madre, entonces. Mi madre se llama el Sagrado Corazón.
2: Uf, no se va a olvidar de mí, entonces. Ah. No hay forma.
0: Y eras pésima en la escuela,
2: pésima.
0: Pero en educación física te divertías.
2: No, era alumna 10.
0: ¿Qué hacían las mujeres en educación física?
2: Teníamos hockey.
0: Oh, ah,

0: No, no me acuerdo de esa biblioteca.
1: No,
2: como
1: yo
2: la vuelta, como
1: cerca del centenario.
3: Es una biblioteca y una cancha de básquet.
2: Claro, es la cancha de básquet que está la Colón.
1: Ah, amiga, ¿sabes cuál es? Creo que es la de la Moreno y Goshiti, ¿puede ser?
2: Ponele por ahí.
1: Moreno
2: más.
1: Y Goshiti.
2: Oh, claro. Sí. Sí, parecía.
0: Ay, sí, sí. Estaba perdida, chicos.
2: Amiga, no, vos... ¿quién ir por la Andes o por la Andes? ¿Puede ser?
0: Sí, sí, sí. Yo vivo claro, ahí, sí, a unas cuadrillas.
2: Por ahí, claro. Sí, sí. En esa zona.
0: Amiga, ¿vos qué tal con la educación física? ¿Cómo
1: no,
0: te
1: amiga, de horror, horror.
2: Y eso no, que teníamos no, a la mañana tempranito.
1: Claro, no, no, física. Yo lo, hasta que hemos sido nuestras compañeras.
0: ¿Vos hacías educación física aquí?
1: Sí, yo hacía en el periodista de San José, imagínate. Tenía a las 3 de la tarde educación física los lunes. Los lunes, y yo iba a 7:45 al colegio, salía a la 1, volví a casa, me atragantaba con la comida y me llevaba a una educación física.
0: Una chuñada seguro.
1: No, yo no hacía, no hacía porque jugaban al fútbol, amiga, y yo no juego al fútbol.
0: Claro.
1: Yo caminaba, trotaba.
0: Claro.
1: Yo más que nada hacía asistencia.
0: Claro, claro, claro. Encima lo fiel
2: para
0: que
2: cumplir
0: nosotros,
2: con la materia.
1: Para cumplir con la materia.
0: Que te debe, o sea, haber
1: yo,
0: pasado.
1: Yo educación física siempre he aprobado con 6, ¿entiendes? Uy. O sea, por asistencia he aprobado educación física.
2: No, yo tenía educación en educación física, bueno, tenía en la primaria, no, era lindo porque te hacían jugar cuando
1: no, créeme que para
2: hacía frío o llovía, me acuerdo, porque en la primaria, de hecho, en la medalla milagrosa de, en el barrio Juan Felipe Ibarra, que era ese colegio.
0: Sí, sí, lo ubicó.
2: Y me echó ahí toda la primaria y cuando no teníamos tinglado, ahora sí tienen. El profesor Sergio, me acuerdo el profe, el nombre, cuando llovía o eso, jugábamos adentro del aula con juegos en el pizarrón, esas cosas.
0: Claro, vos siempre has sido feliz con la educación física.
2: Ay,
0: entonces.
2: No,
1: es que, amiga, educación física, plástica, música.
2: Tecnología,
1: formación ética, religión, esas eran materias de pésimos.
2: Pero antes,
1: vamos bien en esas materias.
2: Pero antes, sí, ojo, antes, porque ahora...
0: Ahora son re exigentes.
2: Música, tienes que saber leer...
1: el código de Da Vinci.
2: ¿Cómo es?
1: Partitura.
2: Partitura, si no... Te vas, repites, literalmente.
0: Cierto que ella es mamá también, así que tiene hijos,
2: sí,
0: que se van a la escuela,
2: diciendo,
0: o sea, todavía...
2: Sí, mi hijo estaba estudiando ahora, que está en quinto grado, la Revolución de Mayo. No, no, no, perdón, oh, la línea, no sé de qué, bueno, de Manuel Belgrano, no sé qué.
1: Va. Así. Algo de eso.
2: Y yo me acuerdo que eso, digamos, a mi Xiaomi le enseñaban cuando creo que estaba en séptimo, más o menos. Y me dice la Xiaomi, mamá, no puede ser que en quinto grado ya esté estudiando esto global. O sea, es un montón, mamá. Y la verdad, era un montón lo de sociales.
0: Claro, no.
2: Que Durval lloraba y yo le digo, bueno, vamos a descansar, vete a jugar, qué sé yo.
0: La paciencia,
2: volvé,
0: sí.
2: Volvé y retomamos, le digo, porque claro. Bueno, Durval,
1: bueno,
2: nada fácil
1: cosa,
2: esta vida, hijo, le digo.
1: Otra
2: no
1: cosa que también antes no había, que ahora hay... Es inglés de primer grado.
2: Sí. De jardín.
0: Sí, dependiendo de la escuela, el obligatorio.
2: De jardín, sí.
0: Sí, sí, sí, sí, sí. Pero con respecto a la educación física, por ejemplo, a mí lo que no me gustaba, por ejemplo, a mí me tocaba educación física. Nosotros llegábamos a yo hacía en Club Belgrano, hacía educación física.
1: Hemos hecho un dorrego también.
0: Hemos hecho un dorrego también un tiempo. Bueno, mi escuelita era muy chiquitita, entonces... Claro. Como que sinqueaba dónde íbamos a ir a hacer el deporte porque no teníamos cancha.
1: Pero porque, ¿vos te acuerdas que un tiempo hacíamos educación física en el patio?
0: Pero molestaba los cursos, amiga, porque había otros cursos ahí.
1: ¿Por eso nos han fletado
0: ahí?
1: Sí,
0: nos han fletado porque también jodíamos mucho en el curso por el tema de
1: en
0: la...
1: En el patio, digamos.
0: Era en el patio de la escuela. Aparte era insalubre, básicamente. El patio no estaba muy bueno. Claro. Entonces, me acuerdo que, por ejemplo, decía el profe, van a jugar al fútbol. Y todos se desmadreaban por jugar al fútbol, los varones. Y empezaba la típica, obviamente, de, bueno, yo voy con Pedro, yo juego con Juancito, yo juego con Pedrito. Obviamente yo era el gordito. Yo era el gordito molesto, o sea, el gordito que no jugaba bien. Entonces todos decían, tipo, no, vete vos con el hechizo. Y el otro, no, vos llévalo el hechizo, llévalo vos el hechizo. Y era re fiero para el que era el gordito que miraba directamente estar en la discusión de quién me iba a llevar para jugar.
1: No, más
0: porque
1: que...
0: jugábamos re fiero.
1: Más que discusión...
2: Quedaba en el último, vos.
0: Nadie siempre la otra. Nunca ha habido

0: día.
1: ¿Qué te hacen elegido
0: nunca
1: primero?
0: Ha habido un día que me hayan elegido primero. Que digan, quiero con el hechizo, venga para que el hechizo a mi grupo. No, ¿me entiendes? Salvo cuando estaba en quinto año que me comió un compañero y era el popular. Y bueno, eso sí, otra historia. Pero antes de todo eso, nunca me han elegido. Nunca me han elegido como la primera.
1: Ya, te imagino la intimidad. Más vale que me elijas cuando hablamos de todo, te cuento todo.
0: Ya sabía que
2: por mí peleaban. Toda la vida han peleado por mí.
0: Claro, es que
2: haciendo pelear.
0: En el hockey también elegían así como.
2: Y peleaban por mí para ver dónde, dónde yo jugaba.
0: Sí, me está de versión de WhatsApp.
1: Hiperkinética, versión de esta.
0: Debe haber pegado un
2: no, no, no, no. Era muy buena defensora.
1: Yo te voy a decir algo.
0: Claro.
1: La pobre, para las que no la conocen, ella maneja una intensidad.
2: ¡Oh! Una energía.
1: Una energía.
2: Dios
1: que por ahí puede parecer pesada, ¿no?
2: Intensa. O sea, puede pero parecer, no.
1: Puede parecer movediza. Muy intensa, digamos.
0: Claro.
1: O sea. Entonces, si ahora ella hace esas cosas, vos imagínate cuando ella iba al colegio, lo que habrá sido, o sea, con 14, 15 años.
2: O sea,
1: la energía que habrás manejado, nada que ver.
2: O sea, yo me levantaba a las 7 de la mañana para ir al colegio.
1: Sí.
2: Andaba todo el día, me escapaba a la siesta, digamos, porque mi mamá nos exigía que para que nos acostemos a dormir a la siesta, porque mi mamá decía que las peores macanas los niños se mandan a la siesta. Dicho y hecho, o sea, pues no puedes dejar una criatura sola a la siesta, pregúntale a cualquier mamá, ¿entiendes?
0: ¿Cómo haces vos con los chiquitos, chica?
2: Y bueno, le daba un buen micoque que se cuesten a dormir conmigo. Sí, si yo también quiero dormir, escúchame, quiero descansar.
1: Claro, a mí me decía, vamos.
2: Si no, no
1: puedes
2: dormir, me van a prender fuego la casa.
1: Vamos a jugar a la casita, me decía mi mami.
0: Bien.
1: Me hacía acostar y claro, yo me quedaba dormido primero que ella.
0: Bien, bien. Entonces.
2: No, sí, algunas veces que no, que yo le ganaba a mi mamá y se dormía la Nélida y la Jessie andaba en el monte con un montón de changuitos. Trampeando.
0: No.
2: Dios mío.
0: Claro, es que mi amiga debe haber sido de aguerrida.
2: No, era muy muchachera, pero mal. O sea, ¿cómo será que era negrita? Lo que andaba todo el día, todo en la siesta. No quería volver porque, claro, me pasaba la hora de que estaba jugando y que me iba a la cantera también, porque la cantera ahí en la loma era arcillosa, entonces yo hacía como tobogán, imagínate cómo volvía con la ropa.
1: No. La cantera, ¿saben qué es la cantera? ¿Has visto la lomada por donde se sube para ir a casa?
0: Ah, ¿sí?
1: Bueno, eso es la cantera, como el precipicio, digamos.
0: ¡No!
2: ¡Claro! Yo, sí, ahí volvía, no, te imaginas.
1: No, esto llegaba
2: una
1: a
2: diversión,
1: la
2: una
1: se
2: diversión
1: muere.
2: Pura.
0: Diversión,
2: no,
0: diversión asegurada, te va a decir.
2: Y
0: ella.
2: Claro, como me engranaba en el juego, digo, ay, tengo que volver a casa.
1: Igual, vos habrás sido, vos eras la única mujer del grupo, ¿no?
2: La única.
1: Estas son las que mandan, amiga, en esas rondas. Donde todos son hombres.
0: Puntera
1: llega, política, sí. Llega la mina en el grupo donde todos son hombres y le hacen fiesta. Le hacen fiesta.
2: Sigue pasando lo mismo.
1: Porque sos un varón más.
2: Sigue pasando lo mismo. Claro. Mi casa vive llena de chicos. Porque mi hija de 17 años es igual. Pero no es que ella los busca. O sea, ellos van a mi casa.
0: Claro,
2: es lo mismo, pasa conmigo. Entonces yo digo, no voy a salir. No, ellos. Antes me golpeaban la puerta, o sea, que a buscarme. Mi mamá dice, no va a salir. Me esperaban hasta que yo me despierte, porque era mi mamá les mentía. Entonces, claro, se descuidaba la Nélida y yo salía. Chao.
0: Ay, mira la Nélida, cómo habrá renegado,
2: sí, en bicicleta.
0: Sí. Dicen, los oyentes de LB11 saludan a mamá mía y especialmente a la pobre.
2: Ay,
1: ¿cómo lo has recibido?
2: Gracias.
1: ¿Cómo lo has recibido el público de mamá mía y la pobre,
0: Sí, bien.
1: Te han un montón. Mira, pero mira que estas de mamá mía son bastante picantes.
2: Me alegro. ¿No? Así me tienen que defender. Y mira, cuando venga otra invitada, la cogen.
1: No. Ahí, Danilo... Arias,
0: sí,
1: nos pone el gordito que daba en el arco, jaja.
0: Gordito que daba en el arco, yo no podía quedar en el arco. A ver, a mí me pasaba con lo siguiente, en educación física cuando yo tenía que estar en algunas cosas me decían, bueno Chizo, vete al arco. Yo, no, me da miedo la pelota.
1: No.
0: Bueno Chizo, ponete de delantero, vete coche y vete. Yo, no cogía. Claro. No la podía buscar. Entonces yo me quedaba como en medio de la cancha, cerca por ahí, ellos iban allá a potrear. Y yo esperaba
2: como alcanza rato, pelotas era
0: hasta
2: vos.
0: Que vuelva con la pelota y yo me hacía la copa como tipo voy yo no sé qué.

0: No, imagínate que a las 22 cuando iban a marcarla, ponerle que la gorda agarraba la pelota, iban a marcarla, se le acercaban y la chiso.
1: No, yo me atajaba, boludo. Yo me espantaba, o gritaba, por ejemplo, o directamente, ¿cómo se llamaba? Una vez que me pasaba antes que yo no sabía jugar al fútbol, por ejemplo, me decía, pasala, y yo iba y pum, la agarraba la pelota.
0: ¡No!
1: La agarraba la pelota y le pasó y decía, ¡no! ¿Cómo vas a agarrar la pelota? ¡Eso es malo! ¡Ahora tenemos que hacer! ¡No tienen que meter gol! ¡No sé qué!
0: Penal.
1: ¿Cómo me puteaban, chicos? A mí, ¿cómo me puteaban en el fútbol?
2: No, a mí me encanta.
1: Los changuitos.
2: Me encanta el deporte,
1: encima estos changuitos que se creen Messi, ¿vos has visto? Pero es un juego. Decía yo, ¿qué juego? Obviamente, ardidos todos.
2: Ahora, igualmente, nada que ver los juegos de ahora. No, prácticamente ni juegos hay. Pero antes estaba el elástico. Era una genia, crack. Número uno en el elástico.
1: Yo no jugaba elástico.
2: Al bate, a la xera, al hoyito chipaco.
0: Pero eso no jugaba en el colegio.
2: Claro, querido, sí. Mi colegio era del de Juan Felipe Ibarra, mi March, que te creo vos, que había computadora, ¿qué?
0: Pero al oído chipaco, al bate, a ver, me amonestaban, chica.
2: ¿Por qué? Era una pelota de tela, del media cancán.
0: No, a mi colegio no nos dejaban usar pelotas.
2: Pero
1: es que tenía muchas reglas. En el nuestro no había vándalos, amiga.
0: Claro. No.
1: En el nuestro,
0: o sea, lo máximo,
1: tirar el petardo dentro del baño.
2: Sí.
0: Ojo, no te creas que los de San José no han tirado petardo dentro del baño en algún momento.
2: Mira, semejantes indios los de San José, no me vengan a decir que se
0: No, una vez sí han tirado un petardo en el baño.
2: Me acuerdo patente cuando se armaban las campales en la Plaza Libertad, que por culpa de ustedes, los del San José, no se han podido más presentar los buzos en la Plaza Libertad.
1: No.
2: Yo me acuerdo patente. Yo tenía que presentar mi buzo y no he podido.
1: No tengo para decir nada, mira, porque tienes razón.
2: ¿Es verdad o no es verdad?
0: Pobre amor, ¿qué promoción sos?
1: ¿No han suspendido los buzos?
2: No sé qué promoción sos.
0: ¿Cuántos años tienes?
2: 35.
1: No, ese es promo.
0: No, y eso es. Sí,
1: 2017.
0: No, ya veo. 2021
1: te va a decir.
2: Claro, 2008.
0: Porque yo tengo 30 y soy 2013, vos sos 2008.
2: 2008.
1: Mira. Muda, ¿de qué parte del Juan Felipe Ibarra sos pobre? Te pregunta Adri.
2: De la mejor calle March, calle Jorge Vélez.
1: ¿Vos sos del Jorge Vélez?
2: De la calle. Mira, Jorge Vélez, sí, en March.
1: Yo tengo casi cerca a mis papás que viven
2: en diagonal en la casa de Jorge Vélez.
1: Ah, full, vos encima.
2: Obvio.
1: Jorge Beliniaga, sí.
2: Muy Vélez.
1: Jorge Beliver.
0: Ahí nos ponen en el chat.
1: A ver, amiga.
0: Yo amaba educación física hasta que no sé qué se les cruzó a todos los colegios que en el secundario se hace fuera del horario del colegio. Si vas a la mañana es a la siesta o viceversa. Odio, ponen.
1: Bueno, en teoría, yo le voy a explicar esto porque esto lo voy a explicar como docente.
0: Como docente.
1: Dentro de la currícula, ustedes tienen una cierta cantidad de horas, las cuales se deben cumplir, que son horas institucionales.
0: Sí.
1: Esas horas institucionales, ponele que son 5, vos vas a la escuela de 12 a 1, no puedes hacer de 12 a 3 de la tarde, ¿me entiendes?
0: Claro.
1: Queda como muy larga la cuestión, porque el alumno en teoría debe ir a comer, debe tener un recreo, no sé qué cosa.
2: Asearse y todo lo que quiera hacer.
1: Si no anda olor a chivarro.
2: Sí.
1: Entonces, para no ocupar tanto, directamente cortan a la mitad y ponen en el horario de la siesta la gimnasia para los que van a la mañana, y en el horario de la mañana para los que van a la siesta, ¿me entiendes? Pero por eso razón, porque si no sería muy larga la jornada de horario, y aquí no estamos en Buenos Aires, donde los chicos te van a llevar todos plata para comprar en el kiosco, ¿me entiendes? Te van a cagar de hambre hasta el horario de gimnasio, va a morir todo.
2: Claro,
1: el mundo.
2: No.
1: Entonces se ve una
2: cosa. Muy cansador.
1: Claro, se hacen ciertas consideraciones en los cambios de horarios.
0: Ah, mira, bueno, eso sí, es una vez, cuando estaba en Buenos Aires. La veía la Anita que le preparaba la lonchera a Santi, ¿no?
1: Sí, porque es que bueno, en teoría tiene que ser así.
0: Porque entraba a las 7 de la mañana al colegio y salía a las 5 de la tarde.
1: Es que en teoría aquí se debería hacer lo mismo.
0: 10 horas, imagínate 10 horas en el colegio. Me muero.
2: ¿En qué momento descansa?
0: Tienen un receso igual. Tienen
1: un receso ellos.
2: Bueno, pero no es lo mismo.
0: Y bueno, amiga, pero imagínate.
1: Mira vos, tú tienes los changuitos desde las 7 hasta las que te los entregan a las 5 ya con sueño.
2: No lo mandaría ni nada a su hija.
0: Se vienen durmiendo en el transporte los changuitos.
2: No, ya imagínate que me da una pena levantarlo a las 5:50 porque a las 6:20 se va. Me da tanta pena levantar.
0: 6:20 de la mañana.
2: 6:20.
1: Y claro, si ya siente y algo, entra ya.
2: Él entra 7:20.

0: en el colegio.
1: Claro, ¿ves? Uy. Encima tienen jornada extendida ahora.
0: Sí, se levanta a 5:50 todos los días, amigo.
2: Es un montón.
0: Es un montón.
2: Todo lo, a ver, toda la gente que nos está escuchando por Radio LB11 y Mamá Mía, todos entran, todos sus hijos entran a las 7:20 no, o no. Algunos solo, colegios.
0: No sé, el colegio Belén entra en ese horario porque ellos tienen misa primero, que claro. Van a la iglesia. ¿Todos digamos, los días? Todos los días.
1: Todos los días tienen misa.
0: Todos los días ay, tienen... Llamaba, no, pero es hermoso.
2: Ay, con ese... o sea, ahora lo han ellos, hecho con varones.
0: Mira, mis hijos van desde jardín ahí. O sea,
2: ¿tus hijos van al Belén?
0: Claro.
2: Mira, desde jardín. ¿Desde cuándo?
0: Ah. A ver. Desde que Durval ha empezado y ha empezado el empezado ese año con varones, digamos.
1: Ah, claro. Mira.
0: Y Durval tiene 10 años.
1: Es chiquitito.
2: Claro, claro. Porque antes era solo de mujeres. Hace, claro. No sé si cuántos años.
0: Sí,
2: que
0: mi hija
2: es
0: tiene
2: mixto.
0: 17.
2: ¿Dos años es mixto? ¿Tres?
1: No, ¿cómo? Más, amiga.
2: ¿Hace cuántos años es mixto
0: y Belén? Y después de la pandemia.
1: Años. Después de la pandemia, mira, 6 años.
2: ¿En serio?
0: Sí.
2: No, 4, amiga. Pandemia, así en el 2022 va a pasar la pandemia.
0: Sí, son 4 años entonces, 4
1: no,
0: o 5.
1: No, 2020, el 2021 y ahí terminó la pandemia.
2: No, 20 y 21, en el 2022 recién como que liberado todo, digamos.
1: 2023, ¿qué?
2: 2022.
1: Ah, 2021, claro, ¿ves? Ahí en 2021.
2: Sí, también. Muy rápido, muy rápido, 5 años. Yo pensaba que hace 2, 3 años que el Belén
0: no,
2: era
0: ya,
2: mixto.
0: Ya, hace bastante.
2: Igual, voy a decir algo para ver, el Belén.
0: A ver.
2: ¿Cómo lo van a hacer al pantalón del Belén gris? Para mí, sí, tendría que haber sido el pantalón del mismo estampado que la pollera. 1000 de aura ese pantalón. ¿Saben lo que sería ese uniforme con pantalón escocés? Top, top.
0: Top, top.
2: El Shockland de Casi Ángeles iba a ser.
1: Así.
0: No. Pero me gusta igual el uniforme, amo, porque el de varón, ay, es un sueño.
2: ¿Y el de varón
0: tiene bermuda, pero ellos pueden usar bermuda.
2: Tremendo.
0: Sí, siempre y cuando sea de lo que venden en el colegio, ¿no?
1: Claro.
0: Ellos te venden el uniforme.
1: Claro, claro, claro.
0: De calidad. Espectacular.
2: Mira,
0: sí.
2: Ay, qué pensaba lindo, que nos traigo muy presentable la
1: no,
2: escuela, ni
1: parecíamos guasas aquí.
2: Ni uniforme no teníamos, ¿no?
1: aquí me dicen, yo llevaba certificado médico más seguido que cualquier otra cosa. O sea, se presentaba con el certificado médico directamente una señaca de educación física.
2: Había, yo he tenido épocas, eso de que aprobaba educación física con las asistencias, lo hacía en San José cuando me cambié de colegio y que hemos sido compañeros nosotros. No iba a educación física. Ahí es como, no, porque ahí es como que he aprendido. Esto no lo tomen como ejemplo, chicos. No. Hay que ir a educación física.
1: Sí, es parte fundamental.
2: Yo les cuento mi experiencia de vida claramente, pero yo no iba a educación física y me iba a diciembre a rendir. Aprobaban dos clases.
0: Claro, ¡chao! Pero eso era antes.
2: Entre eso es para mi profe Diego.
0: Ahora, Madero. Vos te llegas a rendir. Educación física es un parto a la naturaleza.
1: Ah.
0: Te aviso y les aviso a los jóvenes que seguramente ellos saben. O sea, antes tecnología era una maqueta y punto. No te imaginas lo que estudian para tecnología.
2: Claro.
0: Porque ay, ahora ay, en tecnología también tienen lo de computación y ven, no sé, un montón de cosas y que no sé qué.
1: Y ya les van a enseñar. Chicos.
0: Aparte tienen computación y aparte tienen otra materia que no me acuerdo cómo se llama. Mira, mi hija ya va a terminar la secundaria y no me ha aprendido las materias de ella. Están como 24, ¿no?
2: Claro, pero depende de la modalidad.
0: No he aprendido lo mío, voy a aprender de ellos. Claro, no, me muero. Sí.
2: Depende de la modalidad también en la que
0: ¿cómo
2: estés?
0: Algo de digital. Algo formación digital, algo así es.
2: No, esas nuevas materias.
0: Por eso, sí. No te creas.
1: Mira. Bueno, otra de las cosas que dice el equipo que nadie quería elegir.
0: Ha avanzado un montón la educación.
2: Sí.
0: Muchísimo.
1: Sí. Hablando de la educación física, había el equipo que nadie quiere elegir. Uno de los momentos más recordados era cuando los compañeros elegían equipos. Siempre estaban primero los seleccionados, los deportistas estrechas y también los que quedaban para el final desesperadamente, que bueno, era lo que quedaba, ¿me entiendes? A ver, mi pregunta básicamente es, ¿está bien elegir equipos entre compañeros o debe hacerlo directamente el profesor?
2: Bueno,
1: ¿ustedes qué
2: justo,
1: ven o qué piensan de eso?
2: Eso estaba pensando. A ver, como vos y como yo, debe haber miles de niños que hoy van al colegio y... Me parece mal de parte de un profesor poner dos alumnos y que armen ellos el equipo como ellos quieran, porque claramente esos niños a los que nadie quiere elegir van a quedar para el último. Y posta, era horrible. Para nosotros era horrible cuando éramos niños que tus compañeros elijan a todos los demás y siempre quedemos los, ponele dos nosotros en educación física y el profe diga, bueno, vos andás allá y vos allá, ¿entiendes?
1: Claro.
2: Para mí sería más justo que el profesor haga los equipos. Bueno, y los mezcle y arme los equipos como quieran.
1: A mí me ha tocado, porque yo a lo largo del tiempo soy docente, pero también me ha tocado animar un cumple la otra vez, y habían muchos niños, niños y niñas, que es como más complicado cuando vos tienes que mixear entre varones y mujeres, porque siempre está la típica, los varones con los varones, las mujeres se van con las mujeres, no quieren hacer equipo con nadie. Entonces yo hago a una técnica muy fácil, que es de la prehistoria, pero que sirve un montón, y es... Todos uno al lado del otro, empezamos. 1, 2, 3, 1, 2, 3, 1, 2, 3. Los uno van para allá, los dos van para acá, los tres van para allá. Y se tienen que ir, y esos son los equipos. No elige ni Juan Pérez, ni el otro, ni el otro. Ahora, ¿qué es lo que sí hago? Ahora sí vamos a elegir el capitán del equipo. Chao, y lo eligen entre grupos al capitán. Entonces, no hay un pesado, como pasaba en la escuela secundaria, o me pasaba a mí, que me parece totalmente fuera de lugar, uno que se creía el che copado, que decía, no, a él no, porque él no juega bien. ¿Qué autoridad le das vos, como profe, de que al gordito, o a la más carita de boluda...
0: De lo otro, de desacreditarlo, claro, al otro.
1: O a la que tiene carita de boluda, o a la que no la ves más gordita, o la ves... A ver, a mí me veían, uno que me veían gordito y otro que me veían trolo. Entonces sabían directamente que no iba a poder jugar. Claro. Sabía que no era competente para jugar al fútbol.
0: Eso se llama bullying.
1: Claro, entonces eran mis compañeros parados ahí eligiendo y diciendo, no, Conchizo, yo no. Y el otro, no, no. O sea, a ver, ellos estaban re bien, pero para mí era de mierda tener que estar parada así viendo como, no, no, pero mira que este... Este medio puto no me sirve. ¿Cómo hace?
0: Sí, eso
1: ¿cómo,
0: es verdad?
2: A ver, ¿hay algo así? No sé, amiga.
0: No sé, la verdad, porque en el Belén no pasan esas cosas. ¿Entendés?
2: Claro, pero a ver, no todos los colegios tienen como la misma calidad de gente también, ¿entendés?
1: Y el lado varón, o sea, el lado donde estamos el grupo de varones... Es más hostil para decirte, no te la manda a decir, no, en buena onda, o en plan, te la mandan a guardar, sí.
2: A ver, hay algo claro que dice la pobre aquí, que es, eso es bullying. Pero, ¿qué pasa? Los niños no reconocen
0: que es bullying. No
2: lo reconocen como tal, les aseguro, y quiero creer que no lo hacen a propósito.
1: Adrede.
2: Lo hacen desde su ignorancia, lo diría. Pero claro, justamente para eso está el docente, para enseñarle e inculcarle las cosas, ¿entendés?
1: Que pasa que también había algo muy claro, que calculo que lo habrás vivido vos, es llegar a gimnasia, el docente, toma la pelota, juega en el fútbol. ¿Pero y? O sea, vos como docente no te vas a ocupar en ese momento de decir, che, chicos, los divido primero yo en equipos, jueguen las 3 horas al fútbol, pero todo este grupo va para allá, todo este grupo para allá, equipo 1, equipo 2, jueguen al fútbol. No, el docente era, tomen la pelota, jueguen al fútbol, manéjense, y lo veías charlando con el otro profe de educación física o chamuchándose a la preceptora directamente, y la veías ahí, meta charla, y vos estabas aquí con una cara de culo que tus amigos estaban peleándose porque no te querían elegir y te decían, mira, Chizo, de igual forma, yo era como más estratégica en esas cosas porque la verdad que una se va desarrollando desarrollando como armas también al momento de cuidarse a una misma y decir tipo, chicos, ¿quieren que yo controle los puntos, ponele? Sí, controlé los puntos, listo. Yo me iba y me sentaba. Y era como que yo asimilaba en mi cabeza que mis compañeros no eran que no querían que jueguen, sino que era útil para otra cosa. Y ellos asimilaban que no iban a tener al trolo pesado que no sabe jugar al fútbol y lo iban a tener haciendo algo. Pero eso lo tenía que desarrollar yo sola, porque el profesor no lo hacía, ¿me entiendes?
2: Claro, claro.
1: Y es una situación de mierda, porque capaz que a mí me pasa como trolo que no quería jugar, pero el que no es trolo y que quiere jugar al fútbol o que le gusta el fútbol, y no lo eligen porque el gordito es pesado, no corre, no va bien, no juega bien a la pelota. Y eso existe también dentro de todas las cuestiones, como mirar, observar, ver. Por eso también les digo, o sea, debería ser el profesor un poco responsable también a la hora de hacer estas cosas.
2: Sí, totalmente. Totalmente.
0: Totalmente.
1: ¿Cómo era en tu escuela cuando a vos te tocaba jugar al hockey? Entonces, ¿cómo era la profesora? ¿O tenían profesor o profesora? ¿Cómo era?
0: Profesor.

0: Profesor, ah, sí. los manejaba todos.
1: Nosotros podíamos, nosotros armábamos el, así el grupo. Sí.
0: Bien.
1: Sí. O sea, yo no armaba. Ah, no. Claro, seleccionaba él a dos. Uno de un equipo, claro, el equipo. Nos separábamos en grupos y ahí elegían, claro. Digamos.
2: Es la dinámica que justo decimos que. No sé cómo funcionará
1: ahora
2: hoy en día.
1: Por ejemplo, en el colegio de donde van mis hijos, no. No pasa eso ya.
0: Sé que ni siquiera hacen hacer las filas de varones y de mujeres en la escuela a veces. ¿No? A veces no hacen. Ya porque es como los varones para acá, las mujeres para... Ajá, y yo que no. Toda mi vida he querido ser mujer, ¿cómo hago? Me voy para los varones, para... Ahora creo que no, yo en el jardín, por ejemplo, no hay filas de varones y de mujeres. Es una sola fila, un trencito. Ni siquiera se dice fila, es un trencito y vamos todos en el trencito sala, también. Al aula, a la salita o a todo eso. Sí. En tu caso, mira, ¿cómo era en la escuela la selección y toda esa cuestión?
2: No, yo he vivido, o sea, ese modus operandi de mierda que te digo, de el profesor eligiendo como a los mejores del curso y que se empezaban a elegir entre amigos, amigas, o sea, siempre quedábamos el gordito, el trolo, el chueco, el de esto, al último, para que el profesor diga, bueno, vos, porque ninguno te quería elegir, entonces el profesor decía, bueno, vos anda aquí, vos aquí, como te callas y los recibes en el equipo. Y aparte, entrabas a jugar, te ponían a jugar y la pelota no la tocabas ni de casualidad,
0: claro,
2: te digo.
0: Claro.
2: La pelota nunca llegó a tu pie.
1: Lo que también había cambiado, pero ahora he vuelto a ver, eran los números en la prueba. Ah. Pero me ha pasado alguna curiosidad, nunca lo he preguntado, ni lo he consultado tampoco, ni lo había hablado, mejor dicho. Una mamá se había quejado porque se quejaba, pero rotundamente, porque le parecía muy injusto que no se califique con un 10, porque la hija tiene que tener el 10 en el papel, entonces no le parecía correcto que por alumnos que no estudien no esté ya el número.
0: Claro.
1: Pero, no todos tenemos la misma capacidad, ni siquiera de aprendizaje ni de nada, gracias a Dios, digamos, cada uno es diferente. Entonces, yo pensaba, ¿en qué le modifica el número? No entiendo.
0: Hay mucha
1: gente. Su hija ya ha aprobado, porque antes se usaba, hace un tiempo atrás, aprobado y desaprobado, claro.
2: ¿Se había dejado de usar los números?
1: En el Belén, sí.
0: Sí, hay veces que cambian las son distintas formas.
1: O no sé de qué año hasta qué año, no sé la verdad. Sí. Pero ahora he vuelto a ver por una calificación que ha tenido mi hijo hoy. Entonces he caído en cuenta y me estoy acordando. Y yo digo, ¿desde cuándo son números? Bueno.
0: Quizás en la secundaria.
1: Me acuerdo, ahora me estoy acordando que yo digo, pero ¿cuál era tu necesidad del número? Porque
0: no,
1: capaz
0: que... No, que son re pesados.
1: Hay niños que... hacen burla a otros niños con ese número.
0: Sí, obvio.
1: Que dicen, ay, yo me he sacado un 10, y vos un 5.
2: Yo me acuerdo que...
1: A mí también me lo hacían, me acuerdo, y yo me sentía pero re mal.
0: Claro.
1: Pero re mal en ese aspecto, porque como les digo, yo era pésima, pero bueno, me mostraba así una alumna en particular que tenía,
0: claro.
1: Una compañera, digamos, que me lo refregaba siempre en la cara.
2: Ay, no, mira.
1: Claro.
0: No, yo no era así de conchuda. No.
1: ¿Y qué
0: yo se negaba por mis notas conmigo? Pero no se negaba, no se fregaba. No me
1: bueno,
0: gustaba eso.
1: Esa persona me refregaba el número porque era una alumna 9 y 10.
0: Claro.
1: Ella no sé en qué momento, pero ella ya te hacía la suma cuando la maestra decía 1539 más 2200. O sea, yo hasta que saque la calculadora o quiera hacer algo, ella ya sabía el número y ya lo tiraba. Yo la miraba y digo, la odio. O sea, ¿en qué momento ha sumado ese ser humano?
2: Vos la ibas a odiar a la 22 en el colegio. Ella era chica 10.
1: ¿En qué momento?
0: Sí, yo era chica 10, amiga. Yo he tenido pocas notas de 9.
1: Mira, bueno, ella también la carpeta impecable. Yo me faltaban hojas, o sea, la carpeta de ella era así, la mía como mucho tenía, no sé, 5 hojas.
0: La fase,
1: sí,

0: Yo no soy el cielo.
1: No, yo era pésimo, pero vos no sabes lo que era mi carpeta, chica.
2: Sí.
1: Mi carpeta era de una nena.
0: Mi carpeta era de una nena.
1: Porque yo era muy la gorda, no. Esta era buena alumna, pero era un desastre.
2: Era mamá
1: esta carpeta.
2: Para la letra. Odio, tengo jefe.
1: Escribía, ahí nomás, echaba constructor, le escribía encima. No, horrible.
2: Guacala.
1: No, yo en eso sí era más obse, digamos. Era más obse.
2: Ahí la gente dice, mira, en serio que en vole. ¿Para qué hacen así? Aquí dicen también, qué divertido el PowerPoint también. Bueno, el de PowerPoint es otro tema. No, le modifica el número o el tema de la portación de bandera. O sea, quiero saber si la mamá era interesada por el número o por el promedio. En mi caso, no, pero tampoco podía no estar en la bandera. En el caso tuyo, ¿sos obsesiva con las notas con tu hijo?
0: No, para nada. Mira, yo me pongo feliz cuando mi hijo comprende y me explica lo que él ha aprendido.
2: Bien.
0: Y después con el tiempo, ellos se acuerdan de todo, digamos. Entonces, sí. Porque ellos han comprendido. No me importa la nota para nada. Pero sí trato de que mi hijo vaya entendido a la prueba.
2: No al pedo.
0: No, más allá de la cuota, eso no me importa, digamos. Me importa que él no se sienta mal por no saber.
2: Ah,
0: eso es una responsabilidad mía.
2: Qué lindo. Claro. Es una linda.
0: Entonces yo, claro, yo no quiero que mi hijo se sienta incómodo por decir no sé.
2: Bien.
0: Entonces, por lo menos que vaya comprendido y, bueno, en la prueba obviamente vamos a ver qué consigna no ha entendido y volveremos a repasar. Pero no quiero que mi hijo vaya nulo, no. No me lo permitiría.
2: ¿Cómo crees vos?
0: Me dolería a mí.
2: ¿Cómo crees que vos serías con tus hijos con respecto a las notas y todo eso?
1: Ay, me estás matando.
2: Sos un poquito... Obse, pero no sí. Tanto, pero no sé tanto hasta qué
1: punto. A ver, yo creo...
2: Una Faceli no creo, amiga.
1: No, claramente.
2: Pido, por favor, que no, que mi hijo
1: aunque,
2: no sea...
1: Aunque... A ver, mírame. Claro, me sacó de la calle.
2: Mira, porque te debe estar viendo tu marido también, ¿eh?
1: Acomodo.
2: Ojo con lo que diga, porque te puede estar viendo tu marido.
1: ¿Qué le vas a decir, chiquito?
2: ¿Qué le vas a decir, chiquita?
1: No, yo creo... A ver, primero me muero.
2: Vos te enojas y él lo defiende.
1: No, lo
2: pero
1: muero.
2: ¿Vos te
1: yo
2: callo, la voz?
1: No, yo callo, vos no me desautorices a mí.
2: Frente a la Jessica no me vas a...
1: No, Jessica, frente a la Shannon no me
2: desautorizar. Frente a la Shannon no me vas a desautorizar vos, ¿eh?
1: No, yo creo... A ver,
2: Jasmine.
1: No, amiga, yo creo, primero principal que me muero, me llega a tocar un hijo como yo he sido, porque yo era insoportable, yo era un pendejo caprichoso. No, si no me mató a mis padres, porque no sé, realmente, me aman. Pero, chica, yo escondía hasta las pruebas abajo el colchón, imagínate.
0: Ah, yo también.
1: O sea, pero yo creo, siempre digo esto, que yo siento que nuestra generación es diferente a la de nuestros padres. Y nosotros tenemos otros recursos que nuestros padres no tenían, ¿entiendes? A ver, vos ponete a pensar, sin ir más lejos. Capaz que cuando nosotros necesitábamos una imagen de algo para hacer un trabajo práctico, lo que sea, había que ir a la biblioteca, pedir el libro prestado, ir, sacar fotocopia, volver, devolver, después recortar. Hoy tranquilamente vos googleas una foto de lo que necesitas, la imprimes y nos vemos.
2: No te
1: confíes.
2: No, te voy a tocar con la maqueta de Juan Pérez y vas a tener que
1: hacer. No, vos sabes. Pero vos sabes que yo para eso soy velozmente. Todo lo que sea.
2: Mente de tiburón.
1: Todo lo que sea. Tijeretear, cortar, pegar.
2: Bricolage.
1: ¿Sí? Hijo.
2: Utilísima.
1: Créeme que
0: no,
1: mi
0: no
1: hijo
0: tengo
1: va a ir a refregarle la cara a la maqueta. Todo el curso.
0: Como Kiko.
2: Así, como Kiko.
1: Así. Y yo, no hagas grupo con esos pésimos, ¿eh? Porque yo no voy a venir a hacer maqueta porque todo se vayan a anotar. Mira
2: que te si lo salga.
1: Si me habría anotado yo en esos grupos donde no he participado.
2: Mira
1: en
2: que
1: el
2: te
1: colegio.
2: Aparezcan esos vivos. Así, no, esas Faceli vivas. Que amiga de. Pero yo voy a hacer con ella porque es mi amigo. Yo soy amigo de la Jaylin. Y vos no. No, amigo no es amiguismo.
1: No, tiene amigos.
2: No tiene amigos.
1: No tiene amigos.
2: Fuera, no va a hacer la maqueta para otro.
1: Guay con que te veas cerca de mi hija. Que hay quilombo que hago en la escuela.
2: Y el padre, déjale, si vos también andas en
1: cosas. Yo no, vos callate.
0: Mi hijo se va hoy porque hoy tenía la prueba de sociales. Y digo, hijo, que te vaya bien. Y si no, cualquier cosa, copia, hijo. Vos decirle que te pase la respuesta. Copia, mi amor,

0: copia. Le digo, ¿así? Yo, no, mamá, me dice el aire, amor. Copia, hijo, copia. Decirle a tu compañero que te pase la respuesta. Le digo, no, pero vos, aprobá, mi amor. Le digo.
1: Escucha, ahí tengo un mensaje de que nos están mandando por el WhatsApp de Radio LB11.
2: Uy, lindo, a ver.
1: Omar, que siempre nos escucha, nos pone: hola, chicas, las estoy escuchando desde Santa Fe. Muy bueno el programa. Y la piba nueva parece Shema Canuda. Los felicito a todos. Un beso.
0: Ay, un beso.
2: No, escuchen de Radio LB11. Tengo un audio también, pero ya lo he escuchado en un ratito el audio. Dos segundos.
0: Ahí está Maxilar. Gente del LB11.
2: Maxilar, saludos, mujeres del espectáculo. Pone ahí.
0: Maxilar,
2: bueno, hola.
0: Amigo querido, te adoro, te amo, amigo.
2: Un besote divino. Y voy a sellar un poquito ya para ir sellando, porque se nos acaba el tiempo y ya está el invitado también allá del otro lado. Debería ser más importante. A ver, vamos de nuevo, porque la educación física debería tener más horas en las escuelas. Sí, no, se debería considerar más, menos. ¿Qué opinan ustedes como para ir cerrando con esto?
0: Está bien con el horario que tienen de
2: educación.
0: Está bien
2: con
0: física.
2: El horario, sí. Está bien. Bien, bien, bien.
0: Yo, eso recién he caído en cuenta en algo que es muy importante. Mi madre antes compraba muchos libros.
2: Bien.
0: Libros de cocina, porque a ella le apasiona la cocina y bueno, me lo ha inculcado a mí también. Y compraba muchos libros de comidas españolas, digamos, que yo veía que eran ostras, pulpo, y yo, nosotros éramos pobres, claro, milanesa de hígado, y yo le digo, mucho yo veía, humor. Y yo digo, ¿cuándo mi mamá va a cocinar esto? O sea, no. Y yo leía todas esas cosas, qué sé yo, cómo se comía, con qué vino, que no sé, leía, o sea, ¿cuándo yo voy a ir a comer esto? Lo que yo me decía cuando era niña. Y después, bueno, la vida me ha ido llevando de situaciones, de cosas que yo me ha tocado comer eso y yo sabía cómo comerla, qué eran, de dónde salía, de dónde venía, de dónde era tradicional eso. Y yo digo, mira, qué importancia el libro.
2: ¿Qué importancia el libro?
0: ¿Qué bien. Importancia el libro, señora?
2: Bien.
0: ¿Qué importancia el libro?
1: ¿Sigue usando el libro?
2: Sí. Amiga, por favor.
0: Sí, sí, no, porque mi hija de 17 años lee mucho y ha leído muchos libros.
1: ¿Escuché en el colegio? Bien. ¿También usan libros?
2: Se usan
0: sí,
2: libros. Sí,
0: muchos libros. Tienen muy inculcado la lectura a los niños ahora en los colegios.
1: Alto, escucha. Y una más le voy a preguntar antes de que cierres. ¿Siguen usando como libros por materia?
0: Así
1: o
0: es.
1: ¿Tienes como un manual? 200
0: libros tienen.
1: De una.
0: Sí.
1: De una.
0: No, son para los 500, vale cada libro.
1: Pregunto, porque bueno, negra, nosotros hemos terminado el colegio. Yo en el 2013, sí. Vos en el 2015, aquella en el 2008. O sea, vos te imaginas lo que la educación habrá avanzado y las nuevas
0: pero
1: formas
0: eso te digo,
1: de...
0: O sea,
2: que... Sí, cosas que...
1: Sí, obvio, pero...
2: Para observar igual en algunas cuestiones.
1: Bajo la lupa.
2: Te juro. Amiga, ¿vos consideras que la educación física debería tener más horas, menos horas o no?
1: Yo considero de que deberían ver de... agregar más opciones a la hora de hacer educación física. Más deportes. No solamente el varón fútbol y la mujer vóley. Ponele.
2: Okay,
1: o
2: bien.
1: Sea, tiene que haber una variedad. ¿Entiendes?
2: Una variete.
1: Por ejemplo, en San José, en los últimos años, vos puedes elegir natación, puedes elegir hockey, puedes elegir vóley, puedes elegir básquet, fútbol.
2: ¡Qué lindo!
1: ¿Entiendes? O sea, no solamente ir y hacer un solo deporte.
2: Claro. En conclusión, bueno, la educación física nos dejó anécdotas inolvidables, pelotazos en la cara, carreras imposibles, partidos eternos y excusas creativas para no correr. Pero también nos ha enseñado algo importante, que el movimiento forma parte de la vida y que no hace falta ser un atleta para disfrutarlos.
0: No.
2: Seamos sinceros. Todos conocimos a alguien que corría los 100 metros en 12 segundos y a otro que tardaba más en hacer un montón de cosas que la verdad que nada que ver. Para mí la educación física es súper importante, el deporte
0: sí.
2: es salud, así
0: sí.
2: que debería seguir en las escuelas, no es algo que se debería sobrepasar
0: no.
2: o hacer pasar de menos,
0: no.
2: así que nada. Voy a escuchar un audio, lo pongo
1: desde aquí. En el chat nos ponen, si no te pegaron un pelotazo, fallaste como mujer.
2: Te juro, como en la encuesta la gente le gusta, el 64% le gusta la educación física, el 29% no le gusta, y el 7% no, y encima me la llevé a marzo, ponen ahí.
1: Soy del 7%.
2: Soy del 7%. No, ni en pedo. Pongo el audio desde aquí, chicos. Bueno, a ver, lo voy a escuchar acá.

0: Amándolos. A Diego lo amo. Chizo también, la pobre, lo más. Bancando este plantel, ¿no? Pobre Augusto. Pero sumando a la temática esta, fuera de joda, sin ir más lejos, hace 2 días literal, estaba con 2 amigas, éramos 3. No sé, andábamos a lo que me importa, vestidas, bueno, es lo de menos. Cuestión que un hombrecito, por llamarlo ya, no ser tan malas nosotras, porque demasiado cruel es todo, un ancianito pasando en una calle, iba pedaleando su bicicleta, ha tenido el tupé, el atrevimiento de decirnos un chamucho, no sé, porque como que ha pasado. Estábamos en la calle, en la libertad, en la verdulería. Después cierra con chao tesoras, adiós tesoras. No. O sea, en bicicleta el tío de 98 años. Tome. A eso voy, es que no se dimensiona. ¿A qué llegamos? O sea, el hombre, sea joven, sea grande, ¿a dónde llega de tener ese atrevimiento de querer joderte en algo, quieras o no? Porque no me tienes que decir nada, loco, o sea, no me hace falta ni que me digas ni que soy linda, ni que te gusto, ni que no te gusto, ni de halagarme, ni de putearme, porque no lo necesito de vos, ¿me entiendes? Un beso, chicos.
1: ¡Ay, no!
2: Igual, los hombres grandes, los más grandes son... Tienen esa dinámica de los
3: todavía,
2: años 50.
3: Claro.
2: Imagínate si Augusto por ahí hace unos chistes que nada que ver. Chiquita. Tiene 40. Yo, amigo, no da, queda fiero. Sí. Nosotros cosquimos al toque.
1: No, nosotros cosquimos. chicos, ¿qué tengo para vender?
3: No lo descansé.
1: Vamos a vender entonces. 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
1: 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Pobra, muchísimas gracias por venir.
3: No, por favor, gracias.
2: Te tenía miedo, ¿no?
1: ¿Sí?
2: Sí, por eso nunca les he dicho porque le invitemos a la pobra.
1: No.
2: Porque la veo con tanta energía y digo, ay, no va a ser cosa que no la podamos manejar.
1: No, amiga.
2: Vos sabes que en ese momento me levanto y le pego una cachetada. Baja ya, pobra. No, me ha encantado.
3: No, yo tengo una hiperactividad, pero para hacer cosas. Que sé yo, tengo una energía, capaz que voy a andar limpiando, cocinando, vengo, o sea, no me quedo quieta, literalmente. En ese aspecto tengo mucha energía.
1: Amiga, impecable, muchísimas gracias. Esperamos volver a verte.
2: Che, cuando González no esté, la vamos a tener la pobre.
3: Sí, estoy yo.
1: ¡Ah! ¡Cálmate! Así.
3: Estoy bueno, yo.
1: La vamos a la pobre, muchísimas gracias. Pobre.
3: Y ahora, gracias. Mi querido amigo Augusto, ella puede tomarse sus queriditas vacaciones.

0: descansar y yo te voy a cubrir, amigo querido. Muchas gracias.
1: Te cubre el manto y te tapa la boca así. Sí, mi y amor. Te mata. Así. Señores y señores, nosotros tenemos Desmintiendo el Deporte en minutos. Nomás ya está el invitado. Se va a someter a nosotros dos a hacer un montón de cosas.
2: No va a estar el viejo hoy. No va a estar para darle la mano, ¿eh?
1: Que Dios lo ayude. Nosotros tenemos pausa, ya volvemos.

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0: hetero copado.
1: Che, ¿cómo se anulan los machos?
0: Sí, al toque empiezan a macho. Y al toque no te quieren contestar. Al toque te contestan voz baja. Recién agarraba el micrófono como si nada. Me da la dirección y como corresponde. Ahora ya nada. Resulta que ya no habla él, es mudo.
1: Marcel Marzo.
0: El mismo, así. Claro, negra, pero por favor, ¿qué les pasa? Chele, amiga.
1: El invitado está cagado.
0: ¿Cagado? Ah, yo digo, iba a decir que estaba lindo.
1: No.
0: Va, te iba a dar pie. Siempre tenemos buenos invitados igual. Siempre.
1: No he defraudado, ¿eh? Siempre. Nunca defraudado con la sección.
0: Amiga, por favor, yo lo único que tengo para decirte es que tu sección es muy buena para presentar chongo, literal.

0: La verdad que sí, cambiaste de rubro encima.
1: ¿Estás cantando al invitado?
0: No, pero por favor, jamás.
1: Mira que ha venido con... ¿Has visto esos estorbos que traen?
0: ¡No! ¿Has visto que los travestis son íntimas?
1: Hoy después cambiaron el rubro.
0: Sí, es que cambió el rubro. Poli rubro.
1: Me ha aburrido de los Jagger.
0: Jagger, una cagada.
1: Una cagada, no hablan mudo. Vayan a la fonoaudióloga.
0: Sí. Sí, sí,
1: me
0: ha
1: aburrido de los basquetbolistas.
0: La verdad también, muy señorito, muy... No, no hago eso.
1: Muy políticamente correcto.
0: Sí, una cagada también. Sí. Vaya de nuevo al psicólogo.
1: Los futbolistas también un embole.
0: Los futbolistas...
1: Casados a los 16 se casan.
0: Boluda, pero a los 12 ya tienen novia y a los 15 tienen hijos.
1: Hoy te he traído...
0: ¿Cómo se llama? ¿Cómo
1: no
0: sería?
1: No sé cómo se llama, le voy a preguntar después cuando
0: pero,
1: lo presento.
0: Pero, ¿cómo se llama la carrera?
1: Taekwondista, que...
0: ¿Taekwondista? Jackie Chan.
1: Me dan el ok aquí.
0: Me trajiste un Jackie Chan.
1: Campeón nacional, internacional, provincial, interprovincial.
0: ¡Muda! Silvina Escudero.
1: Panamericano y un campeonato mundial con el seleccionado argentino en Bulgaria. ¿Bulgaria se dice? ¿O Bulgaria?
0: Sí, sí,
1: Bulgaria.
0: Sí, Bulgaria, amiga. Vos.
1: Tremendo, ¿eh?
0: Muy bien.
1: Muy bueno. Hoy con nosotros en Demitiendo el Deporte, el señor Mateo Blanco.
0: ¡Bienvenido!
2: Hola, ¿cómo están?
0: Hola, bien? Mateo.
2: ¿Cómo estás?
0: Todo bien. Escucha, ponete cerquita el micrófono.
1: Mira, así como...

0: gusta, me gusta.
1: Aguerrido, aguerrido.
0: Mateo, escúchame, ¿primera vez en streaming o ya has estado alguna vez en streaming?
2: No, en streaming no, pero sí he hecho videos, contenido para mi canal de Instagram, perdón. Para mi escuela de taekwondo. Le tengo un poquito de pánico, pero hasta que le agarre la onda ya empiezo a hablar un poquito más.
0: Bien, esto es como charla de mate, igual. Ajá. No te sientas presionado.
1: Vos
0: hacés
1: de cuenta que la cámara no está, el televisor. Vos estás en el living de tu casa, los tres solos.
0: No, los tres solos no tanto porque es un quiquilombo, es un peligro, pero sí, los tres... con una cámara.
1: Claro. Por eso pone medio fiero el chat.
2: No lo podemos ir boca.
0: Sí, sí.
1: No, estamos, te aviso antes. Nosotros tratamos de cuidarnos lo más posible porque claro, salimos por Radio LB11 también.
0: Que tampoco te vamos a decir que nos cuidamos porque ya nos han puteado varias veces.
2: Ahí el remisero ahí escuchando.
0: Claro, el remisero ahora está escuchando.
1: Nosotros, remijo, Uber que subimos al toque, cómo me río con ustedes. No, tremendo. Así que tu primera vez en streaming.
2: La primera vez y ustedes son la primicia, así que contento de estar aquí.
0: Escúchame, acaba de decir que tienes un montón de títulos, de cosas que has hecho.
2: Sí, desde muy chiquito, desde los 4 años.
0: Desde los 4 años que haces todo esto. Porque este deporte es medio de toda la vida, ¿no?
2: Y es más como una carrera, diría yo. No es muy profesional, como un título universitario, pero tiene su trayectoria durante los años.
0: Claro. ¿Cómo sería? Porque yo me confundo el taekwondo con el karate.
2: El karate.
0: ¿Cómo es la cuestión ahí?
2: Y el karate creo que es un arte marcial más folclórica de China. El taekwondo viene de Corea. De Corea del Norte.
0: Una Pokémon gorda. Así.
1: No, mira, a mí no me hables ni de Japón ni de todo eso, porque para mí,
0: mi gorda,
1: para mí, todo lo que tienen los ojitos rasgados son orientales,
0: amor.
1: Todos los orientales son, para mí, son de la misma provincia. No hay diferencia, no tengo idea.
0: Bien, entonces, desde los 4 años que empiezas con
2: desde
0: esto.
2: Desde los 4 años. Que
0: ¿viene de la familia?
2: No, soy el primero. Y así, ojalá sigan mis hijos y toda mi familia y se empeste de taekwondistas.
0: No, boludo, encima los taekwondistas, ¿cómo les gusta generar hijos? Que sea taekwondista, que
2: no,
0: haga
2: no,
0: la
2: lo
0: que
2: voy a dejar que sea libre y como quiera, si quiere arrancar, que lo haga. Pero obviamente me encantaría que lo haga.
1: ¿Has hecho taekwondo alguna vez, vos?
0: Yo he hecho karate.
1: Yo sí he hecho taekwondo
0: de chiquita.
1: En algún momento de mi vida.
2: Todos en taekwondo en un momento de su vida.
1: Sí, seguro que sí.
0: Yo lo he hecho, bueno, me han obligado a hacerlo, pero...
2: ¿No te gustó?
0: No.
2: Capaz el maestro es...
0: No.
2: Yo bueno, clase y
1: No, Mateo, ella le tiene asco al deporte.
0: Yo le tengo de rechazo al deporte.
2: Ella, sí, he escuchado de la pelota que grita.
0: Sí. Aparte, mira vos, si yo me voy a poner a pelear, te va a decir una. No puedo.
1: Te vas a atajar todo de la
0: Yo iría a tu escuela de taekwondo, pero yo no pelearía.
2: No, bueno, hacemos una exhibición, algo.
0: Una exhibición
2: si se copa,
0: aeróbica, ¿verdad?
2: Claro.
0: Yo pelearía pero con cintas o con brillos, no. Así como ¡Ya!
1: A mí al primer
0: sí.
1: Bombazo en la jeta que te den, te quiero ver.
0: Yo lo de la madera no lo pienso hacer.
2: No.
0: Tampoco le tengo terror a la astilla que me entre y esas cosas.
1: ¿Cómo se llama el
2: dobok?
0: Dobok quedará. Uy, yo quiero un Dobok Shosa. Ay, Shosa.
2: Lo mandamos a pedir.
0: Lo mandamos a pedir. Ay, no,
1: nada
0: que
1: una adilina no solucione, negra.
0: Obvio, gorda, pero por favor.
1: Lo has visto.
0: Una tinta mágica.
1: Escucha, Mateo, contame más de tus títulos, diría una de tus.
2: Sí, en el 2019 he viajado a Plovdiv, Bulgaria. A mis 14 años, he ido solito. Creo que actualmente sigo teniendo el título del más pequeñito de Santiago en ir a un mundial.
0: Mirá.
2: Siempre el parámetro de ir a un mundial son de los 15, 16, 17 años, más grandecitos. A mí me ha tocado a los 14, gracias a Dios. Y muy lindo, la verdad, muy lindo. Es una experiencia terrible.
1: Escucha, y eso, o sea, digamos, te seleccionan por tu rendimiento, digamos.
2: Ojalá fuera así.
1: ¿Por qué, digamos?
2: Por selectivo. Se hacen un selectivo, pelean todos de la categoría. Yo estoy en la categoría hasta 71 kilos. En esa época estaba en 45 kilos, imagínate lo que era.
1: Sí.
2: Era un
0: la vida vamos a tener 45 kilos.
2: Era un palito. Y bueno, he ganado mi puesto y he viajado. He viajado con la selección, el seleccionado argentino. Me he ido solito. No he ido con mi maestro, lamentablemente, por temas gastos, que es bastante caro, la verdad.
0: Claro, porque te vas a la otra.
1: Pero van solos, tipo, de tu escuela seleccionan varios alumnos.
2: No,
1: como de la provincia.
2: De la provincia pueden ir de cada categoría. Te puede tocar como que no puedes ir. Digamos, va a Buenos Aires, Tucumán, Santiago. Si gana el santiagueño, listo. Tucumán y Buenos Aires, afuera. Se quedan afuera ellos.
1: ¿Y vas solo uno o vas con otros santiagueños que también van a competir?
2: Voy, si es que clasifican santiagueños, voy con ellos. Si no, no voy.
1: Si no vas solo.
2: Voy solo, el único santiagueño. En esa época hemos sido 5 santiagueños que hemos ido.
1: ¿Pero
2: en diferentes categorías.
1: ¿Han ido juntos?
2: Sí, viajamos juntos.
1: Solo han viajado ustedes.

0: Claro, viaja, digamos, uno de cada categoría.
1: Che, qué locura.
2: No, en quilombo.
1: Cosas que nunca nos van a pasar en la vida, amigos, somos vagas.
2: No, no, no, yo una beca nomás debo haber ganado, una vez de ciencias, una cosa así, pero...
1: Tu beca de Asicana.
2: Ah, de viaje, sí, del instituto. Sí. Claro. Sí. Pero, bueno, a ver, en este caso, ¿cómo ves ahora el taekwondo en Santiago? ¿Cómo lo ves en este momento? Perdón, nosotros tenemos que hacer preguntas, unas cuantas preguntas técnicas
0: para
2: Shadi, para Diario, después vemos con el descontrol. Ah, pero estas las hace Augusto, pero bueno, nosotros las vamos haciendo protocolarmente.
0: Listo. Te voy a decir una.
2: Escuchame.
1: Tenemos que laburar, ¿no?
2: Para Shadi, todo Diario, toda. Hay que hacer, si es algo protocolar de laburo. Después seguimos con el descontrol. Pero, ¿cómo ves a Santiago con el taekwondo y toda la movida esta?
0: Y mira, lo veo muy bien. Actualmente tenemos una potencia muy grande de competidores, compañeros míos que son muy buenos. Le mando un saludo ahí a Kwando y a Team Shoka. Yo pertenezco a la escuela Team Shoka de Brian Shoka. Y no, lo veo muy bien. Actualmente, bueno, contamos con mucho potencial para próximos viajes que tenemos como nacionales. También tenemos un viaje a fin de año a Grecia, que es la King of the Taekwondo, que es una
2: muda.
0: Es un campeonato mundial básicamente, porque van todos de Europa. Es un formato más bajo que el campeonato del mundo, pero el nivel es muy alto.
2: Claro. ¿Vos sos cinturón negro o no hay cinturones ahí?
0: Sí, el cinturón negro comienza el primer dan hasta noveno, que noveno ya es el Grand Master.
1: ¿Y vos qué sos?
0: Muda. Yo soy tercer dan.
1: Tercer dan.
2: Ah, te falta un montón.
1: O sea, te faltan seis.
0: Y
2: ¿qué serían, 6 años o cómo?
0: Depende de mi rendimiento, más que nada, de cómo yo estoy actualmente trabajando.
2: O sea, ¿con qué empiezan? Primero con el blanco.
1: Con el blanco.
0: Va el blanco, después van las puntas.
1: Blanco, punta
0: ahí
1: amarillo.
0: Diego, ahí ve, allá la tiene la movida.
1: Después amarillo.
0: Él ha llegado rojo, capaz.
1: No, yo he llegado, puede ser amarillo, punta verde.
0: Amarillo, punta verde, muy bien. Está.
2: ¡Ay, a mí hay tres colores! Sí. Me gusta mucho.
1: No, amiga, Shelin, o sea, amarillo, punta verde, después.
0: El verde.
1: Después del verde, ¿qué era?
0: Punta azul.
1: Punta azul.
0: Azul. Y punta rojo y rojo y negro.
2: Ah, ahí es un montón. ¿Pero eso lo puedo ganar en un año?
1: No, amiga, tienes que entrenar. ¿Cuánto tienes que entrenar para llegar a ser cinturón negro?
0: Y ponerle, si sos constante, a mí me ha costado, sí, sus 6 años, por ahí me ha costado.
2: No.
0: Yo no me apuraba mucho igual. Yo trataba de rendir, competir, tratar de sacarle el color al cinturón y recién rendir al otro. Así me manejo yo. Era mejor para mí, sentía menos presión.
1: O sea, sería como tipo... vos entrenas, o sea, a ver, ¿cómo es el has visto como ese examen que te toman?
0: Claro.
1: ¿Vos te presentas o hay como una organización, digamos, que te llama a vos a rendir?
0: Y te llaman todos los maestros, te llaman cada mes, creo, o sea, hacemos nosotros cada mes, hacemos una mesa de GUP, se le dice a los cinturones de colores, y tiene su parte teórica y su parte práctica. Básicamente lo que ellos hacen en una clase, lo hacen en el examen, poniéndolo a prueba si están en condiciones para pasar al otro cinturón. Y después la parte teórica, que bueno, si más que nada se le pide o se le pregunta la historia del taekwondo, el creador, más que nada a ver si están estudiando, que esto también
1: hay que estudiar teórico también.
0: Obvio,
1: hay
2: que teórico.
0: Hay una historia de taekwondo muy grande.
2: Ah, hay una historia.
1: ¿Sí?
2: Te toman la historia, todo eso. Tenemos cinturones.
1: Pasa que bueno, es una disciplina, amiga.
2: Ahí vemos los cinturones.
1: No es una disciplina.
0: Es una disciplina.
1: Es una disciplina.
0: Es un arte marcial.
2: Porque,
0: ahí están.
2: Claro, obviamente ser flogger es como ser un rockstar, gorda. Obviamente es un estilo de vida, te va a decir una. Ahí tenemos los colors, te va a decir una. Décimo, noveno, octavo, séptima. Es como el rosario misionero, gorda. Así.
1: Escucha, pero eso está en mitad y mitad. Aquí no.
0: Claro.
1: ¿Se usan así también?
0: Eso, si no estoy mal informado, se usa en Europa. Más
2: no,
0: que
2: escucha,
0: nada.
2: Si está mal, decimos que la producción lo cagamos a pedo nosotros.
0: Sí, está bien, sí está bien, pero.
2: Una
0: aquí...
2: cagada producción, eso es de Europa, ¿ven?
0: No,
2: es santiagueño. ¿Dónde están streameando ustedes? Están streameando con Ibai. Así, ¿no? Aquí se los putea y se les baja la India.
0: Aquí se usan más que nada las puntitas.
1: Puntas,
0: las,
1: claro,
0: puntitas,
1: las puntas
0: en la punta del cinturón.
2: ¡Muda! Pero esos son los colorcillos.
0: Esos son los colores.
2: ¡Ah, mira! ¡Qué
1: no
2: lindo!
1: Sabía que
2: parece plastilina.
1: No. No sabía que después del rojo seguía el negro. O sea, negro, punta, roja. Pensaba que del
0: punta
1: rojo
0: negro.
1: Pasabas al negro, digamos.
0: No, se respeta todavía la punta negra.
2: No, puede creer cuando el Sánchez diga, no, yo quiero de combinado de colores.
1: Yo quiero un animal print.
2: Un animal sprint. Negro, negro, punta tigre te va a hacer ella, sí.
1: Tremendo, bueno, mira lo que hemos aprendido.
2: Miremos, yo he aprendido de taekwondo.
1: Escucha, Mateo, ¿qué es lo más loco que te pasó así como en todos tus años?

0: tanto como alumno como profe, porque ahora sos profe también.
1: Ahora soy,
0: ¿no?,
1: instructor de taekwondo, tengo mis pequeños ahí, mi MB Fast Team se llama, ahí del Villa del Carmen. Le mando un saludo a todos mis alumnos y a los padres. Lo más loco ha sido el mundial, cuando he peleado con potencias. He peleado con Tayikistán, Kazajistán y Rusia. He peleado con un ruso que la verdad me ha detonado una patada al estómago y me sacó todo el aire.
2: ¡No!
1: Ha sido impresionante. Y así como me ha tumbado, me he levantado y le he devuelto la patada y ella ha vuelto a caer sin aire. O sea, nos hemos estado repartiendo patadas y ha sido una pelea.
3: ¡Bien! ¿Pedo te hago eso?
1: No, ha sido tremendo.
2: ¡No!
0: Escucha, ¿cómo? A ver, ¡ay, no, chica, porque yo! ¡No!
3: ¡A los chuchazos, negra, a nosotros!
0: Pero, ¿sabes qué? Yo
3: pero
0: me caliento
3: con una botella y nomás, ¿qué te haces el pícaro que me viene a pegar?
1: El termo, nomás.
3: ¡No, ¿sabes qué?
0: Vos imagínate la importancia realmente como de estudiar el deporte, como él dice que tienes lo teórico, digamos, porque vos te tienes que mentalizar que vos estás peleando para competir. ¿Cómo haces para no calentarte en ese momento, boludo? Yo, ¿sabes qué? Es un termo, mira.
3: Negro, yo me caigo, obviamente, con las patadas sin aire.
0: Que me mate cuando
3: pero que no me levante, porque agarro la primera silla que encuentro y le parto la cabeza. Claro, negra, no. Escúchame, pero ¿cómo hacen para no matarse? O sea, ¿saben a dónde pegarse? ¿Cómo
1: obvio, el protocolo de seguridad a la hora de hacer el combate es del cinturón para arriba. La parte de la espalda no se permite los golpes. Que sería espalda, nunca... La cabeza, la parte de atrás de la cabeza. Mira, esas partes no se pueden golpear.
0: Siempre adelante.
1: Siempre adelante del cinturón para arriba. Y el knockout no está permitido.
0: No. ¿Cómo se... sería un knockout?
1: Cuando lo, le pega y
3: knockout,
1: lo tumba.
3: Knockout, así como la esposa.
0: Quería que te iba a preguntar. Y en el caso de que te golpee de atrás, ponele qué onda.
1: Se le sacan advertencias. 3 advertencias son un punto menos. El puntaje varía dependiendo de la parte del cuerpo que pegues. Por ejemplo, si es en el piso, pegando al cuerpo es un punto. En la cabeza 2 puntos. Si es saltando son 3 puntos. Si es girando un 360 en el aire son 4 puntos y se van sumando.
0: Ah, es un kilómetro. Los Power Rangers Tormenta Ninja.
3: Los Ninja Storm. Era así. No. Escúchame, ¿y siempre has querido hacer esto así?
1: No, ha sido algo así... De la nada. Yo de chiquitito y practico todos los deportes: rugby, fútbol, básquet, natación. Que
0: de los nuestros.
1: Era
0: hasta claro. Que has encontrado tu.
1: Natación no duró una semana porque me embolaba.
3: Te embolaba,
1: no,
3: claro.
1: No podía. Yo necesitaba algo de acción. En esa época me gustaba mucho el BMX.
0: ¿Has hecho bicicross?
1: Mi abuelita me ha comprado una BMX. Mira. Bueno, por cuestiones de tiempo y de escuela no he podido hacerlo, pero me encantaba todo lo que era BMX, motocross. Y bueno, un día, así de la vida, mi abuela me dice que han abierto un dojan en la Colón y Suárez. En el salón, ex salón de fiesta Las Palmeras, no sé si lo ubican.
3: Bien.
1: Y bueno, ahí se ha puesto la escuela, mi instructor, me han llevado, lo he conocido, he conocido el arte marcial. En esa época salió la película de Karate Kid, así que estaba chocho.
3: Sí.
1: Andaba de aquí para allá tirando patadas, y cuando me han dicho, vas a hacer taekwondo el lunes, estaba loco. Quería ya que ir
0: ya,
1: y empezar
0: ya
1: a patear.
0: Que sea lunes.
1: No, y estaba
3: ay, qué lindo.
1: Emocionado. Le agarraba la almohada, piña, todo en la cama, la patada, todo.
3: No.
1: No había la hora de ir el lunes y practicar. Y voy el lunes y justo toca forma. Que en esa época para los chiquititos forma es algo más aburrido porque lo hacen en el lugar, son movimientos en el lugar, que con diagramas, digamos. Pero yo ya quería patear, ya quería ir a la acción.
0: Claro, vos querías ir a pelear.
1: Yo quería ir a pelear, exactamente. Y bueno, me le informó a la clase el lunes, muy linda clase, no voy a decir que ha sido fea.
3: Un camollero sos, básicamente. Así. Entonces, clase el lunes.
1: Clase el lunes y el miércoles ya me arrancó con las patadas, estaba chocho. Bueno, mi instructor me ha hablado, me ha dicho que me veía el potencial, que tenía buenas condiciones para hacer. Era muy flaquito, muy chiquitito y flaquito. De ahí viene el apodo Chispita. A mí me han puesto Chispita en el mundial por lo chiquitito y flaco que era.
0: Para las amigas estas que están en el chat, que han empezado a poner, qué lindo que está. ¿Vos has visto que nos faltan las vivas?
3: Son de ordinarias.
0: No, Mateo es flaco, ¿entiendes?
3: Sí.
0: Y es alto. O sea, no me quiero imaginar a esa edad lo que era.
3: Chispita.
0: Así. Chispita.
1: De ahí viene el nombre de mi escuela, Fast Team, que significa equipo veloz.
3: Ah, mira.
0: Y tiene el Lolo tiene unos rayitos.
3: Ay, no, qué bueno.
1: Lo tengo ahí.
0: Sí, sí. Muy bueno.
3: Escuché qué dice ahí. Está en.
1: Eso es ITF en coreano. Eso tenemos nosotros en el pantalón.
0: ¿Qué significa ITF?
1: International Taekwondo Federation.
3: Muda. Mira, aprendiendo
0: estamos
3: coreano.
0: Estamos descubriendo un montón, amiga. Te
3: Tente
0: digo,
3: de 40 y así nosotras. Kawaii.
0: Estamos descubriendo un montón.

0: Simón y
1: estamos estamos che, este gordo, estamos che. ¿Cómo se llaman los coreanos? No me acuerdo, las chicas, los BTS,
2: Army,
1: nosotras.
3: Escuchámonos, para seguir aprendiendo, hoy hemos traído, una vez más, vuelve, porque el desmintiendo el deporte anterior no lo hemos hecho.
1: No.
3: Hemos traído el verdadero falso.
1: Sí, el verdadero falso tan aclamado, donde nosotros te hacemos afirmaciones de del taekwondo, que capaz que sea verdadera, falsa, no sé, vos dirás. Responde si es verdadero o falso y también justifica su respuesta. Bueno, ok, ¿estás listo?
3: No hay paso palabra, ¿eh?
1: No hay paso palabra. Listo, listo. ¿Qué quiero decir?
3: La primera dice, en taekwondo gana siempre el que pega más fuerte, ¿verdadero o falso?
2: Falso, totalmente falso. Gana el más inteligente, el más pícaro.
1: Ah, mirá.
3: El más veloz.
2: El más veloz, o sea,
1: mente
2: yo.
1: Mente tiburón.
3: O sea, yo.
1: Míralo vos.
3: ¿De qué signo sos? ¿Sos de Leo, por las dudas?
1: ¿O de Géminis?
2: No, de Géminis.
1: ¡Qué cagada!
3: Ya no sabía de
1: aquel chico.
2: No me identifico como Géminis.
1: No te identificas como vos quieres, geminiano, obviamente.
2: Para mí soy taurino, ¿qué?
1: No, no. No te vengas a ser chiquito aquí porque, mira.
3: Y la cara que te asuda.
1: Sí. No te hagas el chispita aquí con nosotros porque de chispita, mira.
2: Aquí no tengo nada.
1: Aquí somos mechera las dos desde la época. Mentira, nos robamos, ¿eh? Por favor. Escucha, en el taekwondo se pueden usar las piernas para atacar la cabeza. ¿Verdadero o falso?
2: Verdadero. Ese es el que más suma puntos en realidad en el combate.
1: ¿Pero cómo sería esto?
2: Imagínate dos de semi perfil enfrentados y sí. Uno gira con una patada y le pegan en el cachete. Es en el
1: los muelos ahora.
2: Es en el piso. Ay, no. Vale dos puntos.
3: ¿Cómo sería en el piso?
2: O sea, tocando el piso con el otro pie.
3: Tipo tocando el piso, claro, levantando la pata, pierna, diría uno.
2: Claro. Sin tocar el piso son tres puntos.
1: Me llegan a dar una patada.
3: O sea, tipo puedes saltar y largar la patada.
2: Ahí
3: digamos.
2: Valen tres puntos. Y si es girando, vale cuatro o cinco puntos.
3: Escuché, ¿cómo haces si le llegas a pegar en la boca? Pasa que te pegan en la boca.
2: Sí, yo he tenido.
3: Ah, pero tienen protectores en los pies
2: vocal.
3: También. No, y en los pies
2: en
3: también.
2: En los pies,
3: ¿no?
2: Manos y cabezal. Y tibiales, perdón. Y inguinal, obviamente.
3: O sea, más allá de que te pegan, es como que el golpe no es directo. Tienes algo que amortigua.
2: No sé si amortigua mucho, porque había muchos knockouts en las peleas, pero
3: no,
2: sí, te protege.
1: Te parte la boca en el
3: knockout que te desmayan.
2: Claro, cuando caen, cuando se duermen.
1: ¡Ni en pedo!
2: Bueno, no. Eso no está permitido en nuestra
1: claro, disciplina. Claro, está permitido en los muelas.
2: Más que nada porque en el taekwondo nos enseñan a autocontrolarnos. O sea, si nosotros pegamos con esa fuerza y lo noqueamos al contrincante.
1: Es porque ha sido tu culpa, o sea,
2: es
1: si quería,
2: porque yo he sido el irrespetuoso, yo he sido el que no ha medido los límites y lo he pegado a golpear.
1: Pero es un montón el control que hay que tener como para pegarle en la cara una patada y que no lo noquees.
2: Tienes que estar muy dormido para que te entre una patada así, la verdad. Tienes que estar muy dormido para que estés peleando y de nada, pum, te pegue y te duerma.
1: O ser Jackie Chan, una de dos, así. Jackie Chan sí sabe que no, sí sabe artes marciales.
2: Jackie Chan, sí.
1: O sea, sí, de verdad sabe, sí, para sí, la sí. Película, no solamente la de actor, sino que sí
2: hacia
1: sabe.
2: Hacía de doble de fiejo.
1: Ah.
3: No, yo dije, locura.
1: Yo sí sabía algo de que Jackie Chan sí, o sea, no era solamente un actor copado, sino que sí sabe
3: mucho. Falacias.
1: No, se ha entrenado, todo bien, como corresponde.
3: Tremendo.
1: Sí, sí,
3: bueno,
1: sí.
3: La siguiente dice, un buen taekwondista con contactos puede llegar más lejos que uno con más talento.
2: Yo creo que es más falso. No es tanto así. Yo creo que dependiendo más de la familia, de última, si sos de la familia del gran maestro o del maestro, y podrías tener uno que otro beneficio.
1: Acomodo.
3: Por ejemplo,
2: no,
3: o sea,
2: como, sino porque como es tu hijo, estás constantemente hablando de taekwondo, enseñándole de taekwondo, es como que más rápido avanza y bueno, tiene sus logros más rápido que los otros.
3: Pero no tiene beneficios como en la vida misma o en el deporte, digamos.
2: Podrías tener uno que otro beneficio con dobox, viajes, taekwondo, torneos. O sea, eso nada más, pero
1: claro. No es beneficio. Que te aprueban en el examen por aprobarte.
2: No, en nuestra
1: todo
2: situación
1: en el
2: gym, eso no.
1: Claro. Claro, y si ellos son tan de esa técnica oriental que es o sabes, o sea, no hay mucha...
3: No
1: mucha,
3: vas a zaracear.
1: No hay
2: claro,
1: mucha
2: no
1: zaracear, no hay mucha
3: es
1: trampa.
3: Que, es que vos puedes saber la teoría, pero aquí a la hora de la verdad, la práctica, digamos. Andás esas patadas volando.
1: Te parto la cara. Y ahí que devuelves a la casa.
3: No vas a poder creer cuando quieras. Que ¿En qué año te hacen hacer lo de la tabla? Eso que
2: se hace a partir de azul en los exámenes. Ajá. Cuando vos estás por rendir azul, ya te permiten romper una tabla.

0: Ah, mira.
1: Imagínate que te manden a romper la tabla y no sepas la
0: técnica. Y mira, voy a hacer un parabrisas una vez.
1: No.
0: Y no eras taekwondista.
1: Producción, por favor, esto que no salga, ¿eh?
0: Eso no va para clip,
1: pero... Está viendo mi novio actual, te va a asustar. No seas,
0: claro,
1: no termina,
0: claro,
1: no
0: sos peligrosa, sos peligrosa. Allá están las chicas. Escúchame, bueno, la mayoría de los que practican taekwondo se creen mucho más peligrosos de lo que realmente son. ¿Verdadero o falso?
2: Y verdadero. Hay uno que otro que por ahí al practicar taekwondo y hacer técnicas que en otros deportes no se hace y son un poquito más complicadas, como que se le sube el ego un poquito y anda por ahí en la calle tirando patadas. Veo mucho hoy en día los tiktokers que se dedican a hacer contenido de taekwondo. Hay algunos
0: mi algoritmo no me recomiendo todavía. Ajá. Eso, pero seguramente
1: es que no, no consumes, amiga. Ahora que los teléfonos nos están escuchando,
2: son lindos,
1: lo que estamos
2: son
1: hablando.
2: Lindos los tiktokers de taekwondo, ¿no? Yo que vos busco.
0: Me sirve, ¿eh? Voy a buscar.
1: Escucha, y con el tema, a ver, hablamos de los loquitos que andan por la vida tirando patadas. ¿Qué onda? Ponerle, si pelean en la calle, ¿ustedes tienen algún reglamento?
2: Sí, bueno, en mi momento, cuando yo hacía taekwondo, a mí mi maestro, mi instructor Brian, me ha dicho que si yo peleaba en la calle no me iba a dejar entrar más, que básicamente me iba a expulsar de la escuela. Porque era como una mala conducta que tiene un taekwondista. Como les digo, nosotros tenemos muchos principios que tenemos que respetar. Uno de esos es el autocontrol, la cortesía. Y si nosotros vamos a la calle y por querer defender a un amigo o hacernos malos, pegamos a alguien y sin querer lo matamos, porque nosotros hacemos técnicas a puntos vitales. Nosotros pegamos en puntos vitales. Claro. En la parte marcial. Hablando de la marcial, nosotros tenemos ciertos puntos vitales donde si pegamos podemos causar cierto daño a la persona.
1: Peligroso.
0: Negra coche vos, ¿eh?
1: No, sabes.
0: ¿Sabe dónde? Ah, escuchame, o sea, entonces, claro, ustedes saben a dónde pegar y,
2: claro.
0: y nos dejan chispitas las dos ahí.
1: Sí. Boqueando, quedamos
0: boqueando así, taradas quedan ellas. Ah, y eso no puedes,
2: no
0: por
2: puede
0: nada del
2: suceder,
0: mundo.
2: No, la verdad.
0: ¿Tienes un peso más de la ley sabiendo que vos sabes taekwondo o no?
2: Creo que sí, debería haber, en realidad, creo que...
1: No sabe.
2: No sé, la verdad.
0: Me acaba de tirar el chat que la novia es abogada. ¿Habrá algún peso más o no tanto? ¿Habrá algún peso más o no tanto por el hecho de que él sabe a dónde tiene que pegar y todo eso?
2: ¿Sí?
0: Sí. Ay, mira, tenemos en... Correte así que la gente te pueda detestar. Ah, así, mira. ¿Hay alguna cuestión un poquito más pesada sabiendo que él sabe a dónde tiene que pegar eso o no?
3: Sí, por la intención, digamos.
0: Ah.
3: O sea, no puede justificar que no ha querido hacerlo.
0: Ah, mira. No hay.
2: Para eso, por eso.
0: Moción no, dolosa o cosas
2: no,
0: así.
2: No.
0: Pasión, apasionado, nada de eso, claro. Bien, gracias.
1: Gracias,
0: compañera. Bueno, bien, entonces.
1: Tengo la última.
0: Dale, amiga,
1: que
0: a ver.
1: Dice: un cinturón negro no significa necesariamente que sea bueno peleando.
0: ¿Verdadero o falso?
2: Verdadero.
0: ¿Ah, puede ser malo peleando también?
2: Sí, puede ser que lo hayan graduado muy rápido y no haya aprendido bien las técnicas, las formas. Que pasa mucho en otras escuelas, otras asociaciones, lo he notado mucho. Ya cada uno sabe cómo manejar su escuela. Creo que cada uno cuando llega ya a ser instructor sabe lo que quiere para su alumno. Y si no lo prepara bien, no lo condiciona, no le da toda la preparación, y lamentablemente va a llegar a un dan. La verdad que no va a llegar de la buena manera. Va a llegar a intermedio.
1: Claro.
0: Escucha, ¿cómo es la cuestión esa para los cinturones? ¿Te evalúa a otra persona? ¿Lo evalúas vos? ¿Cómo es la cuestión?
2: Para los cinturones GUP, nos evaluamos nosotros. Yo como soy instructor estoy en el examen.
1: ¿Qué sería GUP?
2: GUP son los de colores.
1: Ah.
2: DAN son los negros.
1: Ah, bien, bien.
0: Ah, los
1: bien.
0: Negros
2: son los danes.
0: Ah.
1: ¿Y cómo se llaman los cómo se llaman maestros?
2: Gran maestro.
1: Los gran maestros serían como los...
2: Los
1: top. Que son
0: como
1: los...
0: en el Free Fire.
2: Claro,
0: así.
2: Gran maestro.
0: Claro,
2: heroico.
0: Menuda. Heroico, gran maestro, diamante, una cosa así. Tengo mi amigo que juega al Free Fire, por eso más o menos sé de algo de eso. Pero ¿alguno de aquí hace, alguno de la producción hace algo de esto? No, nunca han hecho taekwondo o algo de eso.
4: Yo de chico nomás.
0: De chiquito. ¿Ha llegado algún color o no tienes color de nada?
4: Hasta el rojo.
0: Hasta el shock.
1: Ah, se ha hecho
0: bien.
1: Un lindo cambio.
2: Le veo cara conocida.
0: ¿Le ves cara conocida?
2: Sí, le veo cara conocida.
4: Mi hermano, él es cinturón negro, digamos.
2: ¿Quién es tu hermano?
4: Se llama Víctor Ávila.
2: Me suena.
0: Muda, me suena, mira. Me suena.
1: Tu cara me suena.
0: Tu cara me suena. Allá vos, Lea, ¿has hecho algo de esto?
4: Krav Maga nomás.
0: ¿Qué bueno. ¿Qué es eso?
4: Es mucho quilombo, es más, encima mucho de armas blancas, armas de fuego, incluso es como defensa callejera, por así
0: decirlo. Básicamente. ¿Dónde aprendes eso?
4: No te puedo decir.
0: En la colección.
4: No te puedo decir.
0: No te puedo decir. Ah, bien. Claro. No te voy a contestar esa pregunta. Bueno, bien, gracias, chicos. Tenemos unos pandilleros ahí, básicamente. Un quilombo. Pero, entonces, vamos ahora sí a la siguiente amiga.
1: Vamos a la siguiente. Y este es un juego que se llama Sexismo Inverso, donde yo te voy a hacer preguntas y vos me tienes que contestar con una sola palabra, lo más rápido que puedas, lo que se te venga a la mente, claro, en ese momento.
0: En realidad, no cagada, sino lo primero que se te venga a la mente, ¿ok? No te des el permiso de pensar.
2: Listo, eso.
0: Okay.
1: Amiga, va uno más. Sexismo Inverso con el señor Mateo Blanco. 1, palabra favorita.
2: Amor.
1: 2, palabra que menos te gusta.
2: Perder.
1: 3, si tuvieras que ser una mujer del ambiente artístico, ¿cuál serías?
2: María Becerra.
1: 4, ¿qué es lo que más placer te causa?
2: Escuchar los gritos cuando peleo.
1: 5, ¿qué es lo que más te desagrada?
2: El sonido de la alarma.
1: 6, ¿en qué piensas cuando no piensas en tu familia o en taekwondo?
2: En competir.
1: 7, ¿cuál es el sonido que más placer te produce?
2: También los gritos de la hinchada.
1: 8, ¿de qué te arrepientes mucho?
2: De no haber probado el taekwondo antes.
1: 9, ¿qué tema te gustaría saber mucho?
2: Filosofía.
1: 10, ¿qué es lo más what the fuck que te haya pasado?
2: Una experiencia paranormal.
1: 11, ¿qué piensas del futuro?
2: Que avanza muy rápido.
1: 12, ¿a qué momento de la historia irías?
2: En la época griega.
1: 13, ¿cuál es tu insulto favorito?
2: Hijo de Shira.
1: 14, ¿qué profesión te hubiera gustado ejercer si no fueses profe de taekwondo?
2: Arquitectura.
1: 15, ¿papel más grande en una cita?
2: ¿Mío o de ella?
1: Tuyo.
2: No sé, ir con todos los pelitos de los bigotes.
1: Y 16, ¿sos celoso?
2: No me considero celoso.
0: Ya duda, ¿eh?
2: No me considero celoso, pero me gusta que me respeten como yo respeto.
0: ¿Qué opinas? Es geminiano, vos? Gordo, es geminiano. Geminiano, espanto mima. Hasta donde
1: podemos
0: se puede
1: indagar ahí más, ¿eh?
0: ¿Qué
1: opinas vos? ¿Qué te gustaría saber del señor Mateo Blanco relacionado al amor? Porque
0: no, primero quisiera saber cuál es el signo de tu pareja.
2: Tauro.
0: Tauro. Ah,
1: Tauro,
0: bien.
1: Géminis.
0: No, hay una buena combineta. Sí. Sos más mujer vos que ella, ¿eh? ¿Qué quieres que te diga?
1: ¡No!
0: Sí, gorda. No. Allá hay otra contención, hay otro nivel de...
2: Yo soy el
0: emocional,
2: de
0: sí, él es más... Decime lindura, así es él. Así,
1: dime
0: sí.
1: Lindura.
2: Tascame la cabecita cuando duermo.
0: Tascame la cabecita, no, ah. Ella es más pachucha, más...
1: Me embola igual cuando vienen con las novias.
0: ¡No! ¡Para!
1: No podemos...
0: No, si podemos.
2: Yo tenía
0: otras
2: intenciones, por eso quería que venga sola.
0: No, mi amor. Estás jugando fácil con el segmento. Estás cotillando con el segmento.
1: No, manera,
2: No, amigo, lo conoce mucho.
0: ¿Lo conoces hace mucho? ¿Desde cuándo lo conoces?
2: Sí, ¿se puede decir?
1: La marca no.
2: Bien.
1: Se puede decir de
2: trabajaba
1: dónde.
2: En un local de ropa, yo iba y cada vez que me probaba algo lindo, él me subía.
0: Él entraba el vestido.
1: No, él era el que te decía, del que te llamaba sin remera para que lo veas. Y te decía, ¿qué tal me quedé este jean?
0: Ya conozco esos vivos.
1: ¿Qué tal me quedé este jean?
2: No, me ayuda mucho. Ah,
1: no entiendo por qué te muestras en remera para mostrar mi jean.
0: Claro, ¿qué pretende usted de mí?
1: ¿Qué
0: de
1: vos
0: esta,
1: mí?
0: De esta situación.
1: ¿Qué puedo decir eso?
0: De esta situación. ¡Muda! Bueno, bien, amigo, está bien jugar. El jugar con los homosexuales es parte de la vida también. Te hace un buen taekwondista. Escúchame, bueno, vamos con algunas preguntillas, amiga, también más amorochas.
1: Yo diría que tiremos nuestras preguntas para ver si lo podemos conquistar.
0: Sí, obviamente.
1: Una de esas, llamo ya al seguridad que la saque a la
0: ¡no!
1: chica esa que está aquí atrás mío.
0: No va a poder creer cuando nos ponga una denuncia.
1: Te agradecemos. No, negra, aquí cae en el diario, ¿sabes qué? Anda.
0: Primero la gente ahí te está mandando saludos, te está mandando, ahí dice saludos negro, te ponen ahí.
2: Sí, esos usuarios, bueno, ahí recién he visto al chino, a Nahuel Bravo, mi mejor amigo, le mando un saludo.
1: Nahuel Bravo, mi hijo, el chino.
0: Si está lindo, Chizo 22 y
2: ese, no, ese,
1: amiga,
2: sí.
1: El chino puede ser tu hijito,
2: ese puede ser tu hijito.
0: Ah, bien.

0: muy vivo, es muy pícaro.
1: No.
0: ¿Cómo te gustan los pícaros?
1: Soy de Piscis, yo soy muy sentimental.
0: No sé. Para Diego, capaz que está bien.
1: María de Salvador. No,
0: está casado, ¿cierto?
2: Yo estoy casado,
0: está
2: mi amor.
0: Casado, ¿cierto?
2: Llegó tarde el chino. Qué si hubiese llegado en otro momento,
1: bueno, bien. Mariana Salvatierra también manda saluditos ahí. Diez, muda. Jenso Love, que está ahí, mirá la voz, recién se levanta. Lorena Silva también.
0: Esa es mi mamá.
1: Ah, mira, eso ah, Marcos, quería, soy tu hermana.
0: Quería mandarle también un saludo a mi abuela Rosy, que debe estar en el stream, le dejó la
2: tele prendida. Tu abuela con la que ibas al local.
0: Mi abuela Rosy, le mando un beso la, muy grande.
2: No, amiga, vos no sabes lo que es esa señora.
0: Tienen que traerla.
2: Dios.
1: ¡Ay!
2: Te juro que podemos traerla un día para un especial. No, no,
1: sí,
2: la
0: especial abuelas.
2: La amaba esa mujer cada vez que... Porque obviamente, o sea, él, este niño es como el bebé de ella.
0: Exacto.
1: Ah.
2: Habrás escuchado que te he dicho que la abuela le compró la bici, que le compró esto, que lo mandó taekwondo. O sea, no, no, no sabes lo que es esa mujer, la vas a amar.
1: Ay, bueno, la queremos.
2: ¿Sabes a quién me hace acordar? ¿La pirucha?
1: Ah, sí.
2: Así.
1: Ay. No, yo la quiero conocer entonces a esa abuela.
2: Sí, sí, tienes que conocerla.
0: La abuela taekwondista del tiempo.
2: La hubieras traído tu abuela. ¿Por qué no la has traído tu abuela?
0: Porque anda ahí con
2: por
0: su tema.
2: Por venir con el estorbo.
0: No, no, porque anda con el tema frío, cambio de tiempo. Por ahí se me enferma mi hija. La
2: pero mandábamos el auto del diario a buscarla.
0: Ah, bueno, eso no me
1: claro,
0: han dicho.
1: Claro, hijo.
0: Eso no me han dicho.
1: Ahí te saluda Tadeo también, mira.
0: Mi hermano Tadeo. Saludos,
1: hermano,
0: amigo.
1: Saludos. Bueno, vamos con las preguntas ahora sí para conquistarlo, amiga.
2: Vamos a ver, te doy la mano, bueno, cara dale. Nomás.
1: Te voy a preguntar a Merch, ¿cómo estás?
2: Alto. ¿Para conquistarlo a él o para conquistar un taekwondista? ¿O lo quieres conquistar a él?
1: Perdón, para jugar a conquistar un taekwondista.
0: Ahora ha cambiado.
1: Para jugar a conquistarte.
2: ¿Estás achicando? ¿Estás teniendo miedo al novio?
1: No, pero por favor, amiga, miedo y plata jamás tuve. Así.
2: Después, Nera, vos por las dudas, después revísale el Instagram, te digo. ¿Has visto que llegan esas
0: seguidores nuevos?
2: Esas reacciones
0: en Instagram.
1: No vas a poder creer cuando en el Instagram aparezca ella.
2: No, yo chat con Mateo tengo ya.
1: Ay,
2: historia.
1: Bueno, ahí está. Una ya está sucia, por eso quiere ensuciar a la otra. Y bueno, mira vos cómo juegas. Ladrón, que roba ladrón, como se llama eso. Bueno, cuando sos, ¿cómo sos cuando alguien realmente te gusta? ¿Encaras o te haces el difícil?
0: No, encaro. Aquí ha sido encarar porque se me ha hecho muy la difícil.
1: Bien, encara Messi.
0: La verdadera encara Messi.
1: Bien. Es que Tauro es complicado. Una vez que te ganas no, Tauro ya estás bien. Ya
2: un montón.
1: Ah. Sí, pero Tauro es complicado.
0: Sí, me ha costado. Pero
1: una vez que te ama, igual te ama para siempre. Ya no hay ojalá vuelta atrás, no
0: sí,
1: hay
0: yo
1: otra
0: creo
1: cosa.
0: Que va a ser así.
1: Pero una vez que te deja, ¿eh?
0: Ah, sí,
1: no jodas ahí, no, ¿eh? No. Ni aunque tengas.
0: No hay segunda oportunidad.
1: Esos dejos de bipolaridad geminiano no va a poder hacerlo volver, ¿eh? Así que
2: igual Mateo no me da como esa vibra del geminiano, esa vibra pesada. Que por lo general, vos al Géminis te das cuenta que es de
1: vos
2: mierda.
1: Vos no dormí con él todavía.
2: Vos no sabes si yo dormí con él. ¿Cómo puedes asegurar?
1: No sé.
2: No, no, pero hablando, a ver, en general, en de los geminianos, hay muchos geminianos. Son muy pocos los geminianos que son buena, o sea, que son, no, que te dan esa vibra de buena gente, sí, que te dan como esas ganas de relacionarte, digamos. Sí. Porque para mí los geminianos, con el perdón de los geminianos que están en el chat, me parecen doble cara a todos. Doble cara,
1: mírate,
2: literal.
1: Mí, geminiano.
0: Bueno, vos sabes que yo no.
1: Pero le tengo respeto.
0: Eso doble cara a mí no me va, no me gusta.
1: Bueno.
2: Bien. ¿Sos enamorarte rápido? ¿Necesitas tu tiempo para engancharte? ¿Sos enamoradizo?
0: En este último tiempo con mi novia actual, sí. Me enamoró rápido porque venía en una época soltera. Diego sabe, andaba de aquí para allá en los boliches.
2: No,
0: te digo porque, bueno, iba y compraba ropa.
1: Sí, todo
0: y estaba
1: Diego,
0: viendo.
1: No entiendo.
0: Él veía que estaba comprando ropa para cada fin, entonces iba de aquí para acá.
1: Gatear, ropa para gatear.
2: Ropa para gatear. Muy bien, amiga.
1: Ahora
2: antes dicho.
1: Vas a local a comprar un traje, saco, camisa,
0: ahora
1: es pantalón.
0: Traje, saco, camisa.
1: O sea,
0: claro.
1: Ropa de gatero, de oversize, ¿qué sirve eso? Bien. ¿Qué cosas te hacen perder el interés inmediatamente en alguien? Algo que te mata directamente.
0: Que no me dé atención, que no me escuche, que no me acompañe. Eso de verdad la bajo un montón, para mí.
1: ¿Te gusta que te estén encima todo el tiempo?
0: No, no encima, pero sí que le interese. Que le hable de algo, que me escuche, que dialogue conmigo, que debata conmigo.
1: Debe ser de pesada este. Igual vos sos fan de la intensidad.
2: Sí, yo soy de Cáncer, amiga.
1: Sí.
2: Yo sí puedo estar arriba de mi macho todo el día haciendo...

0: Nada, yo apostar, no claro, drama. Claro, o sea, vos sabes que los cancerianos siempre se entregan en cuerpo y alma a la pareja. O sea, lo están adorando todo el día, ¿entiendes?
1: Muda.
0: Bastante carneros en ese sentido.
1: Sí, sí,
0: ¿Cuáles ¿cuáles son las red flags que no perdonas de una relación, digamos? Presta atención vos, chica, ¿eh?
2: Las mentiras, primero. Okay. Ser infiel, segundo. Y tercero creo que sería el interés. Creo que si no me demuestra interés, es un red flag directo.
0: Me encanta porque te dicen ser infiel hasta que ellos cuartean. Ahí sí perdonan.
1: Claro, ahí sí hay como unos dejos de...
2: No,
1: bueno, vemos qué onda.
0: Gordita, nomás escucha. Gorda,
1: así.
0: Todos nos podemos equivocar.
1: Perdí, volví a perder.
0: Volví a perder. Y ella, pucho que tiro, no levanto.
1: Meta mierda, sí. Escucha, ahí te siguen mandando saludos, César.
2: Ay, César, recién ahí mi mamá me mandó un mensaje. De ahí, y mi abuela Berta, que la tenemos aquí en casa también. Un beso a mi otra abuelita.
1: Que a la abuela le podemos decir, nos puede escuchar por radio también, por el LB11.
2: No, ahí debe estar viendo la tele, seguro. Y bien. Bueno, a mi abuelo segundo y a mi abuelo.
1: Ah, tiene un montón de familia. Sí, mira,
0: saludos a su abuela Berta y su abuelo segundo. Esta parte no miren. Por favor, se van a autorizar.
1: Sí, no, esa parte es...
0: Por favor. Está mirando su fan, la abuela Berta. Después te ponen ahí, te ganaste la lotería con tu novia.
2: Sí, es la verdad. No voy a negar. Estoy orgulloso de la novia que tengo. Y acompañado en todos sus logros. Hace poco se ha recibido de abogada. En los últimos trámites para hacer la jura. Y bueno, andamos ahí haciendo los papeleos. Y estoy orgulloso de ella.
1: Mira.
2: Me gusta los logros que está consiguiendo.
1: ¿Cuántos años tienes vos?
2: Yo tengo 21.
1: ¿Y ella?
2: 22.
1: Ay, no, che, bien, va, che, prolijo.
0: Yo estaba por tirar un no chiste de que guardería, asaltó ella para salir con él.
1: No, es que
0: porque vos me dices que abogada, es que no.
2: Abogada.
0: Yo relaciono, yo al toque digo, ella tiene 25, 26 mínimo.
1: O 29 lo está manteniendo.
0: No, no.
1: Así.
0: Ya conocemos esas sugar mami.
1: Ya conocemos esas abogadas que mantienen pendejos.
0: Sí,
1: no,
0: sí.
1: Vamos a dar nombres porque les mandamos un beso, te podrían ser tus colegas. Así. Pero, bien, entonces, escúchame, ajá.
0: Para cerrar los mensajes del chat, después ahí ponen también Adri, confirmo lo de Tauro, soy taurina y es así.
1: Muy bien.
0: O sea, son intensos y quieren tener a la pareja encima todo el día, básicamente.
1: Muda. Pregunto, ¿sos de demostrar lo que sientes o te cuesta algunas cosas demostrar o qué onda con eso?
2: No, soy de demostrar mucho lo que siento, por ahí me cuesta más demostrar mi parte deportiva. Trato de no ser tan pesado con esa parte de venir aquí, venir allá, mira. Vamos a viajar. Creo que ahí sí es un red flag mío, de que estoy constantemente taekwondo, y por ahí llega un punto donde, flaco, ya está, vamos a hablar de otra cosa.
1: Claro.
0: Ay, qué bueno que seas así, te des cuenta, porque...
2: Sí, sí, sí.
0: La
2: sé
0: verdad
2: que soy pesado, no voy a negar, o sea, eso...
1: Bien, bien.
0: Claro, porque puede llegar un momento en el que ella se aburre y... Nos vemos, mi amor, te vas a enterar cuando te camina descalzo.
1: ¡No! Te meto los cuernos con uno que hace karate.
0: Sí.
1: O esa cosa criminal que he hecho, Lea.
2: Trabajo un montón.
0: Escucha, ¡no! ¿Qué prefieres? ¿Una relación tranquila, estable o más intensa, con mucha intensidad?
2: Y yo creo que son de las dos en una relación. Siempre empieza la parte intensa, que estás todo el día pegado a tu novio y después ya más estable, de que salen de vez en cuando. Pero yo soy más de lo intenso. Me gusta estar
1: ¿Muda?
2: Mucho con mi novio, compartir. Obviamente también con mis amigos. Me relaciono mucho con las novias de mis amigos y salimos juntos, los cuatro, con Chino y su novia. Así que...
0: ¡Ay, me embola! El Chino se había puesto de novia.
2: Sí, sí, sí, sí. Hace 2 años creo
0: ya
2: que
0: ya lo dejó de seguir en Instagram.
1: ¡No! ¡Pará, boluda! Estás... Había visto muy seguidora con todos, amiga.
0: Es que los conozco, amiga. Los conoces. No,
1: bien, bien. Conoces el paño.
0: ¿Sabes? Yo los conozco desde que se cuqueaban en la escuela y iban a comprar ropa, imagínate.
1: Claro, ah.
0: Iban con el uniforme del colegio a comprar ropa estas criaturas.
2: La verdad.
1: Muy bien. Un excelente chico, Mateos. Mira vos.
2: Ah, gracias.
1: Bueno, amiga, última pregunta. Si tuvieras que elegir entre Diego y la Chizo, ¿a quién elegirías? ¿Y por qué?
2: Yo creo...
1: Mira que yo te puedo hacer la fama, ¿eh? Ah,
2: pero vamos, yo... Si por ahí.
0: Pero yo te puedo dar toda la atención que vos necesitas. Yo soy más intensa.
1: Pero yo tengo los contactos.
0: Yo también tengo contactos. Y
1: no
0: tengo
1: sé.
0: Más contactos afuera.
1: No sabemos.
2: Yo creo que eso se puede decir mediante una pelea. Un combate.
1: ¿Yo pelear con quién?
0: ¿Perdón?
1: ¡Ay! Lo que me...
2: Vayan eligiendo el color nomás.
1: ¡No!
2: Rosita y rojo por un lado.
1: ¿Qué es eso? ¡No! ¡Ay, amigo!
0: tienes una buena obra social.

0: Para que anda, tengo brazos el de aquí.
1: Te cubre la dentadura entera.
0: No.
1: Porque te muelo, ¿eh?
0: Quiero chocita. ¿Listo? Pero igual, ay no, que cómo me pongo esto.
2: Vení, no. Te lo acomodo.
0: No, qué fiero que suena esto, oh Dios, el radio.
2: Bueno, por no favor. Quieres que te lo pongo porque suena peor.
0: A ver, no, ¿en serio me van a hacer pelear, producción? ¿Vos no me vas a rescatar de esto?
1: Che, no, pelos
3: en el medio.
0: No, cagas. Pelea de escuela.
1: ¿Hay un seguro, uno para la cabeza?
2: Sí, ahí tenemos en el bolso, ¿quiere traerlo?
1: Bueno, trae, niño, porque aquí lo vamos a...
0: No, yo con anteojos me voy a morir. ¡No, mira! Knockout, gordo, de pónganme knockout de ti, de Lali, por favor.
2: Encima esos son los guantes de kickboxing, en realidad. Esos son más duros todavía.
0: ¡No! ¡No! ¡Ay, no! ¡Pará, boludo!
2: Uy. ¿Puedes?
0: Creo ahí que está. Sí. Ahí está.
2: Listo. El otro te ayudo si quieres porque no vas a poder bueno. Mamar.
0: Venite a mi cámara, por favor. ¡No! ¿Qué ves? ¿Sí? Ah, ¿me saco esto? ¿Me lo sacas? Gracias, divino. ¡Ay, Mateo, despacio! ¡Ah! ¿Cómo es la vela? Vos, coachame esto como vos quieras. Nunca manejé una pelea en vivo, amigo. Ahora, ¿cómo me saco los...
3: Díganme canciones para entrar. Canciones para entrar. No cago vos. De River.
0: No me puedo sacar los auriculares.
3: Chizo, ¿qué, con qué canción quieres entrar?
0: Ay, no sé, amiga. Poneme la que vos quieras. De alguna cantante mujer, por favor. Yeah. ¿Me ayudas a sacarme? ¡Ah, no! De Arena Grande. Sí, ¿me sacas, por favor, amiga? Pues no puedo...
2: No podemos.
0: De Arena Grande, One Last Time. Obvio.
2: Prende,
0: ajá. No, igual tengo, soy un poquito cabezona. Guarda con la barba nomás, escucha. Amiga, no me vas a... ¡No! Amiga, por favor, despacio, amiga, porque yo sé que sos medio violento. Vos sos el Borges, no te olvides, boluda. Yo vengo de un barrio.
1: No, tienes que enseñarnos técnica.
2: Ah, listo, listo.
0: ¿A dónde pego? ¿A dónde no pego?
2: A ver,
0: ¿con
2: el micrófono?
0: Sí, vas a tener que agachar el micrófono. Puedes tirar tanto, abrirle así como un penchito. Esto así se
2: hace. Te voy explicando vos si quieres. Dale. La guardia primero, los guantes arriba en el mentón. Vas a tirar un jab que es con tu mano delantera, tu mano hábil.
0: Ajá.
2: El jab es directo y el otro con la mano de atrás, ese se llama directo. Con la mano de atrás. Es sharp y directo. Esos son dos, es una combinación. También puedes hacer combinación de cross, que es un golpe volado de costado, como si fuera que traes algo, cierras un portón. Claro, y después por último, uy, ya le pegó algo. Por último tenemos el gancho, el famoso gancho de Rocky. Claro, ahí va. Nada, tiene, está clara, está clarísima. Si quieres presentarlo vos, categoría, todo. Peso.
0: No. Te muelo con el peso, ¿no? ¿Qué peso? ¿Qué peso? Te hago cagabos, Leandro, ¿no? ¿Qué peso, Fernando?
2: Esquina azul nomás.
0: Ah, espera, voy de allá, yo que no.
2: ¿Yo dónde me meto? Bueno, quiero estar en el medio del quilombo, ¿no?
0: No, quédate ahí controlando.
2: Ah, listo, listo, listo.
0: Dale nomás que nos quedan 4 minutos. Y se viene el verdadero deportivo, dale.
3: Tenemos, enfócame. En la primera esquina... Chizo, no quiere decir el peso. Esquina azul, preséntese.

0: Después en la esquina roja lo tenemos, campeón del mundo, Faceli.
1: Qué buena pose de combate. Aura. Ahí va. Prepárate hechizo, ¿no?

0: quilombo, chat, hagan quilombo, banquen.
1: Háganse caga.
2: Bueno, vamos al medio. Un saludo. Saludo protocolar de Taekwondo.
3: ¿Cómo nos saludamos?
2: Frente a frente. Van a enfrentarse, van a juntar sus pies y los brazos al costado para el saludo protocolar de Taekwondo.
3: Amigo, no me pegues fuerte, no, te voy a moler.
2: Ahí.
4: Dale, equipo, dale.
2: Vamos, vamos que se puede. Se enfrentan ahí, bien. Pies juntos. Brazos a los costados. Ahí, brazos a los costados. Yo digo Cheriot, yo digo Kimye, estoy diciendo Taekwondo, agachando, haciendo reverencia. Taekwondo. Cheriot, Kimye. Bien, posición en combate. Arriba la guardia. ¿Cuánto mandamos? ¿Un minuto y medio? ¿Tres minutos? ¿Primer round? Un minuto. Bueno, empiezo. Si chop, comienzo nomás. Dale, chiste lo que te enseño. Vamos, chop, chop. Métele, chop. Meto chop directo. No, knockout técnico. Knockout técnico. Ahora del suelo saco un Diego por comprar unos anteojos.
0: Amiga Cosete, ha roto los anteojos. Oye, literal, tenemos, o sea, mostré en cámara que roto los anteojos.
3: Chicos, estoy sin lentes y tengo que producir otra cosa en un momento.
1: Literalmente ha durado un minuto.
3: ¿Un minuto y knockout? ¿Y eso quiere decir que he perdido?
0: ¡Ganado!
3: ¡Ay, no, chicos! Bueno, hasta aquí llegó el programa del día de hoy.
0: No, y espera, Mateo tiene que decir con cuál de las dos se queda.
3: ¡No! Lo vamos a decidir por Instagram.
2: Me gusta que el público
3: decida. Por Instagram. ¿Quién se lleva a Mateo? Elijan ustedes, okay. Pues ya está. Nos quedamos sin programa, amiga.
0: Amiga, quedó ciega.
3: Yo no veo nada. Pero gracias, Mateo, por venir.
0: Se llama nomás.
3: Mateo, gracias por venir.
2: Muchísimas gracias a los dos. Un placer. Me encantó el
3: ¿A programa. ¿Dónde está tu escuelita?
2: Está ubicada en el barrio Villa del Carmen.
3: Ajá.
2: Ahí pueden buscar en Google Gym Team Shoka.
3: Ok.
2: También tenemos en la Colón Team Shoka Gym, creo que se llama. Está variado el nombre. Pero bien. Siempre buscando como Team Shoka salen los dos gimnasios y el Villa del Carmen es el mío.
3: Ok, podemos bien,
0: podemos ir
3: placer.
0: A tomar las clases, ¿no?
3: Sí, pueden vamos, ir necesito quiera, ir, pero con los anteojos nuevos.
2: Ok,
3: sí,
2: anteojos deportivos.
3: Gracias
2: mejor.
3: A mi amiga que va a pasar
0: amiga,
3: la tarjeta.
0: Necesito
3: me va a
0: que muestres los anteojos a cámara, a para ver. Que la gente vea realmente que has roto los anteojos.
5: No, chicos.
2: Con gotita zafas, señores.
4: Todos somos gotitas.
3: Bueno, señores, no tenemos más tiempo porque ya llega el deportivo. Nos vemos mañana en Mamma Mía.

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0: ¿Qué tal? ¿Cómo les va? Buenas noches y bienvenidos a una nueva edición del Deportivo a través de Radio LB11, de AM890, de FM Digital 88.1 y también saludamos a nuestros amigos que nos miran a través de nuestros canales de YouTube. Nos buscan como Radio LB11, como Multistream y nos van a encontrar para compartir estas dos horas, a pura acción deportiva. Hasta las 22 horas nos vamos a quedar con toda la información del deporte local, nacional e internacional. Con mucha información, con mucho deporte, vamos a estar hablando sobre lo que ha dejado arranque del fin de semana y en donde Central Argentino fue el campeón de la Liga Santiagueña de Fútbol. Hay mucho para hablar, una Liga Santiagueña que ha terminado, un torneo regional amateur que arranca en muy pocos días, ya el próximo día domingo tendrá el puntapié inicial, algunos partidos se van a jugar antes, así que no da respiro el fútbol en la República Argentina. Y por supuesto también vamos a hablar de básquet, porque ayer Olímpico, hoy Quimsa, los equipos ya han comenzado a moverse pensando en lo que será la temporada de la Liga Nacional de Básquet. Mi nombre es Alfonso Díaz, está como siempre en la puesta al aire nuestra compañera Pilar Ábalos y lo saludo a mi compañero Iván Arias. ¿Qué tal, Iván? ¿Cómo te va? Buenas noches, bienvenido amigo, ¿cómo estás?
1: Muy buenas noches, saludo grande para vos Alfo, para Pilar, para los oyentes que nos escuchan del otro lado, la gente que se va sumando al stream, suscríbanse y activen la campanita para recibir todas las notificaciones que tenemos a través de la radio de los santiagueños en AM890, en FM88.1, también estamos en la web www.radiolb11.com.ar. Arrancando la semana, hoy martes, porque ayer finalizó para los equipos santiagueños lo que ha sido una fecha más de sus respectivos torneos. Liga Profesional de Fútbol para Central Córdoba, lamentable derrota frente a Tigre, muchas cosas para analizar, pero no es un equipo que fue avasallado por Tigre, sino que tuvo algunos errores defensivos que lo terminaron condenando. ¿Faltan generar cosas? Por supuesto que sí, esto es paso a paso. Sí. Lo importante es que la actitud de Central por ahí es otra y es cuestión de buscarle la vuelta también a lo largo del torneo. Vamos a hablar de la Primera Nacional, un Güemes que lamentablemente termina empatando, y voy a decir lamentable porque el fin de semana se dieron resultados todos pura y exclusivamente para Güemes. Perdió Chacarita, no sumó Patronato, tampoco lo hizo Agropecuario Carlos Casares, y ayer me parece que más allá de la posición de Atlético Rafaela, que es uno de los equipos que pelea por entrar a la zona de

0: reclasificación, perdón, hacia la zona de playoff, yo pienso que por lo menos un 1-0 podría haber conseguido Güemes si se lo proponía aún más y era más intenso. Faltó ideas, faltó ingenio al momento de atacar, abusó mucho de los centros en algún momento y después, obviamente, no le salió las que buscaba de contra al momento de poder interceptar y de siempre buscar esa pieza fundamental que ayer estuvo muy tapado, pero propio de la habilidad del jugador trató de buscar en diferentes ocasiones como lo tiene a Sánchez Sotelo. Fíjate vos que hay una particularidad que la tiene Central, que la tiene Güemes y que la tiene también por momentos Mitre. Y es que, fíjate que muchas veces tiene un delantero que no espera la pelota en el área, sino que sale a buscar el balón y que no la da por perdida. Central lo tiene a Michael Santos, que para mí es una gran pieza, un gran jugador clave en este equipo de Sebastián Domínguez. Güemes lo tiene a Sánchez Sotelo, que para mí, viejo, son los trapos. ¿Sí? La edad, la experiencia que lleva en él lo hace a este jugador particular con estas grandes características que salió a buscar en muchas oportunidades y estuvo muy cubierto por la zona defensiva. Fíjate que muchas veces sale también del área como para poder buscar el balón. Y con Mitre también, que lo tiene a Machado. Sí. Que Machado no es un 9 que está postrado en el área esperando que le llegue la pelota. No, es un 9 también que se compila al armado de juego y trata de asociarse también con los demás compañeros. Lo cierto que Güemes terminó consiguiendo la igualdad en un partido que por momentos fue horrible, porque no ha generado nada, ni siquiera Güemes ni Rafaela, un empate que le sienta mejor a la crema. Una chance que deja escapar Güemes. Vamos a hablar también mucho del mundo Güemes porque salió un comunicado.
1: Dos clubes santiagueños en la B Nacional.
0: Sí.
1: Porque fueron horas de que han tenido mucho movimiento dirigencial en el lado de Mitre también. Sí. Porque hubo renuncias en el equipo de Mitre.
0: Bueno,
1: en
0: eso fue la semana pasada.
1: Exactamente. Sí. Bueno, ayer también habría renunciado el presidente de Mitre. Bueno, entonces parecía que había una debacle desde lo dirigencial. Bueno, hoy ha salido un comunicado de la gente de Mitre también aclarando cómo es la situación y los pasos a seguir de la dirigencia de Mitre. Bueno, situación que también llama la atención con una dirigencia que hace poco ha asumido, ¿no?
0: Sí, por supuesto.
1: Pero lo de Güemes, sí, como dice vos. Más teniendo en cuenta que el otro día cuando hablaron los jugadores, cuando vino la nueva dirigencia, dijeron que lo primordial, lo más importante era tratar de saldar esas deudas que tenía el plantel, de ponerlo lo más cercano a estar al día y de que ellos puedan tener, como decíamos, esa tranquilidad a la hora de poder jugar. Bueno, estas cuestiones, este comunicado que ha salido, por ahí complica un poco la situación y por ahí dejen de desconcierto a la gente. Que se encontró con una realidad de un lado y se muestra otra desde el otro lado, ¿no?
0: Sí, por supuesto. También hay una cosa que hay que tener en cuenta, que la dirigencia vino cruda y vamos a hablar a criollo, a calzón quitado. O sea, se habló de todo y fue claro. Dice, nosotros venimos no para mover un ladrillo, para pintar, porque no son las prioridades ahora. Claro. La prioridad hoy es que Güemes se salve del descenso y poder acomodar esto con los jugadores.
1: Sí.
0: Fueron claros y concisos, o sea, no se guardaron nada. No salió nada de lo normal. Y esto es como tirar más leña al fuego.
1: Exactamente.
0: Y dejar aún peor la tarea de esta nueva dirigencia que ha ingresado a Güemes.
1: Exactamente. Así que bueno, vamos a hablar de todo eso. Sí. Vamos a hablar de Central Córdoba, del planteo táctico ayer de Domínguez, que la verdad ayer llamó la atención a algunos cambios, a algunas variantes. Bueno, lo vamos a analizar en un ratito.
0: Y vamos a hablar de Mitre también, que también de una cosa terminó llevando a la otra, porque más allá del 4-0 que fue contundente de Deportivo Madryn, vamos a hablar del inicio de Mitre, que por ahí, bueno, no mostró un equipo avasallante y después se fue quedando con el pasar del tiempo.
1: Exactamente. Bueno, vamos a hacer una pausa. Sí. La primera del Deportivo, también tenemos invitados en un rato, así que hay mucho para charlar hasta las 22 horas. Pausa, a la vuelta más de Deportivo, hasta las 22 nos quedamos.

0: Bueno, seguimos en el Deportivo a través de Radio LB11 de AM 890 FM Digital 88.1. También saludamos a nuestra gente que nos está viendo a través de nuestro canal de YouTube. Enseguida se viene una nota de Jiu-Jitsu. Vamos a estar hablando con el amigo Miki
1: Albornoz.
0: Miki Albornoz, exactamente, que va a ir a Brasil a competir en un certamen, así que ya enseguida vamos a estar con eso. Pero bueno, hablamos de Central Córdoba, hablamos del conjunto ferroviario, que en la jornada de ayer perdió, no pudo, más allá de que en el resultado terminó siendo ajustado, pero el equipo de Central terminó, me parece que pecando en algunas cuestiones desde lo táctico, bueno, y no dio la talla el equipo de Central Córdoba ante el equipo de Tigres, bueno,
1: sí.
0: Y terminó perdiendo por 2-1, un resultado que a la postre termina siendo justo porque fue Tigre quien tuvo las mejores chances, ¿no?
1: Sí, por supuesto, ante un Central que careció por ahí de ideas en cuanto al ataque, trató de buscarle las probabilidades, tuvo la intención pero no se dio. Central intentó hasta que en algún momento pueda llegar el gol. Lo cierto que de tantas ocasiones que había generado Central, se terminó quedando corto con el resultado. A ver, ingenio no es en la cuestión. Lo cierto que en los últimos metros por ahí careció de acciones, y fíjate que Central en otros partidos tuvo pocas acciones y generó goles, y en esta tuvo muchas acciones, no tantas acciones, pero tuvo acciones, y le ha costado generar el gol.
0: Sí.
1: El 2-0 de Tigre prácticamente fue un baldazo, lo encuentra por errores defensivos. Ayer hablábamos de lo que es el oficio, por ejemplo, ayer Moyano estaba como central, acompañado de Cáceres y de Mancilla, y que por ahí su labor,
0: de Maciel.
1: Y que su labor está más sobre el sector derecho.
0: Sí.
1: Sí, que por ahí tuvo un cierto pasar, pero se volvió a volcar por las bandas, que es el fuerte que termina siendo para Moyano.
0: Obviamente.
1: Después, bueno, Barrera estuvo tapado, obviamente, por los defensores de Tigre, por la rapidez del número 7 que no pudo desplegarse. Y después, en la mitad del campo de juego, vimos lo que tanto pedíamos, Cravero y Vera, como el doble 5 de Central, que ayer se le termina atribuyendo la responsabilidad por los goles de Tigre. Fíjate vos en cuanto a las marcas. Un gol de Tigre fue de pelota parada en un descuido defensivo. En la segunda pelota había pescado el defensor. Y ya después, en el segundo tanto del matador de Victoria, fíjate vos que el equipo de Tigre fue a lastimar y trató de, y aprovechó otro error defensivo para estampar el 2-0. Yéndose al descanso con una buena ventaja.
0: Exactamente.
1: Sí, ya después en el segundo tiempo fue el descuento de Central temprano, que nosotros pensábamos en algún momento que con el descuento a través desde el punto del penal Central podría abrir las puertas a otro partido.
0: Sí.
1: Lo cierto que volvió a llegar hasta cerca de la media luna del área y otra vez se quedó corto en cuanto a las ocasiones del gol. Ya al final del partido tuvo la chance a través de los pies de Ezequiel Naya, que se lo terminó perdiendo, una pelota que le queda tras los rebotes del defensor.
0: Increíble
1: porque Naya podría haber sido la igualdad del conjunto de Central Córdoba, que suma una derrota frente al equipo de Tigre, es la tercera, al mando de Domínguez, la cuarta en este torneo, y que obviamente va a ir el próximo partido en condición de visitante a poder conseguir los 3 puntos, que no es descabellado por la situación que vive Talleres que ayer empató 2-2, pero yo creo que a este resultado nosotros lo hubiésemos analizado de otra forma si el partido pasado con Instituto no lo perdía.
0: Claro.
1: ¿Sí? Si no lo perdía con Instituto, capaz que a este partido lo analizábamos de otra forma. Fíjate que tienen otras miradas hacia el partido de ayer de Central Córdoba frente a Tigre, que lo termina perdiendo. Es cierto que por ahí tuvo algunas cosas para rescatar, la intención por ahí de Central. Careció en algunas situaciones, faltó el generador del gol. Creo que si vamos al puesto por puesto, vamos a evaluarlo de otra forma, pero bueno, sumó esta derrota. Es una derrota que duele para Central, obviamente, por lo que había conseguido frente a Instituto. Capaz que el empate por ahí lo hubiese llevado a otra ocasión, pero bueno, en fin, terminó perdiendo frente a Tigre. Esto no lo lleva ni para atrás ni para adelante. Pero obviamente, en cuanto al funcionamiento del juego y en cuanto a resultados, sí termina preocupando porque estamos hablando de la última etapa del torneo. Estamos